0: De la mesa política, el encuentro será a las 13 en la Casa Rosada y estará encabezado por la secretaria general de la presidencia, Karina Milei. Participarán el jefe de gabinete, Diego Santilli, la jefa del bloque de senadores de la Libertad Avanza, Patricia Bullrich, y el presidente de la Cámara de Diputados, Martín Menem, entre otros. Salta fue consagrada como el destino turístico del año, nos informa Josefina Drover.
1: La distinción fue otorgada en los premios FIT tras una votación abierta al público. En la categoría destino destacado, el municipio de Coronel Moldes recibió su galardón por saber resguardar su identidad cultural mientras se eleva la calidad de sus servicios. A su vez, la innovación en la experiencia turística tuvo su espacio con el reconocimiento al Hotel del Vino Boutique, el primer establecimiento salteño dedicado conceptualmente al vino y una apuesta pionera que aporta valor al enoturismo de la región.
0: La información deportiva con Jorge Godoy.
2: La selección argentina se entrenó en Ezeiza de cara al amistoso frente a Bolivia, que se jugará el próximo miércoles en Córdoba. Hubo charla entre Lionel Scaloni y el presidente de la AFA, Claudio Tapia. Mañana por la tarde, el técnico hablará en conferencia de prensa.
0: El tránsito con Ernesto Arriaga.
3: A esta hora está totalmente liberada la ruta 7 hacia la Laguna La Picasa. El paso internacional Canal Zamora en Villa Agostura abre mañana a las 9 de la mañana, al igual que el paso Futaleufú de Esquel a Chile. La ruta 12 y 14 del Mercosur, habilitada máximo 80 para camiones. Cinturón de seguridad, todos los ocupantes del vehículo.
0: En Mendoza, en donde nos escuchás por AM960, la temperatura es de 14 grados, con cielo parcialmente nublado. Aquí en Buenos Aires, 18 grados 6 décimas, humedad 84%, el cielo está nublado.
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0: 9 de la noche, 3 minutos. 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
1: Hola amigos, hola amigas, muy buenas noches. Bienvenidos a Radio Nacional. Como siempre es un gusto y un placer acompañarles en esta noche tan rara que ha tenido el clima, porque esta mañana hemos comenzado con bastante temperatura. Estuvo lloviendo mucho durante la siesta, también a la tarde, y ahora la verdad es que no salí a ver cómo está el clima, pero estaba fresquito, ¿no? Bajó bastante la temperatura comparado con lo que fue un fin de semana bastante, bastante calurosos. Pero no obstante, aquí estamos acompañándoles en nuestras dos frecuencias, AM y FM, en esta compañía diaria que tenemos con La Noche, Tu Noche. Le decía que la noche se encuentra fría, 21 grados la temperatura según indica el Servicio Meteorológico Nacional. Por supuesto, le vamos a comentar qué es lo que dice la carta climática, ¿no?, para lo que resta de la jornada y obviamente para las próximas 72 horas, porque se mantiene una alerta amarilla por tormentas que por lo menos va a durar hasta la madrugada del día martes. Juan José Cortés en la operación técnica y las palabras con mucho gusto, Pablo Toledo, para acompañarles hasta las 23 con lo mejor de nuestra discoteca. Seguimos ahora compartiendo las canciones que tenemos preparados para ustedes.

21:22 minutos en la República Argentina. Estamos acompañándote en las dos frecuencias de Radio Nacional disfrutando de estas canciones. Les cuento algunos partidos que se han jugado en el fútbol de nuestro país. Primera B Metropolitana, Flandria, perdió 2-1 frente a Sportivo Dock Sur. ¡Uy! Hay un gol que nos están avisando. Por la C Metropolitana, Centro Español le ganó 2-0 a Defensores Cambaceres. Justo José Urquiza perdió 2-1 frente a Leandro Alem. Y Leones de Rosario perdió 1-0 frente a Club Luján. También por amistosos internacionales, Japón le ganó 2-1 a Venezuela, mire usted. Y Corea del Sur perdió 4-1 frente al conjunto de Uruguay. Algunos resultados del fútbol mundial. Veintiuno a 24 en la República Argentina. Seguimos acompañándoles con las canciones que tenemos pensadas para ustedes en esta noche de la radio.

21 a 32 minutos, y luego de venir atravesando días verdaderamente calurosos, sobre todo durante el fin de semana, ¿no? En el inicio de la primavera y con temperaturas máximas que han superado los 30 grados, bueno, hoy se inició la semana con condiciones de tiempo bastante inestables, y hay el pronóstico de tormentas que se mantiene todavía. La alerta amarilla que estaba vigente para el día de hoy involucraba Burruyacú, Capital, Cruz Alta, Famaillá, Graneros, La Cocha, Leales y Moca Tranca, Yerbabuena, zonas bajas de Chicligasta, zonas bajas de Juan Bautista Alberdi, Lules, Monteros, Río Chico y también Tafí Viejo. El área estaba afectada por tormentas aisladas y algunas localmente fuertes, acompañadas por granizo, ráfagas intensas que pueden superar los 60 kilómetros horarios, abundante precipitación en cortos periodos y una actividad eléctrica frecuente. Se prevén valores de precipitación acumulada entre 15 y 30 milímetros que pueden ser superados de manera local. En este sentido, las recomendaciones a tener en cuenta en general para este tipo de eventos es evitar salir si no es necesario, no sacar la basura, limpiar desagües y sumideros, desconectar electrodomésticos y cortar el suministro eléctrico si es que ingresa agua, cerrar y alejarse de puertas y ventanas, retirar o asegurar objetos que puedan ser arrastrados por el viento. Y si uno está al aire libre, buscar refugio inmediato en algún edificio, casa o vehículo cerrado. Lo que indica el servicio meteorológico es que la semana se arranca con tiempo inestable durante la mañana de hoy, con algunas lloviznas muy débiles y aisladas, con mejoramientos temporarios y con una temperatura máxima que podría llegar a los 27 o 28 grados. A la tarde, noche, vamos a empezar a tener chaparrones y tormentas localmente fuertes en la provincia, que van a dejar acumulados entre los 10 y 25 milímetros, con chances de tener granizo en zonas puntuales y con lluvias fuertes en cortos periodos de tiempo y también pasajeras. Para el martes y miércoles, atención, también tendremos tiempo inestable con algunas tormentas en la madrugada y tarde del día martes, y con chaparrones dispersos. Miércoles y jueves, lloviznas en la zona oeste de la provincia, focalizadas principalmente durante la mañana. Luego, ya condiciones de buen tiempo en lo que es la tarde del jueves y el día viernes, y recién el sábado a la noche y domingo a la madrugada podrían regresar las lluvias. En cuanto a las temperaturas, habrá un descenso los días martes, miércoles y jueves, con valores máximos entre los 22 y los 24 grados, y el viernes subirá hasta los 27 grados. Las mínimas no van a bajar de 15. Esto es lo que usted tiene que atenerse con relación al estado del tiempo. 21:35, seguimos acompañándote en la noche de Nacional con estas canciones.

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1: Estamos en la radio. Les quiero contar que el dólar oficial hoy cerró, para que lo tenga en cuenta, ¿no? 1.545 pesos, está aumentando. El dólar tarjeta se fue a 2.008 pesos con 50 centavos. El dólar blue, 1.565. El dólar MEP, mercado electrónico de pago, 1.551,76. El contado con liqui, 1.622,70. Y el riesgo país altísimo, 628 puntos. Ese es el comportamiento del verde, de la moneda norteamericana, en la jornada cambiaria de hoy. Reiteramos, el dólar oficial se estableció en 1.545 pesos. Seguimos acompañándote en la noche de Radio Nacional. Noche fresca, bajó bastante la temperatura. Nosotros le ponemos el calor de estas canciones.

22:03 minutos en la República Argentina. Seguimos acompañándoles en la noche de Radio Nacional. Les recuerdo que las tormentas podrían continuar hasta martes y miércoles, para que lo tengan en cuenta. Y si no tiene que salir, pues se quede en casa, disfrutando de la familia, escuchando radio, por supuesto, y disfrutando de estas canciones. Espero que nuestras amigas, como Sandra, por ejemplo, del Sevilar, José Carmelo López, el amigo Suárez, un fuerte abrazo para ellos, que seguramente están en sintonía de la radio. Y les recuerdo que usted puede mandar un mensaje WhatsApp desde cualquier punto de la provincia al 3816-687656, y allí, por supuesto, los vamos a recibir con muchísimo gusto. Seguimos acompañándote en la noche de la radio. Seguimos con estas canciones.

Les cuento que las ventas acumuladas en los supermercados de Tucumán cayeron un 7,3% real durante los primeros 7 meses de este año, según datos oficiales del INDEC. Ignacio Ferrer, referente supermercadista, analizó el escenario del sector y los cambios en los hábitos de consumo. Sí hay una caída, no es tan significativa. Los números lo indican, pero sí hay una caída real. Y hay preocupación porque se nota en los pasillos de nuestros locales que no hay un movimiento necesario como para llevar o mejorar la situación. El referente supermercadista sostuvo que los consumidores modificaron la manera de comprar y que el sector debe adaptarse. Los hábitos de consumo cambiaron, van a seguir cambiando porque así las cosas cambian. Está la forma de avanzar, de estar en órbita, digamos, y poder trabajar, y sobre todo para mantener el negocio en funcionamiento. También destacó el crecimiento del comercio electrónico. Se investigan nuevas formas de venta como el e-commerce, como las aplicaciones y puntualmente en Tucumán hay aplicaciones que venden mucho realmente. Ferrer también se refirió a los cambios que están implementando las grandes cadenas y mencionó el caso de Carrefour. Se dio cuenta que no es irse a abandonar, sino que hay que hacer un cambio de estructura, un cambio de funcionamiento. Para el supermercadista esto también responde a una nueva tendencia. Creo que la compra en negocios de cercanía, de no recorrer tanta superficie para poder acceder al supermercado, va por ahí también la movida, tanto el caminar adentro de la gran superficie como de no moverse de la casa y comprar por las diferentes aplicaciones. Reiteramos entonces que las ventas acumuladas de los supers cayeron un 7,3%, muchísimo, según datos oficiales de INDEC. Cede las ventas, cede las compras, pero lo que no cedemos es las canciones. Aquí están.

22:30 en la República Argentina, seguimos acompañándoles en Radio Nacional. Bueno, mañana martes van a estar cobrando los agentes estatales, ¿no? Según lo que confirmó la Secretaría de Hacienda del Ministerio de Economía, el cronograma comienza con el 20%. Mañana martes, 29 de septiembre, van a cobrar Sistema Provincial de Salud, Instituto Provincial de la Vivienda, Instituto Provincial de Lucha contra el Alcoholismo, Ente Único Regulador de Servicios Públicos, el ERSEP. Y para el día miércoles 30 van a cobrar Seguridad, Departamento General de Policía, Dirección General de Institutos Penales, Administración Central, Defensoría del Pueblo, Tribunal de Cuentas, Tribunal Fiscal de Apelación, Dirección Provincial de Vialidad, Poder Legislativo. Jueves 1 de octubre va a llegar el décimo mes del año, comunas rurales, Poder Judicial que involucra al Centro Judicial Concepción, Monteros y Corte Suprema de Justicia y Justicia de Paz Legal, Ministerio Público Fiscal, Ministerio Popular y de la Defensa, comunas rurales, Dirección de Recursos Hídricos, Ente Autárquico Tucumán Turismo, Ente Cultural de Tucumán y PACIN CEPAPIS, Instituto de Desarrollo Productivo, Ente de Infraestructura Comunitaria, Instituto de Promoción de Azúcar y Alcohol y el Ente Autárquico Teatro Mercedes Sosa. La parte complementaria arranca el sábado 3 de octubre con CIPROSA, Instituto Provincial de la Vivienda, ERSEP, Estación Experimental Obispo Colombres, Sociedad Aguas del Tucumán, Vialidad y el martes 6 de octubre, Seguridad, Departamento General de Policía, Dirección General de Institutos Penales y también Educación Establecimientos Provinciales, Escuelas Provinciales Repartición 18. Secundarias transferidas, repartición 25 y 26. Administración Central, Defensoría del Pueblo, IPLA, y también esto va a continuar el día miércoles 7 de octubre, jueves 8 de octubre, que eso lo vamos a comentar en un ratito, para que usted lo tenga en cuenta, ¿no? Así que mañana comienza el avance, el adelanto del 20% para los estatales. Las canciones siguen en la noche de Radio Nacional.

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1: Proyecto final de nuestro programa, como siempre, muchísimas gracias a nuestros queridos amigos por estar en sintonía de la radio. Les recuerdo que la temperatura en estos momentos, según el parte que nos envía el Servicio Meteorológico Nacional, indica que tenemos una temperatura de 21 grados en este momento. Se mantiene la alerta amarilla por tormentas fuertes. La humedad está al 100%, ráfagas de viento a 6 kilómetros, nubosidad 100%, visibilidad 6 kilómetros y el techo de nubes que se encuentra muy pero muy bajo a 300 metros. Reitero, es el parte oficial del Servicio Meteorológico Nacional. El pronóstico para mañana, algo más fresco, lluvia, 22 la máxima, 16 la mínima, y para el día miércoles va a aumentar un poquito la máxima, 24, y la mínima también va a bajar 14 grados. Han sido ustedes muy amables por acompañarnos. Nos encontramos mañana a la misma hora por este mismo dial. Gracias, hasta entonces.

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1: Las 11 de la noche en la República Argentina. El presidente viaja a Francia. Javier Milei encabezará entre el 30 de septiembre y el 3 de octubre la Argentina Week en París y tendrá una reunión con su padre, Emmanuel Macron. El encuentro reunirá autoridades nacionales y provinciales, empresarios de ambos países que buscan potenciar sus inversiones. Alerta meteorológico por tormentas para 14 provincias, rige para Santiago del Estero y Tucumán y regiones de Jujuy, Salta, Catamarca, La Rioja, Mendoza, San Luis, Córdoba, La Pampa, Santa Fe, Corrientes, Entre Ríos y Provincia de Buenos Aires. Se esperan tormentas, algunas localmente intensas, con fuertes precipitaciones. La información deportiva con Jorge Godoy.
2: Partidos amistosos internacionales que se van a disputar este martes con protagonistas sudamericanos. A las 7 de la mañana de nuestro país, Australia recibe a Brasil. A las 9 de la noche, Estados Unidos-Chile, 23:30, México-Perú. Recordando que Argentina jugará el miércoles a las 21 ante Bolivia en el Estadio Mario Alberto Kempes de la provincia de Córdoba.
1: El tránsito con Ernesto Arriaga.
3: El paso internacional Cristo Redentor abre mañana a las 9 de la mañana. Recordemos también que el paso San Francisco y el paso Aguas Negras, Catamarca y la zona de San Juan están cerrados. El paso internacional Cardenal Zamora y Villa Angostura abre a las 9 de la mañana a Osornos, Chile.
1: En San Juan, en donde nos escuchabas por AM910, la temperatura es de 17 grados con cielo despejado. Aquí en Buenos Aires, 17 grados y medio, humedad 93%. El cielo está cubierto.
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1: Seguimos disfrutando otro momento de un clásico de la radio. Lo mejor de Mirá lo que te traje. Bobby Flores y Héctor Larrea.
2: Piazzolla hace el quinteto, se desilusiona del primer quinteto y dice, voy a formar acá, yo necesito ganar un poco de dinero.
3: ¿De cuál es el primer quinteto? ¿El de Sáenz Páez?
2: No, el primer quinteto es el de Concim Ceballur. Y después el mismo quinteto con Elvino Bardaro. No, Suárez Paz viene más adelante.
3: Claro.
2: Después de Agri viene Suárez Paz. Y hacen un noneto. ¿Por qué? Porque un empresario llamado Pagani lo quería llevar a Europa. Que ese Pagani era el. Le interesaba mucho que evolucionara Piazzolla porque tenía los derechos de los discos en Europa. Claro. Entonces lo lleva a Europa, se lo graba en el programa de Mina, que era Mina en actividad, era importante. Sí. Ella canta con Piazzolla Balada para mi muerte.
3: Sí, eso está en YouTube. Sí, eso yo lo vi
2: ¿Está?
3: En YouTube. Sí,
2: fantástico.
3: Sí, Mina con Piazzolla.
2: Entonces, también graba. ¿Y qué lleva? ¿Qué es el noneto? El noneto es un quinteto agrandado.
3: ¿Cómo era? ¿Tres bandoneones?
2: No, bandoneón, que no era Astor solo. En el octeto había estado Leopoldo, pero eso era anterior. En el noneto estaban López Ruiz en guitarra, Quicho Díaz en contrabajo, Osvaldo Tarantino en piano, porque Manzi no pudo ir. Osvaldo Manzi no pudo ir. Y se agrega otro violín, Hugo Baralis. Una viola de Néstor Panín, un chelo, José Bragato y José Correal en percusión.
3: Un trío de cuerdas puso.
2: Él un cuarteto de cuerdas metió ahí.
3: Claro.
2: Un cuarteto.
3: Con la guitarra, claro.
2: Con la estructura del cuarteto de cuerdas clásico.
3: Claro.
2: Que suena como una. En determinado momento suena como una sinfónica.
3: Claro.
2: Vas a ver.
3: Claro.
2: Él grabó con el noneto 11 versiones. Y allí la gente conoció y admiró Fuga y Misterio por primera vez.
3: Claro.
2: ¿Querés escucharla?
3: Sí, sí.
2: Dale.

0: No, el detalle importante que de lo que hablábamos recién, que nos llamó mucho la atención aquí con Pinky Cerebro, nuestros productores, es el hecho de que nosotros teníamos, no sé por qué, no me preguntes por qué, pero nosotros teníamos que Troilo se había enojado con Piazzolla cuando se fue. Incluso que hubo unos encontronazos ahí, que no sé si es mito o es cierto, pero no.
1: Siempre, pero no hay nadie que dé la versión definitiva.
0: No, no.
1: Porque Troilo no tenía ningún problema en que la gente cambiara, ¿eh? Mirá que se fueron. El único que se fue mal con Troilo fue un
0: Goñi.
1: cantor. No, Goñi desde luego.
0: Porque no iba.
1: Pero un cantor, Aldo Calderón, muy buen cantor, que estuvo en la época, que reemplazó a Florián Ruiz, que estuvo en la
0: Epa.
1: época de Rivero. Y
0: Ese se fue mal.
1: se fue mal, sí. Dijo cosas que a Troilo no le gustaron, llegaron a sus oídos y bueno,
0: Era muy
1: lo
0: de.
1: separaron.
0: Troilo era muy de esencia, ¿no?
1: Sí,
0: Era que te agarraba.
1: además cuando una persona no tenía que estar más, no estaba más.
0: Mira,
1: Fuera quien
0: sí.
1: fuere. Con Astor se dicen muchas cosas, pero siempre volvían a juntarse.
0: Yo creo que capaz que se enojaron una tarde y se reputearon y después al otro día se olvidaron
1: Pero
0: incluso.
1: sí, pero
0: Sí.
1: sí.
0: Es más, yo trabajaba en una discoteca. Una discoteca no era un pub, en Marcelo T. de Alvear y Talcahuano, sobre Marcelo T. de Alvear, que se llamaba Bajo Harlem. Ah, duró poco, pero fue buenísimo. Una experiencia que yo no me olvido más. Y te dije Talcahuano y Marcelo T. de Alvear, que era donde estaba Caño 14.
1: Claro.
0: Pasa que Caño 14 estaba sobre Talcahuano y esta estaba sobre Marcelo T. Caño 14 todavía estaba, no era lo que había sido. Le quedaba la menta de lo que había sido, ¿no? Pero la verdad no era un lugar así que atrapara multitudes. Quedaba algo de Caño 14 viejo, parece. Pero un día un tipo que trabajaba hacía mucho en Caño 14 y que ya había dejado, pero esa noche había vuelto a Caño 14 a saludar no sé a quién, qué sé yo, y nos encontramos en la pizzería, el cuartito que estaba ahí a una cuadra, media cuadra.
1: Sí, señor.
0: Y comíamos todos ahí, los de Bajo Harlem, temprano, ¿no? Tipo 7:30 de la tarde, antes de empezar la jornada laboral, morfábamos unas buenas pizzas,
1: Como los viejos.
0: como los viejos.
1: Que comemos temprano y nos acostamos temprano.
0: Sí, nos despertamos tarde.
1: Sí.
0: Bueno, y comíamos con los de Caño 14. Ellos después iban a laburar a Caño 14 y nosotros íbamos al nuestro. Y ese día, pues siempre hablábamos de la vez que se habían encontrado Troilo y Vinicius. Que
1: Ah, sí.
0: parece que fue una noche que fue histórica.
1: Imagínese.
0: Imagínense, claro, los dos, ¿no? Entonces me dice, este estuvo, que lo tenían al tipo este que había estado en Caño 14, que había estado esa noche. Y entonces, ¿usted estuvo la noche que sí? Vino acá, sí, siempre se andaban buscando. Porque a Troilo le habían hablado de Vinicius. Vinicius estaba en la FUSA, que estaba, según me dijo Sergio Renan, en Callao y Combate de los Pozos, por ahí. No, en Santa Fe y Combate de los Pozos. Por ahí estaba. Y como tocaban a la misma hora, nunca coincidían. Y terminaban los dos tarde. Decía el tipo, terminaban muy doblados los dos. Entonces, nunca ocurría el encuentro. Hasta un día, que ocurrió el encuentro, que Vinicius termina un rato antes y lo llevan a Caño 14, porque Vinicius lo quería conocer a Troilo y Troilo quería conocer a Vinicius. Entonces dice, termina que vamos a Caño 14, que Troilo está tocando esta noche. Y entonces yo le digo, qué momento, ¿no? Que no, ni nos dimos cuenta nosotros. Decía el tipo, pero ¿cómo le digo? ¿Se juntan Troilo y Vinicius? Dice, no, pero Vinicius vino acá como a las 5 de la mañana. Ya no quedaba nadie. Y entra uno y dice, está Troilo, sí, ah, y los presenta y se fueron a un rincón a hablar, los cuatro o cinco que estaban. Y los tipos seguían limpiando lo que había quedado, estaban cerrando el boliche ya. No es que había gente, porque hay todo un mito respecto de esa noche. Y yo le contaba, ah, pero a mí me dijeron que no.
1: Noche memorable, si se quiere.
0: Sí, esa fue la primera. Después hubo otra, sé que donde tocaron, creo, incluso alguno presenció el show del otro. Pero esa noche que se conocieron, me decía el tipo, porque yo le preguntaba, pero la gente, como, no, no había gente. ¿Cómo no había gente? Dice uno que estaba al lado mío. Si yo conozco tres o cuatro que estuvieron, no, dice el tipo. Si todos los que te dicen que esa noche estuvieron hubieran estado, No era Caño 14, era River esto. Del mismo. Que tiene que ver con los mitos, ¿no?
1: De y
0: que
1: siempre.
0: Se generó un mito, sí, yo estuve. No había nadie, estaban los cinco, estaban limpiando y se quedaron como hasta las 9 de la mañana escabeando en un rincón.
1: En derredor de esa figura siempre se tejen anécdotas.
0: Sí, eso es buenísimo.
1: Leyendas también. Algunas.
0: Sí. Mira lo que te traje ahora.
1: A ver.
0: Es un pianista argentino que en algún momento, en la época en que de jazz, ¿no? Que a quien yo quiero mucho, que cuando te lo nombre seguramente vas a decir lo mismo, que es Jorge Navarro. Querido Jorge Navarro.
1: Hizo un disco que se llama El Loco Son Ustedes. Porque le decían a otro muchacho que trabajaba con ellos, pero vos estás loco. No, el loco son ustedes.
0: Genial.
1: Y le puso ese título al disco.
0: Sí, sí, Jorge era muy callejero también, muy nochero, era muy
1: sí,
0: de la noche.
1: Sí.
0: Jorge Navarro, a mí me contaba sus aventuras en Nueva Orleans, cuando estuvo en Estados Unidos. Él se fue con esa camada de músicos, como Lalo Schifrin, el Gato Barbieri, Jorge Dalto.
1: Sí.
0: Que llegan a Estados Unidos y la suerte es diversa. A alguno le va fenómeno, Lalo pega laburo en Hollywood, Lalo Schifrin.
1: Qué carrera.
0: Al Gato no le va tan bien, pero se va a Francia con la mujer, que era actriz, y se encuentra con Bertolucci, y hacen la música del Último Tango en París, que gana el Oscar, y entonces ya vuelve triunfante a Estados Unidos. Y Jorge Navarro, en ese interín, vuelve a Argentina. Jorge Navarro había tenido sus bandas y todo eso. Y yo me acuerdo en el año 76, 77, por ahí, 77, con Néstor Astarita, yo llego a Jazz y Pop, un boliche que había en Chacabuco y
1: sí, me acuerdo.
0: Y Diagonal Sur, ¿sí? Que parece que un día me contó Astarita que el día que abrieron mataron un tipo en la puerta.
1: Ah.
0: Un tiroteo,
1: ah,
0: sí,
1: bueno.
0: Sí. Sí, era un lugar que estaba medio...
1: Linda manera de empezar.
0: Sí, sí, sí. Bueno, y ahí lo veo a Jorge Navarro, pero yo digo, qué pianista.
1: ¿Viste?
0: ¿Cómo toca? Sí. Yo no tenía mucho Jorge Navarro.
1: No.
0: Entonces voy a la disquería y busco un disco de Jorge Navarro y había sacado un disco que se llamaba Compolenta. Jorge Navarro, Compolenta. Que era una declaración de principios, ¿no? Ponerle Compolenta al disco. Yo lo miré como con desconfianza, sí, me acuerdo, decía jazz rock, era la época que el jazz rock, querían imponer el jazz rock. Que es como imponer, nada, un oxímoron, ¿no? No miro con desconfianza al disco con Polenta, pero vamos a ver. Y el disco abre con un tema de Led Zeppelin, que era, para mí, un rocker básico de barrio, todo lo que tenía Polenta. Led Zeppelin era la Polenta pura. Y el tipo abre con un tema de Led Zeppelin muy complejo de tocar, muy difícil, que se llama Black Dog, perro negro. Que ya lo de Zeppelin decían que se les complicaba a veces tocarlo. Y Jorge Navarro hace una versión. ¿Quieres escucharla?
1: Sí, ahí va. Dale.

0: Grande.
1: Sí, muy bien arreglado, se lo arregló para él. No pierde la polenta original.
0: No.
1: Y unos arreglos con un buen gusto. De lo que hablábamos
0: ¿Vos viste la banda elástica?
1: Sí. Sí, sí.
0: Con Hatcher.
1: Con Rada, Hatcher.
0: Sí.
1: Navarro.
0: Yo lo vi con Hatcher, con Hatcher,
1: dirigiendo una
0: orquesta de cuerdas. Muy buena.
1: Sí, sí.
0: Seleccionada con músicos del Colón, o entre músicos del Colón. Y recuerdo esa noche, habíamos ido... ¿Vos te acordás del Claudio Arellano?
1: Claudio Arellano, sí, gran locutor, Claudio Arellano.
0: ¿Gran locutor? Entonces, ¿estaba Vaccaro, Arellano y yo?
1: Era la voz del estadio en la cancha de Boca, Arellano.
0: No sabés.
1: Sí, sí.
0: Y bueno, había mucha gente habitué del Colón.
1: Claro.
0: Entonces estábamos ahí nosotros. Y termina Jorge, él era muy hincha de Jorge Navarro. Entonces...
1: ¿Quién, Orellano?
0: Termina Orellano. Porque él canta blues también.
1: Sí, sí, sí, lo
0: retengo. Él dice, Jorge Bárbaro. Y una señora, sobria del Colón, se da vuelta y dice, esto es el Colón, señores. Y él le dice, pero estamos escuchando ya, señora. Entonces lo aplaudí. Todo el tipo de ayer lo aplaudí.
1: Claro, con ese bozarrón.
0: Yo también iba a verlo a Jorge Navarro. No me entusiasmaba tanto. Sí, me entusiasmaba, pero no gritaba.
1: Claro, no, sí, uno sobrio cuando ve a Jorge Navarro.
0: Pero Claudio, sí. ¿Qué querés escuchar?
1: Lo que quiera.
0: ¿Querés escuchar a Leloutier?
1: Me encantaría.
0: Yo les agradezco eternamente a Leloutier el humor. Los he visto mucho. Pero sí. Acá hay una... Tocan el concierto grosso a la rústica, que es una de las piezas, como ellos mismos dicen,
1: sí,
0: de los recitales de Leloutier.
1: Sí.
0: Yo le he visto casi todo a Leloutier en vivo. El provocar la risa y la alegría con la música no suele ser habitual.
1: No.
0: Sin embargo, ellos vas a ver la mezcla que hay de una suerte de orquesta de cámara tocando un carnavalito y de pronto salen las quenas. Esa contradicción, gracias a Dios, te provoca risa y buen humor y te reís y generás endorfinas y entonces por ahí las endorfinas te salvan de los malos momentos que la moderna sociedad nos obliga a vivir.
1: Sí, cómo no. Sí, me encantaría. Dale.
2: El concierto grosso a la rústica, Opus 58 de Johann Sebastian Mastropiero, es interpretado por Concertino Puneño de Leloutier, compuesto por Quena, Charango y Bombo, Clave Continuo y Orquesta de Cuerdas Alternada.

0: muy lindo. Muy lindo. ¿Viste? Muy lindo. La verdad que
1: qué
0: siempre...
1: creativos son estos hombres, ¿eh?
0: Sí.
1: Muy
0: sí.
1: creativos y serios.
0: Y muy luthier. O sea, han hecho con un calefón, me acuerdo el calefón ese con cuerdas, con rueditas que tenía.
1: Ese humor.
0: Ya veías entrar el tipo con el calefón con cuerdas y te reías. ¿Qué sé? ¿Qué iba a tocar? Y tocaba el tipo después en el
1: Gustan
0: calefón.
1: Muchísimo en España. Muchísimo en España.
0: Sí, en Brasil también.
1: También.
0: En Brasil. Te pasa que no le entiende muchos chistes en Brasil.
1: Bueno. ¿Qué me trajiste hoy, Flores?
0: Mira, si vamos ya que estamos con Bardi, con los tipos que han marcado, el blues tiene un inicio mítico, si querés. Romántico, si querés. Quizás ni existió, pero la historia está, hay una película incluso, que se llama Encrucijada, Crossroads, que es donde se cruzan los caminos, que es la vida de Robert Johnson. Robert Johnson se murió a los 23 años, era un guitarrista que dicen que quería enamorar a las chicas con su guitarra y no le salía nada porque era bastante maleta tocando. Entonces, dicen que hizo un pacto con el diablo lo citó en una encrucijada, en un cruce de rutas, y le dijo, yo te voy a enseñar la música del diablo, pero me llevo tu alma para siempre. Y él dijo, bueno, ¿cómo no? Y le enseñó los tres tonos básicos del blues. Él volvió, dicen que triunfó, y dicen que no llegó a disfrutar su triunfo porque se murió. O sea, popularizó entre los suyos la música blues, y se murió el tipo. 23
1: pero
0: le
1: importaba
0: años.
1: Morirse porque había hecho un pacto con el diablo. Claro. El diablo le habrá acomodado una habitación en el infierno.
0: Y sí, cerca de él, porque aparte inventó una buena.
1: Y bueno,
0: inventó una buena.
1: Sí.
0: El blues ha tenido muchas vertientes después. Es muy distinto al blues del Mississippi, al blues de Memphis, al blues de Chicago. El blues de Chicago es un blues de banda. Los Blues Brothers eran de Chicago. ¿Sí? Es un blues de... 7-8 tipos capaz en el escenario. El blues de Mississippi no, el blues de Mississippi es blues de pobre. Es de un guitarrista generalmente gordo que hay videos de los primeros bluesman del Mississippi que se hacían la percusión, ¿sabes con qué? Tenían uno atrás, él estaba con la guitarra, y tenían uno atrás que hacía con la escoba en el piso, hacía como una línea de percusión.
1: Pero ambos tenían alcantarilla, ¿no?
0: Claro. Claro, sí,
1: ¿no?
0: sí.
1: Porque si no tenía alcantarilla, no.
0: No, era imposible.
1: Es lo que decía Piazzolla, ¿sí? Si no tiene mugre.
0: No tiene mugre, no tiene... Claro, estoy hablando de Mississippi, Chicago, de fin del siglo XVIII.
1: Claro.
0: Hubo una cofradía en el blues que son los King. Albert King, Freddie King y B.B. King. Que no tenían nada que ver uno con el otro. Pero se llamaban, King es como llamarse Gómez, sí. ¿No? Muy popular allá. Muy diferentes los tres. Albert King era muy explosivo, muy de solos explosivos, ¿no? De velocidad y todo eso. B.B. King era más de acariciar la guitarra, ¿viste? La guitarra de él tenía el nombre de su esposa. Que la tocaba con...
1: Y hacer que parezca fácil tocar la guitarra.
0: Claro, porque tenía una ductilidad que era
1: una. Después agarrar la viola en un bocazuna.
0: No, bueno, lo que decía Papo, ¿no?
1: ¿Sí?
0: Si yo pudiera tocar como B.B. King, sería negro. Pero...
1: Muy bueno.
0: Claro, sí, él lo quería imitar, pero no me salió. Nosotros decíamos, está bien, Papo, no está bien, no sale. Y está el otro que quedó, que fue el primero que se murió, Freddie King. Freddie King es un tipo que influyó a dos de los más grandes guitarristas de la generación rock, que es lo que me toca a mí, digamos, generacionalmente. Eric Clapton, declarado fan de Freddie King, lo iba a ver tocar y llegó a subirse al escenario con Freddie King en algún momento, ocupando un segundo plano que lo ponía Freddie King mucho más alto de lo que lo teníamos todos, ¿sí? Ya que un tipo como Clapton dijera, no, hacer solo vos. Y el otro fan de Freddie King era Jimi Hendrix. Jimi Hendrix dijo un día que él empezó a tocar blues porque quería tocar como Freddie King. Jimi Hendrix, nada menos, ¿no? De Freddie King no quedó mucho y hay mucho conflicto familiar Entonces, los discos de Freddie King cuesta mucho sacarlos porque como tienen que arreglar con uno, con otro, con un sello, con otro, con el cuñado, con el que queda ahí, con un primo que aparece ahora. Entonces es bastante difícil conseguir música de Freddie King. Vamos a tener algo de Freddie King acá. Esto se llama Ain't Nobody Business, no es asunto de nadie lo que hago. Que era también una declaración de principio, ¿no? Un músico negro, fines de los 50, principios de los 60, cantando para una audiencia que los blancos ya se empezaban a animar un poco a aparecerse en los shows de blues de estos negros. Vamos a escuchar a Freddie King haciendo esta bonita canción con una producción de un tipo que se llamó Donny Hathaway. Un día vamos a tener música de Donny Hathaway. Donny Hathaway se suicidó por amor, dicen, a Roberta Flack. Dicen.
1: Miramos.
0: Dicen. Pero vamos, acá está Freddie King, producido por el legendario Donny Hathaway, y no es asunto de nadie.

0: ¿Te gustó? ¿Freddy King?
1: Muchísimo.
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3: Más de lo mejor de Mirá lo que te traje. Continúa un poco más. Adelante, Larrea, adelante, Flores.
4: ¿Sabés que traje un dúo?
1: A ver.
4: Un dúo. Chucho Valdés.
1: Ah.
4: ¿Sí?
1: Ah.
4: Chucho Valdés, hijo.
1: Sí, el hijo de Bebo.
4: El hijo de Bebo, claro. Ah, claro, el hijo, el padre es Bebo.
1: El hijo de Bebo.
4: Chucho Valdés, ya un pianista en este momento donde te lo voy a mostrar, ya un pianista que había conquistado al público latino de Estados Unidos, había entrado en el Latin Jazz, ya tenía su noche propia en el... En
1: a él le gusta que digan jazz cubano.
4: Jazz, sí, está bien, está bien, está bien.
1: Entra, yo lo hablé con él.
4: Me imagino.
1: Y me dijo todas las razones por las cuales él entendía que debía considerarse jazz cubano.
4: Sí.
1: Porque el origen de ese tipo de jazz está basado en ritmos cubanos, en armonizaciones cubanas.
4: Claro, claro, sí, no tengo duda. Sí, no tengo duda.
1: Un pianista de la gran flauta.
4: Sí, un tipo de formación clásica, ¿no?
1: Sí, claro.
4: Se nota.
1: Y además los grupos que hacían, los grupos que formaba...
4: Quiero decir, no es un callejero, uno que aprendió a tocar el piano de Jerry Lee Lewis.
1: No,
4: este estudió en serio.
1: Además el padre lo mataba si llegaba...
4: Claro, con el viejo.
1: Porque con todas las posibilidades que tenían de estudiar en el Conservatorio Nacional de Música de Cuba.
4: Sí.
1: No tenían que aprovecharlo. No hay excusa, ¿no?
4: En un momento, él, ya con un pie bien puesto en el ambiente del jazz americano, aprovecha y empieza a traer sus raíces. En vez de mezclarse con los americanos, el tipo llamaba artistas que lo habían formado. Entre esos artistas que él llama, estaba Omar Aportuondo.
1: Ah, claro.
4: Cantante cubana.
1: Sí.
4: Que es del Buenavista Social Club de esa época,
1: sí,
4: ¿no?
1: Es la época de esos grandes.
4: Claro, ella se formaba también en esa
1: era
4: escuela.
1: Era ya mayor ella. En ese
4: claro,
1: momento.
4: Sí.
1: Era
4: sí.
1: Más grande que Chucho.
4: Sí. Y hacen un disco que son canciones bastante tradicionales para ellos, de los cubanos, pero que eran un repertorio totalmente desconocido para los americanos, ¿no?
1: Sí.
4: Estaban mirando el show como embelesados por esa melodía, esa línea de percusión tan sobria que usa, nada de estridencia.
1: No.
4: Y en ese repertorio, ellos tienen, por ejemplo, Niebla del Riachuelo, hacen.
1: Sí.
4: Que a mí, un día me vas a explicar por qué trasciende tanto Niebla del Riachuelo, que la hizo Omara con Chucho acá, que la hace Diego El Cigala en sus shows, que es un tango difícil Niebla del Riachuelo.
1: Sí, pero esa es la pregunta del millón.
4: Y la letra es rarísima.
1: ¿Por qué una música gusta?
4: Sí, pero ¿por qué Niebla del Riachuelo? ¿Qué les da Niebla del Riachuelo? Cuestión que ellos lo hacen en Niebla del Riachuelo.
1: La música, yo creo que la cosa entra por la música.
4: Yo creo.
1: Ahí, sí.
4: Pero Niebla del Riachuelo no es musicalmente una cosa...
1: Sí, pero se te pega, es muy entrada.
4: Sí, sí.
1: Es una melodía bárbara.
4: Sí.
1: La letra no desmerece, pero lo que lleva a que se retengan las cosas son las melodías que entran.
4: Sí.
1: Cuando vos no tenés melodía y tenés que ver qué pasa.
4: Sí, es verdad. Bueno, acá te traje yo a Omar Aportuondo y Chucho Valdés haciendo una canción lindísima, que se llama Lo que me queda por vivir.
1: Ah, sí.
4: ¿Te gustó?
1: Sí.

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1: Lo que me queda por vivir, Omara y Chucho.
2: ¿Cómo canta? Tiene todas las cualidades. Tiene todas las herramientas para decir lo que ella piensa. Además, se preocupó en educarse desde lo técnico.
1: Claro.
2: Yo digo que los dones, la vida te da los dones, pero si vos no, sobre todo en el canto, si vos no la apuntalás con técnica, vas a tener más dificultades para expresar tus sentimientos. Hay mucha gente que vos le decís la técnica, y no, pero eso enfría. No, eso no. Te ayuda. Eso
1: claro.
2: Y hay quien dice, creo que lo comentábamos, acá mismo, hay que cantar con los intereses y no con el capital. Porque el capital
1: sí,
2: no es la garganta con lo que vos cantás, cantás con todo.
1: Sí. Sí, hay que aprender a respirar, a moverse, a no... Yo admiro mucho a Mick Jagger, el cantante de los Rolling Stones.
2: Ah, bueno.
1: Porque canta después de correr. El tipo terminó de correr y sale cantando.
2: Sí.
1: Yo a veces
2: eso es un fenómeno, siempre me pareció un fenómeno.
1: Bueno, pero ahí tenés.
2: Hace años que me parece.
1: Ahí tenés.
2: Este tipo,
1: un dotado y que aprendió todo lo que había que hacer.
2: Y tiene sus años.
1: Sí. Y está muy bien.
2: Cuerpito gentil.
1: Sí.
2: Vos lo ves caminar al escenario por un lado y para el otro con un dinamismo que te contagia, ¿no?
1: Te contagia, pero no le puedes seguir el tren.
2: No
1: le puedes. Bueno, ahí está.
2: ¿Qué querés escuchar?
1: ¿Qué querés?
2: Tengo un muchacho que canta. Vos vas a decir, vos no, pero hay gente que puede decir, Luis Miguel.
1: Luis Miguel. Canta Luis Miguel.
2: Pocas veces he escuchado de los nuevos un cantante que tenga esas cualidades. A él la naturaleza le dio herramientas naturales, si lo digo la naturaleza son naturales, para hacer un montón de cosas que hace, pero se sabotea. Y luego tiene que estar mucho tiempo... para recuperarse.
1: Tiene un escenario, se para donde se tiene que parar,
2: Su registro es muy amplio. El rango vocal de Miguel es muy amplio.
1: Sí.
2: Entonces puede llegar a notas altísimas sin que se degenere el color.
1: Sí.
2: Y no parece un esfuerzo.
1: Bueno, uno de sus primeros éxitos, No culpes a la noche, no sé cómo se llama exactamente, No culpes a la noche, era un tema de los Jackson 5.
2: Sí.
1: La banda de Michael Jackson, que había que cantar eso.
2: Había que cantar. Y canta.
1: Sí, canta.
2: Yo le preguntaba a mis amigos, che, ¿qué te parece este pibe? Luis Miguel recién empezaba. Ah, es muy bueno. Nadie me dijo. Solo aquellos que se enojan porque les gusta mucho a las chicas.
1: Eso atenta, sí.
2: Eso pasa.
1: Sí.
2: Y te dicen, no, qué sé yo.
1: Sí.
2: Es puertorriqueño este chico, nació en Puerto Rico. Y después se fueron a vivir a México.
1: Sí. Bueno, eso pasa con Nito Mestre. A Nito Mestre, todos te lo defenestraban. ¿Por qué? Porque todas nuestras novias en la adolescencia tenían un póster de Nito Mestre.
2: Claro. Entonces, ¿qué hace ese tipo en la pared?
1: Es un tarado.
2: Saca ese estúpido de ahí.
1: Sí,
2: y porque Nito, lo primero que haces es denostarlo al tipo que te hace sombra.
1: Claro. Y Nito era un cantante sensacional.
2: Un día, yo estaba embragado y fue la orquesta de Armando Pontier con Julio Sosa. Y una noviecita que yo tenía de entonces, una chica con la que salíamos, íbamos a dar vueltas por la plaza, íbamos a tomar un helado. Y estaba parada frente al escenario viendo a Sosa. Y digo, ¿por qué no vamos a bailar? No, porque yo vine a ver a Sosa. Entonces, en ese momento, lo querés agarrar del cojote al tipo.
1: Ese gordito.
2: Sí. Bueno, Luis Miguel, te traje un clásico.
1: Qué bueno.
2: Se llama Tres Palabras, donde demuestra todo.

0: tema que ha tenido miles de versiones,
1: ¿no? Y esas palabras son... Mira qué linda la letra de esas palabras, sí. Son cómo me gustas.
0: Sí, sí, yo en un momento me suena que alguien la cantó en inglés esta canción.
1: Sí, sí, eso se grande, cantó muy...
0: grande.
1: Hay versiones, sí, de todo tipo, por, sí, todas partes.
0: Los yaceros lo usan. Charlie Haydn tiene una versión de este tema.
1: Pero sí, con su por cuarteto. Eso te lo traje, porque me parece un clásico de esos que...
0: No, Luis Miguel elige unos repertorios que dan envidia cuando lo ves. Sí. Cuando agarró los boleros de Manzanero, que todos los teníamos a mano y nadie los usó, ¿eh?
1: Todo lo canta bien este chico.
0: Agarró
1: todo
0: él,
1: lo canta bien este chico. Y en un momento dicen que no le atendí el teléfono a Manzanero.
0: Es que seguro.
1: Un par de años. Pero bueno, son los artistas. No, sí. No, tampoco hay que olvidarse de que los artistas tienen su propia vida. Y que esa vida suele ser a veces dificultosa y hay que admitirlo.
0: Me gustó eso. Mira lo que te traje. Ahora vas a ver. Estuvo en la conversación porque le otorgaron el Premio Nobel de Literatura. Que se discutió mucho. Primero se discutió en ámbitos académicos, como con todos los escritores que hay. No sin cierta razón, decían los tipos.
1: Eso se va a discutir toda la vida.
0: Le vamos a dar el Nobel a Bob Dylan, que es un músico.
1: Sí.
0: Que ante todo hace canciones, no es un escritor, como se... Y los tipos, ¿qué decían? Los que apoyaban la moción.
1: Que había contenido.
0: Desde hace muchos años.
1: Que había contenido literario.
0: Que había contenido literario en Bob Dylan. Hay contenido literario.
1: Otros te van a decir, sí, pero es otra cosa, es otro género. El día que se premien canciones, eso dicen.
0: Eso dicen, sí.
1: Yo, no, francamente, no.
0: La verdad
1: no tengo, me parece bien, qué sé yo.
0: Mira, hay tipos como Leonard Cohen, como Bob Dylan, como Serrat mismo, autores, que como Borges, te llevan a otros autores.
1: ¿Qué?
0: Y eso es buenísimo. Borges, aunque era mentira a veces, a mí me dijeron que a veces es mentira lo que pone.
1: Sí, por ahí pero ponía tipos que no existían.
0: Como decía Hermes Trismegisto.
1: Trismegisto por ahí no existía, por ahí
0: no existía.
1: Pero si existía...
0: Lo ibas a buscar a Trismegisto.
1: Ah, bueno, pero
0: claro.
1: Valía la pena
0: sí,
1: buscarlo.
0: Sí, sí. Bueno, había un tour, un día me encuentro con uno que, ¿sabés qué hacía? Tour literarios. Un curro que había encontrado en el 1-1.
1: ¿Qué era?
0: Entonces, tipo, no, recibía gente y que había fan de Bioy Casares. O de Sábato, o de Borges. Y viste que siempre nombran lugares así, de Buenos Aires y todo, direcciones, barrios, esquinas. Y el tipo, a los fans de Borges, le había armado un tour por lugares de Borges, por la esquina de Palermo, donde no sé qué pasó, donde uno cuchilló a otro, en otro cuento.
1: Porque Borges llegó a dar hasta el número.
0: Llegó a dar,
1: ¿número?
0: Bueno, este es el punto. Y dice el tipo, cuando no, me volví loco con lo de Atlón Urbis. No me acuerdo cómo se llama, Atos Urbis Atlón, que es un cuento, que empieza diciendo, en la calle Esmeralda, al 544 de Ramos Mejía, no sé qué dice, y tipo, fue a Ramos Mejía, pero no, acá no existe esa calle, le decía, no, pero mire que la puso Borges, no, pero acá no existe esa calle.
1: Pero entonces, es un cuento.
0: Es un cuento, claro, entonces, no sé cómo...
1: El escritor se toma todas las licencias que quiere en
0: claro.
1: La ficción.
0: Bueno, el
1: en la ficción te inventa tipos, te mata tipos.
0: Te mata gente, sí. Claro. Este se había inventado una que es acá. Ahora se llama otra forma, pero es acá.
1: El gran rebusque.
0: El gran rebusque argentino. Bueno, Dylan, lo que tenía era eso. Que vos escuchabas a Dylan...
1: Había una esencia.
0: Y te hablaba de Ginsberg, te hablaba de Sam Shepard, de toda una literatura. Bueno, él se llama Bob Dylan, ¿por qué? Por Dylan Thomas.
1: Ajá.
0: Él se llama Robert Zimmerman, en realidad. Se puso Dylan por su fervor por Dylan Thomas, un poeta americano de los primeros del siglo pasado.
1: Es muy buena la comparación que has hecho, porque los tipos que mencionan tipos te obligan a ir a buscarlos.
0: Sí, y sí.
1: Vos, por dos o tres tipos o cuatro vas a ir a buscar a Walt Whitman, sí o sí.
0: Sí, sí.
1: A ver, ¿quién era este niato? ¿Quién era este niato?
0: Y qué bueno cuando te encontrás con Walt Whitman.
1: Y claro, ahí, bueno, cambia todo.
0: Bueno, Spinetta cuando hizo Artaud.
1: Ahí está, ¿ves?
0: Nadie sabía quién era Artaud.
1: Eso es bueno, pero lo averiguaron muchos.
0: Pero yo fui a comprarme libros de Artaud y yo leí, gracias a Spinetta, Elio Gábalo.

0: de Artaud, que un día le digo a Spinetta.
1: Te deja mucho eso.
0: Un día le digo a Luis, yo por vos me compré Helio Gábalo. Y me dice, y pero no me tenés que dar tanta bola. Decía Luisito. Dylan tenía eso te llevaba a lugares donde le agradecías a Dylan gracias. Y capaz que la canción es una porquería, pero qué lindo el libro que me apareció en la vida. Y yo creo que por eso solo merece el Nobel, Dylan. Mira vos.
1: Sí, señor.

queridos, aquí estamos, arrancando la madrugada del martes con Día 2, programa menos descontracturado, divertido, el quinteto Roberto, una sonrisa hasta ahora. ¿Cómo están? ¿Qué cuentan? ¿Qué dicen? En un rato me lo van a hacer saber a través de los mensajes. Acá estamos con toda la energía para poder interactuar juntos en este programa que nació por y para ustedes. Y que se escucha de la Puna a la Antártida y de la Cordillera a las Toninas. 49 radios más Nacional Buenos Aires, 50 emisoras en todo el país. Llegamos a los lugares más recónditos, a los más alejados, ahí donde solo llega la radio. 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No solo escucharnos aquí, sino en todo el planeta, porque tenemos la ventaja con la tecnología de llegar a todos lados. 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A esta hora la radio se escucha, y de aquí promovemos esa posibilidad. Acá estamos, como siempre, para buscar el sol de un nuevo día de una manera distinta. Entre todos, disfrutando de esta madrugada. Para los que sufren de insomnio, para los noctámbulos, o para los que están haciendo alguna de estas actividades que pasamos a enumerar. Para los que están ruteando, tractoreando, cosechando, sereneando, estudiando, veterineando, empanadeando, sanando, panadoreando, altamareando, recorredoreando, computadoreando, amasando, locutando, enamorando, insomniando, kilometreando, tejiendo, despertando, escuchando, rasqueteando, apicultureando, costurereando, insomniando, chateando, noctambuleando, reviciando, talabartereando, calefaccionando, taximetreando, parrilleando, empalagando, madrugando, hermoseando, plomereando, colectiveando, pisteando, mamando, seguridadando, refrigerando, sorrentineando, lidiando, timbeando, chambeando, chamullando, amasando. Para todos ustedes estamos aquí, disfrutando. ¿Qué me dice Jorge Falcone? Enfermereando también, pero sanando, enfermereando es lo mismo, querido Jorgito. Pero también lo podemos agregar, acá estamos y acá nos quedamos, junto a Jackie Carol Macarevillo, nuestra productora ejecutiva comercial estrella, jurisconsulta, abogada y mancha papeles. También está Jorgito Falcón, usted ya sabe, monitoreando la primera hora, poniéndonos al aire, musicalizando. Luego llega Gaby Zeni, el Casau. Pero un rato le vamos a contar esa historia de Gabriel Zeni, que nos sorprendió a todos. El amor pudo más. Y tras 26 años en pareja, Gabriel Zeni se casó. Y un rato, cuando llegue, lo vamos a felicitar como corresponde. Ustedes ya saben, estamos con nuestras vías de comunicación, digo desde siempre. Nos pueden escribir por WhatsApp o dejarnos un mensaje de no más de un minuto. Recuerde, la tecnología, cuando se cumple el minuto, corta, borra y vuelve atrás el mensaje. Así que más de un minuto se pierde. 11-38-70-74-85, usted ya lo sabe, 11-38-70-74-85, lo digo por tercera vez y más lento, porque sé que mucha gente se queda pataleando y no pudiendo retener cada número. Entonces el WhatsApp es 11-38-70-74-85. Lo dije en low motion, en cámara lenta. Y también tienen el Facebook de DA2, Fabián Codevil y Sonia Ferrari, Radio Nacional AM870. Atención, atención. Con cada mensaje escrito, con cada mensaje de WhatsApp escrito, no olviden de darnos sus tres últimos números de documento, porque se viene un sorteo de dos remeras de Titanes en el ring, en lo que será la previa del regreso
atención con la información, que en un par de meses Titanes El Rin se podría instalar en la televisión pública que pasará a llamarse Canal 7. No es un dato menor. Y desde aquí, fogoneando el regreso, dos remeras de Titanes en el ring que ustedes ya pueden observar en la página de Facebook de Día 2, Fabián Codevil y Sonia Ferrari, Radio Nacional AM870. Ahí ya están las fotos, ahí las podrán ver, y a partir de este momento y cuando nos escriban, dejarnos sus tres últimos números de documento, aquellos que quieran participar. Ustedes saben que estas remeras llegan a todo el país. ¡Titán!

0: El Ancho Rubén Peuchele, un abrazo al cielo para el querido Ancho.
1: Por favor, señora, otra vez esas dos rosas rojas. Por favor, ya se lo dije, no me convencerá ni su fortuna ni su belleza.
0: Ahí estaba.
1: ¿Será que vas a hablar?
2: Sí.
0: El querido Martín Caradagel y la viudita misteriosa.
2: O de nadie.
1: No convencerá a usted tal casto Martín. No.

0: haciendo lo imposible para la vuelta de Titanes en el ring de la mano de la hija de la leyenda, Paulina Karadagian. Con el caballero rojo, con la momia negra, el androide, el diablo, Pepino el payaso, de los viejos queridos personajes y los nuevos, con la incorporación de la mujer a Titanes en el ring, ¿eh? Así que desde aquí entonces, fogoneando el regreso, dos remeras de Titanes en el ring que se van a ir en aproximadamente 15 días. Tendrán esta semana y la que viene para dejar sus tres últimos números de documento para participar de las remeras que insisto.
1: Mira. Escucha.

0: es más fuerte que el acero. 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
1: ¡Qué lindo, qué lindo! Pero qué hermoso volver a vivir estos momentos. Así que ya saben, acá estamos preparados para la vuelta de Titanes en medio de este programa que es su programa, el de ustedes. Y los mensajes que empiezan a llegar a través de las distintas vías de comunicación, como ya les dije. De A2, Fabián Codevil y Sonia Ferrari, Radio Nacional AM870. Recuerden, es el Facebook, nuestro grupo, nuestra página oficial, y ahí nos pueden dejar sus mensajes, hermosos mensajes que nos van dejando, ¿no? Cachi de Córdoba, felicitaciones, genios, abrazo grande desde Chivilcoy. Rubén el Ruso Girfiel, qué bueno, la pareja perfecta que mata el aburrimiento todas las noches. Por Nacional, abrazo grande. Luis Héctor Salas, también un beso y un abrazo grande para él y para sus mensajes, como el de Mario Echeverry de San Luis, que se toma unos mates mientras espera que lleguemos nosotros. O Sergio Correa, desde Tacuarembó, un beso grande y gracias por estar. Ni hablar de Nina Cáceres, que está siempre prendida Nacional, nuestro amor eterno. Y para los que van escribiendo a través del WhatsApp y que empezamos ya a nombrar, en Tacuarembó 28 grados a esta hora, qué linda noche en Uruguay. El saludo para Sergio y para Nubia, Diana, Cintia, Zuli, Marisela. Un beso grande para todos ellos. Para Norma, ti querida de Jujuy, que nos dice buenas madrunoches, Fabián y equipo desde A2. Buen inicio de semana, feliz martes, excelente compañía de la buena música y bellas palabras. Gracias por estar. Gracias a vos, Titi, hermosa, por cada noche que nos regalás, como así también las medialunas en forma de foto que nos manda Mario. Mandala de verdad, Mario, dejate de joder. Gracias, Mario. María del Carmen de Escobar, que nos dice buenas noches, y le deseamos desde aquí también unas lindas buenas noches. Ni hablar para Héctor Salas, llegó el martes, excelente programa de A2 y luego Discoteca Nacional. Gracias, desde Salta la Linda, Salta que enamora, un beso grande, y acá estamos. Para Cristian de La Rioja, buenas noches Fabi, prendido con ustedes. Cristian de La Rioja, que es el primero en dejar sus tres últimos números de documento y ya estamos tomando nota. Cristian La Rioja, 454. Anotado, querido Cristian. Por aquí Raquel de Humboldt, Santa Fe. Hola, buenas noches de A2. Como siempre, en vuestra compañía, buena música. Raquel de Humboldt, Santa Fe. Hola, Rachel. Un beso grande para vos. Hola, señora Condesa. ¿Cómo le va? Helen de San Isidro, un beso gigante. Fabián, querido, bendecido. Bendecido martes. Alegría escucharte. Gracias por tu compañía. Un beso. Te queremos mucho, Helen, también. Es recíproco el cariño. Cecil Hughes de Esquel. Feliz programa, Fabián, aquí presentes desde la fresca Esquel, con los ciruelos en flor en casa. Qué lindo. Al igual que en toda la avenida de acceso a la ciudad. Qué hermoso. Estos lujos de la primavera, claro que sí. Marcha, un abrazo. Y desde acá, correspondido, querido Cecil Hughes. Que también se anota con el número del diablo, me dice. 666. Acá anotamos a Cecil, entonces, de Esquel. Tomando nota, 666. Anotado, querido, y participando. Hola, somos Alay y Ren, que nos mandan su mensaje. Me gustaría saber de dónde son, si son tan amables. Del Bolsón, ahí está, qué lindo. Y claro que están participando, Alay y Ren, ya anotando sus números de documento. Alay 329, Alay del Bolsón 329, y por aquí Ren también del Bolsón con el número 657 anotados. Catalino Fulkin, desde Crespo, Entre Ríos, el mejor asador de la República Argentina y aledaños. Noche lluviosa, pero tranqui, terminando el día. Un abrazo enorme. Y el abrazo para vos, Catalino, y si quedan comensales, para todos los que estén presentes en esa rica y hermosa parrilla de Crespo, Entre Ríos, que se nos hace agua la boca por poder estar ahí, querido Catalino. Un beso grande a Teresa de Capilla del Señor. Muy buenas noches, amigo Fabián. Un beso grande, buena semana para vos, gracias, Tere. Igual para vos también, querida Tere. Muchas gracias. Teresa de General Enrique Mosconi. Hola, Fabián. Quiero participar por el sorteo de las remeras. Claro que sí, ya te estoy anotando, Teresa. Tere. De Mosconi Salta. Con el número 056. Anotada, Tere. Un beso grande para vos, Tere, y gracias por estar. Carly López, de Neuquén. Buenas madrugadas, amigos. Participo del concurso. Claro que sí, Carlitos. Ya te estoy anotando. Carlos, de Neuquén. Acá anotando, obviamente. Deben tener paciencia porque estoy solo. Tengo que leer, escribir y hablar todo junto. Se me hace un lío bárbaro. ¡Qué fenómeno! Diría Pepe Biondi. 116, el número de Carlitos anotado, Carlos, y participando, querido. Gracias por comunicarte. Por aquí, buenas noches. Mi nombre es Anabela, soy de Comodoro Rivadavia, Chubut, y los escucha todas las noches. Es el amor de mi vida, dice, por ya 25 años. ¡Matías! Muy bien, quien esta noche lluviosa está trabajando y escuchando la radio. Mi saludo es para que él sabe que es bueno recordarlo. Todo lo que le amo, para ustedes que le hacen compañía, gracias. Él llega de trabajar y me cuenta esas maravillosas historias que cuentan en la radio. ¡Qué lindo lo que decís! Hermoso lo que nos contás, Anabela, y de Matías, y a los dos un beso enorme. Bueno, se hizo largo el mensaje, no importa, acá leemos todos y todos tienen la misma importancia y a todos les damos el mismo momento de poder compartir su mensaje con todos los que somos haciendo de dos y para nuestros oyentes. Muchos cariños desde la Patagonia y desde acá los devolvemos, querida Anabela. Ya nuestra productora está anotando y cerciorándose de que quede en la lista de contactos. Así que gracias por estar, Anabela. Y gracias, Matías, por ser tan conspicuo oyente. Beatriz de Paraná, buena jornada. Un beso grande, te anotamos. Betty, 359. Betty, de Paraná, 359, anotada. Lalo de Jujuy, hola. Cuando era adolescente me decían Pepino el gran payaso por mi corte de pelo, o sea que tenía melena y flequillo. 400 días de terminación y estás participando, Lalo, querido. Lalo, Jujuy. Y el número 410 anotado. Sandra de Zapala, Neuquén. Hola, Fabián. Un beso grande, les deseo buenas noches y excelente día. Ya está costurereando y escuchándonos. Un beso grande, querida Sandra. Y gracias por estar ahí. Vamos a un par más, y después ya nos metemos con la música, con todo lo que tenemos para hoy. Alejandra de San José de Hachal. Como siempre, buenas madrugadas, Fabi, escuchando de a dos. Y luego con la Discoteca Nacional. Feliz martes, participo por el sorteo. Claro que sí, Ale, ya te estoy anotando. Alejandra de Hachal, el número 980, anotada. Diego, el camionero de Bransen. Yo camino a Rafaela, los quiero, y nosotros también te queremos, Diego, te queremos, Diego. Un beso grande. Miguel de Montserrat, hola, Pomelo querido, anóteme, claro que sí. El número 10, Miguel, mirá qué número te tocó en cuanto a orden de aparición, ¿no? Del barrio de Montserrat, y el número 570 anotado. invitado todos, ¿eh? Agustín de Punta Alta, provincia de Buenos Aires. Acá noche lluviosa en la ciudad. Quiero participar. Claro que sí, Agustín. Ya te estoy anotando. Agustín de Punta Alta. Y el número 674 anotado. Por aquí Francisco de Montecomán. Buen comienzo de semana y quiero participar por las camisetas, no, remeras. Querido Francisco de Montecomán, ya te estoy anotando. Pancho, entonces. Pancho. Montecomán. Y el número 787. Tomamos un respiro con los mensajes. Y empezamos a andar el camino de la música. 1983 nos invita a recorrer aquel año con la mejor música de los 80. Claro que sí, que arranca con uno de esos temas. ¡Pum, pum, pum!

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0: Hola, hola, Fabián Codevila. Voy a tratar de pasar no pasarme del minuto. Bueno, muy buenas transmisiones, muy buen programa. Que tengan una buena madre noche. Y yo acá estoy lasañando noche. O sea, comiendo lasaña. Recién llego, ya entro en ¿cómo es? En sintonía. Así que bueno, felicitaciones por todas estas noches que nos hacen pasar bien. Néstor de Punta Alta, un beso y un abrazo grande. Aunque no esté Soya, un beso y un abrazo a la distancia. También para la coequipo.
1: Querido Fabián, amada amiga Sonia, buenas noches a toda la audiencia de Radio Nacional. A Diego de Gransen, camionero, le quería hacer un dato. No hace mucho escuché a la hija de Martín Caradagian y comentó que cuando Martín se fue en su última gira, dejó encargado, ¿quién? No me gusta la palabra ataúd, pero de su último ring está suspendido sobre dos cadenas, porque Martín dijo, de espalda ni de muerto. Mi ídolo de la infancia, que jamás lo voy a olvidar. Hasta el día de hoy lo recuerdo con amor. Gracias por todo y gracias por la compañía.
2: Buenas madre, noche, feliz martes para nuestro amigo Fabián. Abrazo grande desde Uruguay. Un beso grande para Sonia, que ande bien.
3: Y así pasaba Beat It, en el aire de Nacional, y el agradecimiento a Néstor de Punta Alta, que está lasañando, se está morfando una lasaña. Para Diego el camionero, es verdad, yo soy parte de Titanes en el Ring desde hace muchos años, Diego, y soy amigo personal de Paulina Caradagian, y es tal cual. Martín está en su féretro, en su bóveda, en el cementerio de Recoleta, y de espaldas ni de muerto, el gran campeón del mundo. Y a Sergio de Tacuarembó, un clásico de nuestro programa. Quiero saludar a Emma de La Plata, mi tripera querida. Dice, muy buenas madrugadas, buena semana, Fabián. Ya presente para disfrutar de vuestro programa de a dos. Gracias, Emma. A Roberto de Tartagal, Salta. Hola, muy buenas madrugadas, Sonia y Fabián. Es para dejar los últimos números de documento. Roberto de Tartagal, ya estás anotado. Juan Manuel de San Miguel de Tucumán, muy buenas madrunoches, un buen martes para todos y buena música y los recuerdos. Gracias, Juan Manuel, por estar ahí con nosotros. Por aquí aparecen Jorge de Casanova, de Atalaya Casanova, dice, qué bárbara la música de los 80, me encanta, felicito, y quiere participar por las remeras. Estás anotado, querido Jorge, con los tres últimos números de documento. Por aquí a Tahir Suárez Coelho, mi amigo, tu Brasil, un abrazo grande para él, y gracias por tus palabras, como siempre, a Tahir. Por aquí a Asu de Almagro, nos manda saludos y también estás anotada, Asu, para el concurso. Gloria de Jujuy, buenas noches, qué gusto escucharlos, linda música, saludos de Jujuy, un beso grande para vos, querida Gloria. Matías de Comodoro Rivadavia dice, buenas noches, Fabián, que tengan un buen inicio de semana, quiero aprovechar para mandarle un saludo a mi compañera de vida, Anabela. Cómo se aman estos dos, se mandan besos, abrazos, a través del aire, después se los dan en persona, me parece bien, me encanta. Que hoy, a partir de hoy, Anabela, que hace un rato la leímos, se sumó a Día 2. Una oyente más. Qué lindo, Anabela. Qué lindo, Matías. Que el amor fluya. Un beso grande para ustedes de Buenos Aires, a Comodoro Rivadavia, Chubut. Gracias por tanto afecto y por tanto cariño. Estamos haciendo Día 2. Y quiero anunciar, lamentablemente, que hay una alerta amarillo para Buenos Aires y otras 13 provincias en esta madrugada de martes. Así lo anunció el Servicio Meteorológico Nacional. Advirtió ráfagas sobre ráfagas, granizo y lluvias intensas en gran parte del país, con alertas paralelas por precipitaciones en Chubut y viento sonda en el Cuyo y en el NOA. La advertencia meteorológica abarca un extenso territorio que incluye las provincias de La Pampa, Entre Ríos, Santa Fe, Córdoba, Santiago del Estero y Corrientes, además de la provincia de Buenos Aires. Asimismo, el aviso preventivo se extiende hacia la región de Cuyo y el noroeste argentino, afectando los territorios de San Luis, Mendoza, La Rioja, Catamarca, Tucumán, Salta y Jujuy. Según precisó el organismo meteorológico, las áreas indicadas serán impactadas por tormentas de variada intensidad, algunas de las cuales podrán manifestarse de manera localmente fuertes. El fenómeno meteorológico estará acompañado por intensas precipitaciones en cortos periodos, ocasional, caída de granizo, actividad eléctrica frecuente y fuertes ráfagas de viento. Así que atención, para esta madrugada, el Cuyo, el noroeste argentino, San Luis, Mendoza, La Rioja, Catamarca, Tucumán, Salta, Jujuy, La Pampa, Entre Ríos, Santa Fe, Córdoba, Santiago del Estero, Corrientes y la provincia de Buenos Aires, para todos ellos. Y les contaba en el arranque del programa esta hermosa historia de amor que nació hace 26 años y que logró sellar con matrimonio el querido Gabriel Zeni, que ya se encuentra con nosotros aquí. Él y su señora contrajeron enlace la semana, no, ya hace 15 días. Lo que pasa es que el hombre tuvo que tomarse licencia obligada. El hombre que, emocionado junto a su señora y sus hijos, en una ceremonia muy discreta y muy personal, pasó al bando de los casados. Así que acá lo tenemos y lo felicitamos. Bienvenido, Gabriel Zeni, nuestro almirante Kirk, manejando el Enterprise como siempre durante toda la madrugada. Así que miren qué historia la del querido Gaby Zeni, como las historias que habitualmente contamos aquí en nuestro programa. Ese primera persona que es copyright de Sonia Ferraris y que nosotros también, como para no olvidarla y tenerla siempre presente, seguimos implementando en esta madrugada historias que nos retrotraen en el tiempo con actores que nos han marcado durante nuestra niñez, juventud, adolescencia. Hoy, en esta primera parte, porque como ustedes saben, tenemos dos. Arrancamos hablando de una película que conmocionó a todos los que queríamos ser como él. Cuando Arnold Schwarzenegger se convirtió en Conan, de El Bárbaro.

Bergamas Stride. Matthew Wilbur sonando en esta madrugada ochentosa, año 1983. Y casi ahí, unos años después, se estrenaba

0: Conan the Barbarian.
1: ¡Claro, Conan el Bárbaro! Cuando Arnold llegó a Conan el Bárbaro, ya tenía 7 títulos de físico-culturismo, pero le faltaba saber moverse con una espada. Fue entonces cuando conoció a Kiyoshi Yamazaki, un instructor en la enseñanza del karate clásico japonés. No tuvo problema para mover las espadas. Llevaba 3 años entrenando con Sensei Yamazaki cuando rodaron esta película, y supo que ya estaba bien entrenado cuando su compañero de set dejó practicar ese manejo de las espadas con él. Y Arnold dijo: no fallé para nada. Y respondió así directamente a quienes preguntaban si estar demasiado musculoso le había dificultado el manejo de las espadas. Ese entrenamiento de años no fue casualidad. El proyecto de Conan llevaba en desarrollo desde 1970. Y su realización se retrasó más de una década por problemas de derechos y financiamiento antes de que finalmente comenzara la producción a inicios de los 80. Ese largo tiempo de espera terminó siendo, sin buscarlo, la razón por la que Arnold Schwarzenegger pudo entrenar con Yamazaki durante un periodo tan extenso antes de pisar el set. Las sesiones reales fueron exigentes. El director requirió un entrenamiento de 2 horas diarias, 3 días a la semana, durante 5 meses seguidos. Sin ningún doble de riesgo, las escenas eran puramente físicas. Y dijo, entre otras cosas, Yamazaki, me explicó que el físico tiene que ser reentrenado. Y es por eso que había sido entrenado para la fuerza y para el espectáculo, pero no para mover una espada. Y había que moverla rápido, de verdad, ¿eh? Así que reentrenar el movimiento de espadas y los músculos hicieron más difícil la tarea, pero lo hicieron de forma sistemática. Y esto es lo que recuerda Arnold Schwarzenegger sobre el método que le impuso Yamazaki. Cuando el propio Yamazaki se despidió de este mundo en 2023, hace exactamente 3 años, Arnold le dedicó unas palabras cargadas de gratitud. Un hombre maravilloso y un maestro fantástico. Con su entrenamiento de espada me hizo creíble como Conan. Cuando digo que nadie se hace solo, hablo de esto. ¿Quién sabe si Conan habría

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Y esa es la historia de Conan el Bárbaro y de Arnold empleando sus espadas. Quiero mandar un beso grande a María Graciela Vendramini, que nos escribe a través del Facebook. A Rubén el Ruso Hirschfeld, que también nos manda un beso grande y obviamente está anotado para el concurso. Y a todos los que se toman un ratito para dejarnos un mensaje a través de el WhatsApp, como Matías, como Betty del puesto Las Taguas de Malargüe, Mendoza. Dice: hola Fabián, muy buenas madrunoches y saludos a Sonia, serán dados. Juan de Montecomán, San Rafael, Mendoza. Hola, buenas madrunoches, querido Fabián, presente. Acá estamos, que tengas un excelente programa. Un abrazo grande de Juan y Mabel desde Montecomán. Bendiciones, gracias, queridos amigos. Rubén de Jujuy. Y aquí estamos en una foto enorme que nos manda el querido Rubén, hecho con inteligencia artificial, donde estamos el Caballero Rojo, Martín Caradagian y quien les habla. Preciosa foto que la voy a guardar con mucho recuerdo, ¿eh? Espectacular, querido amigo. Gracias por este recuerdo maravilloso. ¿Eh? Ojalá se hubiese dado este encuentro. Precioso de verdad, ¿eh? Agradecido, Rubén. Juan de Dios, del barrio Santa María de Tandil, que también nos manda su mensaje. Hola Fabián, espero que estés muy bien, buenas madrunoches. Juan López de barrio Santa María de Tartagal, Salta, y su documento. Le decimos al querido Juan de Tartagal, que también está anotado el 707, casi como un Boeing. No sé si lo agarraron, ¿eh? El Boeing, el 007, el avión, digo. Olga de San Rafael, Mendoza. Buenas madrunoches, Fabián, que tengas una linda semana. Quiero participar por la remera. Claro que sí, Olguita, ya te estoy anotando. Olga de San Rafael. Rafael, anotada con el 418. Oscar Marín de Paysandú dice: buenas madrunoches, Fabián, que estés muy bien. Gracias, Oscar. Cruzando el charco en la República Oriental del Uruguay. Un beso grande a Juan de Dios, que nos manda el pulgar después de haber sido anotado. Y claro que sí, estás anotado, querido amigo. Todos van participando de nuestro concurso. Estamos cerca de la 1 de la mañana, 0:57 minutos. Y no va a haber hoy boletín, por lo que no vamos a tener al querido Darío Burstein en el aire. Pero sí será el momento, en un rato nada más, de la historia del día. Pero antes, querido Gabriel Ceni, seguimos disfrutando de ese 1983. Se viene Ryan Parrish, se vienen a Dolce Vita.

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1: Seguimos aquí en De a dos, 1:05 de la madrugada. Para saludar a Maggie. Hola Maggie, de Comodoro Rivadavia. Dice, muy buenas noches, muy buenas madrunoches, Fabi. Fabi querido, en realidad. Vamos a hablar con propiedad y a leer el mensaje como corresponde. Anduve camponeando, dice. Será así, unos días de campo de una amiga. Campeando podría ser tranquilamente, ¿eh? Seguimos con lluvia y frío, 4 grados ahora. Ay, en Comodoro Rivadavia, qué frío, Maggie. Pronto voy a florecer con tanta agua, dice, ya sos una hermosa flor, Maggie. Amigo, que disfrutes de un buen martes y como siempre va mi cariño para Sonia y todo el equipo de Ida 2, abrazos. 791, mis tres últimos números, estás anotada, Maggie, desde aquí le mandamos un beso a Sonia, claro que sí. ¿Cómo olvidarla? ¿Cómo olvidarla? Si ella fue lo mejor del amor. Y Amanda, le mando un beso a mi querida Amanda. Un abrazo de corazón, Amanda. Por aquí el gato de Corina, gatito, claro, y cómo no, todavía recaliente. Y Johnny te digo, gato, ¿eh? Viste, el salto de calidad y la inversión no era un gasto para el príncipe. Se le vino la estantería abajo. Ay. Bueno, ¿qué le vamos a hacer, gato? Estamos hablando de Racing y la dura derrota ante Boca. Y haber quedado afuera de Copa Argentina y de un papelón mayúsculo, ganando 2-0, perder 3-2. Nada, no voy a hacer más referencia al tema. Adolfo de Rosario Santa Fe dice, muy buenas noches, muy buenas madrunoches, Fabián, buen comienzo de semana y gran programa. Saludos al talentoso operador, mirá vos, ¿eh? Que no es Gaviceni, no, sí. Quiero participar de la remera, sí señor. Anotado 261. Y están todos anotados. Momento de hacer un impas. Si estás en la cama, acomodarte bien. Si tenés ganas de hacerte un tecito, un café. Si vas a calentar el agua del mate. Si estás ahí a los arrumacos con tu pareja. Porque siendo la 1:07 con 38, 39, 40. Se viene la historia del día.

se viene una historia esta madrugada que tiene un final muy particular. Presta atención a cómo se va dando y al epílogo de esta hermosa historia que lleva por título Aromas de una pasión.

Envuelto entre las cáscaras de limón que iban cayendo de la mesada, corría de un extremo a otro de ella con el simple hecho de no olvidar ni un detalle. El cuchillo plateado esperaba a un costado para ser usado por cuarta vez para cortar un nuevo ingrediente. Un simple paño servía de lavadero entre apuros, corridas que no eran urgencia. Un reloj de roble colgado en una pared de costado intentaría marcar una hora inventada, pues las pilas ya no tenían la resistencia que hacía 5 meses habían tenido. El olvido que generó su pasión las había descuidado. Ahora solo podría guiarse por uno pequeño que se balanceaba en un imán colgado de la heladera, que con el vaivén de la abertura de la puerta y cierre de la misma se iba corriendo más y más hasta terminar rebotando en la cerámica oscura. Los descuidos de él dejarían más de una vez la puerta abierta. ¿Para qué? Por el miedo a querer más detalles que agregarle a esa cena. Y seguía cortando. Y era las 10 de la noche. Y un apuro que no tenía sentido. Tan detallista y tan alborotado al mismo tiempo. Burbujas creaban un próximo hervor en una salsa suave que hacía con el solo hecho de satisfacer a una persona. Pero rápidamente un manotazo hacia una perilla que funcionaría de controlador apagaría un incendio de sabores que explotaban en esa cazuela. Él seguía tan concentrado que ahora se olvidaría del mundo. Seguramente lo habría hecho desde el comienzo, eso parecía, va. Los cubiertos que volaban de mano en mano caían al piso. Pero el ruido no parecía faltarle para nada. Ya era un reflejo tomarlos y colocarlos en el secaplatos para luego pasar a ser más de un montón acumulados. Más de una colección del cual sería un simple número. Una melodía de Diego Torres que ponía alegría al ambiente era su mundo. Y él concentrado seguía cocinando, pero pendiente del mundo a su alrededor. El pequeño movimiento de caderas de un jean ya gastado daba la señal de saber que al mismo tiempo que cocinaba, disfrutaba de la música. Pero los llamados constantes de terceros no lo modificaban en nada. Efectivamente, en nada. Peticiones y más pedidos que haría después. Por ahora solo quería terminar. Sus manos como dos cometas que volaban de un estante a otro buscando las especias para poder sazonar. Su nariz estaba colorada de aromas fuertes y sabrosos al mismo tiempo que recorrían el aire de su alrededor. De pronto un reflejo pareció revivirlo, pues la cocción en el horno ya estaba lista. Era su pasión, pero parecía sufrirla por fuera y disfrutarla cada segundo por dentro. Una mueca de sonrisa saltaba en su cara cada tanto. Algún chiste que captó del mundo exterior le soltó en algún momento una carcajada maravillosa que cautivaría a toda persona que lo mirase en ese momento. De pronto levantó la mirada, como buscando una salvación. Solo aquel aceite de soja dejaría complementar la comida, como la sed de un moribundo en el desierto. No hablaba, ¿eh? Apenas corrían por su boca 2 o 3 palabras como asentando que escuchaba, pero no oía. Pues solo oiría el lenguaje de una preparación que necesitaba de solo su ayuda para ser terminada. Preparaba una obra de arte que para él solo tendría sentido si la aprobación de un tercero o un simple ¡qué rico! Por parte de éste
se le escapara por momentos. Lágrimas corrían por sus pómulos rosados, que más tarde se volverían más irritados por el roce de una manga de tela oscura. Ahora sus ojos rojos le revelaban que no solo una cebolla lograría ese estado, sino que era la puerta para dejar caer unas gotas de una cascada guardada hacía bastantes meses por obligaciones que lo agobiaban. Reconocía dentro suyo que muchas veces fueron excusas para usar una imagen con el significado de otra. Tenía miedo. Miedo al rechazo. Miedo a la insatisfacción de degustadores que jamás le había importado tanto. Se descargaba con una tabla de madera clavando un cuchillo de filo interminable como reflejo de la sala continua en este. Volvió a sonreír, pero ahora no sabía por qué. Fue como algo que tenía acumulado y tenía que soltar. Tomando el paño colorido con dibujos poco distinguibles del uso y reuso, ¿no? Sacó la cazuela del fuego y la dejó caer como catarata por sobre las papas que había preparado. Con la punta del trapo retiró todo el excedente que tornaría como incómodo cualquier tenedor rebelde que lograría correr la salsa y volcarla en la mesa. Con sus manos ya un poco hinchadas del esfuerzo por abrir una bebida, se apoyó sobre el borde del mármol negro que servía de mesada. Respiró hondo, tan lento y suave que relajaría a cualquier oso furioso. Su corazón parecía latir cada vez más y más y más, al punto que se notaba en la cara con sonrisas nerviosas. Sus manos ahora se agitaban al compás de una vieja melodía latina que sonaba de fondo y estaban temblorosas como un cartón arrastrado, soplado por el viento. Caminó por la sala hasta una mesa donde unas velas coloridas que más tarde encendería sería de apoyo a la obra de arte. Ahora su mayor miedo sería enfrentado y calmado por esa pequeña personita de 6 años que se reflejaba en sus ojos celestes y que ese día cumplía un año más. Un beso en la frente, una caricia y un te quiero en conjunto de una sonrisa de oreja a oreja sería la satisfacción más grande que pudo obtener ese hombre después de una hora seguida de labor. Unos faroles cristalizados por emoción demostraron la felicidad que tenía por dentro aquel momento y que perduraría el resto de su vida.

Y así pasaba Eddie Grant y Electric Avenue, 1983, los hits de aquel año. Saludo a Ana María de Santa Fe, un beso grande, dice, hola Fabián, ya que estás anotando, anotame a mí por favor por la remera, 792 el número, ya estás anotada Ana María. Oscar de Tortuguitas, buenas madrunoches, hermosa noche, ¿verdad? Saludos a todos los oyentes, Oscar de Tortuguitas, buena música, gracias. Y dice, aguante Boca, sí, está bien. Recuerden que hay dos remeras de Titanes en el ring. Jugamos con la vuelta de Titanes a la televisión en Canal 7 y a partir del 2027 todos apuntamos al regreso de ese programa inolvidable, ¿eh? Y obviamente dos remeras que tenemos para que ustedes puedan disfrutar de Titanes en el ring. Remeras que pueden observar y están ya publicadas en la página de Facebook de Día 2. Fabián Codevilla y Sonia Ferraris, Radio Nacional AM870. Ahí las van a encontrar, las van a ver y las van a disfrutar. Estamos aquí haciendo este programa por y para ustedes, recibiendo sus mensajes, interactuando juntos. En un rato, para los que disfrutaban como yo disfruté, y me considero un poquito un historiador de los tres chiflados, personaje entrañables para mí, en el rincón del comedor de mi casa hay un sector dedicado a los tres chiflados, donde están las mejores fotos que pude conseguir a lo largo de mi vida hasta aquí. Y obviamente fui de aquellos que disfrutó y mucho de chico viendo el show de los tres chiflados, ¿no? Hijos de judíos lituanos llegados a Nueva York, de apellido Horvitz, que cuando llegaron y pasaba en aquellos momentos, llegaron a la aduana, a Migraciones, y los anotaron mal y quedaron para siempre como Howard. Eran tres hermanos. Tres. Moe, Curly y Jem. Moe Howard, Curly Howard y Jem Howard. Los tres que incorporaron en algún momento a Larry Fine, un eximio violinista. Larry era un eximio violinista que se transformó en un espectacular comediante, ¿no? Moe era paternal con sus hermanos, más allá de lo que lo veíamos siempre en el rol de agresión, de agresivo, ¿no? Moe era realmente cuidadoso de su familia y de sus hermanos. Justamente el primero en morir fue Curly, ¿no? El trío empezó como un dúo, con Moe, con Jem y un tercer integrante que acompañaba ese dúo. Luego se transformó en el trío y ya Jem dio un paso al costado. Por eso es que incorporaron a Curly. Curly era un tipo muy fachero, con rulos, con rizos, rubio, pero necesitaban romper en ese trío. Ya tenían a el morocho de flequillo, tenían al cabeza de porco espín, como le decían a Larry Fine, y necesitaban un gordo y pelado. Y él pasó por muchas penurias para llegar ahí, Curly. Sufrió mucho el hecho de verse gordo, desalineado, porque era un hombre amante de las mujeres, Curly. Era amante de las mujeres y era un gran fans de las mascotas. Adoraba a los perros. Todo lo contrario a Jem, del cual nos vamos a referir en un ratito, de los miedos de Jem. Para mí, el mejor de todos. Yo, particularmente, más allá de que Curly ha sido ese que nos hizo reír con sus gestos, con sus caras, con sus ruidos, pero yo soy particularmente un admirador, profundo admirador de Jem, y del que vamos a contar alguna cosita en un rato nada más. De los miedos de Jem, de las virtudes de Jem,
un tipo apasionado por el boxeo. De hecho, muere al borde de un cuadrilátero viendo una pelea, habiendo sufrido un infarto. Ustedes recordarán que él tenía un pasito muy singular cuando hacía de boxeador. Iba con un paso atrás, hacía un paso como de Moonlighting, Caminante Lunar, el que hace, el que hizo 60, 70 años después Michael Jackson. Bueno, Jem lo interpretaba y muy bien en Los Tres Chiflados. Pero no les quiero adelantar más. En un rato nos vamos a meter con la historia de este enorme chiflado que nos alegró la vida a muchos. 1:27 de la madrugada. Sigo con algunos mensajes más antes de ir a la música y a la tanda. Si no, Gaby Zeni me mata. Por aquí aparece Viviana de Colonia Rivadavia y dice: hola Fabián, buenas madrunoches para ti y todos los oyentes. Hermosa música, bendecido programa. Bendiciones para vos, Vivi. Un beso muy, muy grande. Leo de Córdoba Capital dice: buenas noches, qué lindo lo de las remeras, me anoto, dice Leo, a quien anotamos ya en este preciso momento. Leo de Córdoba. Leo de Córdoba, el número 497. Anotado, que termines bien tu jornada, dice Leo, y le agradecemos desde aquí. Gracias por estar. Jorge de Aedo. Hola Fabián, soy Jorge de Aedo, excelente profesional y excelente programa. Gracias por tantos recuerdos. Y su número nos deja el querido Jorge de Aedo, al que anotamos también. Jorge de Aedo, con el número 765 anotado. Hola Violet, ¿cómo estás? Hermosa mía, gracias por esas caritas, gracias por esos emoji, ¿eh? Un beso grande para vos. Acá estamos, ¿eh? Y estamos para todos ustedes. Antes de irnos a la pausa, ¿te parece, Gaby, si nos vamos con Quad Riot, que nos había quedado pendiente? Cuando vos me des el ok. Quad Riot, Come On, Feel the Noise, suena en Nacional. Nos vamos a la pausa y volvemos en un ratito.

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Y así pasaba Every Bride to Take. The Police sonando en Nacional. El saludo para Oscar de Tortuguitas. Un beso grande, Oscar. Estás anotado. Gracias por tu mensaje. Mauricio de Guaymallén, Mendoza. Dice buenas noches, Sonia y Fabián. Gracias por el saludo, Mauricio. Aquí estamos haciendo de a dos. Y hace un ratito les hice una introducción recordando a los tres chiflados. Más precisamente, vamos a hablar de uno de ellos. Y nos metemos despacito recordándolos de esta manera.

parece remontarnos a la década del 70, a los mediodías de Canal 13. Los que volvían de la escuela se sentaban a almorzar, los que íbamos por la tarde comíamos y mirábamos a los tres chiflados antes de irnos a la escuela. Y vamos a hablar de las curiosas fobias de uno de los más grandes de los tres chiflados, Jim Howard, del querido Jim. Era un actor brillante, con una expresividad cómica única. Pero detrás de su soltura en la pantalla escondía una lista de miedos y fobias muy particulares en su vida cotidiana. Como por ejemplo, tenía terror a los animales y al agua. Jim le tenía pavura a los perros grandes. Todo lo contrario de su hermano, Curly, que amaba a los perros. También le temía a las serpientes y a los reptiles. Y le asustaba mucho nadar, aunque sabía que tenía miedo al agua. Por eso hubo escenas de agua que debían hacerse en aquel momento en piletas muy poco profundas, donde él pudiera moverse con facilidad y no tener el miedo que solía tenerle al agua. También le tenía miedo a la velocidad, Jim. Odiaba viajar a alta velocidad en automóvil. Y uno se remonta a la década del 30, del 40, del 50. ¿Qué velocidad podrían tener los autos, no? Salvo los de competición, pero digo, lo cierto es que le tenía miedo a la velocidad. Y cuando el trío salía de gira por carretera, Moe o Larry tenían que manejar muy despacio para que Jim no se pusiera nervioso. Ah, eso sí, era un profesional de la comedia. A pesar de sus miedos, cuando el director gritaba ¡acción!, Jim superaba cualquier temor para grabar escenas con animales, con autos, entrando una pileta. Se entregaba a su actuación con una sonrisa. Fue un verdadero gigante del espectáculo. Jim Howard, así era su nombre real, era excepcionalmente talentoso, muy expresivo hasta con la mirada. Para mí, el más cómico y carismático. Para mí, para otros será Curly. Era es inolvidable, ¿no? Tuvo que adaptarse a algo que en su momento fue muy difícil debido a lo que estaba desarrollando para ese entonces, que difería diametralmente de lo que hacían sus hermanos, ya que él estaba incursionando en cine con los más grandes y en algún momento tuvo que dejar todo para decirle que sí a sus hermanos ante la muerte de Curly. Jim vuelve al trío una vez que fallece Curly. Lo hizo muy bien, fue muy ocurrente, muy humorista. Un verdadero comediante eximio, ¿no? Recordamos a los tres chiflados con su música característica.

seguramente a más de uno se le va a caer un lagrimón de emoción y a otros una enorme sonrisa al escuchar esta música, la que presentaba el show de los tres chiflados. Quiero saludar a Teresa de Capillas del Señor. Hola, muy buenas noches, querido amigo Fabián. Y obviamente tiene ya anotados sus tres números de documento, 321, Teresa, como así también Jorgito de Aedo, el 665, y a todos los que fueron llamando y se fueron comunicando con nosotros en esta madrugada de martes, que nos tiene a todos unidos a través de este programa, porque en definitiva es lo que buscamos, ¿no? Y escuchando la buena música de los 80, sin ningún lugar a dudas. Exactamente. Mira, parece que me hubiesen leído la mente. Le digo a Gaby Zeni, me dice, lo va a defender a Colapinto. Y justamente les iba a hablar de Colapinto. Y de algunas cosas que sucedieron el último fin de semana, ¿no? Es cierto, pecado de juventud. Pero el que ve el hueco y no lo va a buscar, que se dedique a otra cosa. Ayrton Senna siempre decía lo mismo. Ayrton Senna, que fue el más grande después de Fangio, decía, si hay un piloto que ve el hueco y no lo va a buscar, que se dedique a otra cosa. Después estarán los Lando Norris de la vida, que salen a llorar y a decir, hay que sacarle una carrera, hay que suspenderlo. Pero Lando Norris se olvida de todas las veces que se pegó y que le pegó a los compañeros y que dejó sin carrera a su propio compañero. Por eso los verdaderos pilotos de sangre salieron a respaldarlo, como Max Verstappen, que dijo, pidió disculpas, reconoció su error, listo, se terminó la situación. A mí el que más me duele de todos esto, no de los pilotos, porque en definitiva los pilotos siempre van a decir algo, porque le cagaron la carrera, porque lo chocaron, y es lógico que se... Pero Flavio Briatore, que salga a decir, voy a ver qué voy a hacer, porque esto no se permite. Flavio Briatore, que estás con pena de cárcel en suspenso, 18 años tenés que cumplir por falsificación y estafa, Briatore, y te venís a hacer el santo de la espada. ¿Por qué no te mirás para adentro, Briatore? En vez de decir, voy a ver qué medidas voy a tomar con Colapinto. ¿Vos querés dar clase de moral cuando tenés una prisión en suspenso por falsificación y estafa, Briatore? No jodamos, Tano. Todo bien, te permito hasta ahí, pero cuando querés pasarte de visto, es cierto, descubriste a Fernando Alonso, lo hiciste campeón del mundo, descubriste a Michael Schumacher, lo hiciste campeón del mundo, pero también tenés trapito sucio, ¿eh? Estás con una prisión en suspenso por estafa y falsificación, Briatore. Así que bajá un cambio con Colapinto. Ya te bancamos que saliste a copar la parada y dijiste que no ibas a dejarlo hablar más con la prensa argentina, porque la gente de Argentina en criollo bardea mucho e insulta a las redes. Briatore, baja un cambio, Briatore. Mirá que si no lo querés, hay cola de escudería que lo quieren, ¿eh? Hoy salió a respaldarlo Mark Wolf, el tío Mark, el que lo descubrió en Williams. Mirá que hay varios que lo quieren, ¿eh? Mirá que Max Verstappen está al acecho para que sea su compañero de equipo desde hace rato, ¿eh? ¿Cómo no voy a defender a Colapinto? Me encantan los pilotos que van a buscar. Bánquensela, viejo. La Fórmula 1 en los últimos 20 años se convirtió en un internado de señoritas. Todos están pendientes, ay que me chocó, ay que me tocó, ay que me pasó cerca. Deberían ver la Fórmula 1 de los 70 y de los 80, cuando volaban por el aire y nadie decía nada. Por eso Flaco Traverso era el más grande de todos sin haber corrido en Fórmula 1, cuando decía, y está, y lo pueden googlear y lo pueden buscar, y decía el Flaco Traverso, esto, ¿qué se piensa, que somos amigos? ¿Va a pasar uno? Pasá, por favor, adelante, ¿no? ¿Cómo te voy a cerrar, ay, ganó mi compañero de equipo, un fuerte aplauso, yo le quiero ganar a todo. Y eso, el Flaco tiene razón, y eso es lo que pasa en la Fórmula 1. Señores, y al que no le gusta, que mire otra cosa. Y si la Fórmula 1 se ha convertido en lo que se convirtió, la verdad,
prefiero la de los 70 y los 80, cuando se mataban, balaban por el aire, se prendían fuego. Ni hablar de Niki Lauda, que cuando le daban como un año y medio para superar lo que había sido el 90% de su cuerpo quemado, a los tres meses estaba corriendo y no se podía poner el casco y se lo calzaba con dolor. Igual, para salir a correr con la piel quemada, esos tenían huevos. Pero no me quiero embalar más, señores, porque nos vamos despidiendo como venimos haciendo últimamente, con este 2x1 del final. Antes quiero saludar a Rubén de Jujuy, le mando un fuerte abrazo. Rubén, que nos manda una foto de Curly y de Jem. Gracias. A Mario del Lobo, a Mario Lobo del Yacimiento Cerro Dragón. Buenas, buenas, firme en esta cofradía de cada noche. Con de a dos continuamos en Discoteca Nacional desde el Rincón de la Patagonia. Mario Lobo de Yacimiento Cerro Dragón, un beso grande. A Nelly de San Benito. Hola Fabi, buenas noches, que por ahí estamos, por ahí no estamos presentes como mensaje, sí escuchamos de a dos. Nos reímos, cantamos, la pasamos hermoso. Hoy feriado en Entre Ríos, nuestro patrono San Miguel Arcángel. Así que rezamos y lo acompañamos desde aquí por toda esta linda gente y por ustedes. Buenas madrunoches, querida Nelly, un beso grande. Y a Gerardo Gómez de la Marque, buenas madrunoches, un beso. No sé a qué te referís, Gerardo. Tenés la posibilidad de cambiar de dial si no te gusta el programa. Así que nada, ¿eh? Buena vida, Gerardo Gómez de la Marque, Río Negro. Nos vamos a ir con un doblete, 2x1. Se vienen Freeze con Yowu y Madonna con Holiday. Gracias por tanto amor y por tanto afecto. Gracias por acompañarnos. Gracias por estar presente. Gracias por ser como son. Los amamos. Gracias a Gaby. Gracias a Jackie. De corazón a corazón a todos ustedes. Este es su programa. Los queremos un montón. Hasta mañana.

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1: Las 2:00 a.m. en la República Argentina. El presidente Javier Milei aceptó la excusación de Diego Santilli y en su lugar designó al ministro Federico Sturzenegger en una licitación a través del decreto 1122/2026. Hizo lugar a los argumentos del jefe de gabinete, quien además es director de YPF, oferente en la licitación de combustibles. Santilli se apartó del procedimiento de elección de proveedores para automotores, embarcaciones y aeronaves oficiales a fin de evitar conflictos de intereses. El gobierno renovó la totalidad de los vencimientos de deuda en pesos y evitó liberar fondos extra al mercado. La Secretaría de Finanzas precisó que adjudicó 8.620.000 millones de pesos en la licitación de deuda luego de recibir ofertas por un total de 9.770.000 millones de pesos. El dato equivale a una renovación o prórroga automática del vencimiento de casi el 101%. Se suspendió la audiencia del juicio contra Pity Álvarez tras un intento de fuga. El cantante sufrió un severo cuadro de alteración mientras era trasladado dentro del Hospital Tornú para participar de la jornada de manera remota. En medio de la crisis nerviosa, el músico intentó retirarse por la fuerza de la institución médica, por lo que el personal sanitario debió intervenir para contenerlo. El tiempo en la ciudad de Buenos Aires y alrededores, la temperatura 18 grados 2 décimos, el cielo está cubierto, la humedad es del 91%. En la ciudad de San Luis, donde escuchan Radio Nacional a través de la AM1170 y por la FM96.7, rige una alerta amarilla por tormenta.
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0: 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El Palacio San José, hoy Museo y Monumento Histórico Nacional Justo José de Urquiza, fue la primera edificación del país en contar con servicio de agua corriente e iluminación generada por gas acetileno. La estancia llegó a tener 2.500 hectáreas, de las cuales 20 estaban destinadas a parques, jardines y quinta de frutales. En medio de estos aparece aún el casco principal, con una arquitectura mezcla de estilo renacentista italiano. Posee más de 30 habitaciones, una de ellas marcada por el asesinato del general el 11 de abril de 1870. 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
1: Las 3 de la madrugada en la República Argentina. El presidente Javier Milei nombró a Juan Andrés Trevino al frente de la Subsecretaría de Ambiente. Mediante el decreto 1119/2026, el jefe de Estado formalizó la designación del abogado en la estructura de la Secretaría de Turismo, Ambiente y Deportes. El nuevo funcionario asumirá funciones en el ámbito de la vicejefatura de gabinete de la Jefatura de Gabinete de Ministros. El Cristo Peregrino del Milagro salteño estará presente en un encuentro con León XIV. La histórica imagen religiosa será trasladada desde la provincia de Salta hacia la Catedral de Córdoba para participar de la misa que dará el pontífice. El evento se llevará a cabo el próximo 10 de noviembre durante la reunión de la autoridad papal con la vida consagrada, el clero y los seminaristas. El INCUCAI actualizó los criterios para la lista de espera de trasplante hepático. El organismo nacional aprobó la modificación de las pautas clínicas para agilizar y facilitar el ingreso de pacientes con falla hepática aguda en situación de emergencia. La norma elimina la exigencia de presentar un diagnóstico de encefalopatía para la población pediátrica y evita tramitaciones especiales por vía de excepción. En Paso de los Libres, provincia de Corrientes, donde escuchan Radio Nacional en AM840 y por la FM92.7, rige una alerta naranja por tormenta. En la ciudad de Buenos Aires y alrededores, temperatura 18 grados 2 décimos, el cielo está cubierto, la humedad es del 91%.
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1: Las 4 de la madrugada en la República Argentina. El presidente apartó a Diego Santilli de una licitación y encargó el trámite a Federico Sturzenegger. A través del decreto 1121/2026, aceptó los argumentos del jefe de gabinete, director de YPF, para no intervenir en la compra de combustible. Santilli invocó razones de ética pública y prevención de incompatibilidades, ya que la empresa se presentó como oferente en el llamado. Mirtha Legrand evoluciona favorablemente y completó su tratamiento médico. La reconocida conductora continúa internada en el sanatorio Mater Dei, mientras los profesionales de la salud monitorean la evolución de su cuadro de neumopatía. Los últimos informes sobre su estado de salud indican que respondió de forma positiva a la medicación y que ya finalizó la etapa de antibiótico. Internacionales, Estados Unidos y China continúan la discusión por comercio, tecnología e inteligencia artificial. Tras la reunión entre Donald Trump y Xi Jinping, China anunció bajas arancelarias para una serie de productos estadounidenses, incluidos productos agrícolas. La soja, un punto relevante para el comercio entre ambos países, quedó afuera de la lista. En Alto Río Senguer, provincia de Chubut, donde escuchan Radio Nacional en AM740 y por la FM93.5, rige una alerta amarilla por lluvias. En la ciudad autónoma de Buenos Aires y alrededores, donde rige también una alerta amarilla por tormentas, la temperatura es de 17 grados 8 décimos, el cielo está cubierto con llovizna, la humedad es del 94% y la visibilidad se reduce a 5 kilómetros.
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0: 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Salta Capital se fundó en 1582 y fue uno de los bastiones económicos en la época del Virreinato del Perú. Famosa por su arquitectura colonial española y su patrimonio andino, se la conoce como Salta la Linda. Pero el nombre de Salta es anterior a la colonización de los españoles y la historia de cómo llegó a imponerse es interesante. El conquistador al que le habían sido otorgados estos dominios le dio su propio nombre al poblado inicial. La llamó San Felipe de Lerma, Valle de Salta, pero esto no prosperó. Pero, como un triunfo de los sometidos, al poco tiempo se silenció el nombre impuesto y se recordó solo la segunda parte, más descriptiva y con más estilo, seguramente para la gran cantidad de pobladores indígenas de la zona, Salta. 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
2: Las 5 de la madrugada en la República Argentina.

0: La República Argentina solicitará un arbitraje internacional para frenar la explotación de recursos en Malvinas. El Poder Ejecutivo resolvió accionar por la vía legal para impedir el desarrollo hidrocarburífero ilegítimo en la cuenca Malvinas Norte. La medida oficial surge a raíz del avance del proyecto Sea Lion, el cual cuenta con el respaldo explícito de las autoridades de Gran Bretaña. La mesa política volverá a reunirse en la Casa Rosada. La secretaria general de la presidencia, Karina Milei, encabezará desde las 13 el encuentro que contará además con la presencia del jefe de gabinete, Diego Santilli. Se producirá en una jornada en que el oficialismo considera clave para definir su estrategia legislativa y ordenar la agenda política de las próximas semanas. Adolfo Cambiaso fue designado como embajador ad honorem para promover el deporte argentino. A través del decreto 1116/2026, se le encomendó contribuir a la proyección internacional del polo y del deporte nacional como plataforma de imagen país. La categoría diplomática de embajador extraordinario y plenipotenciario se le otorga únicamente mientras cumpla el cometido especial. En Río Cuarto, provincia de Córdoba, donde escuchan Radio Nacional en AM750 y por la FM100.1, rige una alerta amarilla por tormentas. En la ciudad de Buenos Aires y alrededores, la temperatura es de 17 grados 7 décimos, el cielo está cubierto con lloviznas, la humedad es del 96%, la visibilidad se reduce a 5 kilómetros y rige una alerta amarillo por tormenta.
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6: Vamos a cantarles un estreno, ya el segundo estreno. 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

¿Sabías que Argentina es uno de los países con más glaciares del mundo? Con un total de 16.968 glaciares, de los cuales 16.078 se encuentran en la cordillera de los Andes y 890 en las islas del Atlántico Sur. El país se posiciona como la segunda república de Latinoamérica con mayores recursos de agua dulce disponibles. 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
1: Las 6 de la mañana en la República Argentina. Muy buenos días, bienvenidos al Panorama Federal de Noticias, el correspondiente a este martes 29 de septiembre de 2026.

0: en la pendiente ascendente de esta semana número 40 del año, ya en la última parte, finalizando el noveno mes del año. Y lo estamos haciendo con un día bastante particular, atención con esto, porque está cubierto con lloviznas en la Ciudad Autónoma de Buenos Aires. La temperatura es agradable, 17 grados 7 décimos. La humedad casi en los niveles máximos, 96%. El cielo está cubierto con llovizna, decía, y eso reduce la visibilidad a 5 kilómetros, la mitad de lo habitual. La presión está por debajo de los niveles habituales, estamos en 1.002,4 hectopascales, y el viento sopla del este a una velocidad moderada, solo 6 kilómetros por hora. Se espera que el sol, este martes, aparezca, si las nubes lo dejan, a las 6:33. Lo que sí va a haber seguramente es claridad. Y el sol se va a poner a las 18:55. Y como hacemos habitualmente, vamos a la calle para empezar este panorama federal.
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0: Lo anticipábamos, mañana complicada para poder circular en la capital federal. Hay registro de incidentes ocurridos con intervención del SAME. La lluvia ha vuelto resbaladizo al pavimento, por lo que se recomienda reducir la velocidad y aumentar la distancia entre vehículos. Federico Lacroce, altura del cruce con Forest, esto es cerca del límite entre Colegiales y Chacarita. Se da el choque entre un auto y una moto con dos heridos, que son los que viajaban en la moto. Heridas leves, pero sin traslado. Hay reducción de calzada. En Avenida General Paz, altura Panamericana, frente al shopping, choque entre auto y moto. El SAME asiste a los conductores de ambos vehículos. También hay reducción de calzadas. Y el más reciente se produjo en el Camino Negro, a la altura de Virgen de Itatí. Esto sería Recondo, sentido Puente La Noria. Se recomienda buscar una bajada anterior para evitar estas complicaciones de tránsito. El estado de los accesos y las autopistas, por las condiciones meteorológicas que reducen la visibilidad, se recomienda disminuir la velocidad. De este modo el tránsito será fluido y con buena marcha. Puente Pueyrredón, La Noria, Alsina, autopistas Buenos Aires-La Plata, Richeri, 25 de mayo, Delepiane, Lugones, Cantilo, Ilia, Cámpora, 9 de julio, Perito Moreno, Camino del Buen Aire, Autopista del Oeste, Panamericana y Avenida General Paz. Vamos a los servicios. Los trenes Ramales Mitre, Tigre y José León Suárez de la línea Mitre circulan a horario. En la línea Roca, los ramales La Plata, Gleu, Cañuelas, Ezeiza y Bosques corren dentro de los cronogramas previstos. También están operando con normalidad las líneas Belgrano Norte, Belgrano Sur, Urquiza, San Martín y Sarmiento. Subte y Premetro comenzaron a funcionar según las grillas anticipadas. Recordemos que por obras de renovación no están funcionando las estaciones Medrano de la línea B, Tribunales de la línea D y Urquiza y Entre Ríos Rodolfo Walsh de la línea E. En el Aeropuerto Internacional de Ezeiza y en el Aeroparque Metropolitano Jorge Newbery, pese a estas condiciones meteorológicas, la operatividad es normal.
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0: Y este es el pronóstico por regiones para este martes 29 de septiembre. En el NOA, Jujuy, Salta, Tucumán, Catamarca, La Rioja y Santiago del Estero, cielo nublado a cubierto con tormentas y chaparrones de variada intensidad, algunas localmente fuertes, especialmente en el este y centro. Temperaturas entre 15 y 26 grados, con vientos del sur al sudoeste y ráfagas ocasionales. En el NEA, Formosa, Chaco, Misiones, Corrientes, se espera inestabilidad marcada con lluvias y tormentas, algunas intensas, que pueden dejar acumulados destacados. Ambiente fresco a templado con marcas entre 18 grados y 30 y vientos moderados a fuertes del sector sur. En Cuyo, Mendoza, San Juan y San Luis, nubosidad variable con probabilidad de chaparrones o tormentas aisladas, más probables hacia el sur y el este. Temperaturas en descenso entre 10 y 21 grados, acompañadas de vientos del sur. En el centro, Córdoba, Santa Fe, Entre Ríos, Buenos Aires, La Pampa y el AMBA, Se espera tiempo adverso con tormentas, lluvias persistentes y vientos intensos del sur, con ráfagas que pueden superar los 50 kilómetros por hora. Temperaturas entre 13 y 22 grados, mejorando parcialmente hacia la tarde-noche en algunos sectores. En la Patagonia, Neuquén, Río Negro, Chubut, Santa Cruz y Tierra del Fuego, se espera que el cielo esté mayormente nublado con lluvias o chaparrones en el norte y centro de la región y posibilidad de nevadas en zonas cordilleranas y más altas. Ambiente frío a fresco con marcas entre 1 y 18 grados y vientos moderados a fuertes. Nos queda el sector antártico argentino y nuestras islas del Atlántico Sur. Condiciones frías y ventosas con cielo nublado, posibles nevadas o precipitaciones débiles y temperaturas bajo cero en la mayor parte del sector. Vientos persistentes del sector oeste a sudoeste. En la República Argentina vamos a compartir información importante de la ANSES en la voz de Diana Costanzo.
1: En octubre las jubilaciones, pensiones y asignaciones tendrán un incremento de 1,66% por la fórmula de movilidad que toma como referencia el IPC de agosto publicado por el INDEC. Además, los titulares de jubilaciones y pensiones con haberes mínimos cobrarán un bono de 70.000 pesos, por lo que el monto total que percibirán será de 505.748 pesos. La pensión universal para el adulto mayor será de 418.598 y las pensiones no contributivas por invalidez y vejez de 375.023 pesos. En tanto, la asignación universal por hijo ascenderá a 156.588 pesos. Todos los pagos se realizarán en las fechas estipuladas en el calendario habitual que se pueden consultar en la página web de ANSES.
0: Y ahora vamos a repasar los pagos del ANSES para este martes 29. En cuanto a las asignaciones familiares de pensiones no contributivas, podrán ser cobradas hasta el 9 de octubre por titulares de beneficios con todas las finalizaciones de documento. Y las asignaciones de pago único, matrimonio, adopción y nacimiento, segunda quincena, se abonarán a beneficiarios con todas las terminaciones de DNI también hasta el 9 de octubre.
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0: Seis de la mañana, 8 minutos, 17 grados, 7 décimos, la temperatura en Buenos Aires, humedad 93%, cielo cubierto con llovizna, visibilidad reducida a 5 kilómetros. La máxima para hoy está en 20 grados. Y para esta mañana se esperan tormentas, para la tarde chaparrones, y va a estar mejorando hacia la noche con cielo parcialmente nublado. El presidente Javier Milei apuesta a un arbitraje internacional para frenar Sea Lion y denuncia vuelos ilegales a Malvinas desde Chile. El mandatario instruyó a la Cancillería para activar un procedimiento bajo la Convención de Naciones Unidas sobre el Derecho del Mar. Recibimos un informe de nuestra acreditada en Casa Rosada, Liliana Arias.
3: El presidente Javier Milei instruyó a la Cancillería y a los equipos jurídicos del gobierno a que inicien el procedimiento de arbitraje previsto en la Convención de las Naciones Unidas sobre el Derecho del Mar. El objetivo es impedir la explotación ilegítima de los recursos hidrocarburíficos en la cuenca Malvina Norte a través del proyecto denominado Sea Lion, así como también la adopción de cualquier otra medida susceptible de agravar la situación. A través de un comunicado se informó que la Argentina intimó formalmente al Reino Unido para que en el plazo de 2 semanas adopte las medidas necesarias e impedir así el inicio o continuación de las actividades. Pero de no cumplir el Reino Unido con este requerimiento, la República Argentina le solicitará al Tribunal Internacional del Derecho del Mar las medidas provisionales necesarias para preservar los derechos soberanos sobre la plataforma continental.
0: Se reúne la mesa política del gobierno para trazar la agenda parlamentaria y las políticas relacionadas con la causa Malvinas. En el Parlamento hay varios proyectos que están en pleno debate. Además del presupuesto 2027, figuran la Carta Orgánica del Banco Central, que debe ser debatida en diputados tras los cambios que tuvo en el Senado, la Ley de Inocencia Fiscal 2 y la Reforma Electoral. El encuentro tendrá lugar a las 13 en Casa Rosada y será encabezado por la Secretaria General de la Presidencia, Karina Milei. Cristian Pitti Álvarez sufrió una crisis nerviosa cuando iban a conectarlo al juicio por Zoom. El músico lleva 6 días internado y desde este lunes debía participar en el debate por el crimen de Cristian Maximiliano Díaz como acusado de homicidio agravado por el uso de arma de fuego. La información nos la trae Cristian Varela.
4: La audiencia del juicio oral público a Pitti Álvarez, acusado de homicidio agravado por el uso de armas de fuego, fue suspendida hasta el miércoles tras un brote psiquiátrico que sufrió el cantante cuando intentaron conectarlo vía Zoom mientras estaba internado en el hospital Tornos. Su abogado defensor, el doctor Baños, dijo en ese contexto:
5: sé que tuvo un brote psiquiátrico. Evidentemente se descompensó cuando lo sacan de terapia intermedia para llevarlo a un lugar para poder hacer el Zoom. Ustedes, que estaban los gritos, que estaba descalzo, todo daría a suponer y a creer que él no está en condiciones de seguir avanzando con este proceso.
4: Por su parte, el doctor Améndola, abogado de la querella, pidió que se certifique el estado de salud mental de Pitti Álvarez.
6: La forma más prolija de poner fin de una vez por todas a esto es que un médico del cuerpo médico forense lo examine nuevamente y diga: este señor está para estar en juicio, y se terminó.
0: Mirta Legrand finalizó el tratamiento con antibióticos y evoluciona favorablemente. La diva de los almuerzos se encuentra en el sanatorio Mater Dei, donde ingresó por una neumopatía. Nos amplía esta información Mariel Ríos.
7: El sanatorio fundió un nuevo parte médico sobre la salud de Mirta Legrand. Se encuentra evolucionando favorablemente, habiendo finalizado el tratamiento antibiótico, acompañada de su familia, y agradece el cariño y respeto dispensado. De no mediar cambios, el miércoles próximo se enviará un nuevo parte médico.
0: Aumentaron la producción y el consumo de leche en la Argentina. De acuerdo con el último balance de ganadería y pesca, entre enero y agosto de 2026, la producción láctea creció un 4,5% interanual, alcanzando un total acumulado de 7.515 millones de litros. Por su parte, el consumo interno se incrementó un 4,2% en el mismo periodo, consolidando una tendencia de recuperación que se inició tras la contracción del año 2024.
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0: El Niño provocará precipitaciones y temperaturas más cálidas que lo habitual en el centro del país y más frescas en el centro y la Patagonia. Se proyectan lluvias muy por encima de lo normal en el norte del litoral, Misiones, Corrientes, este de Chaco y Formosa, en la región pampeana y el oeste de Cuyo. Vamos a compartir más información en la voz de nuestra compañera Diana Costanzo.
1: Esta primavera el fenómeno de El Niño se podría convertir en el más potente de los últimos 40 años. De acuerdo con los pronósticos, se esperan más lluvias que las habituales para la mayor parte del país, en particular sobre el litoral, lo que aumenta el riesgo de crecidas de los ríos e inundaciones. Estas condiciones se extenderán por lo menos hasta febrero de 2027. Matilde Rusticucci, investigadora del CONICET y profesora emérita del Departamento de Ciencias de la Atmósfera de Ciencias Exactas y Naturales de la UBA, dio más precisiones.
8: El fenómeno del Niño de esta primavera puede ser el más intenso de los últimos 40 años. Se pronostica desde hace tiempo un Niño intenso, fuerte, se lo ha denominado Super El Niño, pero lo que implica para nuestra región es que para esta primavera se esperan precipitaciones sobre lo normal, fuertemente para el noreste de nuestro país, para la provincia de Mendoza, San Juan, el Neuquén, La Pampa, precipitaciones por encima de lo normal. Y eso implica que tengamos también unas temperaturas normales o sobrenormales en el norte de nuestro país e inferiores a lo normal en el centro y sur de nuestro país.
0: 6:15 de la mañana en la República Argentina, en la ciudad de Buenos Aires, está cubierto con llovizna, la visibilidad se reduce a 5 kilómetros, la temperatura es de 17 grados 7 décimos y la humedad es del 93%.
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0: Juan Pablo Voivoda dejó de ser el técnico de Racing tras la eliminación de la Copa Argentina ante Boca. la información con Fabián Pomelo Codevila.
9: Y finalmente lo que adelantamos en la madrugada del lunes se cumplió durante la tarde del mismo día y fue la decisión por parte de la comisión directiva de Racing encabezada por Diego Alberto Milito de sacar del cargo de entrenador a Juan Pablo Voivoda. Aunque el comunicado oficial reza que fue de común acuerdo la decisión de los dirigentes que el técnico terminó acatando era después de 13 partidos y de una muy magra campaña y tras la dura derrota, el papelón de Racing en Rosario ante Boca, la decisión entonces de terminar su vínculo con la institución. Y Racing lo comunicó de la siguiente manera. Racing Club informa que de común acuerdo, Juan Pablo Voivoda finaliza su etapa como entrenador del primer equipo de fútbol. La institución les agradece a Juan Pablo y a todo su cuerpo técnico por el compromiso, la dedicación y el profesionalismo demostrados durante su paso por el club y les desea el mayor de los éxitos en sus próximos desafíos. A partir del martes, Sebastián Romero y Luciano Huedo asumirán de manera interina la conducción del plantel profesional para afrontar los próximos compromisos. Chirola Romero y Lulia Wed, actuales técnicos de la reserva campeona del fútbol argentino. Racing consiguió el título en reserva después de 63 años y ambos exjugadores de la institución serán cargo del entrenamiento a partir de hoy de Racing y seguramente su interinato llegará a fines de diciembre cuando Racing tenga ya la decisión tomada de quién será el técnico esperando una nueva temporada. 12 años de forma ininterrumpida jugando copas internacionales, hoy Racing está fuera de todo, salvo un milagro en el campeonato local, en el torneo Apertura. Racing se quedaría entonces, insisto, luego de 12 años jugando Copa Libertadores y Copa Sudamericana, inclusive habiendo ganado la Sudamericana en 2024 y la Recopa en 2025, Racing no jugará torneos internacionales. Y todo desembocó después de la victoria de Boca, de haber dado vuelta al partido, del triunfo épico del Genese el domingo por la tarde en Rosario, los cuartos de final de la Copa Argentina. Y más allá de haber sido una victoria resonante, el Vasco Arruabarrena, con buen tino, dice, aún no hemos ganado nada. Y el Vasco Arruabarrena lo expresó de la siguiente manera.
10: Es un mal grupo, estos resultados, y no hemos conseguido nada. Me lo van a escuchar muchas veces, todavía falta mucho, es un mes. Ahora sumamos un partido más, es un mes cargado de partido y tenemos que ir pasito para pasito, tratar de decir presente, obviamente que en algún momento podemos no tener una actuación acorde a lo que necesitamos en ese momento, pero ganas y hambre vamos a buscar. Al hincha, ¿qué le voy a hacer? No le puedo decir nada, agradecerle como le agradecí a los jugadores como hincha y bueno, que siga respaldando, que estos chicos vamos a tratar de dejar todo para conseguir algo.
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0: 6:18 en la República Argentina. Para hoy en la ciudad de Buenos Aires, el pronóstico anticipa mañana con chaparrones, tarde con cielo mayormente nublado y por la noche también mayormente nublado. Vemos cómo se va actualizando lentamente la pantalla del servicio meteorológico. La máxima prevista para este martes, 19 grados. El miércoles, mañana, mínima 10, máxima 19. Parcialmente nublado por la madrugada, algo nublado por la mañana, parcialmente nublado por la tarde y mayormente nublado por la noche. El jueves, mínima 11, máxima 18. Madrugada y mañana, mayormente nublado, parcialmente nublado por la tarde y por la noche. El viernes, en la antesala del fin de semana, madrugada y mañana, parcialmente nublado, tarde y noche, mayormente nublado, mínima 10, máxima 18 grados. Y es acá donde, a diferencia de lo que fue el fin de semana anterior, se va a complicar la cuestión del tiempo, porque el sábado tendremos tormentas aisladas en la madrugada y la mañana, posiblemente hasta primeras horas de la tarde, y en la tarde-noche va a estar mayormente nublado el cielo. Mínima 11, máxima 19 grados. Y si tiene que hacer planes, trate de preverlos para el domingo, que va a estar parcialmente nublado todo el día. No va a haber lluvias, mínima 10, máxima 18 grados. Compartimos información que tiene que ver con los servicios. Tren Roca está circulando con demoras. Hay una formación detenida en medio de las estaciones Alejandro Korn y Guernica. Reiteramos, Tren Roca, entre las estaciones Alejandro Korn y Guernica, está circulando con demoras. Sistema integrado Cristo Redentor está habilitado con horario de verano, las 24 horas para todo tipo de vehículos. Atención que está inestable. Estar atentos a las indicaciones y a las noticias que tengan que ver con el sistema integrado. Transporte de cargas, ómnibus y particulares habilitado. Paso Pehuenche todavía cerrado. Alejandra Monteoliva ratificó que comandará un operativo de seguridad sin precedentes por la visita del Papa. La ministra explicó que se trabaja en un comando unificado que funcionará durante 20 horas ininterrumpidas y contará con la participación de distintos organismos estatales.
11: Estamos a 40 días de una visita histórica. El presidente recientemente lo declaró de interés nacional y el operativo de seguridad implica no solo el involucramiento de nación en la coordinación, la participación de tres jurisdicciones, Ciudad de Buenos Aires, Provincia de Buenos Aires, Provincia de Córdoba, va a implicar el trabajo de las cinco fuerzas federales, pero a su vez también de la Policía de Ciudad, de la Policía de Córdoba, de la Policía de la Provincia. Estamos armando un comando unificado que va a trabajar 120 horas ininterrumpidas. Y en ese comando unificado los van a integrar las fuerzas que mencioné, pero además Casa Militar, la Agencia Federal de Emergencias, no nos olvidemos que estamos con el fenómeno del Niño activo, ¿sí? La CIDE, CNRT, transporte, es decir, realmente un esfuerzo muy grande para cuatro grandes eventos masivos, tres misas y una vigilia. Nosotros estamos trabajando con un aforo que hemos calculado. Hoy hacíamos el cálculo de vallas que vamos a necesitar. Algo nunca antes visto, 60 kilómetros de valla calculamos el día de hoy. Para todos los eventos. En todos los eventos el total de vallado son 60 kilómetros de valla. Entonces, el aforo que estamos dimensionando son de 7 millones de personas.
0: Y en este contexto, San Luis se suma al operativo de seguridad por la visita de León XIV.
12: La ministra de Seguridad, Nancy Sosa, firmó un convenio con su par nacional, Alejandra Monteoliva, para reforzar la prevención y la logística ante el movimiento de peregrinos previstos entre el 8 y el 11 de noviembre. San Luis trabajará junto a Nación, Mendoza y San Juan en controles de tránsito y alcoholemia, asistencia vial, puntos de hidratación, apoyo sanitario y estacionamiento de contingencia. También se reforzarán las comunicaciones y el monitoreo operativo con especial atención a ciclistas, motociclistas y peregrinos que transiten por las rutas provinciales.
2: Internacionales.
0: Brasil entró a la recta final de la campaña electoral presidencial. Cerca de 160 millones de brasileños están llamados a las urnas el próximo 4 de octubre. Los principales candidatos son el actual presidente, Lula da Silva, y Flávio Bolsonaro, hijo del exmandatario Jair Bolsonaro. Las encuestas muestran un empate técnico en una eventual segunda vuelta. Más información con nuestra especialista en temas internacionales, Cecilia Diwan.
13: El candidato presidencial y senador opositor Flavio Bolsonaro confirmó que asistirá al debate televisivo del 1 de octubre, previo a las elecciones presidenciales del domingo. Ante el empate técnico en las encuestas, la estrategia de Bolsonaro es buscar atraer indecisos y forzar a un balotaje. El comando oficialista de Luis Ignacio Lula da Silva evalúa los costos políticos de la participación presencial en el debate por el riesgo de sufrir ataques de los demás aspirantes.
0: 6:24 en Buenos Aires, la temperatura 17 grados 7 décimos, cielo cubierto con llovizna, se recomienda circular con precaución, la humedad es del 93%, el sol, recordamos, va a aparecer, si la nube lo deja, a partir de las 6:33 de la mañana. Y a las 6:24, precisamente, vamos a presentar las efemérides del día en la voz de Magdalena Agnú.
14: Hoy, martes 29 de septiembre, se festeja en Argentina el Día del Inventor. Es el recuerdo del nacimiento en 1899 de Ladislao José Viro, el inventor de la virome. Viro nació en Budapest, se nacionalizó argentino en los años 40 y patentó la virome en 1943. A lo largo de su vida registró 32 patentes, incluyendo una máquina lavarropas automática, un perfumero, un sistema de cambios automáticos para autos y desarrollos vinculados a la energía nuclear. También recordamos hoy el día de 1934 en que se fundó la Dirección de Parques Nacionales. Danilo Hernández Otaño es guardaparque nacional y secretario de prensa del sindicato que los nuclea, y esto nos dijo al respecto.
15: El 29 de septiembre de 1934 se sancionó la Ley 12.103. Es conocida como la primera ley de parques nacionales y creó la Dirección de Parques Nacionales y los parques nacionales Nahuel Huapi e Iguazú. Recordemos que ya en 1903, el perito Francisco Pascasio Moreno había donado a la Nación Argentina tierras de su propiedad en los límites entre los territorios nacionales de Río Negro y Neuquén, en la zona oeste del lago Nahuel Huapi, con destino a ser el primer parque natural de Argentina y de toda Latinoamérica.
14: También recordamos la muerte del escritor francés Émile Zola. Fue autor de clásicos como Germinal, Naná, La Taberna, La Bestia Humana, y también de la carta abierta Yo Acuso, con la que denunció y logró poner un freno al antisemitismo francés de ese entonces. Valeria Castelló Joubert es profesora de literatura del siglo XIX en la Universidad de Buenos Aires y así se refirió al autor.
16: Zola fue el creador del naturalismo francés. ¿Qué parte de premisas científicas? Su propósito es erradicar la imaginación de la literatura, dotarla de leyes científicas para poder penetrar en lo más hondo de los mecanismos sociales. Por eso, el mundo zoliano es un mundo sin Dios, es un mundo en el que sus criaturas se ven regidas por las leyes de la sociedad, de la herencia, de la sangre. Sus novelas son todas apasionantes. Cualquiera que sea que encuentren traducida al español va a ser una aventura. Lean sobre todo La Taberna, El Vientre de París, Naná y La Bestia Humana.
14: Y un día como hoy, pero de 1964, aparecía por primera vez la tira cómica Mafalda de Quino. Si bien hoy sigue siendo leída y admirada y hasta se espera para el año próximo la serie de Netflix, mucho de lo que se cuenta tiene que ver con los años 60 y los cambios que trajo esa década. Así lo comentaba la investigadora Isabela Cose, autora del libro Mafalda, Historia Social y Política.
17: El primer nacimiento de Mafalda es en 1964, en medio de los conmocionantes años 60, una época de transformaciones culturales, con un periodismo muy dinámico y un humor gráfico muy rico, en el que Quino ya tenía un lugar muy importante. Es una época de transformaciones en la familia, en las relaciones interpersonales, en la que emergen unas nuevas generaciones contestatarias y una nueva percepción de la infancia, una infancia autónoma, desafiante. Quino es capaz de colocar en Mafalda ciertas contradicciones muy claras, muy centrales de esta época, confrontaciones en términos de género y en términos de generaciones.
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14: Y finalmente recordamos el nacimiento de Gustavo Cuchi Leguizamón en la ciudad de Salta. Es una figura mayúscula del folclore argentino, no solo por algunas de sus composiciones, como la Zamba del Pañuelo, Valderrama, La Pomenia, La Arenosa o El Carnavalito del Duende, sino también por el modo en que combinó lo más atávico de la música tradicional con la vanguardia. La palabra del musicólogo Ariel Mamani.
19: Este salteño, abogado, compositor, poeta, pudo lograr una síntesis perfecta entre la más profunda tradición del noroeste argentino y de otras regiones y la vanguardia que permitía profundizar en los vínculos con otras músicas al folclore argentino. Siempre estuvo inquieto abrir el oído hacia otras expresiones musicales, pero siempre incorporándola a la más pura tradición folclórica del noroeste argentino.

0: Las 6:30 de la mañana en la República Argentina, tiempo de compartir los principales títulos de la primera media hora del panorama federal. El presidente Javier Milei apuesta a un arbitraje internacional para frenar Sea Lion y denuncia vuelos ilegales a Malvinas desde Chile. Se reúne la mesa política del gobierno para trazar la agenda parlamentaria. Alejandra Monteoliva ratificó que comandará el operativo de seguridad sin precedentes por la visita del Papa. Aumentaron la producción y el consumo de leche en la Argentina. Mirta Legrand finalizó el tratamiento con antibióticos y evoluciona favorablemente. Juan Pablo Voivoda dejó de ser el técnico de Racing tras la eliminación de la Copa Argentina.
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0: 6:32 en la República Argentina hasta las 7. Este es el panorama federal de noticias que compartimos a través de la M870 para todo el país en cadena y por la FM98.7 Nacional Folclórica. El presidente Javier Milei encabezará en París una nueva edición de la Argentina Week. El jefe de Estado partirá a las 22 rumbo a París, acompañado por la secretaria general de la presidencia, Karina Milei, el jefe de gabinete, Diego Santilli, y el ministro de Economía, Luis Caputo, entre otros colaboradores. Más información de nuestra acreditada en Casa Rosada, Liliana Arias.
1: El presidente lleva a Francia una agenda muy positiva para participar de la Semana Argentina en París. Así lo relataron a Radio Nacional fuentes oficiales, quienes también adelantaron que habrá anuncios relacionados sobre sectores particulares de la economía durante el viaje de Javier Milei a Francia. Todo esto serán parte de la comitiva 13 gobernadores y al menos 10 CEOs de empresas que operan en el país, todos relacionados con cuatro ramas de la industria que van a participar de la Semana Argentina en París. Hablamos de oil y gas, minería, agroindustria y economía del conocimiento a través de la inteligencia artificial. Durante los 3 días que el presidente estará en esa capital europea, mantendrá reuniones con los gobernadores, con empresarios y también un encuentro bilateral con su par francés, Emmanuel Macron.
0: Y para ampliar este tema y todo lo concerniente a la agenda económica, recibimos ahora un informe de Alejandra Gallo.
2: En pleno recrudecimiento del conflicto en Medio Oriente, que hizo sacudir a todos los mercados internacionales, porque el precio del crudo, del barril de crudo, por ejemplo, volvió a perforar hacia arriba los $100 el barril, el gobierno de Javier Milei inicia hoy una gira troncal a París. La Semana Argentina en París, que se inspira en lo que fue la Semana de Nueva York en marzo pasado, donde los resultados fueron realmente increíbles desde la perspectiva del potencial de los negocios entre el sector privado y la sinergia entre gobierno y sector privado de ambos países, se realiza a partir de mañana esta Semana Argentina en París. Hoy está viajando casi todo el Gabinete Nacional, encabezado por supuesto por Javier Milei, el ministro de Economía Luis Caputo, el canciller Pablo Quirno y el titular del Banco Central, Santiago Bausili. Pero también se suben a la reunión más de 10 gobernadores y además los CEOs y dueños de las 15 compañías argentinas más importantes en facturación, generación de exportaciones y de empleos, no solo en la Argentina, sino en esta relación bilateral con Francia. Hoy inicia esta gira que es troncal para los negocios vinculados con la minería, la energía, la agroindustria y la infraestructura. Solo para tener en cuenta un dato, el año pasado se firmó un acuerdo minero entre la Argentina y Francia que potencia y acelera los acuerdos comerciales en materia de litio y cobre. Con ese norte, la delegación nacional se sube hoy al avión para viajar a París en esto que será la Semana Argentina en París y que redundará en muchos negocios seguramente del sector privado bilateral. Solo un dato más, son 7.500 millones de dólares las inversiones directas francesas en la Argentina, que podrían duplicarse en los próximos 15 años.
0: 6:36, el FMI continúa con la revisión del acuerdo con la Argentina. La delegación del organismo, que inició sus tareas hace una semana, realiza la tercera auditoría del programa vigente, con especial énfasis en el cumplimiento de las metas fiscales y de acumulación de reservas. La revisión habilita un desembolso de $900 millones que compensará el pago de los 850 millones que la Argentina le realizó al FMI la semana pasada. Comienza el debate del proyecto de ley de defensa de la soberanía nacional. El informe de Amanda Alma desde el Congreso de la Nación.
3: A partir de las 12 del mediodía del día miércoles comenzará el debate de defensa de la soberanía nacional, el proyecto impulsado por el Ejecutivo Nacional para reforzar la defensa de la soberanía en las Islas Malvinas. El plenario de comisiones estará encabezado por Carlos Zapata, diputado de la Libertad de Avanza, la provincia de Salta y presidente de la Comisión de Defensa, junto a la Comisión de Legislación Penal y a la de Relaciones Exteriores y Culto. Habrá invitados del Poder Ejecutivo Nacional dando detalles del proyecto.
0: La justicia analizará el desdoblamiento de los juicios Otesur y Los Sauces. En las causas hasta ahora unificadas son juzgadas 27 personas, entre otras la expresidenta Cristina Fernández, su hijo Máximo Kirchner y el empresario santacruceño Lázaro Báez. El informe de nuestra acreditada en el Palacio de Tribunales, Lourdes Marchese.
4: La Sala 1 de la Cámara Federal de Casación Penal convocó una audiencia para el próximo 15 de octubre a fin de resolver los planteos de la Fiscalía y la Unidad de Información Financiera que recurrieron la decisión del Tribunal Oral Federal número 5 de desdoblar los juicios de Los Sauces Otesur para el 23 de octubre el primero y para el 19 de marzo del 2027 el otro, al considerar que esto debilita el marco probatorio y que además en la audiencia preliminar nunca se trató este tema.
0: Policiales. Se conoció otro video del crimen de Ezeiza. Las imágenes muestran a Tomás Ezequiel Rojas junto a dos amigos apenas minutos antes del enfrentamiento que terminó con su muerte. Recibimos un informe de nuestra especialista en temas policiales, Andrea Valdivieso.
5: La salida de un local nocturno del partido bonaerense de Ezeiza, dos grupos de jóvenes continuaron con la violenta discusión iniciada dentro del boliche. Una de las bandas de amigos empezó a arrojar piedras. El resultado fue la muerte, la de Tomás Rojas, de 22 años. Los detenidos serán indagados en las próximas horas. Emanuel Rivas, de 18 años, Alan Montuelle, de 23, sindicado autor material del homicidio, Tobías Juárez, de 22, y Gastón Saliega, de 19 años. Mientras tanto, en la localidad bonaerense de General Belgrano, otro joven de 23 años lucha por su vida tras ser brutalmente golpeado a la salida de un boliche. Tiene derrame cerebral y fracturas de cráneo. Hay un solo detenido.
0: Deportes. Retomamos el contacto con Fabián Pomelo Codevila.
6: Y otro partido con polémicas, graves errores arbitrales, victoria de Central y título para el canalla, fue el partido que disputaron en el Estadio Madre de Ciudad de Santiago del Estero, Rosario Central y Estudiantes. En juego estaba la Supercopa Internacional, que termina consiguiendo el conjunto rosarino, ganando 3-1 con dos goles de Di María. Partido que terminó en un escándalo, todos a las trompadas, con Darío Herrera y su equipo, en cuanto a los que impartieron justicia en el partido, que fueron determinantes por lo malo de su arbitraje, porque no cobraron dos penales claros para Estudiantes de La Plata, no expulsaron un jugador de Rosario Central cuando el partido todavía estaba con posibilidades para Estudiantes y eso hubiese sido una ventaja para el Pincharrata. Bueno, nada que nos pueda asombrar de lo que viene sucediendo en el fútbol argentino desde hace un tiempo, con Claudio Chiquitapia a la cabeza, con Pablo Tobillino como tesorero y con Federico Beligoy a cargo de los árbitros. Darío Herrera fue un desastre. Pero en ese marco, quien habló, más allá de todo lo que estamos enumerando, es Gonzalo Belloso, el presidente de Rosario Central, que tras las quejas, las críticas y lo que observamos todo, inclusive el descargo de Verón con mucha bronca porque se sintió estafado, vulnerado y por qué no robado. Bueno, Gonzalo Belloso, el presidente de Rosario Central, tenía lo suyo para decir y lo dijo.
7: Al final esto es lo que pasó, yo no lo vi, yo estaba en mi palco, la verdad que bueno, nos ha tocado perder con Estudiantes varias veces, nos ha tocado recibir una falta de respeto enorme, haciéndonos un pasillo de espalda, nunca dijimos una palabra, nunca reaccionamos y siempre esperamos la revancha dentro de la cancha. Cuando se gana hay que tener altura, cuando se pierde también, y bueno, lo que pasó hay que dejarlo ahí, ya está, cada uno se comporta como quiere, nosotros sí muy, muy orgullosos de lo que está haciendo el club, muy orgullosos de la gente que viene acá, que está explotando Rosario, y muy agradecido al plantel y al cuerpo técnico.
6: Hasta ahí la palabra de Gonzalo Belloso. Se viene el Gran Premio de Bahrein, que se va a correr en Sepang, Malasia. Sí, No, no estoy loco, ni usted escuchó mal. El campeonato tenía previsto visitar Bahrein del 10 al 12 de abril, en la cuarta fecha de la Fórmula 1, y Arabia Saudita una semana después. Sin embargo, el conflicto en Medio Oriente obligó a cancelar ambos eventos. La decisión fue anunciada el 14 de marzo pasado por la Fórmula 1 y la FIA, la Federación Internacional de Automovilismo, ante los riesgos que implicaba organizar las competencias en la región. La situación de seguridad y las restricciones en el tráfico aéreo hicieron inviable la realización de los grandes premios en las fechas previstas. Por eso, las dos carreras quedaron inicialmente fuera de calendario, sin reemplazos inmediatos. Meses después, la categoría encontró una alternativa para recuperar la prueba de Bahrein. Sí, en julio confirmó que ese PAM Malasia sería el escenario elegido. Así que el próximo fin de semana, Franco Colapinto, después de las polémicas del último sábado en Bakú, en Azerbaiyán, mostrará todas sus dotes una vez más, sabiendo y reconociendo y obviamente reiterando que ha sido sancionado con 5 puestos en la largada, producto de ese choque ante Pierre Gasly y ante Lando Norris. Es por eso que del lugar que ocupe la clasificación tendrá que retroceder 5 puestos, Franco Colapinto. Y el cronograma del próximo fin de semana es el siguiente. De jueves a viernes, las prácticas libres número 1 y número 2. Las número 1 serán 22:30 en nuestro país, jueves 1 de octubre. Y el viernes 2 de octubre a las 2 de la mañana, las prácticas libres número 2. Del viernes al sábado, entonces, prácticas libres número 3, 22:30 del viernes. Y el sábado 3 de octubre a las 2 de la mañana, la clasificación para la carrera estará corriendo el domingo 4 de octubre a la 1 de la madrugada. De noche, en madrugada. Entonces, la Fórmula 1, Gran Premio de Bahrein, que se va a correr en Sepang, Malasia.
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0: 6 de la mañana, 44 minutos. Ya está liberada la avenida General Paz tras el choque de esta madrugada. Y también Federico Lacroze y Forest tras el incidente vial de más temprano. Atención, usuarios de la línea Belgrano Norte. El servicio se presta entre las estaciones Retiro y Granburg. Reitero, Belgrano Norte, servicio reducido entre las estaciones Retiro y Granburg. La justicia recibió los primeros informes sobre las declaraciones juradas y compra de dólares de Claudio Chiquitapia en la causa por presunto enriquecimiento ilícito que instruye el fiscal Gerardo Polichita. Se intenta determinar si hubo un crecimiento patrimonial injustificado de casi 1000% en 7 años. El canciller Pablo Kirno recibió a la nueva embajadora de Israel y reforzó la alianza entre ambos países. Vamos a compartir un nuevo informe de nuestra acreditada en Casa de Gobierno, Liliana Arias.
9: El canciller Pablo Kirno recibió la copia de las cartas credenciales de la nueva embajadora de Israel en la Argentina, Ahuva Spieler-Reshef. Al darle la bienvenida a través de redes sociales, el propio Kirno sostuvo que es una nueva etapa con la misma convicción y ratificó que la Argentina e Israel están unidos por la libertad. En este sentido, agregó que los dos países comparten también los valores de la democracia y la lucha sin concesiones contra el terrorismo. Cerró su posteo señalando que bajo el liderazgo del presidente Javier Milei, los dos países reafirman su alianza estratégica.
0: Nuevo hallazgo paleontológico en la costa atlántica. Nos amplía esta información Diana Costanzo.
10: En la localidad bonaerense de Miramar fueron hallados fósiles de un depredador de dientes de sable que vivió hace más de 2 millones de años. El esqueleto parcial permite reconstruir a uno de los últimos grandes cazadores de Sudamérica, un linaje emparentado con los marsupiales actuales. La investigación fue realizada por especialistas del CONICET, del Museo Argentino de Ciencias Naturales Bernardino Rivadavia y de la Fundación Azara, con la participación del Museo Municipal Punta Hermengo de Miramar y también de Gualeguaychú en Entre Ríos.
8: Internacionales.
0: Entraron en vigor las nuevas prohibiciones de Estados Unidos a las importaciones de alcohol, lácteos y motocicletas de Canadá. La Casa Blanca anunció la medida el 8 de septiembre después de que Ottawa impusiera nuevos aranceles a productos estadounidenses en respuesta a las sobretasas aplicadas por Washington.
8: provincias.
0: Salta fue consagrada como el destino turístico del año. Desde LRA4 nos informa Josefina Drover.
11: La distinción fue otorgada en los premios FIT tras una votación abierta al público. En la categoría destino destacado, el municipio de Coronel Moldes recibió su galardón por saber resguardar su identidad cultural mientras se eleva la calidad de sus servicios. A su vez, la innovación en la experiencia turística tuvo su espacio con el reconocimiento al Hotel del Vino Boutique, el primer establecimiento salteño dedicado conceptualmente al vino y una apuesta pionera que aporta valor al enoturismo de la región.
0: La Universidad Nacional de San Luis presenta su propuesta académica. El informe de Gustavo González desde LRA 29.
12: La Universidad Nacional de San Luis se prepara una jornada para presentar su propuesta académica 2027. La misma se realizará el 29 y 30 de septiembre y el 1 de octubre. Estará destinada a estudiantes que quieran venir a San Luis a estudiar a las diferentes facultades. Sobre el tema habló la secretaria académica de Innovación Educativa y Posgrado de la Universidad, Rosa Lorenzo.
13: Van a estar los stands de las 8 facultades para presentar también sus propuestas académicas. Todo lo que es salud estudiantil, becas, comedor, porque siempre nos preguntan mucho sobre ese tema, así que es importante que aprovechen y consulten por todo lo que ofrece la institución. Ya el 30 de septiembre se comienzan las preinscripciones.
0: Sin acuerdo en la paritaria salarial docente en Entre Ríos, desde Nacional Paraná informa Rubén Lovera.
14: Se realizó el tercer encuentro paritario entre provincia y gremios docentes para definir la negociación salarial respecto a los haberes de septiembre en adelante. Los gremios le comunicaron el rechazo a la última propuesta considerándola insuficiente y anticiparon posibles medidas de fuerza. Ante este panorama, el Ejecutivo Provincial comunicó que no había posibilidad de mejorar la oferta y que abonarán por decreto un 3,5% para los salarios del mes de septiembre. Además, informó que el sueldo inicial docente se elevará a 910.000 pesos y respecto a los próximos meses se comprometieron con los gremios a convocarlos para renegociar el cierre del año.
0: Los municipales de Río Turbio levantaron las medidas de fuerza. Desde LRA 18 informa Fabiana Pérez.
15: Los trabajadores municipales de Río Turbio levantaron el paro y el corte de ruta que mantenían en el ingreso del pueblo para acatar la conciliación obligatoria. La misma se va a llevar a cabo el 1 de octubre, donde se espera que el Ejecutivo Municipal presente por primera vez en esta oportunidad una oferta salarial para la cual solicitó al gobierno provincial asistencia financiera como hace con otros municipios. Cabe aclarar que en la actualidad la categoría más baja percibe 700.000 pesos y se busca que pase a cobrar a partir del próximo mes 2 millones de pesos, valor de la actual canasta básica en la Patagonia.
0: Un sismo con epicentro en Chile se sintió en la provincia de Chubut. El informe de Andrés Campos desde Radio Nacional Esquel.
16: Un movimiento sísmico se sintió en varias localidades argentinas como Esquel y Trevelin en Chubut. El fenómeno fue confirmado por el IMPRES, el Instituto Nacional de Prevención Sísmica de Argentina. Tuvo su epicentro a unos 15 kilómetros de Chaitén en Chile, con una profundidad de 8 kilómetros y una magnitud de 4.6. Chaitén está ubicada a unos 100 kilómetros de estos pueblos argentinos donde también se sintió el movimiento telúrico. Hasta el momento no se reportaron víctimas ni daños materiales.
0: Una cervecería entrerriana fue declarada campeona mundial. El informe de Lidalmar Otman desde Radio Nacional Gualeguaychú.
17: Se trata de Koenig, cervecería artesanal de la pequeña ciudad de La Roque, en el departamento de Gualeguaychú, que sumó 4 medallas en el torneo que se disputó en Medellín, Colombia. La empresa entrerriana, fundada en 2017 por 2 jóvenes emprendedores, obtuvo el oro y 3 medallas de bronce en la Copa Cervecera Internacional. Brian Ferrari, uno de los emprendedores y creadores de la marca, destacó el logro.
18: Por primera vez mandamos nuestras cervezas a participar a Medellín, a Colombia, a la Pola de las Doradas, de la competencia más reconocida de América. Nosotros mandamos 7 estilos, 4 lograron medalla, un reconocimiento súper importante para nosotros porque participan cervecerías de todo el mundo.
0: Encontraron el cuerpo del policía desaparecido en el río Nahuel. Desde Radio Nacional Chosmalal, el informe de Jorge González.
19: encontraron el cuerpo en el río Nahueve del policía desaparecido. Personal de búsqueda encontró el cuerpo en el río Nahueve en el norte neuquino del policía Mario Héctor Salazar, de 41 años, quien desapareció luego de que el kayak en el que navegaba se diera vuelta por la correntada. Según informó el comisario Mariano Jara, el hecho ocurrió ayer domingo entre las 17 y 17.30 horas, cuando el efectivo ingresó al río en un kayak doble junto con una prima a la altura de una pasarela. A pocos metros de iniciado el recorrido, la embarcación se habría desplazado hacia la orilla y terminó volcando debido a la fuerza de la corriente. La mujer logró sujetarse de unas ramas mientras que Salazar desapareció en las aguas del Nahueve. Jorge González, Radio Nacional, Chosmalal.
0: En Misiones murieron 3 personas en accidentes de tránsito. El informe de Noelia Villa desde Radio Nacional Puerto Iguazú.
20: En la provincia de Misiones se registraron 5 personas fallecidas producto de colisiones y despistes, además de personas lesionadas. La primera tragedia se produjo sobre la calle 20 de junio de la localidad del Dorado, donde un joven de 25 años despistó con la moto y falleció en el hospital. El segundo siniestro fatal ocurrió en Puerto Iguazú, en cercanías a la planta de separación de residuos, siendo la víctima un motociclista de 60 años que fue chocado por otra moto que se dio la fuga de la escena antes de la llegada de la policía. En el paraje El Pesado de San Antonio, una Ford EcoSport fue hallada sobre la banquina producto de un aparente despiste. Allí murió el conductor del vehículo, un hombre de 45 años, y su acompañante, una mujer de 42, sufrió graves lesiones.
0: Un joven murió en el traslado de las carrozas del Día del Estudiante. Desde Radio Nacional Jujuy, el informe de Alejandra Bejarano.
21: Un hombre de 29 años murió luego de sufrir un grave accidente durante el traslado de una carroza del bachillerato provincial número 16 sobre Avenida Bolivia, a la altura del acceso al GAM 5 en la capital jujeña. Pasó cuando la carroza era remolcada por una camioneta. El joven, que no era estudiante ni carrocero, fue trasladado de urgencia a un hospital local donde finalmente se habría confirmado su fallecimiento.
0: Emergencia de los productores de vid, el informe de Lisi Quintar desde Radio Nacional Salta.
22: Se va a declarar esta emergencia porque hay una gran cantidad de productores afectados. Algunos tienen la producción afectada en un 70% y otros directamente en un 100%. Sí. Esta emergencia busca generar herramientas y asistencia para los productores afectados, que no solo fueron afectados por todo el frío, sino que además vienen atravesando una crisis económica que es a nivel mundial, que viene desde hace años.
0: Una aerolínea analiza la conexión entre Rafaela y Buenos Aires. El informe de Gabriel Barilá desde Radio Nacional Santa Fe.
23: Se trata de una empresa privada que inició un relevamiento de la demanda existente en la región para restablecer una eventual conexión aérea entre el centro oeste provincial y el aeroparque Jorge Newbery. La iniciativa busca conocer la cantidad de potenciales pasajeros y si la demanda es factible, los horarios más convenientes y las frecuencias necesarias para que el servicio sea viable. En anteriores experiencias, la conexión entre Rafaela y Buenos Aires fue a través de aeronaves de 19 plazas, un tamaño adecuado para ajustar la oferta a la demanda local.
0: Investigan el posible impacto ambiental en un centro de residuos de El Chaltén. Mario Bornia desde Nacional Calafate.
24: En El Chaltén, la Justicia Federal dispuso limitar durante 90 días las operaciones del centro de acopio de residuos reciclables inorgánicos, conocido como

0: Carmen Segovia.
1: Una denuncia presentada ante la Comisaría de la Mujer derivó este domingo en la detención de un hombre investigado por presunto acoso y una serie de mensajes intimidatorios enviados a una mujer de 37 años. El informe completo por la comisaria inspector, jefa de prensa de la Unidad Regional Quinta, Viviana Merlo.
2: Se trata de una mujer de 37 años que denunció que desde julio recibía reiterados mensajes amorosos de parte de un compañero de pádel y pese a que ella no mostraba interés, posteriormente afirmó haber recibido desde otro número de comunicación vinculada a supuestos trabajos de brujería, fotografías íntimas que serían del acusado y mensajes intimidatorios. El caso se encuentra bajo investigación judicial y derivó en un allanamiento en el que la policía detuvo al sospechoso y secuestró dispositivos electrónicos.
0: Detienen al presunto autor de un crimen en un barrio de San Luis. El informe es de Alejandro Heredia desde LRA 29.
3: La policía detuvo a Julio César Ávila, de 35 años, señalado como presunto autor de la muerte de Victoriano Almirón, de 59, ocurrida ayer domingo en el barrio La República, en el oeste de la ciudad capital. Según las primeras averiguaciones, la víctima recibió un golpe en la cabeza con una piedra y murió en el lugar. Una vecina habría identificado al atacante, mientras que la esposa de Almirón aseguró que era una persona conocida por la familia.
0: El tren sanitario desarrolla sus tareas en Salta, el informe de Vanessa Espinosa.
4: El tren 25 de mayo, dependiente del Ministerio de Capital Humano de la Nación, desarrolla en la ciudad salteña de Pichanal una nueva semana del operativo integral con servicios y prestaciones gratuitas hasta el 2 de octubre. En su paso por Campo Quijano, Cerrillos y General Güemes, las tres primeras localidades del recorrido en la provincia de Salta, el tren registró más de 10.000 prestaciones sociales y sanitarias y alcanzó a más de 7.000 personas. El operativo articula equipos de Nación, del gobierno provincial y de los municipios e incluye atención oftalmológica con entrega inmediata de anteojos, odontología, odontopediatría, fonoaudiología, enfermería y vacunación, entre otros servicios.
0: Seis de la mañana, 58 minutos, autopista 25 de mayo, en la bajada avenida Jujuy, mano del centro, se produjo un choque entre dos autos y una moto. Trabaja el SAME en el lugar. Minuto final, tiempo de títulos en el panorama federal. El presidente Javier Milei viajará esta noche rumbo a París para encabezar una nueva edición de la Argentina Week. Comenzará mañana en el Congreso el debate del proyecto de ley de defensa de la soberanía nacional. Causa por enriquecimiento ilícito, la justicia recibió los primeros informes sobre las declaraciones juradas y de compra de dólares de Claudio Chiqui Tapia. Se conoció otro video del crimen de Ezeiza que muestra a Tomás Rojas junto a sus amigos minutos antes del enfrentamiento que terminó con su muerte. Tras el incidente en Bakú, Franco Colapinto afrontará una penalización de 5 posiciones en el Gran Premio de Malasia. Y hasta aquí el panorama federal de noticias. Quédense en frecuencia con toda la programación de Radio Nacional en el país.
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0: Muy buen día. ¿Cuánto? 4 minutos nos están separando ahora de las 7 de la mañana en la República Argentina de este martes 29 de septiembre de 2026. En todo el mundo, mi nombre es Nico Yacoy. Esto primer round en el muy lindo aire de Radio Nacional M870 hasta las
1: 10 de la mañana.
0: Cristian Bello, muy buen día, bienvenido. ¿Cómo le va?
1: Buenos días, Nico, buenos días para todos. Un día hermoso en la ciudad de Buenos Aires.
0: Lindo que la
1: me gustan día, estos papá. Días. Me gustan estos días con lluvia, no, cielo cubierto, gusta, tormenta. Sí. Bueno, hay que
0: son bonitos, no me digas.
1: Sí, son lindos, claro, claro
0: para
1: que sí.
0: Para quedarse en su casa.
1: Porque, claro, generalmente al porteño no le gusta la lluvia, ¿no? Al hombre de ciudad más que porteño no le gusta la lluvia, pisar la baldosa floja y que se le manche el pantalón que está yendo ahora para la oficina y se le mancha con el barro y la mugre de la casa.
0: No se usan pantalones claros los días de lluvia.
1: Exactamente, gran consejo.
0: No es que no se usan pantalones, coma claro. No se usan pantalones claros.
1: Claro, es un gran consejo para el día de hoy, además de que, por supuesto, llevar paraguas, piloto, lo que tengas a mano, porque está lloviendo bastante en este momento en la ciudad de Buenos Aires.
0: Si va a llevar piloto, que no sea colapinto estos días, ¿no es cierto? Después ya sí.
1: Después ya sí.
0: Pero démosle unos días.
1: Va a ser encaminado. Tormenta débil en este momento, casi 18 grados, o sea, no hace frío para nada realmente. No. Y para hoy, la máxima pronosticada para este día martes 29 de septiembre es de 19 grados para el día de hoy, Nico.
0: Muy bien, muy bien. Bueno, a nuestros oyentes podemos invitarlos desde el principio mismo del programa, ¿le parece?
1: Sí, que nos escriban a nuestro WhatsApp al 113-870-7485.
0: Bien, y va a estar usted acompañándonos hoy, mañana y así. Ya,
1: y así.
0: No, mañana no.
1: Mañana también.
0: ¿Y si es miércoles?
1: Pero mañana vengo.
0: Ah,
1: mañana
0: me dijeron que no, que el miércoles no. Que
1: no, bueno, pero hubo un cambio en el calendario.
0: Se pelean por venir a...
1: Si la AFA tiene cambios de calendario, ¿por qué no? ¿Por qué yo no?
0: Es verdad, si hay algo por lo que no nos caracterizamos es por la programación. O sea, por la programación sí, pero no por la programación.
1: Claro, a largo plazo, ¿no? Claro. Ya está, después no, ya está. Sí.
0: Está muy bien, muchas gracias. Gracias no, porque amigo. Tenemos a María Fernanda Era de merecidas vacaciones. Claro. Con lo cual estamos haciendo los pertinentes malabares para que podamos tener sentado todos los días un locutor. Así sí. Que se agradece el esfuerzo.
1: No, a ustedes por recibirme tan gratamente. Me encantaron los calentitos que trajeron.
0: ¿Viste? Sí, están muy calentitos.
1: Sí, sí, los chips.
0: Los microchips.
1: Es una antigüedad.
0: Efectivamente.
1: Bueno, gracias a todos.
0: De nada. De nada a todos. ¿Qué hay que saber hoy martes 29 de septiembre a esta hora? Argentina solicitará un arbitraje internacional para frenar la explotación de recursos en Malvinas. La medida oficial surge a raíz del avance del proyecto Sea Lion, el cual cuenta con el respaldo explícito de Gran Bretaña. A su vez, se ordenó iniciar actuaciones penales contra una firma británica tras detectar vuelos no autorizados entre el archipiélago y Chile. El presidente Javier Milei viaja a Francia. El jefe de Estado partirá esta noche a las 22 y arribará mañana a las 13, hora argentina. Al llegar a París, Milei participará de una cena de bienvenida para los asistentes de la Argentina Week, que ofrecerá la Embajada Argentina en esa ciudad. El mandatario hablará el jueves en el cierre del primer bloque del encuentro, que tendrá como consigna la transformación del país y las oportunidades de inversión. Mirtha Legrand finalizó el tratamiento con antibióticos y evoluciona favorablemente, así lo informó el último parte médico difundido por el sanatorio Mater Dei, donde se encuentra internada. El próximo será el miércoles. Se suspendió la audiencia del juicio contra Pity Álvarez tras un intento de fuga del hospital Tornú. El músico sufrió un severo cuadro de alteración mientras era trasladado de habitación dentro de la institución médica para participar de la jornada judicial de manera remota. En medio de la crisis nerviosa, Pity intentó retirarse por la fuerza del hospital, por lo que el personal sanitario debió intervenir para contenerlo. Nueva audiencia en el juicio por la muerte de Diego Armando Maradona. El neurólogo Leopoldo Luque y la psiquiatra Agustina Kosachov declararán por última vez. La jornada de hoy estará destinada a los 7 imputados por el homicidio simple con dolo eventual, quienes podrán ampliar sus indagatorias por última vez frente al tribunal. A través de la mediación de Qatar, Irán espera este martes la respuesta de Estados Unidos a su propuesta para reabrir el estrecho de Hormuz. Los intermediarios de Qatar trasladaron a Teherán distintas ideas que fueron discutidas por las autoridades, según explicó el canciller del régimen iraní. Rubén Santos, muy buen día, bienvenido, ¿cómo le va?
2: Hola Nico, buen día, un saludo para bueno, todos, ¿cómo andan?
0: Bien, muy bien, muy bien. Bueno, ahora hace primeros internacionales usted, internacionales. Después hace policiales, después hace economía, así toda la gente que no está, y después hace deporte.
2: Ya, lo parece? Último hago deporte.
0: Sí, sí, ¿le parece bien?
2: Me parece bárbaro.
0: Está bien, usted no se ría de ello porque no, lo va a tener que hacer usted, si sí. Alguien va a tener que hacer este programa. Claro, bueno, llueve un poco y ya viste, ¿no es cierto? Llueve un poco y ya viste,
2: Bueno, Nico, se conocieron los horarios, todo confirmado para lo que serán los partidos de la selección argentina. Lo anticipamos ayer, casi cuando anunciamos, Juan Pablo Boivoda dejó de ser el técnico de Racing. Ahí está la academia buscando entrenador para ver quién es el reemplazante después de lo que ocurrió el domingo, ¿no? Que realmente fue bastante malo para los hinchas de la academia, que ya no soportaban más. Vamos a contar qué pasa con el público para la selección, porque nos estamos olvidando que se venden entradas, pero no sé, como sea. Lo que sé es que no se puede llenar la cancha en Córdoba mañana va a estar a la mitad.
0: Sería genial que haya una suerte de pacto, no sé, me estoy metiendo donde no me llaman, ¿no es cierto?
2: Métase,
0: la reventa está bien en punto a que uno puede hacer con sus cosas lo que quiera, entre ellas disponer, por lo tanto revenderlas. Digo, no va en esto cuestionamiento al acto de revender, ¿sí? Uh-huh. Ahora, si es una suerte de embudo, donde unos 4 o 5 vivos bárbaros con el monopolio de dicho de las cosas se compran las entradas para después revenderlas a un valor que es el único al que podés acceder y no tiene nada que ver con el que no está figurando públicamente en las páginas web, etcétera, digo, eso me parece mal. Estaría ayer bien en esa línea que se haga un pacto, una suerte de, ¿sabes qué? No se recompran. ¿Qué revela? Pero no se recompran. Ah, y ahí nos vamos a dar cuenta si van 5 a la cancha o si todos los que compraron.
2: No, si el que la compró con la idea de ir, claro. No con la idea de revender. O sea, porque ayer, por ejemplo, vos hablas de las aplicaciones, ayer la entrada más cara para el partido, los partidos en River es 480.000. Ayer se estaban revendiendo 900.000.
0: Vale, por eso.
2: Una popular que vale 90 se está vendiendo 300.
0: Ahora se entró en una pelota, ¿no es cierto? Yo vi gente muy en plan, eso, desesperada, F5, para comprar, ¿vas a ir? No, para revender. Bueno, ya está. O sea, parece que
2: sí, o no. Nosotros
0: se puede hacer, si se puede hacer, pasás por el tamiz de toca la suerte loca, capaz entras a la cola virtual o no entras y no puedes comprar, pero digo, ya comprar en el afán de revender, lo estamos desvirtuando todo, muy argentino.
2: Lo que pasa, Nico, que vos tuviste acá dos compañeras que el día que empezó el jueves a las 6 de la tarde estaban metidas ahí, Cecilia y Fernanda. Cecilia decía que el nene chiquito, sí, la ambición de él es verlo a Messi, y tenés ese contraste, la gente que tiene ganas de ir a ver al ídolo en la despedida,
0: claro.
2: Y tenerle al otro que está sacando ventaja de la desesperación de
0: por eso,
2: tantos chiquitos de Cecilia Díaz
0: por el mundo. Viste,
2: no, sí, no, es terrible, pero
0: la cosa, viste,
2: pero siempre echa la ley, echa la trampa, esto es
0: la plata fácil, dice. No, vos puedes hacer el negocio de la reventa, por eso digo, no lo cuestiono. Ahora el tema es si vas a impedir el acceso a aquel que quiere
2: ir a la cancha
0: para agarrar una entrada para después vendérsela al doble, digo, no sé, qué sé yo. Después lo pensamos entre todos ahí con nuestros oyentes que nos pueden ofrecer sus reflexiones al
1: 11-3870-7485.
0: Uh-huh. Así que eso,
2: Sí, voy a hablar un ratito cuando tengamos tiempo de la política en Independiente, porque hay elecciones a fin de año, hay gente que ya no va a estar, Hay otra gente que sí va a estar. Hay un emir metido por ahí con un candidato.
0: Mira.
2: Así que bueno, vamos a estar hablando un poco de todas esas cosas. Periodista.
0: ¿Pero un emir de nombre de emir o un emir
2: no,
0: de un
2: emirato? No, un emir de Qatar, amigo de uno de los candidatos, que ofreció poner un dinero muy importante si él llega a ganar las elecciones.
0: Mira vos.
2: Se habla de mucho dinero, pero bueno, vamos a ver.
0: ¿Plan comprarse el club? No se puede todavía.
2: No, comprar el club no. El candidato va a ser elegido por el voto de la gente.
0: Claro.
2: El emir pondría la plata en caso de que él gane.
0: Si gano, traigo inversiones.
2: Traigo inversiones, le ponemos el naming al estadio.
0: Ah, mira, ¿y qué naming le van a poner?
2: No, no se sabe, no se sabe.
0: Emir tanto.
2: Emir Rubén Santos.
0: Claro. Emir Ato, por ejemplo.
2: Claro, puede ser.
0: Podría ser.
2: Así que bueno. Ex periodistas que también quieren ser candidatos a presidente independiente, así que bueno, vamos a estar contando un poco todo eso, porque medio que con el candidato del emir hay una pelea con el vecino de Avellaneda. Así que está lindo el tema, está lindo para que lo vayamos de a poquito desatando ese nudo.
0: Bueno, ahora en un rato entonces vamos a estar metiéndonos un poco en las entrañas de las internas de Independiente. Me parece muy bien. Y usted, Cristian Bello, ¿qué nos ha traído para el día de hoy?
1: Bueno, tengo por aquí el pronóstico del tiempo, ¿sí? Separado por región del Servicio Meteorológico Nacional. Así que atención, por ejemplo, para la zona centro del país, inestable, con lluvias, con tormentas durante buena parte del día, con mejoras ya acercándonos a la noche. La mínima es de 13 grados, esto es para la región, ¿no? Y las máximas podrían llegar hasta los 20 grados, Nico. Mientras tanto, en la zona de Cuyo, ¿sí? En la zona de Cuyo, nubosidad variable y también hay cierta inestabilidad con tormentas y lluvias aisladas en algunas zonas. Descenso de temperaturas tras las jornadas cálidas, ¿no?, que tuvieron en estos días en la región de Cuyo. Las mínimas oscilarán entre los 11 y los 13 grados y las máximas entre los 18 y los 21 grados. Esto es en la región de Cuyo.
0: Muy bien. Romina Wiener, muy buen día, bienvenida. ¿Cómo le va?
3: Muy buen día, Nico. Bueno, es una mañana que arranca bastante complicada en todos los accesos a Capital Federal por las lluvias que se están dando, así que hay que transitar con mucha precaución, llevar las luces bajas encendidas y aumentar la distancia de seguridad entre vehículos. Eso como primera instancia. Además, ahora se suma un choque en la autopista 25 de Mayo, a la altura de Boedo, en sentido al centro. Ahí colisionaron dos autos y dos motos. La circulación está reducida, hay operativo de seguridad. O sea que estamos frente a un choque múltiple que va a generar muchas complicaciones sobre la traza de la autopista Richeri. Se acaba de liberar otro incidente de tránsito con un motociclista sobre la traza de General Paz, a la altura de Saavedra en sentido hacia Puente La Noria, pero va generando demoras y está bien lenta la General Paz mano al Río de la Plata. Quienes circulan por Panamericana, las demoras habituales desde la bifurcación de las rutas 8 y 9 hasta lo que es el ramal Tigre, es un tramo bastante comprometido de tránsito lento, así que salgan con tiempo y bien cargado y con retrasos acceso oeste a autopista Richeri. O sea que es una mañana bien complicada para todos los usuarios que están ingresando a Capital Federal. Después, en cuanto a rutas nacionales, en Mendoza, el Paso Cristo Redentor, ubicado en la Ruta 7 que conecta Argentina con Chile, sigue operativo las 24 horas, así que van a circular el transporte de cargas, de pasajeros y vehículos particulares. Y después ya en la provincia de Río Negro, sobre la Ruta Nacional 23, todo el tramo que va entre Valcheta y Jacobacci se debe transitar con precaución en diferentes sectores. Además, en la Ruta Nacional 3, entre Los Menucos y Maquinchao, hay en algunos sectores que se hacen tareas de bacheo, sobre todo en Maquinchao, así que ir a baja velocidad y respetar todas las indicaciones de señalización. En la provincia de Córdoba, en diferentes sectores, sigue lloviendo en algunas rutas, con lo cual también hay que ir a baja velocidad y de manera precautoria. En Neuquén se espera a partir de las 9 de la mañana la habilitación de los pasos internacionales Pino Achado y Cardenal Zamoré, Ayer, Nico, estuvieron operativos los dos sin inconvenientes. Se espera que hoy siga esa misma línea. Y ya volviendo al área metropolitana de Buenos Aires, atentos los usuarios del tren Roca, que está operando con demoras por problemas técnicos, así que salgan con tiempo. Una mañana acompañada de lluvia que va a complicar la movilidad, Nico.
0: Muy bien, Romina. Bueno, era tener mucho cuidado entonces. Te escuchaba con atención y efectivamente está, como no puede ser de otra manera, es una obviedad, pero es súper resbaladizo el asfalto. Súper resbaladizo el asfalto. Así que, ojo con eso. ¿Cómo es? Luces encendidas y mayor distancia de seguridad.
3: Claro, hay que aumentar la distancia de seguridad. Lo que uno está habitual, hay que duplicarlo para tener un margen de maniobra mayor. Luces bajas encendidas obligatorio y también utilizar el cinturón de seguridad.
0: Y salir con un ratito más de tiempo. Romy, muchísimas gracias.
3: Un abrazo, Nico. Chau, chau.
0: Beso grande, que tengas buen día. Romina Wiener. Y ahora digo, Mariel Ríos, muy buen día, bienvenida. ¿Cómo le va?
4: Buen día, ¿cómo les va? Acá nos garúa finito en la ciudad de Buenos Aires. Está ahí esa lluvia tímida después de una tormenta importante con truenos y todo desde temprano.
0: Le iba a decir, no tan finito. Cuando yo vine no garuaba tan finito.
4: No, a la hora que usted llegó a la radio era un tormentón.
0: No, era las 3:30 más o menos.
4: Claro, ahora no, ahora es una garúa. Ahora está mejorando la situación en la ciudad de Buenos Aires. Todavía llovizna, está muy resbaladiza la vereda.
0: Pero muy, ¿viste? Yo me digo, ¿para qué digo esto si es obvio? Pero muy, muy, no sé por qué.
4: No, es más que otras veces.
0: Ah, ¿viste que
4: le
0: sí?
4: Le soy sincera.
0: Sí.
4: Sí. Yo no sé si será esa savia que va cayendo de los árboles que hace que con el agua uno se deslice, no sé.
0: Ah, puede ser, pero esta cosa espantosa que tira los plátanos también.
4: No lo sé, pero que está más resbaladiza que nunca es cierto. Así que mucho cuidado si uno lleva chicos a UPA, personas mayores.
0: Sí.
4: Lleven un bastón, algo, porque realmente está muy resbaladizo y además los zapatos últimamente tienen suela plástica. Ya no son los zapatos de antes.
0: Bueno, te iba a decir que capaz los dos nos calzamos mal hoy, ¿viste? Y es culpa de eso.
4: No, yo no creo que sea solamente que nos calzamos mal. Yo creo que los calzados vienen plásticos.
0: Sí.
4: Y eso es un problemón. Más para estos días. Las veredas además no son las que a las acanaladas, esas de cuando éramos chicos, ya casi no quedan, son más lisas, más fashion, pero más peligrosas.
0: Yo que primero decía qué feo el cemento peinado, le dicen, ¿no? Para las veredas, no, gran solución, porque esta movida de Telerman, le mandamos un abrazo grande, todo bien, pero de las veredas blancas son impresionantes de resbalosas.
4: Y son una pista de patinaje.
0: Pero son una pista de patinaje. ¿Cómo no tenés eso en cuenta cuando haces ¿no es cierto? Pero bueno.
4: Claro. Igual que el porcelanato en las casas, que a veces queda muy lindo, pero te pegas tu flor de patinón. Así que cuidado con las veredas. Y va a seguir así esta lluviecita y demás, al menos hasta las primeras horas de la tarde, tipo las 13, una cosa así. Puede llegar a estar el clima de esta manera. Ya para la tarde empieza a mejorar, ya no va a haber lluvias. Según se pronostica, así que bueno, tengamos fe, hagamos la cruz de sal, clavemos el cuchillo en la tierra.
0: Wow.
4: Y quiero invitar a las provincias a jugar con el tema lluvia, porque tal vez en otros lados de nuestro país no esté lloviendo, tal vez haya sol, pero que nos cuenten qué les gusta hacer un día de lluvia. Por ejemplo, cito ejemplo para incentivar la participación. A mí, por ejemplo, lo que me gustaba mucho los días de lluvia, que estaba el divino botón, ahora no porque trabajo mucho, pero cuando corre ese río que se hace en el cordón de la vereda, me gustaba poner barquitos de papel.
0: ¿En serio?
4: Y ver hasta dónde llegaban.
0: Ah, mira.
4: Sí, cuando tenía tiempo al cohete, me gustaba ver hasta dónde llegaban los barquitos, jugaba carrera con los barquitos. ¿Qué les gusta hacer a ustedes un día de lluvia? Y ojo, no me digan cosas non santas a esta hora, ¿eh?
0: No, churros.
1: Sí, cocinar, claro.
4: Bueno, comer, cocinar es otra, comer, bueno. Ahí está, que nos cuenten en las provincias qué hacen un día de lluvia, qué les gusta hacer.
0: Bien.
4: Cualquier cosa, lo que sea, pero que sea siempre para este horario apto para todo público.
0: Bueno, entonces no es tan cualquier cosa, pero está bien, está muy bien. O sea, mire cómo censura con estilo, María Ríos, está muy bien.
4: Bueno, hay que poner un coto a esta situación. Hasta las 22 tenemos que hablar con propiedad.
0: Está muy bien, está muy bien. Yo te conozco, María Ríos.
4: Me hizo acordar un supermercado.
0: Por eso, por... Ariel Río, muchísimas gracias. Beso grandote.
4: Adiós, hasta luego.
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0: Muy bien, 26 minutos nos separan ahora de las 7 de la mañana en la República Argentina. Vamos a comenzar nuestra linda ronda de amaneceres provinciales. Vamos primero de todo a Puerto Iguazú, provincia de Misiones, con Noelia Villa. Noelia Villa, muy buen día, bienvenida, ¿cómo le va?
1: Hola, ¿qué tal? Buen día, buen martes para todos. Muy bien, nubladita la mañana aquí por el norte misionero, esperando las tormentas que se anuncian. En estos momentos 22 grados, nos indica la temperatura, alerta amarilla para toda la provincia de Misiones. Después de un fin de semana con sensación térmica de 40 grados, ahora de un aire más fresco y se anuncia para toda la jornada de hoy. Tormentas de variada intensidad con ráfagas fuertes, caída de granizo, probable fuerte actividad eléctrica. Así que estamos preparados para hoy, con el paraguas y
0: con alerta amarilla por allá también, ¿no es cierto?
1: Claro, claro, alerta amarilla, sí, para todo el territorio misionero. Mira. Así que, según el Servicio Meteorológico Nacional, puede estar acompañado esto de mucha caída de agua durante hoy y mañana incluso, bueno, que va a bajar la temperatura.
0: A estar prevenidos, ¿no? ¿Qué es esto de el adolescente baleado tras una pelea ahí en la ciudad de Posadas, capital de la provincia?
1: Así es, un adolescente de 17 años está internado en estos momentos en el hospital Madariaga, en la ciudad de Posadas, después de una pelea. Había tenido una pelea entre tres personas, tres adolescentes, ¿no? En el barrio La Riviera de la ciudad de Posadas. Esto sucedió ayer aproximadamente a las 16:30, según el informe de la policía, sobre la calle Irupé. Y bueno, y según los testimonios que pudieron ir recabando, después de esa pelea, dos de los jóvenes que estaban allí, dos adolescentes también, uno de ellos tenía un revólver, estaba con un revólver en ese momento, lo siguieron a este joven de 17 años, y según los testigos, alcanzó a disparar al menos tres veces. Uno de esos proyectiles le dio por la espalda a este adolescente de 17 años. Su familia fue quien lo asistió, incluso lo llevaron de manera particular hasta el hospital Madariaga, donde quedó internado bajo atención médica y se espera todavía el parte para ver cómo está en estos momentos. Pero la policía, según pudo identificar por los testimonios, el adolescente que habría disparado tiene 15 años. 15 años, lo identificaron, estaba siendo buscado. Bueno, lamentable este hecho por las edades, ¿no? Incluso más joven, quien disparó, y 17 años, la víctima, ¿no? Donde ocurrió, la zona donde ocurrió este ataque fue preservada para las pericias correspondientes y se aguarda el parte médico de este joven de 17 años para ver cómo evolucionó hasta el día de hoy.
0: Qué bárbaro, ¿no? Mantenernos al tanto, dale.
1: Muy bien, hasta luego.
0: Un beso grande, que tengas lindo día. Noelia Villa, de LRA 19, Radio Nacional, Puerto Iguazú, provincia de Misiones. Nos vamos ahora a Salta con Lizy Quintar. Lizy Quintar, muy buen día, bienvenida, ¿cómo le va?
2: Hola Nico, buen día, ¿cómo están todos? Y nosotros aquí pasaditos por agua, por granizo. Ayer les contaba que estábamos en alerta amarilla. Bueno, continuamos en alerta amarilla, pero desde la tarde la provincia empezó a sufrir las consecuencias del temporal. Nosotros veníamos con temperaturas muy altas y de pronto, después del temporal, descendió un poco la temperatura, un poco, pero no tanto. 19 grados dos décimas es lo que está marcando el termómetro en estos momentos. Y te cuento que, en realidad, nosotros tuvimos durante la noche y la madrugada la mayor afectación de este temporal, que provocó cortes de ruta, complicaciones en distintos puntos de Salta. La situación más complicada en estos momentos se registra sobre la Ruta Nacional 68, donde la circulación está restringida y la cantidad de agua acumulada es realmente notable.
0: La Ruta 68, ayúdame, es la de la Quebrada de las Conchas, esa es.
2: Exactamente, esa es. El corte se encuentra en un arroyo que se llama San Vicente, antes de llegar a Coronel Moldes, y obviamente afecta el tránsito hacia Moldes, Alemanía, Cafayate, Claro, así que se solicita no pasar especialmente por este arroyo por la fuerza de la corriente. Y también tenemos que decir que ayer granizó en el sur de la provincia, era impresionante cómo se veía, era toda una postal, todo blanco. Esto hizo que la ruta se corte en diversos tramos. Pero en estos momentos hay un corte preventivo debido a las condiciones generadas por las intensas lluvias y uno de los puntos más complicados es el conocido como Finca Mogotes, antes del Tala. La gente de Anta tampoco la pasó bien, las rutas provinciales están complicadas en esa zona, así que bueno, bastante tengo para decir de este temporal,
0: Ya
2: ¿no?
0: lo creo, ya
2: Recién
0: lo
2: se están
0: creo.
2: haciendo
0: Sí,
2: relevamientos,
0: claro.
2: sí.
0: Bueno, ahí
2: Pero
0: se sobrepone nuestra dimensión de servicio, así que nos vas contando, Lizy, cualquier cosa que hay que avisar a la comunidad salteña.
2: totalmente, te cuento que ayer fue tan fuerte el temporal que incluso sobre la Ruta Nacional 68, cuando la policía estaba asistiendo a la gente que circulaba por la ruta, casi pierden un móvil policial porque iba a ser arrastrado por la corriente, ¿no? Pero bueno,
0: Qué bárbaro.
2: gracias
0: Bueno,
2: a
0: yo
2: Dios no pasó mayores.
0: he estado en Salta en temporales, que te parece que todo bien y el río es un hilito de agua apenas y de repente empezás a escuchar las piedras y lo, ¿no? El
2: Sí.
0: caudal crece abruptamente.
2: Sí, es porque el agua baja con mucha fuerza desde la montaña
0: Claro.
2: y uno dice, bueno, no, no pasa nada, todavía no, no llegó la crecida, pero cuando llega hay que agarrarse.
0: Con los sedimentos de Liruya que llegan hasta acá más o menos, ¿no es cierto? Hasta el delta.
2: Sí, es cierto.
0: Pero es así, es así. Ahí contanos, Lizy, están preparándose ustedes también los salteños para la visita del Papa León XIV y van a traer la imagen peregrina de Cristo del Milagro.
2: Exactamente. No solo hay contingentes que se están preparando para acompañar la imagen del Cristo peregrino para recibir al Papa, sino que también es todo un acontecimiento, ¿no? Esto desde el punto de vista histórico.
0: Claro.
2: La participación del Cristo el Milagro del Peregrino va a ser el 9 de noviembre a las 15:15, según el cronograma, durante el encuentro de la vida consagrada, el clero y los seminaristas que va a tener lugar en la
0: En la
2: Catedral
0: Catedral
2: de
0: de
2: Córdoba.
0: Córdoba. ¿Qué
2: Pero
0: significa
2: si
0: esto?
2: nos...
0: ¿Qué significa propiamente esto de la participación con un horario tan puntual, 15 y 15?
2: Y en ese momento, bueno, te cuento que esta historia se remonta a 1592, cuando la imagen de este Cristo llega de manera prodigiosa, según la Iglesia América, porque de pronto en el Callao se divisaban dos cajas grandes de madera y no se sabía de dónde venían, quién las
0: Ah.
2: había mandado ni nada. Bueno, era la imagen de este Cristo que llega junto a la imagen del Rosario, que
0: Mira.
2: fue destinada al convento de predicadores de la ciudad de Córdoba, que actualmente se conoce como el convento Santo Domingo.
0: Ajá.
2: Son imágenes muy lindas, barrocas, pertenecientes a la escuela castellana, que fueron enviadas por el antiguo obispo del Tucumán, Fray Francisco de Victoria, quien había estado presente en la fundación de Salta, y dice, bueno, voy a mandar estas imágenes a América. Lo cierto es que nunca se supo cuál fue la embarcación que las trajo, cuál fue su destino. Así que de esta manera nosotros sellamos este pacto de ambas imágenes y también de la historia, ¿no? De ambas comunidades.
0: Lizy, muchísimas gracias y nos escuchamos mañana seguramente. Beso grande.
2: Y un beso inmenso, que estén muy
0: Lo
2: bien.
0: mismo vos, que tengas lindo día. Lizy Quintar de LRA4, Radio Nacional Salta. Y nos vamos ahora a Santa Fe con Gabriela Bruno. Gabriela Bruno, muy buen día, bienvenida. ¿Cómo le va?
3: ¿Cómo te va, Nico? Buen día a todo el equipo, buena jornada. Bueno, aquí también con lluvias, con inestabilidad climática. 16 grados 9 décimas la temperatura actual, bueno, el cielo con lluvias en estos momentos, la humedad elevada al 99%, la presión 1008 decimal 4 medida en hectopascales, así que bueno, el escenario es similar, parece Marte S29 sí. En parte del territorio argentino.
0: Gran ¿sí? parte del país, gran parte del país. ¿Qué está pasando con el río Paraná, Gabriela?
3: Primero hay que decir que se encuentra dentro de los metros por debajo de la altura de alerta, porque bueno, Santa Fe tiene historia muy fuerte con la crecida de los ríos. Recordemos aquí en el 2003 hubo una inundación tremenda que marcó la historia y la vida de muchos santafesinos. La altura se encuentra a 2,10 metros en el puerto local y el límite, digamos, el estado de alerta está establecido por prefectura en 5,30 metros. No obstante, el río Paraná creció más de 0,5 metro solo en 10 días. Es una tendencia ascendente por las mediciones que se reflejaron en los últimos días y de paso a tener de 2,65 metros el 18 de septiembre a 3,20 metros el 28 de septiembre, como decía, en 10 días. El Instituto Nacional del Agua anticipa una crecida muy importante para los próximos días. El agua ya está descendiendo desde la provincia de Córdoba hacia nuestra región, y eso va a elevar los niveles de todo el tramo argentino del río Paraná, no solamente Santa Fe. Es probable que a comienzos ahora de octubre se estabilice para oscilar los 3,50 metros, pero bueno, se esperan, digamos, lluvias además y la inestabilidad que continúe. Entonces, estas lluvias que se registraron primero en abril provocaron anegamientos y dejaron sectores de la provincia afectados ya desde el mes de abril con la poca capacidad de absorción que tienen los suelos. Es muy importante la situación o la saturación de los suelos que se encuentra, digamos, descrita ya como cerca de la saturación en general. Uh-huh. Por eso digo, Nico, el riesgo no está determinado solamente por el nivel de los ríos, sino también por la capacidad de los suelos, el sistema de drenaje para absorber, la capacidad para evacuar, en el caso de las zonas rurales, por ejemplo, animales, hacienda, claro, y también las personas, y la capacidad que se tenga en los drenajes, de los canales, digamos, y en la accesibilidad de los caminos, ¿no? Se está haciendo en distintos puntos de la provincia, se están haciendo obras de mantenimiento, de preventivas, de limpiezas, de desagües en las ciudades, pero en los campos obras de canalización, en las zonas rurales obras de canalización, en distintos puntos, no vamos a nombrar todos, pero bueno, para de alguna manera mitigar el impacto de las lluvias y de la crecida del río aquí en la provincia de Santa Fe.
0: Totalmente, ¿sí? Totalmente. Uh-huh. Gaby, hablando de provincia de Santa Fe, balance positivo, ¿no es cierto?, a nivel provincial de lo que fue la organización de los Juegos Suramericanos Santa Fe 2026.
3: Sí, la verdad que sí, ayer se hizo una conferencia, los números definitivos todavía no están en proceso, pero más de 120 mil millones de pesos ha movilizado los 13º Juegos Suramericanos en Santa Fe y se recibieron más de 600 mil turistas en las 15 jornadas de competencia. Recordemos que había 15 países representados, más de 4.000 atletas que todos al terminar la competencia y este encuentro manifestaron la amabilidad, la cordialidad, las características de lo que se realizó de la organización de esta movida de los Juegos Suramericanos en Santa Fe. Además, más de 100.000 personas participaron por ejemplo, un solo lugar, que es el Fan Fest, que se hacía en el Parque del Sur, en la ciudad de Santa Fe, que se hizo uh-huh. en la ciudad de Rafaela, también en la ciudad de Rosario, en otros puntos de convocatoria, y hubo 450.000 personas en Rosario, modificando, digamos, el escenario habitual de Rosario, que ya es una ciudad numerosa, que generó más de 34.500 millones de pesos de consumo local. Y además, para los deportistas, Argentina quedó como en segundo lugar en las medallas obtenidas en esta competencia. Primero en lugar Brasil, segundo Argentina, pero recuperó, digamos, posición en relación a los Juegos del 2022 en Asunción, cuando había salido en tercer lugar. La ocupación hotelera fue muy alta, el 80%. Ajá, en general, en Rosario, en Santa Fe,
0: en las tres sedes.
3: Sí, alta la ocupación. Así que esto abre todas nuevas oportunidades, porque todos los establecimientos, la construcción edilicia, las pistas, los centros deportivos, todos quedan en marcha, digamos, se abre todo un nuevo panorama, sin fin de oportunidades para acontecimientos deportivos, artísticos, culturales y también para inversiones. La primera idea había sido que una vez pasado, digamos, un poco el tiempo, parte de la infraestructura que se construyó para recibir a los atletas posteriormente sea destinado a viviendas.
0: Está muy bien, eso está muy bien. Siempre se tiene en cuenta, ¿viste? En la organización de este tipo de eventos, que la infraestructura no termine en elefante blanco, cosas así. Así que ha sido parte de la propuesta.
3: Ya quedó instalada nuestra mascota Capi, que se distribuyó por todos lados y por el país, con muy buena recepción, digamos, una marca, digamos, de la provincia que va a quedar realmente para siempre, porque la verdad que el despliegue y el desarrollo y los fanfests con la presencia de numerosos artistas internacionales fue realmente un trabajo, una presencia muy, muy destacada.
0: Gaby, muchísimas gracias, que tengas lindo día.
3: Gracias, buen día para todos.
0: Abrazo grandote. Es Gabriela Bruno, de LRA 14, Radio Nacional Santa Fe. Nos vamos ahora a San Luis con Gustavo González. Gustavo González, muy buen día, bienvenido. ¿Cómo le va?
4: Hola, Nico, ¿cómo estás? Buen día a los compañeros y a toda la audiencia de Radio Nacional en el país. Aquí estamos en un San Luis fresco hoy, con 10 grados 7 décimos de temperatura, mira, con una humedad del 85%, y el viento que nos ha acompañado septiembre y octubre también está arrancando con viento del oeste-sudeste a 27 kilómetros por hora. Es una mañana fresca en San Luis Capitán.
0: Bueno, lindo, ¿o no?
4: Sí, está. Es más, había una alerta meteorológica y ayer se cumplió en la zona noreste de la provincia, el Merlo, inclusive con granizo, ¿no?
0: Bueno, eso es preocupante, la situación. Granizó, impresionante la cantidad de zonas en las que granizó. Bueno, ahí los ha agarrado a ustedes el mismo fenómeno que en Córdoba, ¿no? Seguramente.
4: Sí, en el sector noreste de la provincia, claro. En Merlo y la zona de la costa de Comechingones.
0: Gustavo, contame estas acciones preparativas, en cualquier caso, preventivas y de control, que se llevan adelante a propósito de la visita apostólica, ¿no?, del Papa León XIV a la Argentina.
4: Exactamente. Bueno, San Luis, en el marco de lo que fue la reunión nacional del Consejo de Seguridad Interior, el tercer congreso que se realizó el 18 de septiembre en la provincia de San Juan, bueno, firmaron un convenio entre las provincias y Nación. Y, bueno, uno de los ejes principales de este convenio que se firmó fue la organización del operativo federal previsto para lo que va a ser la visita del Papa. La planificación en sí tiene que ver con, principalmente, todo lo que es el corredor que van a utilizar los peregrinos, que van a venir desde distintas provincias como Mendoza, claro, San Juan y pasan por San Luis. Inclusive se piensa que pueden llegar a venir peregrinos desde la desde Chile. Desde Chile, seguro, cruzar la cordillera. Saben que la ruta internacional o panamericana número 7 cruza por San Luis también. Entonces, en ese marco está preparado este operativo y este convenio que se han firmado. ¿De qué se trata? ¿Qué va a aportar San Luis? Entre las medidas que se han previsto se encuentran controles de tránsito, alcoholemia, asistencia vial, prevención de siniestros en todo lo que es las rutas que pasan por San Luis, y también, bueno, van a haber puntos de descanso e hidratación, también apoyo sanitario, controles de servicio de transporte, bueno, estacionamientos especiales en distintos lugares de la provincia para aquellas personas que crucen por San Luis y que vayan a Buenos Aires por la ruta 7 o que crucen por San Luis y vayan hacia Córdoba.
0: ¿Hay proyecciones, Gustavo, más o menos de cuánta gente se espera? Ya me contaste de dónde, pero ¿de cuánta? Porque va a ser masivo, ¿eh?
4: Sí, sin lugar a dudas. Mucha gente desde Mendoza, San Juan,
0: Sí.
4: bueno, el mismo Chile, ¿no? Van a cruzar por San Luis. No han dado un número
0: Ah, pero
4: específico, pero bueno, va a haber un movimiento importante en toda la Argentina, sin lugar a dudas. Y bueno, muchos de los que vienen desde Mendoza, San Juan o Chile irán o a Buenos Aires o
0: o a Córdoba,
4: algunos aprovecharán a Córdoba, ¿no? Que es más
0: seguramente,
4: cerca.
0: seguramente,
4: Y hay
0: seguramente.
4: dos alternativas, por el camino de las Altas Cumbres, que es un camino
0: Ajá.
4: de montaña, de un camino que está bien cuidado, está bárbaro para transitarlo, pero hay que hacerlo con mucha precaución. Y si no, la Panamericana, la Ruta
0: Es
4: 7
0: que
4: o la
0: mejor.
4: 8, claro, que esto es rumbo a Buenos
0: Te
4: Aires,
0: diría
4: ¿no?
0: que más que Buenos Aires, capital, el foco de atracciones debe ser Luján, ¿no es cierto?
4: Creo que por ahí pasa el tema, ¿no?
0: Sí,
4: Lo que
0: sí.
4: pasa es que también cómo se ha diagramado el tema de los feriados, ¿no?
0: Claro.
4: Feriado para el país es el 9, entonces muchos por ahí aprovecharán el fin de semana y el 9 estará en Buenos Aires, el 10 creo en Córdoba y después el 11 nuevamente en Buenos Aires. En Luján creo que es el último día,
0: El
4: ¿no?
0: último día, sí, el último día. Así
4: Entonces me
0: que.
4: parece que por ahí va a venir más tranquilo el tema. A mí me parece que la gran movilización que se puede llegar a dar desde el interior va a ser el lunes feriado
0: Claro,
4: y el
0: claro.
4: fin de semana el 8, ¿no? El
0: Yo
4: domingo
0: no sé,
4: 8.
0: el evento es tan importante que no sé cuánto mueve el amperio. El feriado te justifica la falta, pero en realidad me parece que la decisión de venir es un poco anterior a eso, ¿eh?
4: Me
0: Así que.
4: parece que sí.
0: Sí,
4: Me
0: sí,
4: parece
0: sí,
4: que sí,
0: sí.
4: que va a pasar por ahí el tema, ¿no?
0: Digo de
4: Van a
0: venir.
4: aprovechar. Sí, aquellos que tengan la decisión de viajar, me parece que lo van a hacer durante el fin de semana y estar el lunes ahí en Buenos
0: Porque
4: Aires.
0: además no hay manera de que semejante viaje te lleve solamente un día, digamos, tener la vuelta, o sea, te comes media semana, al fin y al cabo,
4: Sí.
0: hasta el
4: Y las
0: miércoles,
4: rutas van a estar muy, muy
0: muy
4: recargadas, así
0: marcadas.
4: que a transitar con precaución, con
0: Absolutamente.
4: cuidado, salir con tiempo. Es todo un tema, ¿no?
0: Absolutamente, mira, he estado en reuniones preparatorias, ¿no es cierto? Y te digo que va a ser muy, muy complejo, muy, muy complejo. Incluso llegar a los lugares, ¿eh? Va a haber cortes, Ciudad de Buenos Aires, bueno, Córdoba va a estar cortada casi 5 kilómetros a la redonda del lugar donde es el evento. A ver, va a haber un bloqueo al tránsito absoluto en muchas horas y un bloqueo real desde días anteriores. Así que a nivel de tránsito va a estar complicado.
4: Por eso, a transitar con precaución y a salir con tiempo. Aquí es viajar con tiempo y hacer todo con tiempo de anticipación, ¿no?
0: Totalmente, totalmente. Gustavo, te mando un abrazo grande.
4: Abrazo, Nico, para vos y para todo el equipo y, por supuesto, para la audiencia del país.
0: Que tengas lindo día. Gustavo González, de LRA 29, Radio Nacional, San Luis.
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0: San Tapia, muy buen día, bienvenido, ¿cómo le va?
1: Hola Nico, ¿cómo estás? Buen día para vos y para todo el equipo. Bueno, nosotros por aquí ya arribados a la ciudad de Córdoba, donde en el día de mañana estará comenzando el Congreso Internacional de Maíz, y seguramente este tema que hablaremos a continuación se hablará muchísimo en estos dos días, porque en el día de ayer la Secretaría de Agricultura y el INASE, que es el Instituto Nacional de Semilla, han realizado una nueva reunión de trabajo de la que han participado también las entidades del campo. Entidades que, de alguna manera, junto con los semilleros, no han logrado ponerse de acuerdo sobre quiénes pagarán o no por las semillas, y es ahora, después de esta reunión, el gobierno el que va a intentar, por lo menos, laudar en la diferencia. Una de ellas es la adhesión o no al protocolo internacional UPOC 91, que es la normativa actual que forma parte de UPOC 78, la Argentina, que garantiza el uso propio del productor, ¿no? Actualmente las semilleras, contar que y el propio gobierno están pretendiendo adherir formalmente a este UPOC 91, actualizar de alguna manera, porque la actual ley viene de los años 70, ¿no? Bueno, esto forma parte incluso del pacto comercial, actualizarse a UPOC 91 con los Estados Unidos, algo que encuentra de alguna manera el rechazo del ruralismo, que está considerando que este protocolo da más ventajas a los obtentores y que está perjudicando a los productores. Bueno, hoy por hoy el debate más grande, Nico, está en el uso propio de las semillas y cómo lograr que el mercado pague más regalías por las mejoras que son biotecnológicas, ¿no? Que se van obteniendo en las semillas. Si bien hubo un avance, fuentes del sector han señalado que en esta última reunión siguieron manifestándose las diferencias con relación a cómo se instrumentará el uso propio, oneroso, el que le llaman oneroso, y a quiénes va a alcanzar. Así que hay un debate por delante y también la gran consigna es que se pongan de acuerdo o que el gobierno tome una posición de aquí a fin de año, porque muchos están queriendo que salga esta ley de semillas, porque si no, el año pasado, muchos están diciendo de que si no sale este año, el año que viene, que va a ser netamente eleccionario en el Congreso, poco se va a poder debatir. Es todo por el momento, Nico. Recordemos que volvemos antes del mediodía con la información agropecuaria y con ustedes ya nos reencontramos en el día de mañana. Fuerte abrazo.
0: Efectivamente, abrazo grande. Es César Tapia.
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0: Bien, 53 minutos ahora de las 7 de la mañana y tenemos en línea a María José Dicky, que es nuestra agroclimatóloga de cabecera. María José Dicky, muy buen día, bienvenida, ¿cómo le va?
3: Hola, muy buen día para todos, muy contenta porque ha llovido en la región.
0: Muy bien.
3: Así que bueno, para nosotros es una alegría porque la estábamos esperando con muchas ansias esta lluvia.
0: Ya lo creo, y porque fue lluvia sin granizo, porque hemos tenido bastante de eso, ¿eh?
3: Exactamente, fue unas precipitaciones, yo digo, al principio fueron las ideales para la región, de muy baja intensidad, donde esa lluvia, nosotros para el campo le decimos precipitación efectiva. Ajá. Gota que cae, gota que ingresa al perfil del suelo.
0: Claro.
3: Cuando tenemos esas lluvias tan intensas, ¿qué pasa? Se sella los primeros centímetros, no ingresa más agua al suelo, y ¿sabés qué pasa? Con esa agua empieza a correr, ¿viste?
0: Claro.
3: ¿Y qué se lleva? Lo más rico, porque los primeros centímetros del suelo son los que tienen más materia orgánica, las que mejor. Entonces, ¿se lo lleva a dónde? A la cuneta, al vecino, a la calle, tanto trabajo para que de otro se lo lleve.
0: Es que sí, así que es tal cual. Claro.
3: Así que lluvias ideales tuvimos. Y necesaria para continuar, bueno, para el trigo, que la estaba necesitando, que estaba, digamos, ya en un estado más avanzado, y fundamentalmente para la siembra de maíz y para que lo que se sembró emerja. ¿Se acuerdan que hablábamos
0: de eso? Que ya estabas ahí entre lo sembrado y no siembren todavía, esperen.
3: Sí. No, bueno, que estuvimos viendo crecimiento muy desparejo, emergencia, claro, porque el suelo estaba frío e hizo frío los otros días. Bueno, se mantiene esa temperatura baja, Entonces, bueno, están ahí, estaban todos mirando y creció, emergió. Pero acá no, acá sí. Así que, bueno, se cumpliríamos. Era eso, muy desparejo por las condiciones ambientales que estaban, se estaban dando.
0: Claro, cuando mirás y que hay zonas ralitas y zonas que no, ¿viste? Tal cual.
3: Exactamente, sí, sí. Así que, bueno, ahora yo creo que de seguir así ya, digamos, todas las tormentas fuertes ya han pasado, todos fueron lo que es esta madrugada, y ya para el día de hoy se van a ir mejorando las condiciones ambientales para toda la región, porque prácticamente todo el país estuvo bajo precipitaciones anoche, desde ayer a la tarde hasta hoy, y bueno, ya se van a ir acomodando, y bueno, y acá en la parte del agro, calcularé que se orea, diríamos, el suelo, uh-huh. Y ya lo que falta por sembrar, las sembradoras se van a estar todas chocando para terminar.
0: Tal cual.
3: Sí, porque ya para el fin de semana nuevamente vuelven las precipitaciones para toda la región, Buenos Aires, Santa Fe, Córdoba, bueno, litoral. Y también la semana que viene se marca, diría, estaríamos un octubre comenzando con agua.
0: Qué inusual. Así esto, que, bueno. ya en términos generales, María José, qué inusual o es...

0: pero que lleguen por lo menos a los valores normales.
1: Bien, bien. Así que para el total país, ¿qué esperamos esta semana para redondear?
0: Ya a partir de mañana se esperan condiciones, no vamos a tener precipitaciones, nubladito, digamos, en parte vamos a estar, digamos, parcialmente nublado, y sí, las condiciones se van a mantener buenas hasta el sábado. Ya a partir del sábado se está viendo un descenso también de temperatura, ya para lo que es sur de Buenos Aires, Patagonia, sí, hay probabilidades de heladas para lo que es el fin de semana. Y luego, digamos, pero no se ven precipitaciones hasta el fin de semana, digamos. Esta semana, temperaturas normales para la fecha, no vamos a tener mínimas ni no muy bajas y sin precipitaciones. Y el sol ahí apareciendo ya para
1: Muy bien.
0: mañana a la tarde, jueves a pleno.
1: Muy bien, María José Dicky, muchísimas gracias, que tengas hermoso día.
0: Igualmente, saludos para todos, buena
1: Un
0: semana.
1: beso grandote, hasta el martes. Es María José Dicky, nuestra agroclimatóloga de cabecera.
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0: la hora 8 en todo el país. Contra la explotación ilegal de Malvinas, el presidente Javier Milei le dio 2 semanas al Reino Unido para frenar lo que consideró un saqueo de los recursos argentinos. Advirtió que en 14 días el gobierno recurrirá al Tribunal Internacional del Derecho del Mar en caso de que los británicos continúen con su accionar ilegítimo. 8 provincias en alerta por tormentas. Buenos Aires, la Mesopotamia y el noreste del país esperan lluvias intensas. La periodista de Radio Nacional Puerto Iguazú, Noelia Villa, dijo que Misiones se encuentra bajo una advertencia especial.
1: Alerta amarilla para toda la provincia de Misiones. Después de un fin de semana con sensación térmica de 40 grados, ahora llegó un aire más fresco y se anuncia para toda la jornada de hoy tormentas de variada intensidad con ráfagas fuertes, caída de granizo, probable fuerte actividad eléctrica. Así que estamos preparados para hoy con el paraguas. Según el Servicio Meteorológico Nacional, puede estar acompañado esto de mucha caída de agua durante hoy y mañana incluso.
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2: Y hablamos de la selección argentina de fútbol que se entrena en el predio de Ezeiza esta tarde. Antes hablará el entrenador Lionel Scaloni y posteriormente el viaje a la provincia de Córdoba para enfrentar mañana a Bolivia. 21 horas en el estadio Mario Alberto.

0: Kempes, con una formación que estaría conformada por el Dibu Martínez, Giai, Cuti Romero, Lisandro Martínez y Facundo Medina, Ezequiel Palacios, Alexis McAllister, Valentín Barco, Nico Paz, Julián Álvarez y Lautaro Martínez.
1: El estado del tránsito con Romina Wiener.
2: En la provincia de Mendoza, el paso internacional Cristo Redentor, ubicado en Ruta Nacional 7, que conecta Argentina con Chile, se encuentra habilitado a la circulación para todo tipo de vehículos. Sigue cerrado el paso Pehuenche, situado en la Ruta 145. En Neuquén, el paso internacional Cardenal Zamoré, ubicado en Ruta Nacional 231, y estará operativo a partir de las 9 de la mañana. Recordamos que es obligatorio transitar con las luces bajas encendidas y todos los ocupantes del vehículo tener colocado el cinturón de seguridad.
1: El estado del clima en Mendoza, donde nos escuchás a través de AM960, la temperatura es de 11 grados 6 décimos y se registran chaparrones aislados. Mientras tanto, en la ciudad de Buenos Aires, la temperatura alcanza los 16 grados 6 décimos, humedad 96% y el cielo continúa cubierto con tormenta.
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0: 6 minutos nos separan ahora de las 8 de la mañana en la República Argentina de este día martes 29 de septiembre de 2026 en todo el mundo.
1: Bueno, la temperatura en Buenos Aires, 16 grados 6 décimos, humedad 96%. ¿Y cómo va a estar el clima, por ejemplo, en el NOA, en el noroeste argentino? Tormentas y chaparrones de variada intensidad para el día de hoy, con mejoras temporarias. Ambiente húmedo en general, las mínimas rondarán entre los 15 y los 19 grados, y las máximas entre los 22 a los 24 grados en el noroeste argentino, en el NOA, Nico.
0: Muy bien, qué interna se desató acá durante... el corte, ¿quién es más tanguero?
1: ¿No sí. es
0: por acá? No, no. ¿Si el señor Rubén Santos o el señor Nicolás Álvarez?
2: Nicolás Álvarez es más de los modernos, de los cantores de hoy.
0: Más que cuarta generación, una cosa así.
2: A mí me gusta más lo de antes.
0: Este es el tango que sufre, digamos, ese.
2: Eche, Alberto Marino.
1: Bien.
0: Claro. No, ¿a usted le gusta el tango, Alejandra Gallo? No.
3: ¿Cómo va? Sí, me gusta. ¿Sí? No sé tanto.
0: Pero, ¿y qué hace así? No tanto, ¿no?
3: Es como... Me gustaría saber bailarlo bien.
0: ¿Sí?
3: ¿No? Me gustaría, ¿no?
0: Ay, no.
3: Pero es muy difícil.
0: Llega. No conmigo, porque podría terminar con las canillas.
3: Nos pisamos.
0: Con las canillas. Yo que no coordino. No, ¿sabes qué? Terminar... Con
3: terminamos
0: los moretones
3: enroscado.
0: De la canilla, una cosa que no va. No. Todavía estamos dando vueltitas.
3: Tratando de hacer el 8.
0: El
3: 8,
0: sí, el 9, capaz, no sé.
3: Tremendo.
0: No, por las dudas. Igual podemos hacer un concurso de tango acá.
1: Sí, claro. Sí.
0: Entre programas, ¿tenemos con qué? Podemos pelear.
3: Podemos hacerlo.
0: Sí, sí.
3: Y podemos ver quién es el mejor. El tema del tango, para las mujeres.
0: Se baila de a dos, así dice, ¿no?
3: Claro, y hay que dejarse llevar todo el tiempo. Entonces, viste, yo soy naturalmente rebelde.
0: A mí no me llevas nada y empieza un tironeo. Puede ser una nueva... Guarda. Puede ser una nueva...
3: No, me cuesta por eso también, ¿o no?
1: Sí, puede ser. Si no te dejas llevar, como que te... Y sobre todo si no conoces a la persona, pero si conoces a la persona...
0: Yo lo que he intentado, chicos, antes estaba en Callao y Santa Fe más o menos, ahora creo que la mudaron a otra parte, o ahora está en Callao y antes... En fin, hay una vereda en la que en las baldosas está como las posiciones.
1: Sí,
0: uno,
1: claro.
0: Dos, tres, cuatro, y vos las vas y ya... Imposible, chicos. ¿La vieron?
3: No, quiero ir ahí.
0: Claro, están puestas.
1: Veredas, sí.
0: Están puestas como las huellas del hombre y de la mujer y el número 1, 2, 3, 4, que es los pasos que tenés que ir haciendo para ir bailando. Imposible.
3: Es muy difícil.
0: No, ahora lo
1: y si no, con un profesor de tango.
0: Sí,
1: yo creo que en cuatro clases, este grupo humano de este equipo de primer round, con cuatro clases salimos.
2: Yo lo intenté. Lo que pasa es que las milongas tienen esa cosa que voy a decir, bueno. Después de la práctica, la gente se queda a bailar, pero está la mesa para comer, para tomar una cosita.
0: O sea, nunca llegás al baño.
1: La gente va a comer,
2: ya lo
1: vaya
2: a tomar. Lo que menos haces es bailar.
0: Gente muy milonguero, yo conozco, tengo amigos.
3: Sí,
0: claro,
1: yo fui a un lugar donde se aprendía a bailar rock, pero antes bailaban tango. Entonces presenciaba los últimos minutos de la clase de tango. Son muy divertidas, la gente se entusiasma mucho, le gusta mucho.
2: Lo que tiene el tango es que el hombre que va a sacar a bailar no busca la más linda, busca la que sabe bailar.
1: Sí, señor.
0: Claro.
2: Puede ser la mujer más linda de todo el salón, pero si no sabe bailar, vas a hacer planchar toda la noche.
3: Sonamos, Nico, nosotros
1: no nos va a sacar nada.
0: Hacen así con las patitas, ¿eh?
3: El cabezazo.
1: Claro.
0: El cabezazo,
1: ¿es?
0: No. ¿Es así? No. Sí. Ahí al toque de Santa Fe, Callao, en el pasaje de Dijépolo, me dicen, no es en el pasaje de
3: Dijépolo. Mira, ¿dónde es entonces?
0: En Corrientes y Callao, pues, no es en el pasaje de Dijépolo. No, más hacia Santa Fe y Pueyrredón, hacia Santa Fe y Callao, sobre Callao, hay una de estas baldosas. Después las buscamos, pues está bueno.
1: Callao al Miles,
0: manera. Ahí está, Callao.
1: 1078, cerca de la esquina con Santa Fe.
0: Ahí está, ahí vivo.
3: Pero un firulais acá en el estudio, ¿por qué no hagamos algo así o no intentamos?
1: Tangueando por un sueño.
0: ¿Qué tango le gusta? No, a mí una cosa más instrumental, un taquito militar, una cosa así.
3: Claro, me gustan las milongas.
0: Claro, pues eso, sí.
3: Mi mamá cantaba eso, me acuerdo. Cuando tú pasas caminando por la calle, repiqueteando tu taquito en la vereda. Se levantó y cantaba esa, y bueno, me quedó.
0: Te quedó.
3: Pero anda a bailar una milonga, ¿no?
0: No, porque es rapidita, ¿no?
3: Claro.
0: Bueno, que nos vayan contando nuestros oyentes.
1: Sí.
0: ¿A qué número?
1: Al 1138707485, Nico.
0: Mientras tanto, yo digo que hay que saber el martes 29 de septiembre a esta hora. Argentina solicitará un arbitraje internacional para frenar la explotación de recursos en Malvinas. La medida oficial surge a raíz del avance del proyecto Sea Lion, el cual cuenta con el respaldo explícito de Gran Bretaña. A su vez, se ordenó iniciar actuaciones penales contra una firma británica tras detectar vuelos no autorizados entre el archipiélago y Chile. Es Pablo Quirno, canciller de la República Argentina.
4: Tiene que ver con un paso más de esta estrategia integral que el presidente anunció en cadena nacional hace unas semanas y que nosotros estamos siguiendo de manera muy diligente con todas las herramientas que cuenta el Estado para defender los intereses argentinos.
5: Todas herramientas jurídicas.
4: Todas herramientas jurídicas, legales, diplomáticas y pacíficas.
0: El presidente Javier Milei viaja esta noche a París para encabezar la Argentina Week, una agenda destinada a promover inversiones y oportunidades comerciales para el país. El jefe de Estado arribará mañana a las 13, hora argentina. El jueves participará a su vez del encuentro en la OCDE y mantendrá una reunión privada con Emmanuel Macron en el Palacio del Elíseo. Mirta Legrand finalizó el tratamiento con antibióticos y evoluciona favorablemente. Así lo informó el último parte médico difundido por el sanatorio Mater Dei, donde se encuentra internada. El próximo será el miércoles. Se suspendió la audiencia del juicio contra Piti Álvarez tras un intento de fuga del hospital Tornú. El músico sufrió una crisis nerviosa cuando lo trasladaron de sala para seguir la jornada de manera virtual. Esto decía Javier Baño, que es abogado del músico.
6: Lo que dijo el profesional, que lo atendió el día viernes, un psicólogo y un psiquiatra, y lo que habían dicho antes el doctor Herrera Milano con otro profesional más, que habían presentado un informe de 37 páginas, que fue el que dio origen a la curatela, claramente no. Juicio crítico de la realidad, suspendido. O sea, es imposible que una persona en esta situación pueda afrontar un juicio.
0: Nueva audiencia en el juicio por la muerte de Diego Armando Maradona, el neurólogo Leopoldo Luque y la psiquiatra Agustina Kosachov declararán por última vez. La jornada de hoy estará destinada a los 7 imputados por homicidio simple con dolo eventual, quienes podrán ampliar sus indagatorias por última vez frente al tribunal. En octubre empezarán los alegatos. Hernán Mundo, muy buen día, bienvenido, ¿cómo le va?
7: Nicolás, buen día, buen martes para vos, por supuesto para todo el equipo, un martes variado en cuanto a la actividad en Casa de Gobierno y por supuesto en el horizonte, como mencionabas, a las 10 de la noche el viaje del presidente junto a buena parte del gabinete rumbo a París para participar de la Argentina Week, fundamentalmente, y de la reunión pautada el día jueves, 13:50 hora de la Argentina, hablamos de la bilateral con Emmanuel Macron, así que actividades relevantes que comenzarán entonces con el viaje del presidente esta noche para llegar mañana a la capital de Francia. Mientras tanto, en un rato más, 11 de la mañana, como es habitual, los días martes, la conferencia de prensa del vocero Adrián Rabier, por supuesto con el eje en los anuncios que vos mencionabas, en el comunicado dado a conocer ayer pasada las 5:30 de la tarde, en el que el gobierno intima al Reino Unido a frenar la explotación petrolera en Malvinas, en particular al proyecto conocido como Sea Lion, y caso contrario, la intención de acudir al Tribunal Internacional que regula el derecho del mar, y haciendo hincapié también a lo que mencionaba respecto de los vuelos que estarían dándose desde Punta Arenas, Chile, realizados por una empresa británica, con la intención por parte del gobierno de presentar una denuncia penal en ese sentido, en lo que refiere a la explotación de hidrocarburos en las Islas Malvinas. Así que seguramente todo eso ocupará buena parte de la introducción por parte del vocero Adrián Rabier. Va a preceder esto a una reunión de mesa política que en algún momento estuvo en duda, teniendo en cuenta las actividades que hay y fundamentalmente el viaje del presidente de esta noche, pero se va a realizar a la hora 13, con el eje puesto, bueno, justamente, el proyecto de ley de defensa de soberanía en Malvinas, que recordemos mañana empieza a tratarse en 3 comisiones de la Cámara de Diputados, legislación penal, defensa nacional, relaciones exteriores y culto, bueno, de eso fundamentalmente, también de presupuesto, también de reforma electoral, se va a estar hablando en esta reunión en la que van a estar Karina Milei, Patricia Burrich, Eduardo Lulemenem, Martín Menem, Diego Santilli y también Ignacio De Vid, entre otros. Reiteramos entonces esto a la hora 13. Y por la tarde tendremos una ceremonia que tendrá lugar en el Palacio de Libertad. Estará el presidente allí. Recordemos el contexto. Se tratará de la distinción de ciudadano ilustre por parte de la legislatura de la ciudad al polista Adolfo Cambiaso. Recordemos que el gobierno ya lo designó a Adolfo Cambiaso como embajador extraordinario del deporte argentino. Es una designación con carácter ad honorem, con el cometido de contribuir a la promoción internacional del deporte argentino. Bueno, hoy tendrá lugar esta ceremonia en el Palacio de Libertad, y estarán el secretario de Cultura, Leonardo Cifrelli, y también jefa de bloque de la Libertad Avanza, la legislatura porteña, o sea, quien promueve esta iniciativa, que es Pilar Ramírez, así que esperamos que esto suceda por la tarde, antes entonces del viaje del presidente a Francia.
0: Hernán Mundo, muchísimas gracias. Abrazo. Un abrazo grande. Tengas lindo día. Hernán Mundo, que es corresponsal de Radio Nacional en Casa de Gobierno.
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0: Alejandra Gallo, muy buen día, bienvenida.
1: Pero muy buen día, Garúa, en la ciudad de Buenos Aires. Para el pelo, una cosa tremenda. El cabello, el flequillo, es una cosa. No hay control.
0: No hay control. Bueno, se valida. Cuando es así,
1: Totalmente. Se mira para otro lado. Vamos a estar hablando de números, Nico. Vamos, por supuesto, a adelantar mucho de la visita, la Semana Argentina en París. Esta visita que nos contaba Hernán Mundo, que el presidente viaja esta noche. También te estoy hablando, te voy a estar hablando del Fondo Monetario Internacional. ¿Te acuerdas que había llegado el lunes pasado? Todavía está, quedó como ahí la cosa entre tanta agenda.
0: Claro.
1: pero sigue, la misión técnica es la última revisión de este año. Te voy a estar adelantando algunas cosas que tienen que ver básicamente con haber alcanzado o sobre alcanzado la meta de la compra de reservas por parte del Banco Central, que era algo que había estado cusí en la revisión anterior. Pero en esta viene muy holgada, muy bien, según me dicen fuentes cercanas, esa meta, ¿no? Así que de eso vamos a estar hablando. Y también vamos a estar hablando, si te parece, de en paralelo a esta visita a París, también va a haber mucha negociación que tiene, porque viajan muchos gobernadores del gobierno nacional con el tema presupuesto y el tema impositivo.
0: Así que va a ser un viaje de vender o promover la Argentina al mundo, y de paso es de prever de mucha conversación en la propia delegación argentina para alcanzar acuerdos importantes a propósito de leyes como
1: troncales.
0: Las leyes, como dicen, que es el presupuesto. Te cuento, Ale, que nos vamos a meter ahora con otro de los temas del día, de estos días en realidad, pero que ayer cobró un cariz diferente cuando el gobierno, a través de un comunicado oficial que, como bien recordaba Hernán Mundo, vio la luz cerca de las 5:30 de la tarde, dio a conocer sus próximos pasos respecto del cuestionamiento que hace la República Argentina en defensa de sus propios derechos de soberanía contra el Reino Unido de Gran Bretaña, Irlanda del Norte, precisamente por la explotación unilateral y, en cualquier caso, ilegítima de los recursos en el sector. Vamos a charlar de esto con Fernando Pedrosa, que lo tenemos en línea. Fernando es historiador y politólogo. Hola, Fernando, Nico Yacoy y equipo nacional. Muy buen día, gracias por atendernos.
2: Hola, Nico, buen día a vos y toda la gente ahí en la mesa.
0: Fernando, buen día, buen día. Contanos un poco o ayudanos a interpretar qué significa este paso, ¿no es cierto? Porque entiendo es una suerte de ultimátum a el Reino Unido, ¿no?
2: Bueno, lo que pasó ayer es muy importante. Para hacerle un título, digamos, Argentina pasó del reclamo diplomático habitual al jurídico. Eso sería como una especie de título.
0: Absolutamente.
2: Entonces le dice a los ingleses algo así: mira, ustedes no pueden explotar unilateralmente el tema del petróleo Malvinas, entonces nosotros vamos a ir a la convención utilizar la convención de los derechos del mar de Naciones Unidas para que discutamos este tema. Y los ingleses pueden llegar a decir, vos sabés que la ONU es muy compleja, el derecho en general es muy complejo, el derecho del mar es mucho más complejo. Depende de política, depende de muchas cosas, ¿no? Pero podríamos decir que los ingleses van a responder diciendo, mirá, esto no es un tema de derecho de mar, vos me estás acá queriendo pasar, esto es un tema de soberanía. Entonces, ¿qué está haciendo Gran Bretaña ahí? Está diciendo, esta convención, que tiene un tribunal que es el que decide la aplicación, no tiene jurisdicción. No sirve para esto. Lo que están haciendo es querer engañar a todos.
0: Ah, vos, Fernando, ves que la respuesta va a venir por ese lado.
2: Podría ser esa.
0: Deslegitimar la competencia de la CONVEMAR, del tribunal de la CONVEMAR.
2: Exactamente.
0: Ajá, ahora, interesante. Ahora, si hace eso, ¿no está reconociendo el conflicto de soberanía que por ahí al Reino Unido le cuesta reconocer con ese nombre?
2: Bueno, podrá usar otras palabras, podrá decir que hay un conflicto irresuelto, pero lo que tiene que hacer es sacar. ¿Por qué? Porque Argentina, en el comunicado, agrega algo más. Dice, si en 2 semanas ustedes no nos dan una respuesta, nosotros vamos a lo que llamaríamos presentar una especie de, creo que ya acá llamamos, yo no soy abogado, pero una medida cautelar.
0: Ah, claro, es una suerte de eso, sí.
2: Que mientras se decide el fondo de la cuestión, si tiene jurisdicción o no, que se ordene que se detengan las acciones de extracción de petróleo.
0: Lo cual tiene mucho más que ver con el famoso, bueno, paraguas o el nombre que le pongan, ¿no es cierto? Se suponía que hasta no resolviéramos la cuestión de la soberanía, nada podía ser modificado. Había como una gran cautelar que está incumpliendo, ¿no es cierto? Cautelar no
2: pudiera. Eso fue parte de un acuerdo con los ingleses también. En este caso es una confrontación. Ahora, ¿el Tribunal del Mar puede hacerlo? Sí, puede hacerlo. Puede decidirlo, mejor dicho. ¿Puede implementarlo? ¿Tiene la fuerza para implementarlo? No. Sin embargo, la sanción de lo que diga el tribunal es, según el derecho internacional, de obligatorio cumplimiento. Hay un par de ejemplos que vos te acordarás seguramente que el tribunal intervino. Uno de Argentina. La fragata Libertad en Gana, ¿te acordás de ese hecho?
0: Ah, sí.
2: Cuando la fragata queda retenida en Gana por el tema de los acreedores, el gobierno apela al tribunal y le dice que mientras resuelve lo de fondo, que dé una cautelar. Y efectivamente el tribunal da una cautelar y Gana libera la fragata Libertad. Claro, la fragata Libertad era indudablemente argentina, no había discusión. Sobre de quién era, ¿no? En este caso, Inglaterra plantea una discusión. Y otro caso muy famoso también fue el del el buque de Greenpeace con activistas franceses que quedó en Francia. Y en ese caso, Rusia no cumple, decide no cumplir, porque efectivamente la ONU no va a mandar la flota de barcos a garantizarlo.
0: Que ese es el drama de todos los institutos, o instituciones, o tribunales del sistema internacional, que no tienen imperium, como se llama, ¿no? Cuesta muchísimo hacer cumplir su sentencia.
2: Pero quiero decirte acá que más allá de lo que... acá te hice un resumen más o menos de lo que decía ese comunicado, pero lo que Argentina, yo creo que la Cancillería notó con mucha perspicacia, es que cambió el ambiente. Ajá. Es decir, cambió el momento histórico, geopolítico, en dos sentidos. Por un lado, hoy Estados Unidos no es que te apoya, pero está dudoso, está ahí en el medio. Uh-huh. Y todo indica que la relación de Estados Unidos con Inglaterra no va a mejorar. Entonces, a vos se te abrió una ventana de oportunidad y ahí tenés que meter, viste, se abre la puerta, metes el pie para que no se cierre más.
0: Totalmente.
2: Y lo segundo, que yo creo que es tan importante como lo primero, o más, es que Argentina ya no es ese país de posguerra, pobre, con hiperinflación, no reconocido, que por más que grite y patalee, no tiene poder de nada. Hoy Argentina se está convirtiendo en una potencia en términos de hidrocarburos, ofreciéndoles a los países y a los negocios grandes negocios, pingües ganancias, como para que las empresas puedan decir, che, yo no me quiero quedar afuera de esto. Entonces tiene una, por primera vez tiene algo de poder totalmente. Para apretar.
0: Totalmente.
2: ¿No?
0: Que es esto que el gobierno explicaba desde el principio, ¿no es cierto? La estrategia de poder ser alguien para que después nuestros reclamos sean escuchados, ¿no?
2: Totalmente, pero además de ser alguien, no simbólicamente, no, mira, Argentina es un país que crece, es un país que le va bien,
0: no, claro.
2: Mira, te quedas afuera de los negocios, papá.
0: Tal cual.
2: Entonces, digamos, entre eso y el marco geopolítico de cambio, se abrió una oportunidad. Y todo lo que ocurra es impredecible. Bueno, no está escrito el guión. No es que, pues mira, esto ya sabemos cómo termina. Ni lo intentemos. Entonces, me parece muy bien que el gobierno está intentando abrir todas las puertas. Puede salir mal, puede salir. Pero lo que está logrando, por lo menos en los últimos tiempos, es que el tema está en el tapete de la geopolítica. Primero porque Trump lo puso, ¿no? No lo puso la bandera de los jugadores.
0: No,
2: eso es un poco para... Claro. La emocionalidad nuestra,
0: sí,
2: nosotros, la cosa más victimista, ¿no? Heroica. Sí. Pero en términos de poder concreto fue Trump el que lo puso primero, porque es el que saca esto, pero inmediatamente el gobierno entiende la situación, la lee perfectamente y pone la pata en la puerta y la empieza a abrir, ¿no? Y yo creo que este es un cambio importante. Y bueno, veremos cómo sale también, ¿no?
0: Y que ni siquiera lo pone, ayúdame con esto porque puedo estar interpretando cualquier cosa, Fernando, ni siquiera lo pone, digo, Trump, al tema sobre la mesa por nosotros, sino por esa cuestión que describías también de su propia, ¿no es cierto?, relación con el Reino Unido.
2: Totalmente. Entonces, claro, bueno, acá es un tema de intereses, obviamente, bueno, pero está bien, porque si a Estados Unidos le conviene ahora que Argentina tenga preponderancia, es el momento de aprovecharlo,
0: totalmente,
2: ¿no? Por lo menos para hacerle pagar el mayor costo político a los ingleses, porque en última instancia la discusión que se está abriendo ahora es por los hidrocarburos, por la explotación, no por la soberanía. Uh-huh. Pero si vos, todo lo que vos logres para presionarlos, para ponerlos, para exponerlos, y realmente va a esa dirección, a sentarlos en la mesa.
0: Ahí, Fernando, hay otra cosa que me asalta, ¿no es cierto?, cuando te escucho decir esto, que es la siguiente. Sino que es la soberanía, sino poder explotar tus recursos, vivir, ¿no es cierto?, porque quedamos con un concepto como ahí abstracto, y que en realidad esto es también una pelea por la soberanía, digo.
2: Totalmente, pero una discusión primera, la propiedad.
0: Claro, claro, claro.
2: A quién le pertenece, ¿no? Bueno. Sí, y mientras ellos no se sienten a discutir, es muy difícil, porque hoy en día, ¿cómo repasa recuperar las islas si no es a partir de sacárselas en un marco diplomático, en una negociación, en alguna circunstancia que se abra en el marco geopolítico, en que puedas presionar, ¿no? Nos descartamos una salida violenta, digamos, ¿no? De cualquier...
1: Fernando, Alejandra Gallo, buen día, ¿cómo te va? Un gusto
2: Hola,
1: saludarte.
2: Alejandra, buen día.
1: Y también empieza a mover el mapa, ¿no? Empieza a mover el tablero. Por ejemplo, estas declaraciones, nosotros lo comentábamos ayer con Nico, el ministro de Defensa de Chile, que hizo un ni, ¿no? Le tiró un centro, de algún modo, a Reino Unido en cuanto a la explotación de negocios. También nos vamos enterando a partir de esta situación que Reino Unido también tiene sus propias cuitas con movimientos independentistas de los escoceses, de los irlandeses, de los galeses, donde también los recursos hidrocarburíferos son importantes para ellos. Entonces, no, me parece que hay un mapa también que abre otras oportunidades para la Argentina.
2: Sí, dos cosas que muy bien lo que marcaste ahí. Lo primero, bueno, el Reino Unido está, y Gran Bretaña en general, está en una situación muy complicada con los tres países, Irlanda, Gales y Escocia, gobernados por partidos nacionalistas, simultáneamente por primera vez en la historia, y tratando de avanzar rápidamente en independencia. Además, la misma Inglaterra está polarizada, dividida, muy complicada internamente. O sea que encontramos también al rival débil. A diferencia del 82, que lo encontrás bajo un liderazgo fuerte, con Thatcher, digamos, definitivo. Y con respecto a Chile y América Latina, bueno, yo creo que Argentina está manteniendo una muy buena relación con Chile en este momento. Pero efectivamente yo creo que todos también empiezan a medir. Che, ¿están hablando en serio o es como siempre es la del tero? Están gritando.
0: Está muy
2: Entonces
0: bien.
2: Me parece que la primera sanción que vos apliques a alguien va a marcar un poquito... que se realineen todos los patitos, porque va a parecer que todos los países, Brasil, Uruguay, todos tienen un interés, algún negocio, alguna cosa con Malvinas, ¿no? Y tampoco le vas a pedir a tus vecinos que dejen de ganar plata, pero vas a poder, a una manera vas a poder quizás forzar comunicados, declaraciones, formas de que te sume a tu reclamo.
0: Totalmente, totalmente. Fernando, te agradezco como siempre un montonazo por la charla, por la claridad.
2: No, Nico, gracias a vos por llamarme y saludos a todos.
0: Un abrazo grandote. Fernando Pedrosa es historiador y politólogo. Me quedé pensando, que yo en los títulos leía, ¿no es cierto?, esto como predicado de Gran Bretaña y no del Reino Unido, de Gran Bretaña e Irlanda del Norte, que ya charlamos antes cómo es que se compone. Y le iba a preguntar a Fer, y después, bueno, lo dejamos para luego. Si no hay una dosis de, ¿cómo lo pongo?, de conveniencia en llamarla Gran Bretaña y no Reino Unido, sabiendo que no es el nombre, el conflicto lo tenemos con el Reino Unido, pero es como remarcarle, che,
1: todo.
0: Inglaterra lo voy a llamar, porque en realidad claro, tus otros tres no están tan de acuerdo con sacarme las islas.
1: No, y además...
0: ¿no? Uno decir, bueno, es contra Inglaterra, pero no como quien comete un error geográfico y de nomenclatura, sino como quien está un poco jugando con la idea de, che, tu conflicto interno, no sé si te da como para llamarte Reino Unido respecto de esta cuestión frente a nosotros.
3: Si el partido con Inglaterra, en vez de Inglaterra hubiera sido Irlanda, no hubiera sido tan
0: absolutamente. 32 minutos ya de las 8 de la mañana.
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5: 8:32 minutos en todo el país. El presidente Javier Milei le dio un ultimátum al Reino Unido. Señaló que en 2 semanas el gobierno recurrirá al Tribunal Internacional del Derecho del Mar para que los británicos cesen en la explotación ilegal de los recursos naturales en Malvinas. Por Radio Nacional, el historiador Fernando Pedrosa se refirió al recurso que elevará la Argentina.
2: Argentina pasó del reclamo diplomático habitual al jurídico. Entonces le dice a los ingleses algo así, mirá, ustedes no pueden explotar unilateralmente el tema del petróleo Malvinas, entonces nosotros vamos a ir a utilizar la Convención de los Derechos del Mar de Naciones Unidas para que discutamos este tema. Y los ingleses van a responder diciendo, mirá, esto no es un tema del derecho del mar, vos me estás acá queriendo pasar, esto es un tema de soberanía. Entonces, ¿qué está haciendo Gran Bretaña ahí? Está diciendo, esta convención, que tiene un tribunal que es el que decide la aplicación, no tiene jurisdicción.
5: Argentina se convirtió en uno de los mayores centros aéreos de Latinoamérica. Registró un movimiento de 50 millones de pasajeros al año pasado y sumó conectividad de rutas comerciales. Así lo informó el Consejo Internacional de Aeropuertos a través de un documento que ubicó al país en cuarto lugar detrás de Brasil, México y Colombia. Juicio por la muerte de Diego Maradona. Miriam Mariotto.
6: En minutos comenzará la última audiencia testimonial en el juicio que se sigue por la muerte de Diego Armando Maradona. Será la última oportunidad de los acusados de ampliar su declaración indagatoria ante el tribunal. Se espera que la psiquiatra Agustina Kosachov, el neurólogo Leopoldo Luque y la coordinadora de la prepaga Nancy Forlini hagan uso de este beneficio antes de que el 8 de octubre comiencen a escucharse los alegatos.
5: En la ciudad de Buenos Aires la temperatura 15 grados 9 décimas, humedad 95%. El cielo está cubierto con llovizna.
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4: 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En el área protegida Bañado La Estrella, desde el 2001, la Fundación Biodiversidad realiza acciones para un aprovechamiento comercial sustentable de la boa curiyú o anaconda amarilla, que se encontraba amenazada debido al alto valor de su piel para marroquinería fina. Antes de la implementación de un manejo responsable de esta especie, se cazaban unos 15.000 ejemplares por año. Actualmente, esto se redujo a unas 4.500 pieles al año. 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

0: 38 minutos de las 8 de la mañana en la República Argentina. Usted, Cristian Bello, viene mintiendo desde que se sumó a este programa temprano esta mañana, porque nos dijo un invento, nos dijo que iba a hablarnos de...
1: Porque hoy es el día del inventor aquí en la República Argentina. Justamente, mientras Rubén sostiene, vehementemente, con energía...
0: O sea, hoy nació el señor Vic.
1: Claro, el señor Viró.
0: Ah, Viró.
1: El señor Viró, Ladislao José Viró.
0: Mira.
1: Nacido en Hungría el hombre, pero vino con la Segunda Guerra Mundial, vino para estas
0: tierras. ¿Y dónde pensó la lapicera por primera vez?
1: La pensó primero en Hungría, y la patentó en Hungría. Pero es un hombre que, justamente, la Virome es un invento húngaro, pero con pasaporte argentino.
0: Ah, como está. Dice algo la, no la me hija cerraba de esa historia, alguna vez la había escuchado, y era esto.
2: Tiene doble nacionalidad.
1: Tiene doble nacionalidad, claro. Exactamente. Bueno, y gracias a él se conmemora el Día del Inventor. La Escuela de Argentina de Inventores fue la que la promovió a partir de la década del 90.
0: Qué lindo entrar a la Escuela Argentina de Inventores. ¿Tenés que inventar algo para entrar?
1: Está en colegiales.
0: Hablemos con alguien de la Escuela Argentina de Inventores.
3: Me encantó.
1: Está en colegiales, funciona los sábados.
0: Ah, solo
1: La calle Kramer.
0: ¿Solo inventan los sábados?
1: Solo inventan los sábados. Porque tiene otras ocupaciones.
0: No, pero además,
1: también.
0: ¿Cómo la escuela de inventor? Uno no va. Que me suena primero colegio Harry Potter, una cosa así. De
1: bueno, qué lindo. Es una escuela de taller para niños, la Escuela Argentina de Inventores. Mira. Sí. Funcionaba.
2: Cerca donde estábamos nosotros.
0: ¿Eh? Claro.
2: Cerca donde estábamos nosotros.
0: De la radio.
2: Yo pasaba por la puerta, claro.
0: ¿En serio?
2: Cuando iba desde.
0: De Rivadavia.
2: Cuando iba por el lado de Cabildo.
0: Sí.
2: De Chacarita. Venía por Cabildo, pasaba por la puerta.
0: Ah, mira, nunca la
2: creo
0: vi.
2: Creo que está frente a una sinagoga, si no me equivoco.
0: Pero mira,
1: hasta hace poco, por lo menos, funcionaba en una escuela de colegiales frente a las vías del ferrocarril Mitre, allí en colegiales.
0: Mira, bueno.
1: Bueno, y es una promoción que hace esta escuela a partir del nacimiento de Ladislao. Ustedes saben que estudió medicina Ladislao Viró.
3: ¿En serio? No,
1: estudió
3: no sabía.
1: Estudió medicina, pero el invento vino porque trabajó como periodista. Él a ver las rotativas, porque él estaba muy, digamos...
0: Por eso se usa cosas médicas la medicina.
1: Se enojaba
0: también,
1: mucho...
0: Te clavan.
1: Se enojaba mucho cuando escribía con las plumas, las manchas con tinta. Dice, pucha, digo, esto siempre tengo que inventar algo para no mancharme más, para que la gente no se manche más. Y al ver las rotativas de los diarios, cómo funcionaban, que funcionaban con una tinta de secado rápido... Ahí ese fue el germen justamente para el inicio de su
0: ¿Cómo hago mi imprenta chiquita, digamos? Manual.
1: Claro. Y a partir de allí, con una tinta especial y con el cilindro, con la bolita chiquitita ahí en el centro.
0: Ah, bueno, esa es la parte que inventó.
1: Él inventó todo.
0: Por eso, pero digo, es este sistema que usamos actualmente.
1: Claro, sí, exactamente.
3: Claro, donde la tinta queda como contenida en este tubo interno y no te mancha los dedos.
1: No te mancha los dedos.
0: Bueno, usted no le mancha, a mí a veces me mancha.
3: Bueno,
1: pero porque tenés que escribir, no tenés que agarrar de la puntita de la lapicera.
3: Tanto tiempo para abajo no.
0: Eso también, tal cual.
3: Y nunca
0: a veces aprieto tan fuerte que después me duele el dedo de apretar la lapicera, ¿o no?
3: Esos son nervios, ya.
0: ¿Cuál? Deben ser, ¿no es cierto?
3: ¿Se descargas con la Viro? Sí.
1: ¿Descargas con la Viro?
3: Claro, ¿o no?
0: Debe ser.
1: Bueno, sí. Hay una infinidad de inventos, ¿o no?
0: Y
1: si son argentinos, nos ponemos de pie, nos golpeamos el pecho, este invento
0: son inventos físicos o inventos de... Porque el desarrollo del conocimiento es exponencial y es uno de los coletazos de Internet, pero estamos hablando del conocimiento en términos generales, ciertamente se multiplica a sí mismo a una velocidad que no había alcanzado en la historia.
1: Bueno, el invento de Ladislao Viró se llama esferográfica.
0: Ahí está, por la pelotita.
1: Esferográfica, y lo hizo junto a su socio, Juan Jorge Meines. Por eso la Virome contiene justamente los apellidos de los dos, Viró y Me.
3: Claro.
0: Mirá vos, eso, y pobre bueno. Viró, pero claro, se llevó la mejor parte.
1: Sí, bueno, sí. Todos lo recuerdan a Viró.
0: Si se llamara Me Viró, ¿no? Está bien.
1: Pero hay otros inventos argentinos.
0: Por ejemplo,
3: ¿cuáles?
1: Por ejemplo, el colectivo, que hace poquito cumplió años, creo que el 24 de septiembre, ¿sí? Y hay un invento, por ejemplo, el bastón blanco para ciegos es un invento argentino.
0: Mira. O sea que sea plegable.
1: Claro, de José Fallótico, un político santafesino que ayudó a un, a una persona ciega a cruzar la calle, y ahí se quedó pensando cómo hace la gente, cómo haría la gente para reconocer en la calle a una persona con esa discapacidad. Entonces tuvo esa idea de crear un bastón de color blanco.
0: Mirá.
1: Y ofreció su invento a la Biblioteca Argentina para Ciegos, que lo adoptó y en breve se convirtió en un símbolo universal.
3: Y voy a abrir la polémica.
0: A ver.
1: Sí.
3: El dulce de leche es un invento argentino.
1: Y claro. Sí, yo creo que sí.
3: Sí.
1: Sí, sí.
3: El tango que hablábamos antes es un invento argentino.
1: Sí.
0: Bueno,
3: hay debate,
0: sí,
3: pero es
0: estás metiendo siempre en camisa de 11 varas o más. Pero la realidad
2: es... dicen que...
3: Por
0: claro.
3: Eso.
0: Bueno, pero está bien. ¿Cuál es el invento? No, eso quiero escuchar a los oyentes. ¿Cuál es el invento más importante, no es cierto?
1: Claro, ¿cuál es el invento más importante para ellos? Bueno,
0: ¿para
1: que nos escriban en el 1138707485.
0: El que cambió, hay como un consenso de que fue la rueda, por ejemplo, claro, que dice, ¿no es cierto? Y bueno, hay que ver si eso es tan así. Y en segundo lugar, por las aplicaciones que tiene, ¿no es cierto?
3: Bueno, el tren, ¿no?
1: Claro,
3: el tren,
1: la rueda, bueno, uno de los grandes
3: ingleses, digamos, ¿no? Sí. Reconozcamos.
0: Y luego, ¿qué te gustaría inventar? ¿Qué te gustaría inventar? No sé, esa pregunta es loca, porque se inventa, ¿no es cierto?, una vez que inventaste, pero ¿qué te gustaría inventar? Muchos inventos surgieron, como la penicilina y etcétera, más que inventos, descubrimientos,
1: casi
0: de casualidad. Pero también hay el invento, y que supongo lo de la escuela vendrá por ahí, que uno busca, ¿no es cierto?, conseguir, y trabaja y trabaja hasta encontrarlo. ¿Qué le gustaría inventar?
3: A mí me gustaría, pero eso ya prácticamente existe. No, casi existe. Alguien que haga todas las tareas domésticas y me organice el cronograma. Pero eso casi existe.
0: Un mayordomo inglés.
3: No,
0: inglés. No, claro, no, eso no. Pero viste que hay, ahora está la moda otra vez del mayordomo.
3: Puede ser irlandés, escocés, claro, puede ser.
0: Claro, está la moda del mayordomo, un señor este.
3: ¿Qué organiza?
0: ¿Cómo es el de la
1: un Alfred.
2: Alfred,
1: un
2: claro,
1: Alfred, como
2: Alfred.
1: Tenía, ¿no?
2: Batman.
1: Mr. Wayne, sí.
0: No, es un servicio. El señor Nails.
1: El señor Nails de la,
0: claro,
1: niñera.
0: Claro, de la niñera.
1: Así.
0: Sí, sí.
3: Porque si hay algo que me agota, Jacoy, es eso. La organización, la sincronidad.
0: De la casa.
3: Sincronicidad. De lo profesional, lo maternal, lo doméstico, todo eso es agotador.
0: Bueno, hace mucho vi una serie que me parece jugar con eso, que era la idea del gerente de familia. Es un poco eso, ¿no es cierto? El gerente de familia. Es así. Sí. ¿Usted qué inventaría?
1: Mira, yo cuando era chico quería un... A mí me costaba mucho levantarme temprano a la mañana. Me sigue costando.
0: Ajá.
1: Pero yo quería una máquina que me despierte, que me despierte... Que me lave la cara, los dientes, que me vista, que me haga el desayuno y salir. Y hace poco vi un en China...
0: Bueno, el mismo mayordomo puede ser.
3: Puede ser.
1: Sí, que te cachetea un poco y te dan un café con leche.
0: Ah, mira vos, bueno, ahí que nos cuenten los oyentes qué es lo que les gustaría.
1: 1138707485, ya empezamos a recibir algunas respuestas.
0: Rápido.
1: Sí, sí, porque yo lo puse, me tomé el atrevimiento de poner en el estado de...
3: Muy bien.
0: Bueno, pero no me invente cualquier cosa,
1: No
0: me
1: invente
0: cualquier cosa.
1: No, tengo esa fama yo.
0: Está bien, no, por las dudas.
1: No, acá por acá pone Alicia La Rueda, pone por acá.
0: Que sí, claro.
1: Marcelo de San Andrés de Giles nos dice que su inventor preferido es Nikola Tesla.
0: Ah, bueno, está muy bien, eso es toda una declaración de principios,
3: claro.
0: Me parece bien.
1: Bueno, que le robaron muchos inventos, dice. Dice, la virome mancha a los que son zurdos.
0: Eso es verdad también, porque vas arrastrando con la mano, ¿no es cierto?, lo que escribí. Yo no soy zurdo.
1: Bernardo de Corimayo, mi invento preferido, sintetizador. ¿De qué?
0: Ah, ¿qué?
1: ¿Sintetizador de audio?
0: ¿Y te sintetiza? ¿Te hace de chiquito?
1: No sé, qué sé yo, no. Más
0: de
1: todavía
0: audio,
1: no.
0: Puede ser.
1: Los medios de transporte, dice por acá, Laura de Ciudadela, bicis, autos, bus...
0: Se pone a pensar lo que hay detrás, ¿no es cierto?, de cualquier cosa, y la aborda como invento y decís, Dios mío, o sea, la televisión, la radio misma.
1: La radio.
0: ¿Quién descubrió que esta cosa? Pues ya sabemos quién y lo celebramos, pero digo, ¿no?
3: ¿Cómo? Totalmente.
0: ¿Cómo más que quién?
3: La compu, el celu.
0: Ahí estábamos hablando de esto de la velocidad, porque es tocante al punto, aunque no idéntico, la velocidad con que el conocimiento humano se duplica en la actualidad. Ve, hasta el 1900 el conocimiento humano tardaba aproximadamente 100 años en duplicarse. 1900, 100 años en duplicarse. Hacia 1945, esto coincide con el fin de la Segunda Guerra Mundial, el ritmo se aceleró a un duplicado cada 25 años.
3: Wow.
0: ¿Ah? Wow, dice Alejandra Gallo.
3: Tremendo.
0: Porque no siguió escuchando. Ahora, mire esto. A fines del siglo XX, principios del XXI, con el surgimiento de Internet y la digitalización, la velocidad saltó a duplicarse cada 12 meses. El el stock de conocimiento humano se duplicaba anualmente. En la actualidad, era del Big Data y la inteligencia artificial, diversas investigaciones estiman que la información global generada, claro, acá nos cambió ya, de información global generada, ¿no?, se duplica en cuestión de horas o días. Algunos estudios señalan un ritmo de cada 12 o 24 horas en áreas hiper especializadas.
3: Tremendo.
0: ¿No? Fíjate.
3: De 100 años, ¿no?, cuando a 25.
0: Decimos, conocimiento es este, ¿no?, el desarrollo del conocimiento es exponencial.
3: Tremendo.
0: Así que ahí estamos. Lourdes Marchese, muy buen día, bienvenida. ¿Cómo le va?
4: Buen día. Me quedé en el medio, no sé de qué estaban hablando, los escuchaba atentamente.
0: Estábamos inventando cosas y todo eso, tal cual.
4: Ah, bueno, me parece muy bien. ¿Han inventado algo para este siglo?
0: No, nada productivo, pero usted, porque hoy es el día del inventor, ¿y usted qué le gustaría inventar?
4: Yo voy a inventar, no sé qué puedo inventar.
2: Justicia.
4: ¿Tapia?
0: Es que algo, no, el juez que lo enchufás y te saca la sentencia, digamos, ¿no? El juez automático.
4: Sí, sí. Un enchufe para todo, para la justicia en general.
0: Sí, sí,
4: un enchufe en Comodoro Pi para que aceleren todo, ¿no? Capaz que algunos están con low battery.
0: Ahí está. El acelerador judicial se llamaría. Una cosa
4: exactamente. No estaría nada mal. Bueno, esperemos que con el sistema acusatorio se aceleren las causas. Bueno, vamos a hablar de Chiqui Tapia. ¿Te acordás que yo te conté que el fiscal Gerardo Policita y el juez Ariel Lijo iniciaron un expediente que lo investiga al propio Chiqui Tapia por presunto enriquecimiento ilícito? Si me bajan un poquito la música va a estar genial.
0: Oh,
4: no sé si está rodo por ahí.
0: Porque... la música.
4: Ahí está, me está matando.
0: Ahí está, miramos qué loco, porque no la escuchamos acá.
4: Terrible. Yo lo tenía en mi oído. Era la música. Peor que la cucaracha en la tele.
0: Mirá vos.
4: Bueno, lo cierto es que, ¿por qué lo investigan? Bueno, por un supuesto incremento patrimonial del 1000% desde el año 2017 al 2025.
0: Más rápido que el conocimiento. Desarrolla exponencialmente el patrimonio de Tapia, ¿no?
4: Mucho dinero que se mueve desde el año 2016 al 2025, sobre todo por su función en el SEAMSE, porque obviamente es funcionario, si no, no lo estarían investigando por enriquecimiento ilícito, lo estarían investigando por lavado de activos, tal vez. Pero como tiene una función pública, al ser parte del SEAMSE, se lo investiga por presunto enriquecimiento ilícito. En ese contexto, lo que hace el empresario Guillermo Tofoni es decir que Chiqui Tapia se enriqueció siendo vicepresidente y presidente del SEAMSE y también por otros trabajos que tenía. Pero lo cierto es que ahora el fiscal, yo les contaba que había pedido una batería de medidas a distintos organismos, empezó ya a recibir información sobre Chiqui Tapia. Bueno, la provincia de Buenos Aires le mandó sobre algunas declaraciones juradas y también recibió sobre el informe de compra y venta de moneda extranjera, entre otras cuestiones. ¿Qué dice ese informe? Que hizo 215 operaciones de compra de divisas por 239 millones. Y de esas 215 de compra hizo 192 de venta por 1.975.901 pesos. Eso es la información que está empezando a recibir la justicia. Yo les contaba que le había pedido a distintos organismos de gobierno que le manden información. O sea, quiere saber, fiscal Gerardo Policita, obviamente hubo levantamiento de secreto fiscal, bancario, bursátil. También lo que se pidió fue informes a ARCA, informes a Ministerio de Capital Humano, ANSES, a todos los organismos para que den cuenta de los ingresos que ha tenido Chiqui Tapia, porque recordemos que lo último que declara es ingresos por 100 millones anuales como presidente del SEAMSE y 718 millones como vicepresidente de la Conmebol. Recordemos que por la AFA él trabaja ad honorem, al menos eso es lo que él declara, ¿no? No sé si anda Rubén por ahí.
2: Sí, él asume que lo que cobra de la AFA son los viáticos, por los viajes y cada vez que se moviliza.
4: pero por eso el trabajo por la
2: AFA,
4: sí, no
2: por la AFA, sí, por la AFA, solo por la AFA.
4: Claro.
0: Qué loco, porque en realidad es el cargo que digo de que mejor podría echar mano para justificar, porque en cualquier caso es una organización, ¿no es cierto?
4: Sí, exactamente, pero
0: que
4: bueno,
0: que le paga a su presidente lo que quiere. Después lo podremos cuestionar, pero podría pagarle lo que
2: quiere.
0: Sí,
2: no es un cargo rentado, nunca lo fue.
4: Claro, exactamente, por eso. Pero bueno, tienen gastos reservados como son los viáticos, ¿no? Con los viáticos ya no necesitas un sueldo,
2: imagino. No es que va de la calle Viamonte, no sé, a Colegiales. Va a Europa.
4: No, pues, ya no hablemos de la calle Viamonte, hablemos de la calle Mercedes.
2: Claro, la calle Viamonte ya casi pasó al olvido.
4: Claro.
3: Puede dibujar de lo lindo ahí. Claro.
4: Claro, exactamente. Con los viáticos, o sea, no necesita, no sé, un vuelo. Tiene una cena con funcionarios.
0: Ahora hay un tema, Lourdes, con eso, y es que en general el viático se rinde, ¿o no?
4: Sí,
0: y devolvés lo que te sobra.
4: Se lo rinde al mismo.
0: Fue un gran ahorrador.
2: Se lo rinde al mismo, ese es el tema.
4: Firma. Aquí
2: se lo rinde él.
3: Firma a sí mismo.
0: Sí, no sé, la comisión,
4: al
0: tribunal
4: de
0: cuentas.
4: Pero ahí está lo que decimos. A ver, yo no voy a acusar a nadie sin pruebas, por supuesto, ¿no? Todo que soy una mujer de ley. Pero, digo, cuando vos tenés determinadas situaciones, o sea, él tiene dos sueldos declarados. El sueldo del SEAMSE, ya con lo que declara de esos dos sueldos, o sea, está hablando de 100 millones anuales como presidente del SEAMSE, y 718 millones como vicepresidente de Conmebol. Tampoco es que son dos sueldos bajos.
0: No, ahora, claro, que... ahí está, hecha mano de Conmebol.
2: Hoy sigue siendo funcionario del SEAMSE.
0: De SEAMSE, sí.
4: Sí, es del presidente por la provincia de Buenos Aires desde 2025.
2: Porque él era de capital
4: antes. Fue vicepresidente hasta el año 2024. Y en 2025 asume como presidente por la provincia de Buenos Aires. Recuerden que el SEAMSE es del AMBA, ¿no?
0: O sea, eso mismo, él tuvo ahí un derrotero interesante que acaban de reconstruir muy bien, porque es un ente con representación de la Ciudad de Buenos Aires y de la provincia.
2: De hecho,
0: él fue vicepresidente por la Ciudad de Buenos Aires. Cuando rompe relación con el gobierno de la ciudad, va y encuentra con Chavo en el gobierno de la provincia, que duplica la apuesta y lo nombra no vicepresidente, sino presidente.
2: Sí, de hecho, ahí nace el vínculo con el gobernador y le cede... manejar el estadio Ciudad de la Plata, el Diego Armando Maradona.
4: Exacto, muy bien, qué buen recuerdo que hiciste, porque me acuerdo que en su momento lo contamos, lo del estadio, que eso también fue toda una polémica para ver qué es lo que pasaba, porque por el tema de las entradas sobre todo, ¿no, claro, Rubén?
2: Sí, bueno, recién estábamos hablando con las chicas de la producción lo que fue la venta de entradas para estos partidos. Es vergonzoso, si River tiene 80.000 entradas, con suerte a la venta para el público común salen 20, con suerte.
4: Sí.
2: Mirá lo que te digo.
0: Y después
4: le pidió
0: otra pata
4: al presidente de River que no le cobre el alquiler de la cancha.
0: Claro.
2: No es que no le cobre, le pidió que lo done a una sociedad, alguna entidad de beneficencia, sí, que es lo que yo decía el otro día. Vos haces beneficencia con la mía.
0: A las hermanas,
2: no
0: a las hermanas chiquitas de la caridad.
2: Claro, pero ¿por qué no donas vos la caridad? Chiquita bien, no dona la recaudación.
0: Es un monasterio que está...
4: A la vuelta de la casa. Claro.
0: Claro.
4: Al lado de la calle Mercedes en la provincia de Buenos Aires.
0: Eso mismo. Que eso que traes, me parece la otra pata de este acuerdo con la provincia de Buenos Aires. Que le validen lo inviable, ¿no es cierto? Que era el traspaso o mudanza de domicilio.
4: Obviamente, para beneficiarlo en las causas, sobre todo. Porque se cree que en la provincia de Buenos Aires tiene un... entre comillas, lo voy a poner, un juez amigo, a diferencia de la capital federal, que es más para Chiquitapia, no es...

0: se quedan como dolopina.
1: Totalmente, totalmente. Bueno, Lourdes, muchísimas gracias y ayudarnos a ir siguiendo este tema, ¿no? Que es
0: Sí,
1: tan
0: vamos a ir
1: interesante y parece
0: siguiéndolo,
1: que
0: por
1: avanza un
0: supuesto.
1: poco. ¿Vale?
0: Para ver, bueno, ya está empezando a recibir
1: Por eso.
0: información el fiscal. Una vez que reciba toda la documentación que pidió, seguramente le va a solicitar a Chiqui Tapia que haga una justificación de bienes. Y una vez que haga esa justificación, si lo convence o no lo convence, se verá de acuerdo a lo que diga y a la documentación que tiene la fiscalía, si se lo convoca o no a indagatoria.
1: Totalmente. Lourdes Marchese, como siempre, muchísimas gracias.
0: Abrazo enorme. Hasta luego,
1: Márchese,
0: chicos.
1: Lourdes, márchese, Lourdes, de
0: Me
1: corazón.
0: marcho.
1: Beso grandote, Lourdes, que
0: Chao,
1: estés bien.
0: chao.
1: El Lourdes Márchese, que es corresponsal de Radio Nacional en Tribunales.
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2: 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Yo.
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4: 9:00 a.m. en todo el país. El presidente Javier Milei viajará con 13 gobernadores a Francia. En las próximas horas, el jefe de Estado y su comitiva partirán rumbo a Europa para encabezar la mega muestra denominada Argentina Week, que se desarrollará en París, donde también estarán presentes empresarios y dirigentes políticos. En San Luis, los productores rurales reclaman medidas de seguridad. Desde Radio Nacional en esa provincia, informa Gustavo González.
5: Las entidades rurales de la provincia de San Luis expresaron su preocupación por delitos que los están afectando. En una nota enviada al Procurador General de la provincia, le solicitan la creación de una fiscalía especializada en delitos rurales. Sobre el tema hablamos con el presidente de la Sociedad Rural Norte, Hugo Díaz Flores.
6: Acá lo que está faltando es la parte de la justicia, de tener la posibilidad que sea concreta un fiscal rural para que permita de forma rápida los procedimientos, ¿no? Lo que estamos tratando hace años de lograr.
4: La información del deporte con Rodrigo Ruiz.
7: Liga de Naciones de la UEFA, partidos que se van a disputar en la jornada de hoy, los más importantes desde las 15:45, Escocia recibiendo a Suiza, España, el último campeón, ante Croacia y República Checa estará jugando ante Inglaterra.
4: El estado del tránsito con Romina Winner.
8: En la provincia de Neuquén, el paso internacional Pino Achado y todo en la ruta nacional 242 y el paso Cardenal Zamoré en la ruta nacional 231 habilitados a la circulación para todo tipo de vehículos. Buena marcha en el camino de los Siete Lagos y en la ruta nacional 40 entre San Carlos de Bariloche y El Bolsón. Recordamos que es obligatorio transitar con las luces bajas encendidas y todos los ocupantes del vehículo tener colocado el cinturón de seguridad.
4: En Bariloche, Río Negro, donde nos escuchás en AM590, la temperatura es de 1 grado, el cielo está parcialmente nublado. En la ciudad de Buenos Aires, temperatura 15 grados, 9 décimas, humedad 95%, cielo cubierto con llovizna.
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0: 34 minutos nos separan ahora de las 9 de la mañana en la República Argentina, este martes 29 de septiembre de 2026 en todo el mundo. ¿Qué hay que saber a esta hora? Argentina solicitará un arbitraje internacional para frenar la explotación de recursos en Malvinas. Lo charlábamos recién con Fernando Pedrosa, que es historiador y politólogo, nos ayudaba a entender qué significa, ¿no es cierto?, esta medida estratégica, por supuesto, que el gobierno nacional comunicaba ayer a eso de las 5:30 de la tarde en un comunicado oficial. También actuaciones penales contra una firma británica, esto después de que se detectaran vuelos no autorizados entre el archipiélago y Chile. Por otro lado, y vamos a entrar ahora profundamente en eso, el presidente de la Nación, Javier Milei, viaja esta noche a París para encabezar la Argentina Week, así que Alegayo nos va a ayudar a entender qué es esta especie de roadshow, ¿no es cierto?, llamado Argentina Week, que nos hace como país, digo, plagado de oportunidades, salir al mundo, ¿no es cierto?, a promover inversiones. Va a aprovechar la visita, por supuesto, a Francia, presidente de la Nación, para mantener una reunión privada bilateral con Emmanuel Macron, que es el primer ministro francés, y esto será en el Palacio del Elíseo. Y los juicios de la jornada. Tenemos dos corriendo, ¿no es cierto? El de Pity Álvarez, aunque suspendida la audiencia de hoy, después de este episodio raro de un Pity Álvarez sufriendo una crisis nerviosa y tratado de escapar cuando se lo cambiaba de habitación, en sentido estricto de sala, en el hospital Tornú, donde se hallaba internado, para ir a una desde donde pudiera asistir a la audiencia. Bueno, esto lo puso particularmente nervioso, termina tratando de evadirse de la internación, lo cual es difícil de interpretar y pone sobre la mesa el problema de siempre, que es una estrategia, ¿no es cierto?, de la defensa de Pity Álvarez, que es esta cuestión de la reserva cognitiva, es decir, puede o no, con la capacidad de intelección que le queda, Pity Álvarez entender qué conducta se le está reprochando y, en cualquier caso, cuán responsable pueda ser, ¿no es cierto?, de la pena que merezca. Y el otro, el juicio por la muerte de Diego Armando Maradona, segunda versión ahora y nueva audiencia, este mismo día, en la que el neurólogo Leopoldo Luque y la psiquiatra Agustina Kosachov declararán por última vez esto antes de los alegatos.
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0: Bueno, y te cuento a Ale Gallo. Diga. Que, y también a Rubén Santos, por supuesto, y a todos, que hoy es el Día Mundial del Corazón. La jornada fue instaurada en el año 2000, esto por la Federación Mundial del Corazón, junto a la Organización Mundial de la Salud, y propone, ¿no es cierto?, abrir un momento para generar conciencia sobre la prevención, el control y el tratamiento de las enfermedades cardiovasculares. Así que honraremos esa vocación charlando con Ignacio Bluro, que es médico cardiólogo del Hospital Italiano. Hola, Ignacio, Nico Yacoy, equipo Nacional, buen día, gracias por atendernos.
2: Hola, Nico, buen día, ¿cómo están todos? Un saludo a todos, gracias por ocuparse de esto y darle un espacio en su programa a nivel nacional, es algo muy importante.
0: A vos, Ignacio, por ayudarnos con esto. Y ¿cuál sería la mayor problemática relacionada con el corazón y las enfermedades cardiovasculares, y en su caso, cómo podemos contrarrestarla, ¿no?
2: ¿Viste que todos siempre decimos que lo urgente reemplaza lo importante?
0: Sí.
2: Bueno, estamos corriendo a través de cosas que nos pasan en el momento y no tenemos una visión macro de las cosas.
0: Ajá.
2: Y la salud, sin salud no hay nada. No, sin salud no podemos trabajar, sin salud no podemos disfrutar de la familia, sin salud no podemos hacer el deporte que nos gusta. Entonces la salud es muy importante. Y cuando miramos globalmente, en forma grande, todos estos números, uno de cada tres personas nos vamos a morir del corazón, sean hombres o mujeres. Y eso es un número que se reproduce en todo el mundo, en todos los países. No importa si el país es rico, si el país es pobre, si yo tengo plata, si no tengo plata. En todos los, uno de cada tres personas en el mundo moderno se mueren del corazón. Porque cambió la forma en que nos morimos.
0: ¿Pero antes, esto es porque se para el corazón, y porque uno se muere cuando para el corazón, o porque estamos tratando mal al corazón?
2: Es porque el corazón se enferma. Porque el corazón se enfermó y el corazón se para, como decís vos. Si vos mirás las estadísticas, hace 100 años la expectativa de vida eran 40 años. A principios del siglo XX, la expectativa media de vida de una persona eran 40 y pocos años. Hoy en día, la expectativa de vida promedio en la Argentina son 78 años. O sea, prácticamente duplicamos nuestra expectativa de vida. ¿Y por qué cambió eso? Porque cambió la forma en que nos morimos. O sea, el hermano de mi abuela se murió porque lo pateó un caballo a los 17 años. Entonces lo pateaba un caballo, tenía una lastimadura, tenía una lesión, al hospital no llegaba, no se lo trataba, el chico se moría a los 17 años. Hoy en día nosotros no escuchamos esas historias. Entonces, no nos damos cuenta, porque esto fue mutando lentamente, pero no nos cambió. Entonces, uno de cada tres personas se va a morir del corazón. Entonces el mensaje es, ¿cómo cuidamos el corazón? ¿Por qué? Porque aparte, quienes somos adultos, yo tal vez no tan joven, pero adultos jóvenes hoy, se habla de que nuestra expectativa de vida no va a ser 80 años, va a ser 100. Entonces tenemos que cuidar la máquina por los próximos 100 años.
0: Claro.
2: Entonces, si yo quiero cuidar la máquina, quiero tener ese Chevy que es un Chevy del 60 que está impecable, y decís, mirá, tiene 70 años el auto, 60 años el auto, está impecable, y yo quiero cuidar la máquina, el tipo que cuidó su Chevy en forma obsesiva, que hizo todos los cambios de aceite, que cuidó el motor, que no lo dejó a la intemperie, tiene su Chevy como si fuera cero kilómetros.
0: Claro.
2: Pero si yo no lo cuido al Chevy, corro picadas, salgo, piso los baches, rompo los amortiguadores, y cuando ese auto en 60 años no va a ser un auto de colección. Claro.
0: Tampoco lo puedo dejar a Chevy en el garage, digo, o usarlo solo para ir a misa, como decía antes, el auto solo lo usaba para ir a misa los domingos, ¿no? Porque
2: claro,
0: no es la vida.
2: Tenés que usarlo.
0: Claro.
2: Tenés que usarlo. ¿Y cómo haces? Lo cuidas. ¿Y cómo lo cuidas? Es muy fácil. Vos sabés que el 80% del riesgo está explicado por cinco cosas.
0: A ver.
3: Sí, ahí la, lo perdimos.
0: Justo, ¿en qué manera justo de poner suspenso? Así no podemos cuidar el corazón con este suspenso, ¿te das cuenta?
3: Nos vamos a infartar.
0: Estamos charlando con Ignacio Bluro, es médico cardiólogo, lo es del Hospital Italiano, a propósito de que se conmemora hoy el Día Mundial del Corazón, con el fin de generar conciencia sobre la prevención, el control y el tratamiento de las enfermedades cardiovasculares. Nos estaba contando precisamente cómo cuidar, ¿no es cierto?, del corazón, puesto que tenemos dos horizontes en algún punto paralelo, ¿no es cierto? De un lado esto que dibuja, dramático, ¿no? Dos de cada tres personas vamos a morirnos.
3: Una de cada
0: una. No tan dramático.
3: Tranqui.
0: Una de cada tres vamos a morirnos del corazón, pero por el otro ya se empieza a hablar, ¿no es cierto?, de una esperanza de vida extendida, tocante, ¿no es cierto?, en algún momento más o menos próximo, los 100 años. Bueno, ¿cómo cuidamos el corazón para eso? Nos estaba contando Ignacio, quien recuperamos, los cinco factores que explican el 80%, nos decías, Ignacio.
4: Así es. Le quería poner un poco de suspense.
0: Lo pusiste, casi nos parás el corazón, ¿te das cuenta?
3: Nos querés infartar.
4: Bueno, por eso, hay que cuidar la llamada.
0: Sí.
4: Primero, hay que hacer ejercicio. Y hacer ejercicio no es me tengo que matar y tengo que correr 10 kilómetros y no correr. No, 10, 15 minutos, un minuto de ejercicio más. Un minuto de ejercicio es más que no hacer nada.
0: Totalmente.
4: Entonces, cuando pensamos en hacer ejercicio, uno dice, estoy agotado, no puedo, llego a mi casa cansado, estoy agotado. Bien, encontrar estrategias que podamos hacer. Vivo a 20 cuadras del trabajo. Bueno, en vez de tomarme un colectivo, camino esas 20 cuadras. Ahí, ¿hiciste ejercicio?
0: Totalmente. No uso el ascensor, voy por la escalera.
4: Encuentro una escalera, subo por la escalera. Sí. Hiciste ejercicio.
0: Total.
4: ¿Entendés? Haces 10 minutos de ejercicio de fuerza antes de ducharte, que son, no sé, te tiras al piso, una flexión de brazo, un poquito de abdominales, hiciste ejercicio. Y eso te mantiene no solo el corazón, sino la fuerza muscular. Hoy sabemos que es muy importante mantener la fuerza muscular. Porque cuando llego a viejo, el problema es que tengo sarcopenia, o sea, perdí masa muscular, no tengo y me caigo y me lastimo porque no tengo músculo. Claro. Entonces, el ejercicio es algo fundamental.
0: Por eso esa vuelta de tuerca en el ejercicio ahora, que es más o menos nueva, es de fuerza. Cuando era movilidad, no, sí, movilidad sí, pero es fuerza.
4: Entonces, claro, no es solo aeróbico. Antes nos focalizábamos mucho en lo aeróbico. Ahora, después de los 50, más que lo aeróbico es mantener la fuerza.
0: Ok.
4: Entonces, y para eso no necesito nada, o sea, con el peso de mi propio cuerpo puedo hacer un montón de ejercicios que los encuentran en YouTube, en Instagram, sí. Hay un montón de gente que está explicando y dando ejercicios para hacer en las redes sociales, o sea, uno no necesita un profe, no necesita un gimnasio, con lo que tenemos en casa, el peso de nuestro cuerpo, y explorando un poquito en las redes sociales, vas a encontrar un montón de ejercicios para hacer.
0: Así que estamos atacando el sedentarismo, que sería la primera. Entonces yo tengo que comer mucho para estar bien pesado y hacer mejor ejercicio con mi cuerpo, ¿no?
4: No, la otra es, vos decís hablar de comer mucho. Comer bien, eso, la dieta.
0: Eso.
4: Comer bien, priorizando el consumo de frutas y verduras. Es tratar de no comer cosas envasadas.
0: Así es.
4: Lo que se llaman los ultraprocesados. Uh-huh. Todo lo que venga dentro de un envase está ultraprocesado. Vos sabés que hay teorías que hablan de que la obesidad no tiene que ver con lo que comemos, sino que la obesidad, o sea, con la cantidad de
0: lo que comemos. No con cuánto, sino con lo que, precisamente.
4: Claro, no con cuánto, sino con lo que, y que la obesidad que entra toda la industria en la alimentación, el con dulces, los
0: ahora entendido de esa manera.

0: tenía. Lo que había dicho es que fui. ¿Cuál? Pasando. ¿No fui yo a eso? Ya, nadie está avanzando con esta prueba. Internado en terapia.
1: ¿Qué es lo que pasó ayer cuando intentaban pasar? Perdón.
0: Claro, quería con la prueba sin el PITE, prohibido. Solamente está permitido para los casos de delito, para que te hagas una idea, ¿no? Terrorismo y de género. Y en base a todo un le querían matar que a un terrorista
1: Ahí
0: o que a
1: pasa
0: un
1: que eso
0: genocida.
1: es plantar una nulidad, después le vas a... O sea que no, eso.
0: Absoluto. Entonces, a seguir así. Incluso, de hecho, el tribunal me dijo, pero que me está desobedeciendo la orden judicial. Digo, no. Le estoy diciendo que yo no puedo permitir perder la prueba y tampoco cometer un prevaricato, porque si yo paso con la ausencia, yo estaría cometiendo una mala praxis. Entonces, ahí el presidente entendió y dijo, lo vamos a conectar por Zoom. Pero eso es una locura más grande, porque él estaba en terapia intermedia. Imagínate sacar a una persona de terapia intermedia para mandarlo a un Zoom a conectarse.
1: Porque no se puede
0: Entonces,
1: conectar desde un teléfono y desde un celular. Yo tengo reuniones de trabajo por Zoom.
0: sí, Nico, pero no estás en terapia intermedia. Él
1: No.
0: estaba en terapia. Esto claramente lo descompensó y ahí se produce la crisis psiquiátrica, tiene que venir la guardia psiquiátrica. Y ya había un informe anterior del 24 de septiembre, esto que te digo, que decía que él, que el juicio crítico de la realidad de Pitti se encontraba suspendido. Entonces, paralelo a todo esto, como hay una curatela que tramita ante el Juzgado Nacional Civil número 4, el juez civil estaba ordenando, al mismo tiempo que se estaba produciendo el debate en sede penal, estaba ordenando la internación psiquiátrica compulsiva, forzada, durante 90 días, a las resultas de lo que determina una nueva junta interdisciplinaria. Entonces, por ahora lo que tenemos es un juicio suspendido hasta mañana a las 11, que no sé qué va a pasar con la cuestión penal, y una internación provisoria dispuesta por el juez competente para resolver la capacidad de Pitti, que es el juez civil.
1: Claro, no puedo
0: Esa
1: meter
0: es.
1: todo en la licuadora y que el juicio penal siga mañana con una audiencia que él siga por Zoom desde su internación forzosa, ¿no?
0: Es una locura,
1: Ok,
0: es
1: perfecto.
0: una locura, no puede ser y que entiendo que va a primar la cordura y que mañana van a suspender el debate.
1: Ahora, Javi, me interpela bastante lo que hay detrás, ¿qué es esto que traes? Vos con todo derecho desde la posición que ocupás, ¿no? ¿Qué es? Lo que hay detrás, ¿qué
0: Ocultarme.
1: es esto que traes? Vos con todo derecho desde la posición que ocupás, ¿no? ¿Qué es? A ocultar, determinar cuánto de reserva cognitiva tiene él, Pity Álvarez, para afrontar no solo el juicio, sino después el reproche efectivo en forma de pena, ¿no? Y lo que uno desde afuera puede decir, bueno, algo parecido a la impunidad, que quede si ese reproche no es materializado. ¿Cómo
0: Mira,
1: ecualizo las
0: Nico,
1: dos cosas?
0: yo te contesto, Nico, son tres cosas
1: A
0: diferentes.
1: ver.
0: Mira, una cosa es la capacidad que tenía Pitti al momento de producirse el homicidio.
1: Eso está
0: Si
1: claro.
0: podía comprender o podía decirlo también, en el momento que se produjo el hecho, hace 8 años. Otra cosa distinta es si hoy él hoy puede estar en condiciones de estar en juicio, que hay un artículo clave en el Código de Procedimiento que dice que si una persona se enferma o hay una incapacidad sobreviviente, puede tener que suspender el juicio hasta que la persona pueda tener capacidad de estar en el proceso. Es una cuestión de perogrullo, lógica.
1: Tenemos capacidad en el hecho, capacidad en el juicio, y
0: En
1: la
0: el juicio,
1: tercera.
0: y lo tercero, vamos al meollo de la cuestión, que es lo que vos me estás planteando, porque vamos a hablar de impunidad. Impunidad implica que alguien que cometió un delito y que es no sé, que merece ser castigado con una pena, quede impune, ¿no? Y bueno, yo de ahí tengo mis serias dudas. Yo digo, primero, se presume, toda persona tiene un título jurídico igual a inocente hasta
1: Sí,
0: tanto.
1: sí, sí, sí, sí, sí,
0: El
1: eso está claro.
0: Estado puede exhibir contra él el único título jurídico válido que puede romper el principio de inocencia. Entonces, es que es la condena, pero la condena tiene que ser de debido proceso legal. El debido proceso legal implica acusación, defensa, que yo me pueda defender, que yo pueda escuchar al testigo, que yo pueda producir pruebas. Y te cuento algo. si esto fuera un debido proceso legal constitucional, yo estoy convencido de que por lo menos la discusión estaría, no en un homicidio agravado como le están imputando, la discusión estaría, en el peor de los casos para Pitti, en un exceso en la legítima defensa, y en el mejor de los casos en una legítima defensa. Y te explico por qué. Si recordamos el hecho, vos te acordás cómo fue la situación,
1: sí.
0: Él estaba en la puerta de su domicilio con su novia de 24 años, en Cardenal Samos, Villa Lugano, ¿no?, a los pies de un monobloc de altísima conflictividad, y es bordado por lo menos por dos sujetos. Todos los testigos de identidad reservada dicen que solían portar armas, que cobraban peajes, que extorsionaban a la gente del barrio, que lo volvían loco a Pitti, y en la noche del hecho lo privaron ilegalmente de su libertad durante media hora. La persona que lo mata no es la madre Teresa de Calcuta que le va a tirar agua bendita, y no estoy diciendo que ninguna vida o que una vida sea menos importante que la otra. Lo que digo es que claramente la actual legítima defensa. Vos fijate dos detalles fundamentales. Primero, hay una pericia dermotés, que es la que le hacen en la palma de la mano al muerto, a la persona que fallece, y le da positivo. Esto quiere decir que hay una altísima probabilidad de que esa persona haya disparado un arma, por lo menos desde que se había bañado hasta que se le hace la autopsia.
1: O sea, antes de lavarse, claro, o sea, sin lavarse las manos. Ese sería,
0: o sea, disparó un arma en algún momento, el día ese, el día anterior o el día anterior al anterior, desde que se bañó hasta que se le hizo la autopsia, esa persona, hay altísima probabilidad de que no solamente haya manipulado un arma de fuego, sino que le haya disparado. Segundo dato esencial. Esa persona tiene un antecedente, no es que tiene una denuncia, tiene una condena. Es decir, ya no era inocente, era que fue condenado por robo agravado por el uso de arma. Es decir, la persona que la aborda, una de las personas que la aborda, manipuló un arma y tiene un antecedente por robo agravado por el uso de arma. A esto le agrega que la única testigo clave, digamos, que la que menos estaba comprendida en la general de la ley, que era Agustina Embernoz, en instrucción y en sede policial dijo que vio cómo esta persona que muere hace ademán de sacar algo de su cintura. Y el Pitti dice lo mismo, dice que era la vida de él o la del otro, y además lo privaron media hora en forma ilegal de su libertad.
1: Todo esto que vos decís, Javier, es perfectamente plausible y es un argumento sólido para blandir en un juicio. Claro, lo que me hace ruido es que, por las condiciones que ustedes mismos están trayendo respecto de la situación del Pitti, ese juicio no debería tener lugar. Y acá, esa es la parte que me preocupa de alguna manera, porque una cosa es que, por su condición, no vaya a una cárcel común eventualmente, sino que sea objeto de algún otro tipo de medida de seguridad, y otra es que no pueda cursar el juicio, por lo tanto, en tu entendimiento, que ajusta a la Constitución, se ha quedado como inocente sin ningún tipo de resguardo.
0: No, a ver, te vuelvo a repetir, separo las dos cosas. Si hoy es peligroso para sí o para tercero, tienen que estar internados hasta esta situación cambie, se modifique. Si con un tratamiento él deja de ser peligroso para sí o para tercero, se tendrá que someter al proceso. Pero un juicio constitucionalmente válido, en donde te permitan escuchar a los testigos...
1: No, eso por supuesto, permitan, si no es juicio, tal cual, no.
0: Hay que hacer los juicios, seguro, yo no estoy diciendo que no se haga el juicio. Yo lo que te digo es que en ese juicio... Si el juicio se llevara adelante de acuerdo con los parámetros constitucionales, hay una muy alta probabilidad de que la discusión sea una legítima defensa o un exceso en la legítima defensa. Y no nos podemos olvidar que ella estuvo en prisión preventiva prácticamente 5 años. Bueno, y la pena del exceso ya está cumplida.
1: Javi, ¿hay algo en el orden de lo que se puede hacer para preparar a Pitti para ese juicio? Es decir, mejore sus condiciones cognitivas para poder cursarlo en condiciones de legitimidad.
0: Y seguramente hay que desintoxicarlo, hay que limpiarlo, tiene que hacer un tratamiento, tiene que estar medicado. Yo creo que tranquilamente, bien tratado, Pitti no es una persona peligrosa. El tema es cuando no hay ningún resguardo médico, cuando él está a Laguna de Dios, la hermana está completamente superada con el Pitti.
1: Pero por supuesto.
0: Necesita una asistencia médica.
1: Y eso lo solucionarías, ayúdame, con la curatela que corre por el otro juicio.
0: Absolutamente, con la curatela, con la internación, con una desintoxicación y con un seguimiento médico adecuado. O sea, yo creo que tranquilamente él podría estar en condiciones de afrontar un debate. Insisto, un debate en donde se respeten estas garantías básicas, elementales. Ayer se lo quería juzgar peor que un genocida, porque el tribunal quería producir la prueba en ausencia, y el juicio en ausencia está permitido para genocidio y para terrorismo. Y así todo, con mayor recorte de garantías que las que se hubieran permitido un genocida o un terrorista, porque vos para jugar a un terrorista en ausencia tenés que esperar que la persona se profugue, que lo declaren rebelde y que esté 4 meses no al al sistema
1: judicial. No a derecho, digamos. Tal
0: cual. Claro, no a derecho. Tal entonces, esta situación ni siquiera se daba en el caso de Pitti. Sería una locura recortarle más garantía a Pitti por un delito ordinario, que te vuelvo a repetir, en el peor de los casos, fue un exceso en la legítima defensa, que eso se puede discutir, que a un terrorista.
1: Javier, clarísimo. Clarísimo. ¿Eh? Así que te agradezco un montón, pues nos dejan muchos elementos para poder ir buceando el tema, ¿no es cierto?, con alguna solidez. Así que muchas gracias.
0: Muchísimas gracias a vos, Nicolás. Gracias por permitirme hablar en público y contar qué es lo que realmente pasó. Un abrazo grande.
1: Es Javier Baños, que es abogado, defensor de Cristian Pitti Álvarez, nos cuenta lo que a su entender y conveniencia, porque es el abogado defensor y tiene que cumplir ese rol en el juicio, es la verdad, su verdad, la de Pitti Álvarez. Pero me parece que nos ayudó a calibrar un poco, ¿no es cierto?, con argumentos, cuál es la posición respecto de Cristian Pitti Álvarez y la justicia.
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3: Hora 9:34 minutos. Argentina le dio un ultimátum al Reino Unido por Malvinas. El canciller Pablo Kirno dijo que los británicos tendrán 2 semanas para frenar la explotación ilegal de los recursos naturales que hacen en el Atlántico Sur. Anticipó que en caso contrario el gobierno acudirá por primera vez al Tribunal Internacional del Derecho del Mar. Adolfo Cambiaso fue nombrado embajador internacional del deporte argentino. A través de un decreto, el gobierno encomendó al jugador de polo la promoción de las actividades deportivas nacionales en todo el mundo. El Poder Ejecutivo aclaró que la designación es ad honorem y solo tendrá rango protocolar. La salud de Mirta Legrand evoluciona favorablemente. El informe de Miriam de Mariel Ríos.
4: Tras haber ingresado el 18 de septiembre al sanatorio Mater Dei, Mirta Legrand continúa internada, pero en evolución favorable. Resultó el tratamiento con antibióticos, se encuentra rodeada de su familia mirando la televisión y esperando el alta médica. Mañana se emitirá un nuevo parte.
3: En la ciudad de Buenos Aires, temperatura 15 grados 7 décimas, humedad 95%, cielo cubierto, visibilidad reducida por llovizna a 7 kilómetros.
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0: Muy bien, 38 minutos de las 9 de la mañana. ¿Hasta qué hora estamos nosotros?
1: Hasta las 10 de la mañana,
0: muy bien,
1: Nico.
0: Hasta las 10. ¿Y entonces cuántos minutos nos quedan?
1: 22 minutos.
0: Muy bien, Cristian Bello. Mirá, se lo ensayó totalmente. Menos mal, porque si no se lo tenía que preguntar a Miriam Mariotto. Miriam Mariotto, muy buen día, bienvenida. ¿Cómo le va?
2: Muy buen día, ¿cómo están? Estamos en San Isidro. Aquí se lleva a cabo una audiencia muy importante en el juicio que se sigue por la muerte de Diego Armando Maradona, porque es la última en la que los imputados, los acusados, van a poder brindar una ampliación, por última vez, de declaración indagatoria. Algunos de ellos ya dijeron que lo van a hacer, sus abogados, por ejemplo, la psiquiatra Agustina Kosachov, el neurólogo Leopoldo Luque y la coordinadora de la prepaga Nancy Forlini. Ahora está hablando aquí frente a los tribunales el abogado querellante Mario Baudry. Vamos a escucharlo, si les parece, y preguntarle un poco qué se espera a esta audiencia y lo que ya viene, que es la recta final del juicio.
3: Él se va a pedir la pena y nosotros vamos a hacer el pedido de pena, en mi caso el día 13, que seguramente van a hacer penas distintas a las que pidan los fiscales.
2: ¿Cómo está Verónica y Leito a partir de esta instancia?
3: Y hoy tranquilos, porque hoy es el último día, entonces el hecho de terminar una etapa, cerrar un ciclo de mucho sufrimiento, volver a ver el cuerpo de Diego, cómo lo mataron, escuchar las barbaridades que decían de él, lo que decían de ella. Y Dieguito hoy está grande, tiene 13 años, con lo cual hoy lo que yo estoy diciendo acá lo va a estar mirando. Con lo cual hay que siempre uno trata de tener cuidado y tratar de cerrar etapas, que es lo que yo quise con él, ¿no?
2: ¿Qué expectativas de condena hay?
3: Creo, te diría que un 100% de que va a haber condena.
2: Bueno, escuchábamos ahí entonces a Mario Baudry, el abogado querellante que representa a Diego Fernando Maradona, hablando y teniendo mucha esperanza para, obviamente desde su posición, de que haya condenas cuando, bueno, se determine esto. Ahora va a haber un receso hasta el 8 de octubre y allí comienzan los alegatos de la fiscalía, luego de la querella y por último de la defensa de los acusados. Y para fin de octubre ya va a estar toda esa etapa finalizada y luego, bueno, el tribunal se tomará el tiempo que considere necesario para emitir finalmente la condena, ¿no?
0: Miriam, quedamos ahí atentos. Cualquier cosa, llamás, dale.
2: Perfecto, hasta luego.
0: Un beso grande, Miriam Mariotto.
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0: Mariana Girlaborde, muy buen día, bienvenida, ¿cómo le va?
5: Pero muy bien, bueno, cambiamos la musiquita de Masterchef, Celebrity, es claro, es el momento en que presentan los platos.
0: Ya y nervioso,
5: ven,
0: esta música, me cae mal
5: la ¿viste? Claro, bueno, claro. ¿Sabes que fue tensionante ayer en un momento? Porque de verdad que no tenían buena, yo dije, bueno, el primer día van a ser un poco más amables, no, ya cara de perro, día uno. Claro. Ya no fue muy bueno.
0: ¿Qué
5: no
0: porquería
5: pasaron...
0: cocinaste acá? ¿Quiénes son los jueces?
5: Y los jueces son Germán Matitei, Betular y Maru Botana.
0: Ah, mira, Maru Botana.
5: Maru Botana entró en lugar de Donato.
0: Ah, mira.
5: Donato se despidió el año pasado y...
0: Mira la vuelta de este...
5: ¿Viste?
0: Está muy bien. ¿Y anda en rollers o está
5: no,
0: caminando?
5: No, por ahora no se le vio en rollers. Primer episodio, que fue ayer... presentaron a todos los participantes, los que ya nombramos, los 24, solo 12 ayer.
0: Por ella no puede pisar, porque toda la vida
5: cocinar.
0: En rollers y después
5: no, sí,
0: se
5: olvidó
0: de pisar, ¿o no? Es como volver de la luna.
5: Me parece que se bajó hace un ratito, ¿eh?
0: ¿Ah, sí?
5: Yo hace rato que no la veo en rollers, te digo, okay. Hay que cuidar ciertas partes.
0: Sí, sí, tal cual.
5: Una caída no es como antes, pero igual ella nunca se cayó, ¿eh? Bastante bien. No,
0: además nunca usó las rodillas, nada, al ir siempre en rollers.
5: Muy bien, ¿te hace bien? Bien.
0: Bueno, en fin.
5: Bueno, de los 12 participantes, yo te decía, se picanteó. Ayer se picanteó.
0: ¿Qué tuvieron que hacer?
5: Tenían que hacer una temática que tenía que ver con el espacio.
0: Ah, mira.
5: Entonces, por ejemplo.
0: Yo te hago comida del espacio. O sea,
5: por
0: nada,
5: ejemplo, ¿qué harías? Yo te digo,
0: no
5: a ver
0: sé,
5: qué te dirían.
0: Meto todo en una licuadora, lo pongo en una cubetera y te lo comes.
5: Nada de licuadora.
0: ¿Y pero cómo llevas las cosas al espacio?
5: Ah, no es comida que llevarías al espacio.
0: Ah.
5: Es la comida en una inspiración espacial. Por ejemplo,
0: bueno, ya me explicaron mal.
5: Uno de los Yo lo expliqué
0: no,
5: mal.
0: No, me explicaron mal los jueces, ahora me quedo afuera del...
5: No, porque no te di todos los detalles, no te di los ingredientes. Pero, por ejemplo, hubo una dupla, ayer se cocinó en duplas, como para romper un poco el hielo, entre la Chinanza y la Negra Bernassi, que presentaron algo así como una merluza, a ver si lo anoté por acá... Merluza.
0: Con esa boquita toma la sopa, la Negra Bernassi.
5: Ah, ¿y la querés escuchar? Mientras busco que merluza galáctica. Hicieron la merluza galáctica. Bueno, presentaron el plato. Sí, merluza, le ponían nombre. Bien, merluza galáctica, sol de no sé qué, estrellada, pollo estrellado. No,
0: conocía la merluza negra, la merluza prima galáctica.
5: Y porque tenía que ver con eso, con el espacio. Tenía que ver algo. Entonces había polito de estrellas. Polo de no sé qué, un asteroide dando vuelta por ahí, que era un pedazo de puré de, no sé, de espinacas, ponele, algo así. Y lo cierto es que cuando va a presentar el plato empieza a hablar, y quieren escuchar cómo fue el ida y vuelta con uno de los jueces, o sea, principalmente con Martitei.
0: A ver.
1: Es completamente inentendible y coincido que es una nebulosa la parte esta del puré con el verde y todo
6: rarísimo.
1: Eso. Innecesario, intrascendente.
6: Queríamos poner un poco más imposible. De la galaxia, suponíamos que tenía más cosas y había una papa y había una verdura y después no lo pudimos mixear.
1: No es radio esto igual.
6: ¿Cómo?
1: No es radio esto igual.
6: ¿Y qué tiene que ver?
1: Puedes hacer una pausa y yo puedo dar mi devolución.
6: ¡Perdón! Ah, sí, venimos, ok. No.
0: Qué lindo que me está poniendo.
1: El tomate y lo demás se lo voy a dejar a mis compañeros que deben tener mucho para decir.
6: ¿Qué te pasa, Germán?
5: Así empezó.
0: Qué maleducada para hacer, pero está siendo juzgada. Vos tenés que asumir el rol en un banquillo de acusados, porque parece eso, vos no podés contestar.
5: Fue bastante contestataria y...
7: Vale, pero no le puedo decir, esto no es radio.
5: Esto no es radio. Bueno, sí no lo interrumpió bastante en la devolución. Lo interrumpió bastante en la devolución.
0: Dicho para Martí.
5: Pero es para esto, Martitei. Bueno, pero era esta. Esto es lo que vamos a ver. Me es parece que este fue el show.
0: Por eso digo que...
5: Además, entre ellas hubo peleas entre la Chinanza y... Sí. ¿Qué? Nos fue dificilísimo ponerse de acuerdo en hacer esta merluza galáctica. Así que seguiremos hablando de comida, seguiremos hablando a ver de estos encontronazos. Ya no tenemos más Gran Hermano, así que les traeré la propuesta, si les parece, de Masterchef. Bien. Y de alguna otra cosita
0: si
5: más.
0: Si se portan mal, se van a la cama sin comer merluza galáctica. Claro, se van a portar todo.
5: Malo. Sí, obvio.
0: Totalmente. Rubén Santos.
7: Bueno, decíamos, ayer lo contábamos casi cuando nos íbamos del programa, que había que estar atento a lo que pasaba con Boivoda en Racing. Bueno, finalmente, el común acuerdo yo nunca me lo creo, ¿viste? De común acuerdo, no sé si de común acuerdo. Lo echaron porque el tipo no se quería ir. Esta es la realidad. Quería mantener su cargo. La cuestión es que ahora Racing tiene que salir a buscar un técnico. Rápidamente aparecen nombres de técnicos que no están laburando y que por ahí tuvieron un pasado en Racing. Uno es Caudet, que se acaba de ir de River. El otro es Subeldía, que viene a dirigir en Brasil. Y Sebastián Becasese. Ese sería el plan C para la dirigencia de Racing, que en ese sentido es bueno que no están trabajando. Pero parece que Racing hasta fin de año va a mantener a la dupla técnica que tiene dirigiendo las inferiores, la reserva, con Romero, el Chirola Romero, y va a ir a buscar a Guillermo Borges, que es el otro. Él quiere a los mellizos Guillermo y Gustavo. Ya lo había anticipado cuando llegó a Racing, se tuvo que bancar a Costa, porque Costa venía a ser campeón, no lo podían echar. Pero él siempre quiso a los mellizos Barros Esqueloto, que terminan su contrato a fin de año. En Vélez los quieren retener, pero habrá que ver qué sucede. El otro que quiere Milito se llama Nicolás Díez, es el técnico de Argentinos Juniors en la actualidad. El tema es que si Nicolás Díez Argentinos clasifica una Copa Internacional, automáticamente renueva su contrato. Uh-huh. Así que no hay que negociar. Así que bueno, está entre los mellizos y yo creo que Becasese, porque Subeldía y Caudet me parece que no quieren dirigir en la Argentina por un tiempo. Así que de los mellizos a Becasese me parece que va a salir el futuro técnico de Racing.
0: Muy bien, Rubén Santos.
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0: 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Lo último, pero no menos importante, ¿qué quedó por decir?

0: de mesa de saldos, entonces, a 50 minutos ahora de las 9 de la mañana, Alejandra Gallo.
1: Bueno, a ver...
0: Alegato, mucho sí. Alegato y alegato.
1: No, alegato todos. No, alegato. No tiene nada que ver conmigo el alegato. No,
0: alegato.
1: No.
2: Alegato suena feo.
1: Claro,
0: alegato. No, el alegato que es la última palabra. Claro.
1: O Elba Gallo, como me decían mis compañeros en primaria. Un beso para todos, los quiero mucho.
0: Ay, no, que yo conozco...
1: Que mal los quieran, Dios mío.
0: No, yo conozco a alguien que se llama así, mando un beso, Alvita se llama, Bueno. Pues yo me decía, a mí me Gallo primero.
1: Claro. Bueno, vamos a estar hablando, Nico, todas las miradas van a estar puestas, por supuesto, en el viaje del presidente Javier Milei y la delegación que lo acompaña a París, donde se realiza formalmente, a partir de mañana, la Semana Argentina en París. Es una vidriera para la Argentina, justamente van con muchos empresarios de minería, de energía, de infraestructura, de agroindustria, por supuesto, de tecnología, y recordemos, Francia tiene inversiones por 7.500 millones de dólares directos en la Argentina, que podrían, dicen los especialistas en las relaciones binacionales, que podrían triplicarse en los próximos 15 años de la mano, justamente, sobre todo la minería. Yo te marcaba ayer, hay un acuerdo ahí firmado el año pasado que acelera procesos administrativos, que parece una pavada, pero no lo es.
0: No.
1: Porque a la hora de pensar en inversiones a tan largo plazo como en el litio y en el cobre, que es para lo que se ha firmado este acuerdo, bueno, son inversiones muy importantes que se entierran y cuyo rendimiento se ven en largo plazo. Entonces, agilizar procesos administrativos en este caso viene muy bien. En paralelo, vamos a estar hablando de la Semana Argentina en París, porque empieza formalmente mañana, pero termina el 2.
0: ¿Qué es esto? Una suerte de road show que sale a hacer la Argentina a la Casa de Inversiones, ¿no es cierto?
1: Exactamente, y a la Casa de Acuerdos entre Privados. Por eso viajan entre los 15 empresarios o dueños o CEOs más importantes, las 15 empresas más importantes en el interés binacional, ¿no? YPF, Dreyfus, Renault, por decir algunas, ¿no? Por citar solo algunas. Esto tiene que ver...
0: Qué bárbaro, porque es una instancia de facilitación, como se dice, ¿no es cierto? Sí, claro. Nos ponemos de acuerdo con el privado de enfrente y luego al Estado, che, ayúdame, esto me molesta, eso es un poco, ¿no?
1: B2B, como dicen, ¿no? El negocio cara a cara entre dos empresarios. Además, esto destaco, que sean los dueños o los CEOs es muy importante porque tenés poder de decisión al momento.
0: Claro.
1: Para cerrar los lineamientos generales de ese acuerdo. Es muy importante para la Argentina este roadshow o esta vidriera. Continúa la que se había realizado en marzo en Nueva York, cuyos resultados fueron muy buenos porque generó muchísima sinergia, sobre todo en el mercado, en las sinergias privadas energéticas e hidrocarburíferas. Y hay otra prevista, en principio. ¿Sabías algo?
0: Sí, sí.
1: ¿Londres?
0: En Londres.
1: ¿Siempre estuvo cerca?
0: Tal cual.
1: ¿O lejos?
0: Vamos a
1: ¿qué
0: ver.
1: Decimos ahora? Entre a fines de octubre está prevista...
0: Es de pensar que se haría igual, ¿no es cierto?
1: Bueno, el presidente Javier Milei no confirmó su participación.
0: Claro, pero podría ser sin la visita, claro, sin la participación de funcionarios de un determinado nivel.
1: Bueno, podría ser. Hay que ver, digo, el canciller Pablo Kirno anunció que iba a haber muchos de estos roadshows para la Argentina en el segundo semestre en Europa. El primero es París, paso a paso. En paralelo, en las dimensiones domésticas, también se va a estar realizando entre el miércoles y el viernes, mira qué coincidencia, el tradicional coloquio de ideas,
0: Este
1: caso en Mar del Plata.
0: Claro, así que bueno, y también estaremos aprendiendo, imponiéndonos contigo de las actualizaciones sobre eso. Así que una semana súper intensa desde el punto de vista de los foros de la economía.
1: Totalmente, de los foros económicos y de los foros empresarios. Así que mucho taconeo para esta semana.
0: Muy bien. Rubén Santos.
2: Bueno, Nico, como sabemos, está entrenando la selección para el partido de mañana. Salieron los horarios de los partidos que se van a jugar por la selección argentina. Mañana frente a Bolivia en Córdoba a las 9 de la noche. El sábado en River ante Burkina Faso también a las 9 de la noche. Y el partido de despedida de Messi va a empezar a las 8 de la noche. Va a ser en la cancha de River el próximo martes 6 de octubre. A las 14:45, conferencia de prensa Scaloni seguramente lo van a taladrar con el tema de la continuidad.
0: El de la despedida de Messi es el martes.
2: El martes a las 8 de la noche.
0: No el sábado. Okay.
2: Exactamente. Okay. Así que bueno, y cerramos la mesa de saldos con Franco Colapinto. Ah, el fin de semana va a correr en Bahrein. Ya de mañana vamos a empezar a ver, porque el viernes comienzan los ensayos. Recordemos, Nico, que fue sancionado y el de la posición que logre va a salir 5 puestos atrás.
0: Un montón. Pero va a terminar menos tanto. Puede ser menos tanto.
2: ¿Puede
0: quedar debiendo?
2: No,
0: queda último. Lo que falta sería una manera de penalizarlo en dos.
2: Claro. Sí. O sale de boxes, como suele ocurrir también en algunas ocasiones. Habrá que ver la posición en la que termina.
0: Sí.
2: Yo grafiqué, si sale décimo, sale 15.
0: Sí. ¿Cuántos corren?
2: 24.
0: Si sale 20, no puede salir menos.
2: A lo mejor lo hacen salir de boxes como ha pasado ya con otros corredores.
0: 5, dijiste.
2: ¿Eh?
1: 5 atrás, de lo que gane.
2: 5 atrás, exacto. No, del que él clasifique, ¿no?
0: No, de lo que
1: él clasifique. Claro, perdón, sí.
0: Está muy bien. El señor Cristian Bello.
3: Agradeciendo a los oyentes que se contactaron con nosotros, muchísima gente que nos respondió a través del WhatsApp, del 11-3870-7485, bueno, y nombrando algunos de los inventos que más les es beneficioso. Muchas gracias.
0: Muy bien, por ejemplo. Sí. Es un ladri, nos trae como saldo a los oyentes, no es así, los oyentes no son un saldo.
3: No, para la mañana, los quiero nombrar algunos. Corregido. Ricardo, Benedicta de San Andrés, Carlos Gil de la Plata, Lucas de Comodoro Rivadavia, Violeta de Salta Capital, Mirta Corbalán, bueno, muchos.
0: Bueno, muy bien.
3: Muchas gracias a todos.
0: Bueno, está bien.
3: Inventos de todo tipo, hasta el Magic Click, que es un invento argentino.
0: ¿Ah, sí? Mira. Mira qué importante, si no estaríamos quemándonos los dedos con el fósforo para prender la cocina.
1: O no, el calefón, que es más difícil. No, el horno.
0: Bueno, con una antorcha lo único, pero también es peligroso. Sí. Bueno, nos vamos, señor Cristian Bello y todo, pero ayúdame con esto, nos volvemos a encontrar mañana, Dios mediante, a las
3: 7 de la mañana.
0: Muy bien, tengan un lindo día, me voy a buscar a Adri Corol.
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0: Adrián Corol, muy buen día, bienvenido, ¿cómo le va?
5: Pero Nico, ¿cómo va eso?
0: Muy bien, ¿usted?
5: Yo muy feliz porque ya falta un día menos para que arranque la primavera.
0: Ah, bueno, vos decís.

0: Y digo, interesante el tema porque estamos esperando la primavera, la vamos a volver a festejar cada vez que aparezca una vez por semana. Y estaba siguiendo atentamente el programa y tenemos que ir a todas las a las semanas argentinas, a las Argentina Week.
1: Tendríamos que ir a las Argentina
0: Sí,
1: Week,
0: sí,
1: por
0: sí, sí,
1: supuesto,
0: sí.
1: por supuesto. Vamos a ver
0: Nosotros
1: si.
0: estamos cubriendo eso en
1: Sí.
0: RAE, todo, y vamos a aprovechar y nos mandamos.
1: Enviado especial,
0: Sí,
1: Adrián
0: bueno,
1: Corona, por
0: todos.
1: ejemplo.
0: No, no,
1: Ah,
0: no,
1: no,
0: todos,
1: todos,
0: todos,
1: todos, todos.
0: todos, no,
1: Está
0: vamos,
1: bien.
0: hacemos los programas.
1: No es cuestión.
0: Hay que mostrar, el otro día justamente estábamos hablando de eso, ¿no? De la radio y la importancia que tiene, cómo se está escuchando. En una semana, digamos, más allá de eso, la meteorología ha hecho que en muchos puntos del país, Radio Nacional, una vez
1: Claro.
0: más, sea protagonista, ¿viste?
1: Sí, totalmente dando información de
0: Contando,
1: servicio. Sí,
0: es buenísimo, ¿no?
1: efectivamente.
0: Llegan muchos. ¿Usted está bien?
1: Yo estoy muy bien, yo me encuentro muy bien, me encuentro muy
0: ¿Se
1: bien.
0: encuentra bien?
1: Sí.
0: ¿Pero se busca o se
1: No, me
0: encuentra?
1: encuentro, que ya es bastante. Digo, trato de encontrar, a veces me escapo un poco y después me vuelvo a encontrar.
0: A ver si lo encuentro mañana
1: Por
0: entonces.
1: eso, me peleo mucho, pero, pero para reconciliarme conmigo me peleo, porque lo mejor de las peleas son las reconciliaciones.
0: Eso dicen, eso
1: Dicen ahí,
0: dicen los que
1: los
0: saben.
1: peleadores lo dicen a eso,
0: No, o los que se reconcilian.
1: o los reconciliados, tal cual, tal cual.
0: Espero encontrarlo mañana
1: Por
0: entonces.
1: supuesto, si Dios quiere, aquí estaremos, Adri Corol.
0: Muy bien,
1: Tengo
0: señor,
1: un
0: nos metemos de
1: excelente
0: lleno, ¿eh?
1: programa ahí desde la estación Dharma, así se llama, ¿no es cierto?
0: Sí, señor, medio
1: Efectivamente.
0: lost,
1: A mí me
0: estamos
1: divierte
0: siempre.
1: eso porque empiezo como a hacer así para usar la mirada y ver qué cositas tiene en esa estantería,
0: No, un
1: por
0: día le voy a
1: ejemplo.
0: mostrar, le voy a
1: Sí.
0: mostrar una radio que tengo que tiene, es re loca, que estuve armando ayer, le va a gustar mucho.
1: Bueno, después me
0: La voy a
1: muestra.
0: llevar mañana, se la voy a llevar mañana para mostrar.
1: Bueno, no es configurativa de ningún delito en sí misma, ¿no es cierto? No. Ah, está
0: No,
1: bien, está
0: no,
1: bien.
0: no, es muy linda,
1: Está
0: muy
1: bien.
0: lindo chiche.
1: Bueno, después lo trae.
0: Mañana te
1: Adri.
0: llevo, viva la radio, viva la radio.
1: Viva la radio. Que tengas un lindo programa, Adri. Me los quedo escuchando y vuelvo Dios mediante mañana a las 7 de la mañana. Tengan lindo día.
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3: 10 de la mañana en la República Argentina. Un custodio de la ministra Alejandra Monteoliva se enfrentó a tiros con delincuentes. El hecho ocurrió en González Catán en medio de un intento de robo. El suboficial mayor de la Policía Federal recibió un disparo y fue trasladado a un hospital. En tanto, uno de los agresores también fue herido y pelea por su vida. Santa Fe en alerta amarilla por tormentas. La periodista de Radio Nacional en la capital de la provincia, Gabriela Bruno, dijo que las autoridades monitorean el caudal de los ríos.
4: El Instituto Nacional del Agua disipa una crecida muy importante para los próximos días. El agua ya está descendiendo desde la provincia de Córdoba hacia nuestra región y eso va a elevar los niveles de todo el tramo argentino del río Paraná, ¿no? No solamente Santa Fe. Es probable que a comienzos ahora de octubre se estabilice para oscilar los 3,50 metros. Se esperan lluvias, además, la inestabilidad que continúe. Entonces, estas lluvias que se registraron primero en abril provocaron anegamientos y dejaron sectores de la provincia afectados ya desde el mes de abril con la poca capacidad de absorción que tienen los suelos.
3: La información del deporte ahora con Santiago Lucía.
5: Comenzó la temporada de la Liga Nacional de Básquetbol con una victoria del último campeón. Gimnasia de Comodoro Rivadavia le ganó 92 a 74 a Lanús. El Granate ascendido a la Liga Nacional después de 10 años. El goleador que tuvo el encuentro fue Marcos Chacón, que convirtió 28 puntos.
3: Actualizamos el estado del tránsito con Romina Wiener.
6: Atentos en la provincia de Catamarca, continúa cerrado el paso internacional San Francisco, ubicado en ruta nacional 60. Se debe a acumulación de nieve en el sector chileno. En la misma ruta nacional 60, altura quebrada de la Sébila, se debe transitar con precaución por un desvío, respetar las indicaciones de señalización. Puente Chaco Corrientes, situado en la ruta nacional 16, con movimiento constante en ambas cabeceras.
3: En Ushuaia, en Tierra del Fuego, donde nos escuchás por AM780, temperatura 7 grados 2 décimas, cielo nublado. En la ciudad de Buenos Aires, temperatura 15 grados 7 décimas, humedad 95%, cielo cubierto, visibilidad reducida por llovizna a 7 kilómetros.
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3: A 126 kilómetros de la capital provincial y hacia el oeste de la provincia de Tucumán se encuentra Tafí del Valle, entre sierras y cumbres de los valles calchaquíes y la Sierra de la Conquija. Fue durante mucho tiempo un sitio habitado por jesuitas que desarrollaban actividades agropecuarias. Recién en 1943 el lugar se popularizó. Uno de sus atractivos es el sendero mirador de los cóndores, un espectáculo único que tiene como atractivo principal el avistaje de cóndores sobrevolando la montaña.
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Y con buena música arrancamos este martes inestable en la mañana de la Radio Pública en Nacional Tucumán, Mercedes Sosa. Rodri al pie del cañón y conectado totalmente con esto que nos toca vivir en este martes atípico, en este martes en el que despedimos el mes de la primavera con una baja de temperatura, con un cielo totalmente gris y también con algunas lloviznas que se hicieron presentes en la mañana de hoy. Ayer ya lo advertíamos, una alerta amarilla para la provincia de Tucumán, posibles tormentas hacia la tarde y hacia la noche, pronóstico cumplido, señoras y señores. Dependiendo del punto del mapa tucumano en el que se hayan encontrado ayer, seguramente han tenido que vivir de, salir corriendo, resguardarse, esperar que baje el agua, fijarnos si pasaba el colectivo o no, o si iba a volver a llover en los próximos minutos, en las próximas horas. Ayer por la tarde se vivió la antesala de lo que puede llegar a ser la temporada del Niño en la provincia de Tucumán, con una capital que estuvo colmada de agua, un centro, un microcentro, un barrio sur, llenísimo, llenísimo de agua desde las 4 de la tarde, una avenida mate de luna, un cielo estruendoso, veredas imposibles, calles casi que no podíamos cruzar. Bueno, lo cierto es que así se viene el verano. Recién estamos arrancando la primavera y según lo que se ha dado a conocer desde la meteorología, Tucumán va a tener más lluvias de las habituales y muchas tormentas en este verano debido y ocasionado al fenómeno climatológico del Niño, que ya está generando un poco de todo en el mundo entero, hay que decirlo, no nos vamos a creer el ombligo en este contexto, sino por el contrario, hay que hablar de lo que está pasando en todos lados, lo que está pasando en la República Argentina. En Buenos Aires llueve desde que comenzó la primavera. En lo que respecta a las cataratas del Iguazú, bueno, recordemos, se ha decidido cerrar todo lo que tiene que ver con los accesos al parque, a la visita, al paseo, por la crecida en la zona de las cataratas, las lluvias, las tormentas, la caída de granizo en gran parte de la República Argentina. Ayer, al menos 11 provincias con alerta amarilla y este fenómeno del Niño que lo hemos padecido en distintos puntos del país. Bueno, la provincia de Tucumán, les decía, no ha sido la excepción. ¿Cómo les ha tocado vivir? ¿Cómo lo han pasado en la jornada de ayer? Particularmente a mí me ha tocado participar de tres tormentas, por suerte en casa las tres, pero a las 4 de la tarde ya fue la primera, después alrededor de las 6 y cerca de las 8 de la noche, mucha actividad eléctrica, pero al menos en la zona centro de la capital no hubo caída de granizo. No puedo decir lo mismo con respecto a otros puntos, pero bueno, lo cierto es que la noticia del día pasa por allí, por lo que hemos vivido los tucumanos y los argentinos en un contexto en donde el Niño se hace sentir, las tormentas y la caída de granizo también. En este momento 19 grados 3 décimas la temperatura en la provincia de Tucumán. Está gris el cielo tucumano, está cubierto con neblina y durante la mañana se anuncian lluvias aisladas, según el Servicio Meteorológico Nacional. La máxima de este martes será de 24 grados y nuevamente se anuncian tormentas fuertes y tormentas aisladas hacia la tarde y la noche. Atención tucumanos, porque rige alerta amarilla nuevamente por tormentas fuertes e intensas, viento y posible caída de granizo para la tarde de hoy. Así que quienes tengan que trabajar, quienes tengan que andar con vehículos, resguárdense en este día porque, reiteramos, rige alerta nuevamente para la provincia en horas de la tarde. ¿Qué dice el Servicio Meteorológico con respecto a los próximos días? Bueno, atención porque el panorama del miércoles también viene cargado de precipitaciones y de inestabilidad, con chaparrones, lluvias aisladas y tormentas aisladas, un descenso también de temperatura entre 15 y 22 grados. El jueves, mayormente nublado, posibles tormentas aisladas hacia la noche. Y el viernes, bueno, finalmente un cielo más nublado, una temperatura que ya llegaría a 27 y sin lluvias a la vista, pero ustedes saben cómo es esto. Es un día a día y vamos a seguir de cerca y muy atentos lo que se vive en este contexto. Está en la técnica y musicalización Rodrigo Carabajal. Gracias, Rodri, por estar allí. Y está Florencia López González en la mesa en este martes.

0: Hay temas y temas, ¿no? Cuando llueve, como que esta canción no puede faltar, y en la memoria de más de uno no debe fallar ese tema cuando ve la lluvia caer. Por estas horas, reiteramos, sin precipitaciones en el microcentro capitalino, lo que no quita que no vaya a modificarse el panorama en las próximas horas. Lluvias aisladas están siendo anunciadas para la mañana de hoy y reiteramos, tormentas fuertes con alerta amarilla para la tarde. Les decía que, dependiendo del punto en el que nos encontrábamos ayer, teníamos distintos contextos. Rodri me decía que por el este le había tocado vivir la tormenta, pero recién en horas de la noche, mientras que en el centro, particularmente ya desde las 4 de la tarde, teníamos los chaparrones y los tormentones. En la zona norte, me decía Nelly también que no había llovido por lo menos hasta las 6 de la tarde, sí, mucha actividad eléctrica, mucho viento. Bueno, lo cierto es que para ser una provincia tan pequeña ha tenido muchas realidades y muy diferentes en la jornada de ayer. Ha estado trabajando Defensa Civil, detallando cuáles fueron las zonas más afectadas, en donde hubo caída de granizo. Todavía el personal de Defensa Civil de la provincia trabajando en ese sentido, porque, bueno, primero recordemos la importancia de la prevención, el trabajo articulado con otros organismos en el ámbito de los gobiernos provinciales y municipales. Recordemos que, al mismo tiempo, la posibilidad de llamados, de pedido de ayuda y colaboración por parte de algunos vecinos que se encuentran con algunos inconvenientes para zonas específicas o por situaciones específicas. Lo cierto es que desde el gobierno de Tucumán, ya advirtiendo que comienza la temporada de lluvias, se empezó a hablar del tema. En la jornada de ayer hubo una conferencia de prensa que duró bastante tiempo en Casa de Gobierno, en donde se trataron diversos temas, y entre ellos, por supuesto, se habló de un plan integral de prevención hídrica en el que está trabajando el gobierno de la provincia en este contexto en el que empezamos a vivir las tormentas anunciadas y dentro de lo que es el fenómeno del Niño. Escuchamos las palabras del gobernador Haldo, que se refiere justamente a este plan integral de prevención hídrica, para ver si durante el verano vamos a tener las respuestas que necesitamos.
1: Hemos venido haciendo un trabajo en función a los presupuestos que nosotros disponemos, potenciando la capacidad de trabajo con los intendentes y con los delegados, firmando convenios de colaboraciones, donde cada uno de ellos nos ayuden en sus respectivas jurisdicciones y nosotros vamos a trabajar en general en la provincia y en las obras que necesitan una mayor infraestructura o un mayor movimiento de suelo que nos permita encauzar el agua para que no se produzcan desbordes por las grandes lluvias que se dan en muy poco tiempo. Y hoy, lamentablemente, los pronósticos no son alentadores. Hablamos de un niño que viene con muchos problemas.
2: Tenemos desplegado el plan integral de prevención hídrica a lo largo y a lo ancho de nuestra jurisdicción provincial para darle mayor capacidad a todos los ríos de la provincia, también defender las márgenes en los puntos críticos. Más de 12.000 horas máquina tenemos alquilada en la provincia. Pero con respecto al sur de la provincia, venimos trabajando en eso, tenemos los equipos en todos los ríos. Venimos también haciendo distintas obras de drenaje en rutas nacionales, como por ejemplo la 38 a la altura de Rumipunco, como por ejemplo la 157 a la altura de La Madrid.
1: Yo creo que no hay duda que tenemos que también hacer, dentro de las posibilidades, mucha más inversión. Créanlo que estamos haciendo un gran esfuerzo.
0: Bien, las palabras de Osvaldo Haldo, anticipándose a lo que estábamos por vivir ayer y también sabiendo que lo que se viene para la provincia de Tucumán es el denominado Super Niño, este evento climatológico que nos va a tener en vilo seguramente y muy atentos, tratando de resguardarnos de la mejor forma posible durante las temporadas de verano. Lo dijo Christopher Brito, observador meteorológico, que vamos a tener finalmente un verano en la provincia de Tucumán con más precipitaciones que las que ya tuvimos en este año pasado, que fueron un montón, y donde las tormentas van a prevalecer sobre las actividades del cielo. Así que por allí la información para estar atentos y para empezar a prepararnos en este sentido. Ahora bien, en este 29, en este 29 de septiembre, en este día ideal para comer ñoquis, les quiero decir que es un 29 especial, porque cada 29 de septiembre se conmemora el cumpleaños de la ciudad de San Miguel de Tucumán. Recordemos que un 29 de septiembre, hace 341 años, se trasladaba a San Miguel de Tucumán desde Ibatín hacia donde se encuentra por estas fechas. Y por ese motivo hay una jornada especial en el ámbito de la capital tucumana. Por un lado, asueto administrativo para el personal de la Municipalidad de San Miguel de Tucumán, y por otro lado, las misas y las festividades en torno a esta fecha. Por estas horas ya se está oficiando la misa conmemorativa a la jornada en la catedral. Ha sido una invitación por parte de la intendenta Rosana Chala para que quienes gusten y deseen participar, bueno, a partir de las 10:30 de la mañana se está oficiando allí la misa por la municipalización de San Miguel de Tucumán en su aniversario número 341. Desde acá, el saludo especial no solo para los trabajadores de San Miguel de Tucumán, sino para los migueles en este día. Es feliz San Miguel Arcángel también, así que el abrazo en mi caso particular para mi papá, que está por estas horas celebrando su día. Y para quienes nos escuchen, les decía que hay asueto administrativo en el ámbito de la capital tucumana. ¿Esto qué implica? Implica que las escuelas municipales no van a estar dictando clases hoy, y me refiero a la escuela Gabriela Mistral y Alfonsina Storni, y también a los jardines Querubines, Semillita, Ardillitas y Espiguitas. En lo que respecta a la asistencia pública, también organismo municipal, no habrá atención en consultorios y se van a estar atendiendo emergencias en guardia médica, también la enfermería, la odontología y también, recordemos, todo desde las guardias. En cuanto a los ómnibus, recuerden que van a estar transitando con frecuencia habitual, ya lo deben haber percibido en esta mañana. En lo que respecta a la recolección de residuos, también se va a desarrollar con normalidad. Los cementerios van a estar abriendo en su horario usual y habitual. El mercado municipal Dorrego no va a abrir sus puertas hoy. También la dirección de respuesta rápida, que pertenece a la municipalidad, recordemos, en San Lorenzo 1270, en donde se tramitan los boletos estudiantiles y la SUBE, bueno, ahí no habrá atención presencial en la jornada de hoy. También las áreas operativas, para no resentir la prestación de servicios esenciales, van a estar trabajando con guardias especiales, así que seguramente si llueve, si hay inconvenientes con caída de árboles y demás, van a ver a los trabajadores municipales en la calle dando respuestas, porque están contempladas estas áreas y estas acciones. Y en lo que respecta a la recepción de reclamos a través de la APP de la ciudad, bueno, los vecinos pueden realizar los reclamos sobre diversos temas. Esto sí va a estar funcionando con normalidad, porque siempre va a haber recepción al respecto. Así que, habiendo dicho esto, reiteramos, sin actividad, sin presencialidad en el ámbito de la capital tucumana y las dependencias de la misma, salvo para las emergencias y las urgencias. 29 minutos pasan de las 10 de la mañana. Hay un montón de información para estar contándoles en la mañana del equipo nacional. Agenda nacional, agenda provincial, algunas buenas nuevas en torno a los pedidos del gobierno de Osvaldo Jaldo en materia energética para con Nación. ¿Qué está pasando con las universidades en esta semana, en donde, recordemos y reiteramos, hay paros universitarios? Bueno, un montón de información en la mañana de la radio pública. Un poco de música, noticias con Buenos Aires y estamos de regreso.

0: 10:30 de la mañana en la República Argentina. Hallaron sin vida el senador nacional por La Rioja, Juan Carlos Pagotto. Ampliaremos esta información. Luis Caputo dijo que el actual modelo da previsibilidad a las empresas. El ministro de Economía afirmó que seguirá generando dólares y despejará la incertidumbre respecto al tipo de cambio. En un encuentro con empresarios organizados por el diario El Cronista, agregó que no se espera volatilidad en 2027, pero se prepara como si fuese a pasar el año en que se realizarán las elecciones generales. La justicia dispuso la internación de Cristian Pitti Álvarez. El informe de Lourdes Marchese.
1: La justicia en lo civil ordenó la internación forzosa del cantante Cristian Pitti Álvarez por 90 días a una institución psiquiátrica. La medida fue tomada luego de que el músico quisiera escapar ayer del Hospital Tornú, donde permanecía internado por una crisis hipertensiva. Se determinó que el músico permanezca en el mismo centro de salud hasta que se determine su destino y posible derivación. Además, solicitó que el director del establecimiento deba informar cada 30 días la evolución del paciente.
0: Por Radio Nacional, Javier Baños, abogado del artista, dijo que días atrás un informe profesional determinó que su defendido no está en condiciones de afrontar el juicio.
2: El 24 de septiembre, un equipo interdisciplinario había dicho que el Pitti se encontraba desorientado en tiempo y espacio, que no tenía ni siquiera conciencia de su enfermedad, que tiene un consumo crónico de larguísima data, y un deterioro muy avanzado de sus funciones psíquicas superiores. Lo que había dicho esta junta interdisciplinaria es que el juicio crítico de la realidad en el Pitti se encontraba prácticamente suspendido, con lo cual no estaba en condiciones de continuar avanzando con el proceso penal.
0: En la ciudad de Buenos Aires, temperatura 15 grados, 7 décimas, humedad 94%, cielo cubierto, visibilidad reducida a 6 kilómetros por neblinas.
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1: En Tucumán, la Casa de la Independencia es el ícono de la ciudad. El 9 de julio de 1816, un cuerpo de representantes de las Provincias Unidas del Río de la Plata declararon la independencia de Argentina en uno de los salones de esta casa. A mediados del siglo XIX, estuvo a punto de ser demolida por su mal estado, pero pudo sobrevivir y fue adquirida por el Estado Nacional hacia 1874. Hoy es un museo y edificio histórico que conserva intacto el Salón de la Jura de la Independencia.
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0: 40 minutos pasan de las 10 de la mañana y les decía que hay un montón de temas para estar desarrollando durante el equipo nacional de hoy. Dentro de lo que es la agenda del primer mandatario nacional, recordemos que el presidente Javier Milei encabeza en París la Argentina Week, una gira que lo va a mantener comprometido y fuera del país entre hoy y el viernes 2 de octubre, con agenda el 30 de septiembre y el 1 de octubre allí en París. En lo que respecta a esta jornada, bueno, recordemos que este encuentro va a reunir autoridades nacionales y provinciales, empresarios argentinos y líderes de compañías francesas y europeas para presentar las oportunidades comerciales y de inversión que ofrece la República Argentina. La jornada central será el jueves 1 de octubre en la sede de la Organización para la Cooperación y el Desarrollo Económico, bajo el eje Fuerzas que impulsan el crecimiento de la Argentina, hitos y oportunidades de inversión. El programa incluye una apertura sobre la transformación macroeconómica del país y paneles sobre energía, minería, agro, retail, salud y biotecnología, además de un panel estratégico sobre el escenario internacional y una exposición sobre desregulación y transformación de la Argentina. Les decía que la agenda comienza el miércoles 30 de septiembre con un cóctel cena de bienvenida a la Embajada Argentina en Francia, con ministros, gobernadores y principales empresarios del país. Mientras que en lo que respecta al regreso a la República Argentina será ya hacia el viernes. En lo que respecta a este viaje, recordemos que el primer mandatario nacional va a estar realizándolo con una cartera de ministros, entre ellos el ministro de Desregulación, también la secretaria general de la presidencia y 13 gobernadores con los que se prevé se pueda avanzar y se dialogue sobre las situaciones que deben ser debatidas próximamente en el Congreso de la Nación. Esto mientras, en lo que respecta a la República Argentina, recordemos, lleva adelante la docencia universitaria una nueva semana de paros, con nueva modalidad. Recordemos que se había anunciado para estas semanas paros en las universidades nacionales, en donde cada una de las universidades iban a estar realizando la medida de fuerza en base a la zona, región o provincia, pero iba a ser un impacto, como decíamos, semanal a lo largo del país. Bueno, atención, porque esto se ha visto modificado y finalmente se habla de un nuevo paro universitario, y esta vez de 72 horas. En donde los docentes de la Universidad Nacional de Tucumán también se van a estar plegando. Los docentes universitarios de la UNT realizarán un paro por 72 horas desde mañana miércoles, que era el día que había sido anunciado para que estén con las medidas de fuerza, al menos los docentes de la UNT, y hasta el viernes 2 de octubre inclusive. Esto en el marco de una nueva medida de fuerza a nivel nacional. La convocatoria fue resuelta por el plenario de CONADU Histórica en confluencia con CONADU. En lo que respecta a la provincia de Tucumán, la Asociación de Docentes e Investigadores de la UNT, ADIUNT, ha confirmado la adhesión y también invitó a la docencia universitaria y preuniversitaria, porque recordemos que también participan los docentes y por ende las escuelas experimentales de la Universidad Nacional de Tucumán, a participar de las 3 jornadas sin asistencia a los lugares de trabajo. Miércoles, jueves y viernes van a ser los paros que les estoy comentando. Entre los principales reclamos, recordemos que se encuentra la efectiva implementación de la ley de financiamiento universitario y la actualización de los salarios docentes. Desde ADIUN señalaron que la medida también busca reclamar el pago de una deuda salarial del 33,4%. Un contexto, además, en donde recordemos que el Ejecutivo Nacional ha realizado las presentaciones en la justicia en torno a ese pedido de estar pagando en 5 días hábiles lo que corresponde a este financiamiento universitario. Reiteramos entonces, paro de la Universidad Nacional de Tucumán, que se pliega las medidas nacionales este miércoles, jueves y viernes. Medidas de fuerza por 72 horas, que no solo solo van a involucrar a la universidad, sino también a las escuelas experimentales que pertenecen a las mismas. Por allí, algunos de los principales títulos nacionales con incidencia local. Pero también hay mucha más información en la mañana de la radio pública. Hay info deportiva, como si no hubiese vivido muchísimo el fin de semana nuestro compañero Mariano Carabajal. Le toca seguir en estos días con más información. Bienvenido, Mariano, ¿cómo estamos?
1: ¿Cómo está, Flor? Buen día para vos, para toda la audiencia. Un día martes, donde por ahí la lluvia amenaza con hacerse presente y complicar los planes y las planificaciones de los equipos tucumanos, pero Atlético ya está en marcha detrás de esa ilusión de lo que es volver después de el receso por las ventanas internacionales para meterse de lleno en lo que puede ser la competencia más importante que tiene por delante, que es la Copa Argentina. Atención al hincha de Atlético, porque pueden salir confirmaciones de fecha y sede en las próximas semanas. Después del 1 de octubre, cuando se conozca el rival, es muy posible que en lo inmediato, dependiendo que sea el rival, se le pueda programar el partido de semifinales de Copa Argentina, porque según la información que se está manejando, la final de Copa Argentina está programada para el 4 de noviembre. Veremos cómo se va dando todo, pero dependiendo quién sea el rival de Atlético, hay muchas chances de que en lo inmediato se programe el partido de Copa Argentina una vez que se conozca el rival, para ir armando todo y conociendo los que van a estar en ese partido final donde va a estar en juego la Copa Argentina y también un pasaporte a la competencia internacional más importante a nivel clubes, como la Copa Libertadores. De un lado va Boca y Banfield, del otro lado irá Atlético Tucumán y será el rival de Atlético Platense o Estudiantes. Y en tiempos donde los equipos tucumanos también comienzan a pensar en el torneo local, Atlético sabe que Barraca Central va a ser un rival complicadísimo el sábado a 17 horas. En esto de querer meterse entre los 8, no le queda otra al equipo de Falcioni que ganar, con doble objetivo: primero, asegurar la permanencia, y después meterse entre los 8 que van a clasificar a playoff en el torneo clausura. Es el doble objetivo que tiene por delante el equipo de Julio César Falcioni, de ganar para asegurar la permanencia en la categoría y también para meterse dentro de los 8, que sería algo histórico, porque nunca, desde que tiene este formato de campeonato, el fútbol argentino, se pudo meter en zona de playoff Atlético Tucumán, así que buscará por ese lado Atlético seguir avanzando en objetivos cumplidos, y Atlético tendrá la posibilidad de ganar para tratar de meterse entre los 8. Así que bueno, Atlético Tucumán y esa necesidad de seguir siendo protagonista. San Martín también en la necesidad de seguir metiéndole presión al reducido. En el mundo San Martín todavía se habla del partido en Jujuy frente a Gimnasia. Se habla mucho de lo que sucedió en el final del partido. Se repite 10.000 veces la jugada del final del gol de Dielos y todavía no se encuentra el offside que marca el árbitro del encuentro. Para el colmo, dejó sin dos jugadores a San Martín una vez finalizado el partido, porque se acercan a pedirle explicaciones de la situación que invalida el árbitro y no da explicaciones y saca tarjetas. Por eso Nicolás Castro y Matías García se fueron expulsados una vez finalizado el partido y serán bajas para el próximo encuentro. Veremos si la Asociación del Fútbol Argentino sanciona y con cuántas fechas sanciona a los jugadores de San Martín, porque no es un dato menor. San Martín tiene un plantel muy corto y necesita de todos en esta recta final, y Matías García y Nicolás Castro eran opciones de recambio desde el banco de suplente para Orfila, y si no están ellos dos, veremos cómo cubre esa vacante para el banco de suplentes en el próximo partido frente a Gimnasia y Tiro de Salta. Se le va a venir un rival complicado, con el Vasco Aconzábal en el banco de suplentes, un equipo que está quinto, que está en zona de reducido, y que por ahí Aconzábal viene a eso, a reconfirmar la necesidad de conseguir puntos para quedarse en ese puesto de segundo ascenso y de querer luchar una situación de campeonato o por ahí una situación de ascenso con un equipo como Gimnasia y Tiro, que tiene que ver la posibilidad de tener esa situación de poder volver a una categoría donde ya estuvo y que puede seguir estando, si es que se da el ascenso en las próximas semanas, en los próximos meses, de un Gimnasia y Tiro de Salta que está siendo protagonista. Bueno, ese Gimnasia y Tiro de Salta tiene que enfrentar San Martín, un San Martín que tiene que tomar los recaudos necesarios porque de mitad de cancha hacia adelante convierte, de mitad de cancha hacia atrás también le convierten, y es el equilibrio el que no ha podido encontrar Orfila de su llegada o desde un tiempo a esta parte, porque lo sufrió contra Deportivo Madryn, lo sufrió contra Rafaela y ahora lo volvió a sufrir de visitante. En un partido donde lo tenía prácticamente controlado con 2-0 arriba, se lo empatan 2-2 en Jujuy contra Gimnasia y casi lo gana, pero le invalidaron un gol de una manera incorrecta. Así que bueno, San Martín tratando de afinar algunos detalles y de comenzar a sumar para meterse en reducido. Mañana será el primero de los tres y hablamos de la selección argentina. Mañana va a jugar la selección el primero de los tres partidos amistosos que se le vienen. Será el primero sin Messi, obviamente. No habrá acción para Lionel Messi. Ayer paradójicamente se conocieron los horarios de los partidos. Los dos primeros serán a las 21, el tercero donde se despide Messi será a las 20. Pero bueno, mañana la selección sin Messi juega a las 21 en el Kempes frente a Bolivia. Será el primero de los tres. Después será el partido contra Burkina Faso en la cancha de River el próximo sábado, y después el 6, sí, la despedida frente a Benín de Leo Messi y la posibilidad de ver en acción por última vez al mejor jugador del mundo con la camiseta de la selección argentina. Será un día emotivo, será un día para el recuerdo, un día inolvidable, un día que quedará grabado, digo bien, en la memoria de todos los hinchas o de todos los futboleros, y por qué no de aquellos
0: de todos los argentinos, Marian, porque sí, te guste o no te guste el fútbol, terminó siendo una figura que trascendió el deporte.
1: Sí, obviamente es una figura que todo deportista por ahí lo sigue, o si tiene o no tiene una afinidad con el fútbol. Hubo algunos otros deportistas que solamente lo siguieron al deporte por Messi, y obviamente que fue uno de los objetivos de la MLS de llevarlo como figura para que crezca el deporte en general o la disciplina en general en los Estados Unidos, como ya lo intentó en varias oportunidades llevando a estrellas. Bueno, ahora apuntó fuerte con Lionel Messi y también la posibilidad de querer que la MLS tenga estrellas a nivel mundial y que llame la atención y pueda estar a la altura de las grandes ligas desde los nombres, porque obviamente que desde la competitividad está muy lejos de la demás, pero desde los nombres llama la atención y no deja de ser una seducción ver un partido de la MLS por ver las grandes figuras que en algún momento vistieron las camisetas de los grandes equipos de Europa. Y obviamente que fueron protagonistas en diferentes torneos importantes a nivel europeo o estuvieron presentes en mundial. Así que bueno, la MLS es show puro y lo ha logrado con la presencia de Messi, de Suárez y de algunos otros más que van dándole un salto de calidad desde los nombres, pero bueno, desde la competencia queda un poquito más lejos todavía la MLS de lo que es las otras ligas. Así que bueno, tendremos los últimos partidos de la selección argentina. Mañana será el primero, el sábado será el segundo y el tercero será el 6 contra Benín, el día que se va a despedir Lionel Messi, y obviamente ya vamos preparando nuestros corazones porque a partir de ahí Messi pone punto final a la selección argentina. No habrá otro partido de Messi con la camiseta de la selección nacional. Sabíamos que lo del mundial era su último mundial, pero no sabíamos que el final estaba a la vuelta de la esquina. Lo disfrutemos el jueves y obviamente respetemos la decisión, porque si él la tomó y la decidió es por algo. Así que Lionel Messi y su último partido con la camiseta de la selección argentina.

0: 11 de la mañana en la República Argentina. Reiteramos, encontraron sin vida al senador nacional por La Rioja, Juan Carlos Pagotto. Desde la emisora de Radio Nacional en esa provincia nos informa Carlos Vega.
1: El legislador nacional de 74 años fue encontrado sin vida en su domicilio en la ciudad de La Rioja en la mañana de este martes. Aún se espera información para conocer la causa del deceso, por lo que están investigando las razones del hecho. El senador nacional se desempeñaba como presidente de la Comisión de Justicia y Asuntos Penales en la Cámara de Senadores y la Comisión Bicameral Permanente de Trámite Legislativo.
0: Conferencia de prensa de Adrián Rabier en Casa de Gobierno. El informe de Hernán Mundo.
2: En instantes más, y como es habitual cada martes en Casa Rosada, hablará en conferencia de prensa el vocero Adrián Rabier. Se referirá en un primer momento a la noticia dada a conocer hace instantes respecto del fallecimiento del senador libertario por la provincia de La Rioja, Juan Carlos Pagotto. Mientras tanto, el Poder Ejecutivo resaltará a través del vocero presidencial el comunicado dado a conocer ayer por la tarde, en el que el gobierno intima al Reino Unido a frenar la explotación petrolera en las Islas Malvinas, en particular el proyecto conocido como Sea Lion. Recordemos que a las 13 tendrá lugar en Casa de Gobierno una nueva reunión de la mesa política.
0: Luis Caputo destacó el actual modelo económico. El ministro habló ante empresarios en un encuentro organizado por el diario El Cronista.
3: Venimos de muchas décadas de romper contratos, de muchas décadas de no respetar la santidad de los contratos, de atropellar la propiedad privada, ¿no? Ya sea con defaults, ya sea con especificaciones asimétricas, corralitos, expropiaciones, plan Bonex, lo que sea. Más allá de lo que hicimos, una de las cosas de las que nosotros nos sentimos más orgullosos es de que no solo pudimos resolver la peor herencia económica de la historia argentina, yo diría por lejos, sino que además pudimos hacerlo sin recurrir a estas artimañas a las que Argentina recurrió toda la vida y que tanto daño nos hicieron como país.
0: En la ciudad de Santa Fe, donde nos escuchás por AM540, temperatura 17 grados 7 décimas, cielo nublado. En la ciudad de Buenos Aires, temperatura 15 grados 7 décimas, humedad 94%, cielo cubierto, visibilidad reducida por llovizna a 6 kilómetros.
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0: nombre del Gobierno Nacional, nuestro más sentido pésame a la familia y seres queridos del senador nacional por La Rioja, Juan Carlos Pagotto, quien falleció en el día de hoy. Acompañamos en este momento a sus compañeros de bloque de La Libertad Avanza y a todo el pueblo riojano. Su banca será ocupada por Claudia Cecilia López, una vez cumplidos los procedimientos formales correspondientes. En la conferencia de hoy voy a comenzar con un repaso de las acciones que está llevando adelante el Gobierno Nacional de manera preventiva frente al próximo fenómeno de El Niño. Luego voy a comentar brevemente novedades relacionadas con la cartera de Justicia, Economía, Turismo, Defensa y Cancillería. Durante los últimos meses de este año y el primer semestre del año próximo, se desarrollará el fenómeno El Niño con intensidad alta. El Niño es la fase cálida del fenómeno climático El Niño Oscilación del Sur, conocido también por sus siglas ENOS. El Niño se produce cuando aumentan las temperaturas de las aguas del Océano Pacífico en su parte ecuatorial. Esto genera cambios en el clima de distintas partes del mundo. En Argentina se esperan precipitaciones por encima de lo normal en la primavera y verano y se va a sentir especialmente sobre la cuenca del Plata y la región de Cuyo. Esto implica un riesgo directo sobre la población, la infraestructura y los servicios esenciales. Frente a este escenario, el Gobierno Nacional trabaja para anticiparse a las posibles consecuencias que puedan ocurrir. Este trabajo de prevención se realiza de manera transversal con la participación activa de las distintas áreas de gestión que abarcan a las Fuerzas Armadas, las Fuerzas de Seguridad, Vialidad Nacional, el Ministerio de Salud, la Secretaría General, la Jefatura de Gabinete y la Secretaría de Agricultura, entre otros. Cabe recordar que por ley la responsabilidad principal es municipal y provincial y el Gobierno Nacional realiza tareas de apoyo. En ese marco quiero comentarles las medidas concretas que venimos implementando a raíz del fenómeno El Niño. Vamos a empezar comentando las acciones llevadas adelante por el Ministerio de Seguridad. La Agenda Federal de Emergencias, conocida por sus siglas como AFE, dependiente del Ministerio de Seguridad, asumió el rol de organismo coordinador de las acciones del Gobierno Nacional. La AFE impulsa desde el mes de julio el Plan de Coordinación Federal ENOS 2026-2027, que tiene como objetivo central fortalecer la articulación entre el Gobierno Nacional y las autoridades provinciales y organismos para hacer frente al fenómeno del Niño. Esto es un ejemplo de cómo se trabaja de manera anticipada y planificada junto con las provincias. A su vez, la AFE desarrolló un tablero específico que permite visualizar información estratégica, georreferenciada e hidrometeorológica en tiempo real. Algunas de sus funcionalidades incluyen acceder al estado actual del fenómeno, conocer el pronóstico para los próximos meses, revisar las zonas históricamente afectadas y analizar los posibles impactos en cada provincia. Por su parte, las Fuerzas Policiales y de Seguridad Federales, integradas por Gendarmería Nacional Argentina, Prefectura Naval Argentina, Policía Federal Argentina y Policía de Seguridad Aeroportuaria, constituyen el brazo operativo y territorial del Ministerio de Seguridad Nacional y de la Agencia Federal de Emergencias. Se contempla la intervención directa de unidades de rescate especializadas, como la Brigada Especial de Rescate de la Policía Federal Argentina y equipos certificados para la búsqueda y rescate urbano. Gendarmería Nacional, por su lado, va a cumplir un rol clave en la coordinación y el despliegue en territorio. A través de sus comandos regionales, va a centralizar y transmitir la información operativa de las provincias afectadas. Además, pone a disposición sus medios desplegados en cada provincia y va a aportar refuerzos logísticos y operativos junto con las demás fuerzas y organismos nacionales. Pasamos ahora a las acciones dentro de la cartera de defensa que tiene bajo su órbita al Servicio Meteorológico Nacional. El Servicio Meteorológico Nacional cuenta con un sistema de alertas meteorológicas que permite anticipar situaciones de riesgo y dar tiempo para preparar la respuesta. A medida que se desarrollen las condiciones para cada evento, las alertas van a ser nuestra principal herramienta para anticiparnos. Estas alertas pueden comenzar a advertir sobre situaciones de riesgo con hasta 3 días de anticipación y se van actualizando a medida que se acerca el evento y contamos con información más precisa. El sistema de alertas es la base para la anticipación y la respuesta de la Agencia Federal de Emergencia y de las defensas civiles provinciales y municipales. La columna vertebral de este sistema es la Red Nacional de Radares Meteorológicos. Los radares permiten seguir el desarrollo y la evolución de las tormentas y detectar lluvias intensas, granizos y otros fenómenos severos. Durante este gobierno, la red se expandió hasta alcanzar su cobertura actual. Este va a ser el Niño, que la Argentina enfrenta con una red de radares de esta amplitud. Además, para mejorar la precisión de los pronósticos y alertas, necesitamos conocer qué está ocurriendo en la atmósfera, no solo en superficie, sino también en altura. Por eso el Servicio Meteorológico Nacional decidió ampliar el área cubierta por los radiosondeos. Los radiosondeos se realizan con instrumentos elevados por globos y miden temperatura, humedad, presión y viento a distintas alturas. Estas nuevas observaciones van a permitir un mejor monitoreo de la atmósfera sobre el litoral y una mayor capacidad de anticipación de eventos severos. Esta capacidad va a ser especialmente importante frente a El Niño. Por otra parte, además de contribuir a través del Servicio Meteorológico Nacional, el Ministerio de Defensa aportará capacidades militares para apoyar a las provincias. Las Fuerzas Armadas podrán integrarse a los operativos de protección civil en caso de que sea necesario, en trabajos de evacuación, búsqueda y rescate, asistencia sanitaria, alimentación y alojamiento, entre otras. Se incluyen tareas de reconocimiento aéreo y con drones, evaluación de daños y necesidades, información geográfica y apoyo a centros de emergencia. Además, se dispondrá de un buque multipropósito y una lancha patrullera de la Armada en el puerto de Corrientes para aproximar medios a las zonas de posible afectación. Por su parte, el Instituto Nacional del Agua, bajo la esfera del Ministerio de Economía, aporta el seguimiento hidrológico en tiempo real y emisión de pronósticos sobre los ríos de la Cuenca del Plata. Esto permite anticipar crecidas, altura de cauces y comportamiento de cuencas críticas a través de sus sistemas de alerta e hidroobservatorios. La Comisión Nacional de Actividades Espaciales, dependiente de la Jefatura de Gabinete de Ministros, provee tecnología de observación espacial generando mapas de humedad del suelo, estatus hídrico y el índice de precipitación antecedente mediante datos satelitales. En cuanto a vialidad nacional, se trabaja en la prevención y mitigación de las consecuencias que pueda generar El Niño en las rutas nacionales. El objetivo central es garantizar la transitabilidad y la seguridad vial de las rutas nacionales, poniendo el foco en los sectores de mayor riesgo para los usuarios. El trabajo principal consiste en el mantenimiento del sistema de drenaje vial, con especial atención sobre los sistemas de alcantarillas, cunetas, desagües y puentes. Por poner algunos ejemplos, en Salta se trabaja en el mantenimiento de las rutas nacionales 9 y 68. En Formosa se están realizando tareas de limpieza, desobstrucción y acondicionamiento en algunos tramos de las rutas nacionales 11 y 81. En Misiones se trabaja sobre las rutas nacionales 14 y 101. En Corrientes se protegen puentes y limpian canales en las rutas nacionales 12, 118 y 123. En Chaco se trabaja sobre la ruta nacional 11. En Entre Ríos se controla el escurrimiento sobre las rutas nacionales 12 y 18. En Santa Fe se limpian desagües y protegen banquinas en las rutas 11, 95, 168 y A007. En Neuquén también se están realizando trabajos de mantenimiento preventivo en la ruta nacional 40. Y en la ruta 158, que atraviesa Córdoba, se lleva adelante el desmalezado manual y mecánico entre Las Varillas y Las Piur. Otra de las áreas involucradas en la prevención del fenómeno El Niño es el Ministerio de Salud. En primer lugar, el Ministerio desarrolló una central de monitoreo y respuesta anticipada. La sala de situación integra en tiempo real información meteorológica, territorial y sanitaria de todas las jurisdicciones. A través de tableros interactivos, el sistema permite identificar riesgos asociados a eventos climáticos extremos, seguir la evolución de los casos y detectar posibles brotes. De esta manera, se pueden anticipar las zonas de mayor riesgo y organizar con tiempo el despliegue de recursos. Uno de los riesgos sanitarios asociados al mayor caudal de precipitaciones es el posible aumento en la circulación del dengue y otras enfermedades transmitidas por mosquitos. Por ello, se mantuvieron reuniones con productores, comercializadores y distribuidores de repelentes para garantizar el abastecimiento de este insumo clave para la prevención. Cabe resaltar que Argentina cerró la temporada 2025-2026 con una circulación de dengue muy baja, sin transmisión sostenida, casos graves ni fallecimientos. Otra parte del trabajo coordinado entre Salud y las autoridades provinciales consiste en la preparación del sistema de vacunación. El Ministerio trabaja con 12 jurisdicciones priorizadas en el monitoreo de los stocks provinciales y locales, de manera tal que se asegure el suministro de vacunas ante posibles emergencias climáticas, inundaciones o cortes de luz. Pasamos a la cartera de Justicia. Al asumir la gestión, nos encontramos con una justicia lenta y alejada de los intereses de los argentinos. Esto se debía a dos problemas concretos. Por un lado, la falta de jueces en los juzgados. Por el otro, la ausencia de herramientas para lograr sentencias rápidas y ejemplares. Tengamos algo en claro, cuando la justicia no llega a tiempo, no hace otra cosa que sostener la injusticia. Nuestra administración no se resignó ante aquel modelo lento y deficiente. Hemos sido el gobierno que más jueces designó desde la creación del Consejo de la Magistratura en 1994. Porque tener suficientes jueces disponibles es el primer paso para acelerar la resolución de los juicios. También pusimos en marcha el Código Procesal Penal en 18 provincias. Este sistema, que implica poner la investigación a cargo de los fiscales, llevó a que los juicios se resuelvan más rápido. Esto es notorio en las provincias donde el código ya funciona. Juicios que antes demoraban entre 2 y 5 años, ahora tardan entre 3 y 6 meses en resolverse. Hoy quiero contarles que el 21 de septiembre el sistema acusatorio entró en vigencia en el distrito La Plata, provincia de Buenos Aires. Este avance es muy importante por dos motivos. Primero, porque va a significar una justicia más eficiente para 6 millones de personas, ya que el distrito La Plata comprende 45 partidos bonaerenses. Segundo, porque se van a poder enfrentar mejor las causas relacionadas al crimen organizado en una provincia atravesada por corredores logísticos y comerciales. Esperemos con esto contribuir a la seguridad y transparencia institucional del distrito. En los próximos meses, el Código Procesal Penal Federal entrará en vigencia en la Justicia Federal de la Ciudad de Buenos Aires y en Córdoba. A continuación, pasamos a la cartera de Economía. Una de las prioridades de este Gobierno es generar las condiciones para que el sector privado pueda invertir, producir y crear empleo. El régimen de incentivo a las grandes inversiones es una expresión concreta de esta idea. Ofrece un marco de previsibilidad y reglas claras para atraer a quienes invierten y producen. Hoy ya contamos con 23 proyectos RIGI aprobados por más de 49.700 millones de dólares. Además, las 24 inversiones pendientes de aprobación representan un monto total de 159.400 millones de dólares con 135.000 empleos proyectados. Más de 1.200 proveedores de todo el país ya venden sus bienes y servicios a esos proyectos. En este marco, quiero anunciarles que el próximo 29 de octubre se realizará en Rosario la ronda de negocios RIGI. Este es el primero de una serie de encuentros que tienen el objetivo de conectar a los grandes inversores participantes del RIGI con empresas proveedoras en todo el país. Participarán 28 empresas con proyectos en el marco del RIGI, además de otras grandes empresas contratistas. También estarán presentes proveedores de todo el país, entre ellos empresas de manufacturas industriales, logística, tecnológicas, construcciones e infraestructura, entre otros. Además de las rondas de negocios, la jornada también va a contar con conferencias y espacios de asistencia técnica a cargo del INTI, así como otras actividades orientadas a las empresas interesadas en integrarse a las cadenas de valor. Invitamos a participar a todas las empresas interesadas y les recuerdo que la inscripción a la ronda es gratuita. Continúo con algunos comentarios relacionados a turismo. Hace unas semanas les comenté que la política de cielos abiertos, la estabilidad macroeconómica y las mejoras en seguridad contribuyen a que más personas elijan visitar nuestro país. Continuando con esta tendencia, en el mes de agosto Argentina recibió 432.900 turistas internacionales, un 8,9% más que en agosto de 2025. En cuanto al origen de los turistas que visitaron nuestro país, se destacó el crecimiento en el turismo receptivo desde Estados Unidos y Canadá, con un aumento interanual del 23%, otros países de América, con un aumento del 19,8%, Brasil, con el 16%, y Europa, con el 15%. Según las mediciones de la Secretaría de Turismo, en los primeros 8 meses del año, Argentina registró 1.738.000 viajes de turistas de países no limítrofes. Esta cifra representa el valor más alto desde 2010 y un aumento del 14% con respecto al mismo periodo del año anterior. Aprovechamos también esta ocasión para celebrar la exitosa edición de los Juegos Suramericanos que se realizaron este mes en la provincia de Santa Fe. Queremos reconocer la gran actuación de nuestros deportistas, a quienes felicitamos enormemente. También destacamos el récord logrado en materia de asistentes, con la presencia de 3.5 millones de personas, más de 600.000 turistas y un impacto económico de 120.000 millones de pesos. Continuando, quiero contarles 2 novedades del área de defensa. En primer lugar, quiero destacar que se está llevando adelante la puesta en valor de Fabricaciones Militares, una empresa estatal dedicada a la producción de insumos militares. Cuando asumimos, la empresa tenía un elevado desequilibrio en sus cuentas y una estructura organizacional sobredimensionada. Hoy encaramos un proceso de ordenamiento, simplificación organizacional, recuperación comercial y generación de nuevas oportunidades de exportación. La empresa redujo su déficit, pasó de 27 gerencias a 5 y se transformó en una sociedad anónima unipersonal para operar con mayor flexibilidad. Además, recurrió a distintas estrategias para aumentar sus exportaciones, incrementar su producción y conseguir nuevos clientes. Ejemplos de ellos son un convenio con el Ministerio de Seguridad para proveerlo con disuasivos químicos y también la contratación en proceso por parte del Ejército para munición y proyectiles. Producto de este proceso de eficiencia y puesta en valor, la empresa recibió un creciente interés del exterior. Fabricaciones Militares pasó de ser una empresa deficitaria y poder producir para las Fuerzas Armadas y de Seguridad a competir en mercados internacionales, incorporar tecnología, desarrollar nuevos productos y recuperar capacidades esenciales para la defensa nacional. En segundo lugar, en los últimos días se produjo la llegada de nuevo equipamiento militar para fortalecer a las Fuerzas Armadas Argentinas. Se encuentra próximo a arribar desde Natal a Río Cuarto el segundo lote de 6 nuevos aviones F-16 que se van a incorporar a la Fuerza Aérea Argentina. Con esta nueva tanda ya se alcanzó la mitad del programa, cuya cifra total asciende a 24 aviones caza. Cabe destacar que la compra de aviones caza F-16 es la adquisición aeronáutica militar más importante de los últimos 40 años y nos coloca dentro del selecto grupo de 29 países que operan equipamiento de este tipo. Más allá de los aviones F-16, el Ejército también incorporó un segundo escuadrón de 10 tanques TAM-2CA2 al Regimiento de Caballería de Tanques 8, ubicado en Magdalena, provincia de Buenos Aires. Se trata de un paso más para avanzar en la modernización de las capacidades blindadas del Ejército. Por último, concluyeron las pruebas de aceptación del primer lote de los nuevos fusiles ARAD 5 y ARAD 7 incorporados a principios de este mes. Esta nueva adquisición fortalece las capacidades de las tres Fuerzas Armadas, ya que contiene configuraciones más compactas en comparación con las tradicionales FAL y puntos de fijación modernos. Pasamos a temas de Cancillería. En primer lugar, voy a comentar dos avances logrados la semana pasada que son muy importantes para el desarrollo comercial de la República Argentina. A partir del liderazgo del presidente Javier Milei y del trabajo del canciller Pablo Quirno y su equipo, la Argentina suscribió con Estados Unidos el Acuerdo Corredor Andes-Atlántico en el marco de la Semana de Alto Nivel de la Asamblea General de las Naciones Unidas. El acuerdo prevé inversiones por 7.000 millones de dólares en obras estratégicas de energía, minería, transporte y telecomunicaciones. El primer paso concreto de esta alianza es el proyecto Argentina LNG, liderado por YPF, para el cual el Banco de Exportación e Importación de los Estados Unidos presentó un financiamiento de hasta 6.000 millones de dólares. Por otro lado, el canciller Pablo Quirno y el ministro de Comercio Exterior de los Emiratos Árabes Unidos, el doctor Al-Sayoudi, dieron inicio a las negociaciones de un acuerdo de libre comercio. El objetivo es profundizar el comercio y la inversión entre ambos países y atraer inversiones en sectores estratégicos como minería, inteligencia artificial, centros de datos, energía, agroindustria, industria aeroespacial, turismo e infraestructura, entre otros. El acuerdo también servirá de marco a las inversiones de XRG de Emiratos Árabes Unidos en el proyecto Argentina LNG. La iniciativa prevé inversiones por un total de 51.000 millones de dólares a lo largo de su desarrollo. Para finalizar, quiero referirme a la cuestión Malvinas. Frente al accionar ilegítimo del Reino Unido en las Islas Malvinas, Georgias del Sur y Sandwich del Sur y los espacios marítimos circundantes, el presidente Javier Milei instruyó a la Cancillería y a los equipos jurídicos del Gobierno a iniciar el procedimiento de arbitraje previsto por la Convención de las Naciones Unidas sobre el Derecho del Mar, un tratado que cuenta con un tribunal independiente de la Organización de las Naciones Unidas. Esta es la primera vez en la historia que Argentina somete a un tribunal internacional la disputa sobre los hechos unilaterales que está realizando el Reino Unido sobre la explotación de los recursos hidrocarburíferos. El objetivo es impedir la explotación ilegítima en la cuenca Malvinas Norte a través del proyecto denominado Sea Lion y evitar cualquier otra medida que agrave la controversia. La posición argentina es clara y está respaldada por las Naciones Unidas. La resolución 2065 reconoce la existencia de una disputa de soberanía entre la Argentina y el Reino Unido y llama a ambos países a resolverla de manera pacífica. Y la resolución 3149 llama a las partes a abstenerse de tomar decisiones que modifiquen unilateralmente la situación mientras continúe el proceso recomendado por la Asamblea General. En este marco, la Argentina intimó formalmente al Reino Unido a que, en el plazo de 2 semanas, impida el inicio o la continuación de las actividades de explotación de hidrocarburos en la plataforma continental argentina. Si el Reino Unido no cumple con este requerimiento, la Argentina solicitará al Tribunal Internacional del Derecho del Mar las medidas provisionales necesarias para preservar sus derechos soberanos. La Argentina va a continuar defendiendo sus derechos soberanos con firmeza y utilizando todas las herramientas diplomáticas, administrativas y jurídicas que le reconocen el derecho nacional y el derecho internacional. Ahora sí, escuchamos sus preguntas.
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1: 11:30 de la mañana en la República Argentina. Karina Milei lamentó profundamente el fallecimiento del senador Juan Carlos Pagotto. A través de las redes sociales, la secretaria general de la presidencia señaló que fue un luchador por la libertad de La Rioja y de Argentina. El vocero Adrián Rabier también expresó sus condolencias y anticipó quién ocupará la banca del legislador de La Libertad Avanza.
2: Queremos expresar en nombre del Gobierno Nacional nuestro más sentido pésame a la familia y seres queridos del senador nacional por La Rioja, Juan Carlos Pagotto, quien falleció en el día de hoy. Acompañamos en este momento a sus compañeros de bloque de La Libertad Avanza y a todo el pueblo riojano. Su banca será ocupada por Claudia Cecilia López una vez cumplidos los procedimientos formales correspondientes.
1: Juicio por la muerte de Diego Maradona, el informe de Miriam Mariotto.
3: En el marco de la última audiencia que se sigue en el juicio por Diego Armando Maradona, previa a el inicio de los alegatos, el abogado querellante Mario Bauri habló sobre las pruebas, dijo que está en 100% seguro de que habrá condena.
4: A lo largo del proceso quedó demostrado y cabalmente acreditado la responsabilidad de todos los imputados. Creo que las condenas van a ser severas para todos los imputados.
1: Impulsan una campaña de cuidado del corazón en las escuelas. El informe de Diana Costanzo.
5: En el Día Mundial del Corazón, la Federación Argentina de Cardiología impulsa la iniciativa Escuelas Saludables. Así lo explicó la médica cardióloga de la sociedad, Paola Courtade.
6: Una escuela cardiológica saludable es mucho más que una escuela que habla del corazón. Es una escuela que incorpora hábitos saludables a la vida cotidiana, que va a promover que los chicos se muevan más, que trabaja sobre alimentación, sedentarismo, tabaquismo, vapeo, salud emocional y que también enseñe cómo actuar frente a una emergencia y la importancia de la RCP.
1: En la ciudad de Buenos Aires, temperatura 15 grados 6 décimas, humedad 94%, cielo cubierto, visibilidad reducida por llovizna a 6 kilómetros.
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1: A 126 kilómetros de la capital provincial y hacia el oeste de la provincia de Tucumán se encuentra Tafí del Valle, entre sierras y cumbres de los valles calchaquíes y la Sierra de la Conquija. Fue durante mucho tiempo un sitio habitado por jesuitas que desarrollaban actividades agropecuarias. Recién en 1943 el lugar se popularizó. Uno de sus atractivos es el sendero Mirador de los Cóndores, un espectáculo único que tiene como atractivo principal el avistaje de cóndores sobrevolando la montaña.
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Última parte del equipo nacional del día de hoy. Llegó el Listo Rock para escuchar muy buena música, la parte donde aportamos nuestra cuota para descontracturar un poco, relajar y disfrutar de lo mejor del rock nacional e internacional, en este caso escuchando a Vicentico, porque el 29 de septiembre del año 2010 salía su cuarto disco de estudio solista. El disco se tituló Solo un Momento, canción que era el hit que le daba nombre a este álbum, que había salido como el primer corte de difusión anticipando el álbum el 5 de septiembre del año 2010. Después saldría Morir a tu lado, publicada el 2 de diciembre del año 2010, ya después de que salió el disco como corte de difusión. El tema que estábamos escuchando es un gran y sentido homenaje que le realiza Vicentico en este disco a Luca Prodan con la canción titulada Luca. Muy buena letra, muy buena melodía, una canción que se destacaba y un disco que tuvo muy buena aceptación tanto de la crítica como del público. Vendió 120.000 copias apenas salió, llegando a ser disco de platino. Una cuestión que marcó un poco el momento de la carrera que estaba viviendo Vicentico por aquel entonces, después de Los Fabulosos Cadillac, con tal vez el disco que más repercusión causó y el que lo confirmaba como uno de los artistas principales de la música argentina y más convocante. Vamos a seguir escuchando un poco de lo que es el cuarto álbum de estudio solista de Vicentico, la etapa después de Los Fabulosos Cadillac, donde se reinventaba con nuevas melodías, nuevas sonoridades y sacaba este tema llamado Morir a tu lado.

Sonando Morir a tu lado del disco Solo un momento, salido un día como hoy del año 2010, 16 años pasaron ya de la salida de este gran álbum de Vicentico, que tuvo mucho éxito, como decíamos. Por eso en el año 2011 se lanza nuevamente una edición del mismo disco con el bonus track Paisaje, canción de Franco Simone, grabada por Vicentico para el film argentino Viudas, y que incluye un DVD también registrado en el Luna Park con 5 canciones de la presentación oficial del disco en aquel año. Vicentico, en uno de sus mejores momentos de la carrera solista, hace 16 años sacando el disco Solo un momento. Pasamos a la siguiente efeméride y tiene que ver con el plano internacional, porque el 29 de septiembre del año 1997 los Rolling Stones sacaban el disco Bridges to Babylon, que en español significa Puentes a Babilonia. Es el 21º álbum de estudio en el Reino Unido y el 23º en los Estados Unidos de la banda de rock británica, momento donde los Stones contratan una plana mayor de productores para que los colaboren, productores superestrellas, por supuesto, todos, para lograr un sonido impactante para aquel entonces, finales de los años 90, con una vanguardia musical en lo que tiene que ver con la fidelidad del audio, pero respetando por supuesto también siempre las raíces del rock and roll, que lo llevaron a ser uno de los grupos más importantes de la historia, pero con una sofisticación acorde a los tiempos que vivía el grupo y transformándose en una banda que recorría el mundo con un show impactante en los estadios más importantes del planeta. Los Rolling Stones sacan un gran disco que tiene canciones que formaron parte después de lo que serían los clásicos de toda su carrera, canciones como Anybody Seen My Baby o también Out of Control o Sign of Me, se transformaron en las preferidas de la gente y del grupo para tocarlas en vivo. Así sonaban los Rolling en aquel año 1997 con la salida de Bridges to Babylon.

Escuchamos Anybody Seen My Baby, lo que fue el primer corte de difusión del disco publicado el 22 de septiembre del año 1997 para anticipar la salida del álbum. El segundo fue Sign of Me, publicado el 26 de enero ya del año 1998, y el tercero Out of Control, publicado el 17 de agosto del año 1998. Luego del disco Voodoo Lounge del año 1994 y de la gira Voodoo Lounge Tour, y de los proyectos que se realizaron en el 94 y en el 95, que dieron origen, entre otros, al álbum en vivo Striped y un disco y video llamado Rock and Roll Circus, grabado en el año 1968 originalmente y que nunca había sido editado, los Stones se proporcionaron a sí mismos un breve respiro y un receso. Tuvo que pasar más de un año y medio para que ese receso terminara y los Stones retomaron sus actividades para dar plazo a su nuevo trabajo de estudio. Mick Jagger y Keith Richards comenzaron a componer nuevas canciones juntos en el verano del año 1996, con intenciones de continuar en Nueva York en los meses de noviembre y en Londres al mes siguiente. Así fue la génesis de este disco llamado Bridge to Babylon, salido el 29 de septiembre del año 1997, que tuvo una extensa gira que los trajo, por supuesto, a la Argentina, y de la cual quedó un registro llamado Bridge to Buenos Aires, un disco y DVD en vivo que salió en el año 2019, el 9 de noviembre, pero que documenta la presentación de los Rolling en su concierto del 5 de abril del año 1998 en Buenos Aires, Argentina, en el cual el grupo tocó, por ejemplo, Like a Rolling Stone junto a Bob Dylan, nada más ni nada menos, de invitado. Bueno, este disco quedó para la historia como el disco en vivo de los Rolling Stones en nuestro país. Tuvieron que pasar muchos años para que viera la luz en una saga de recuperar grabaciones históricas de los Stones, que tiene que ver con toda su carrera, que abarcaba desde los años 60, 70, y estuvo incluido este show en Buenos Aires, lo que habla de la relación especial que hay del grupo con la gente de nuestro país. Seguimos escuchando lo que fue Bridge to Babylon, 29 de septiembre del año 1997.

toda la magia de esa química brillante que conforman la dupla compositiva de Keith Richards en guitarra y en la voz de Mick Jagger para crear esta canción llamada Sign of Me, temazo que en vivo es coreado por todo el estadio, uno de los momentos más emotivos donde la banda interactúa con el público, y las imágenes que quedaron registradas de aquel show en la Argentina del año 1998 son impresionantes, lo que demuestra la llegada que tuvo este disco a la gente. Pasamos a la última efeméride, seguimos en el plano internacional, pero con un sonido un poco más potente y fuerte, porque lo que nos toca abarcar ahora es el trabajo de la banda Iron Maiden, la banda inglesa de heavy metal, una de las más importantes de la historia. El 29 de septiembre del año 1986 sacaba su sexto álbum de estudio titulado Somewhere in Time, uno de los trabajos más importantes que tiene la banda, porque cambiaba el sonido a mediados de los 80, momentos donde la escena mundial del rock pesado era dominado por los grupos norteamericanos de glam rock y de hard rock. Bueno, acá Iron Maiden patea el tablero y no tiene nada que ver con la tendencia imperante por aquel entonces de la música pesada, se abarca y se entrega a un disco que tiene que ver con momentos épicos, con pasajes instrumentales extensos, una banda donde empieza a notarse la influencia de la música progresiva dentro del metal que hacían, sonido de guitarras sintetizados, una gran producción para lograr un trabajo muy cuidado y detallado para sacar una obra maestra del metal con muy buenas canciones y temas que marcaron época también, no solamente para la banda y sus seguidores, sino para la historia del metal. Vamos a escuchar un poco de lo que tiene que ver este disco llamado Somewhere in Time. La canción que vamos a pasar se llama Wasting Years y es uno de los temas más grosos de la carrera de Iron Maiden.

llamado metal progresivo, gran protagonismo del guitarrista Adrian Smith en las composiciones, creando esta canción llamada Western Year, la canción Sea of Madness, también el tema Stranger in Strange Land, que es el próximo que vamos a escuchar para cerrar el listo rock del día de hoy, y por supuesto las grandes composiciones del líder de la banda, de voz, como se lo conoce, al jefe, a Steve Harris, el bajista y creador del grupo. Y con esto nos vamos a despedir y cerrar el programa escuchando muy buena música con el metal de una de las bandas más importantes del género de la historia, Iron Maiden, y su disco Somewhere in Time del año 1986. Un día como hoy sacaban este álbum.

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0: El gran Jairo que viene de Cruz del Eje, y como dice en esta canción, es real lo que cuenta, porque es de familia ferroviaria como tantas en el país, y este fin de semana se cumplieron 140 años de una de un tren, en realidad de una ruta histórica, ¿no? Que es la llegada del tren a Mar del Plata. Debe ser una de las sí, indudablemente, ¿no? De las más recorridas, de las más utilizadas. Uno podría decir que muchísima gente, y uno mismo ha ido y ha viajado a Mar del Plata, pero en este caso la idea tiene que ver con la recuperación de aquella locomotora, la número 3925, conocida como La Grande, que durante época, estamos hablando de locomotoras de tren a vapor, que ha sido restaurada, que vuelve a encender su caldera. Son esas historias que también, pequeñas historias a través de las cuales por ahí en otros países te hacen una película de gran éxito, y acá son historias que muchas veces desconocemos. Me encantan en lo personal los trenes, las estaciones, sobre todo algunas de ellas tienen un encanto muy particular. Y está en línea Adrián El Chivi Olivieri, que además de ser socio del Ferroclub Argentino y del equipo de fobistas y mecánicos de la locomotora 3925, hace canciones, lo llaman el cantor de los rieles. Escuchamos recién a Jairo, porque es cantautor dedicado al folclore y a ponerle melodía y poesía al legado ferroviario y a todo lo que tiene que ver con esa cultura de estaciones, de pueblos que se crearon alrededor de estaciones y que después muchos de ellos, cuando el tren no pasó, algunos quedaron, otros también migraron, y tanta gente que trabaja en preservar por ahí rieles y como en el caso de Adrián, locomotoras, ferroclubes, asociaciones de amigos, merecen, por supuesto, una charla. A mí en lo personal, como decía, me encanta, estoy como muy atento a algunas de las actividades que tienen que ver con el mundo ferroviario, así que le voy a dar la bienvenida al tocayo Adrián El Chivi Olivieri. Yo también soy Adrián Corol, es mi apellido aquí en Radio Nacional. Bienvenido, ¿cómo estás?
1: Hola Adri, ¿cómo estás? Bueno, muchas gracias por este espacio para contar esto que fue maravilloso, que pudimos compartir con los vecinos de Mar del Plata, una fecha y un hito tan particular. Por ahí los hitos de las inauguraciones de los ferrocarriles, más allá de los modelos económicos, de la historia de los ferrocarriles en aquella Argentina, del modelo agroexportador, que se extendían a los polos productivos, el ferrocarril siempre fue esa herramienta de progreso, pobladora, de fomento. En el caso de Mar del Plata, por ahí el tren no llegaba a buscar los granos como otros lugares de la zona, claro, núcleo, como decimos ahora, sino que fue pionera en lo turístico en nuestro país.
0: Exacto,
1: y
0: exacto.
1: Fue un tren que hoy sigue prestando ese servicio a pesar de lo diezmado que fue todo el sistema ferroviario argentino. Hoy cumple ese servicio tan importante con tres trenes por día. Entonces, recrear esta fecha tiene mucho que ver con el desarrollo de nuestra querida Ciudad Feliz y de la historia que tiene atrás. Y vos sabés, Adrián, que por ahí no está muy difundido, pero es como que hubieron tres hitos, ¿no? Los 140 años de la llegada del primer tren fue el motivo por ahí de esta hazaña que logramos recrear. Hay otro motivo, que es que nuestra locomotora, la 39 Grande, la 3925, está cumpliendo sus primeros 100 años. Y digo primeros porque nosotros estamos de paso, pero los fierros quedan y son nuestro patrimonio, y el Ferroclub Argentino está dedicado a preservarlos para que las futuras generaciones sigan maravillándose no solamente de esta tecnología del vapor que movió el mundo, que transformó el transporte, que fue el motor de la revolución industrial, sino también todo lo que conlleva, como decías al comienzo, que te escuchaba atentamente, cómo se refleja una Argentina de otro tiempo, desde la estética de la estación, desde lo que significó para el desarrollo rural y de la conexión que generaba el tren, ¿no? Porque con las comunicaciones, con el telégrafo llegaba el tren, los trabajos de planimetría que se hacían, los puentes que a veces los ríos dividían zonas, y el tren burló los tiempos porque acortó distancias y revolucionó completamente cómo se desarrolló un país como el nuestro tan extenso, que llegó a tener más de 44.000 kilómetros de vía, entre otras cosas. Así que ese hito es importante también, y como que la frutilla del postre, Adri, es que también esta locomotora, hace 100 años atrás, cuando era cero kilómetro, también corría un tren conmemorativo cuando se celebraban los primeros 40 años de la llegada del primer tren, en 1926. Así que con Ferroclub Argentino logramos realizar esa hazaña 100 años después con esta misma locomotora, en una fiesta que para nosotros es coronar muchos años de sacrificio y trabajo. Le contamos a tu audiencia que el Ferroclub Argentino es una asociación civil sin fines de lucro, que preserva, que conserva la historia ferroviaria, más allá de la materialidad. Por supuesto, conservamos en nuestro predio de Remedios de Escalada una de las tres sedes del Ferroclub, coches, vagones, locomotoras diésel, de vapor, de distintas épocas. Pero más allá de eso está la historia que cuenta cada una. Y entonces, en el caso de la 3925, que fue un trabajo de restauración de más de 20 años, que algún día comenzó en nuestro compañero Martín Campbell, y fue uniendo gente. Yo me sumé hace apenas 3 años en la última etapa, pero coronamos toda esa emoción, ese compromiso, ese trabajo voluntario con este tipo de acciones. Son esos hobbies, Adri, que no son para uno, no son egoístas, son para compartir con la sociedad, porque más allá de lo lindo y la satisfacción personal, está lo bueno de conservar nuestra historia a través de esta materialidad que hoy es la locomotora, ¿no?
0: Sí, ¿sabes qué? Yo vivo en una de las estaciones, cerca de una de las estaciones, tanto la vieja como la nueva, de ese ramal, porque estoy en Chascomús en este momento también, y vos sabés que aquí en lo que es la vieja estación se hace una actividad que es maravillosa, que es la visita guiada a la vieja estación de ferrocarril. Se suele hacer una vez cada por mes y demás, donde se recrea cómo era la llegada del tren hace un siglo, como una suerte de espectáculo donde hay lámpara de querosén, los sonidos, todos los personajes, el guarda al que vendía el boleto, la gente que llega, la gente que se va. Se recrea todo por la noche, y el público asiste, y es maravillosa la experiencia porque te trasladas en el tiempo y en el espacio de esa vieja estación, que hoy es museo ferroviario porque la estación se ha trasladado a otro lugar, pero que mantiene ese espíritu. Y como bien decías, está el tendido siempre, ¿no? Hay que reconocer que, como lo dijiste claramente, ¿no?, era el telégrafo, iba en el poste paralelo al tendido del tren, y ese cable que transmitía en código Morse los mensajes. Y las estaciones tienen también ese lugar, ¿no?, donde se iban los sueños, donde llegaban los que uno extrañaba. O sea, tiene un componente humano maravilloso. Por otro lado, uno piensa el tren y muchas veces lo asocia con un periodo de tiempo actual o de la historia, y quienes hemos tenido la suerte de dar alguna vuelta por países lejanos de los llamados primer mundo, si hay algo que los caracteriza justamente es el ferrocarril y los avances que tienen en el ferrocarril, sea en Japón, sea en China, sea en Europa, sea donde sea. Justamente es el gran medio, sigue siendo Renfe en España, el ferrocarril, eso también hay que decirlo. Y volviendo también a las cositas lindas que tiene, vos hablabas de hobby, tengo el mío, que soy radioaficionado, y una de las grandes actividades que hacemos es justamente activar estaciones de trenes. O sea, cada tanto en alguna estación de tren se va un grupo de radioaficionados, ponen sus antenas y demás, transmiten desde ahí, y todo el mundo se quiere comunicar con esa estación, lo que se dice activar esa estación y tener diploma. Es muy lindo, es muy linda esa actividad. Yo creo que debo tener como 50 y pico de estaciones confirmadas, pero hay gente que tiene muchísimas más, y que hay hasta un cuadro de honor. O sea que el mundo ferroviario además de todo lo que dijiste vos, de todo lo que te estoy diciendo yo, tiene un componente emotivo y cultural. Ni hablar, las vos haces canciones, poesía, pensaba recién la cantidad de canciones, por ejemplo en el rock, vinculadas al tren, de Papo, de Charlie García, de donde vos quieras vas a encontrar algo del tren, ¿no?
1: Exactamente, y aprovechando que estamos en la señal más federal posiblemente, saludar a todas las estaciones. Nombraste el Museo de Chascomús, un saludo para el querido Marcelo, para Celeste, que pechan esta cultura ferroviaria desde adentro, con todo lo que significa para Chascomús, como para muchos pueblos que tienen su fecha fundacional con la pasada del primer tren.
0: Exacto,
1: porque a veces una estación era el punto de partida para un nuevo polo productivo, para un nuevo pueblo, era la oportunidad. A veces, Adri, en medio de la nada misma aparecía una estación, por necesidades operativas. Sí. Primero, el cruce de trenes, como tenemos muchas trazas de vía sencilla, o sea, una sola vía, le contamos a la audiencia, que para ir y volver por la misma vía, entonces eran fundamentales que las estaciones contaran con un desvío para el cruce de trenes y con un tanque de agua, con una bomba que esté disponible las 24 horas y una perforación para que las máquinas a vapor se reabastezcan. Entonces, por más que demográficamente no hiciera falta en un punto la estación, esa generación de este polo nuevo generaba una oportunidad de desarrollo. Entonces, sí. Si nosotros vemos, ¿te acordás, Adri, cuando hacíamos en la revista Villiquen estos dibujos que eran puntitos y uníamos líneas y aparecía una figura? Bueno, si miramos una foto satelital de Argentina y unimos los puntitos blancos, que son los pueblos y ciudades grandes, vamos a dibujar nuestra traza ferroviaria, sin ninguna duda.
0: Es verdad. Tenés razón, ¿eh? Tienes razón. Me quedé pensando en eso. Te digo, Adrián, es maravilloso el laburo que hacen. Te quería preguntar por el Ferroclub Argentino. ¿Hay manera de conectarse? ¿Hay redes? ¿Hay
1: por
0: alguna
1: supuesto
0: manera?
1: Por supuesto. Pueden enterarse del Ferroclub. Ferroclub Argentino tiene 54 años de historia con este derrotero de recuperar nuestro material ferroviario y sus historias, con tres sedes. Una está en Lynch, en las vías de la Urquiza, muy cerquita del límite con la capital. Otra está en Tolosa, cerquita de la Plaza de la Plata, perdón, y la que nos convoca, la de Escalada, donde es la casa de la 3925, y gran parte de esa formación que pudieron ver en los videos virales de esta salida a Mar del Plata. Anteriormente habíamos ido hasta Dolores, que hubo mucha repercusión. Ustedes se pueden conectar con nosotros por medio de las redes, @ferroclubescalada. Pueden visitarnos en el predio todos los fines de semana desde las 14 horas. Estamos recibiéndolos para pasar un día en familia a todo tren. Pueden presenciar, no solamente conocer el material restaurado, sino los procesos de restauración. Hay recreación para toda la familia. Hay un trencito a escala que uno puede subirse y recorre todo el predio. Hay un ferrobar donde ustedes pueden merendar, pasar un lindo momento a la tarde. Hay un coche con maquetas, trenes a escala, para quien les gusta el ferromodelismo. Todos los que son apasionados por el tren encuentran su lugar en Remedio de Escalada. Y si quieren ir más allá y sumarse, porque todos ponemos un granito de arena, somos voluntarios y cada tiempito y dedicación que hacemos es una gran ayuda para el Ferroclub, así que también pueden asociarse. Siempre invitados, Ferroclub Escalada. Estamos en el partido de Lanús, en la avenida 29 de Septiembre, muy cerquita de donde eran los talleres más importantes del Ferrocarril Sur en su momento, luego el Ferrocarril Roca, y hoy en una parte funciona el Ferroclub, así que más que felices de recibirlos cada fin de semana.
0: Bien, es un mundo, lo sé, apasionante. Tengo un gran amigo, Hernán Cigotti, que es parte de los, está en el grupo de que recuperaron tendido ahí de Rieles del Belgrano, ahí por la estación Mercedes y demás. O sea, es apasionante. Yo sé, creo que es un viaje de vida, ¿no? El ferroviario
1: que
0: se apasiona.
1: Y que vamos transmitiendo esas pasiones. Hay un socio histórico que es el papá de Martín, que es el alma mater de ese proyecto de la 39, que es Richard Campbell. Que él dice, nosotros enseñamos a nuestros nietos lo que aprendimos de nuestros abuelos. En el ferrocarril hay una cultura del trabajo que hay que rescatar también, un respeto por la máquina. La máquina a vapor, Adri, es tan análoga, es mágica, porque de algo inerte ponemos fuego y cobra vida, que la relación hombre-máquina es muy estrecha. Cuando vamos arriba de la máquina, en mi caso yo como foguista, como mecánico, con un gran grupo humano, que somos quienes llevamos adelante el mantenimiento, la puesta en marcha de esta locomotora. tenemos esa relación porque no hay una luz que se prenda para avisarnos un cambio de aceite, una falla en el motor. Todos tenemos que escucharlo, estar atento. Hay muñeca, hay oído, hay olfato. Si se calienta un metal, lo vamos a oler antes que...
0: Exacto.
1: Entonces, que se genera una relación hermosa entre máquina y hombre, y estamos de transmitir eso a las nuevas generaciones. A mí me toca como papá, con mis hijos, compartir un día en este lugar mágico, ir transmitiendo lo que uno fue aprendiendo para que no se pierdan el tiempo.
0: Me parece genial. Aprovechamos, como decía vos, que esta radio federal, entre otras, tiene a LRA9 Nacional Esquel, para mandar saludos a nuestros amigos ahí de La Trochita también, que tiene
1: también
0: un gran atractivo, ¿no?, turístico y demás, y que mucha gente ha conocido de alguna manera la experiencia por nada, haciendo turismo, pero que también existe justamente ferroclubes en buena parte del país y la posibilidad de conocer mucho más de esta actividad. Tocayo, gracias de corazón por esta charla, por llevarnos a dar una vuelta ahí en la locomotora, en la 39 Grande. Muchas gracias, de verdad.
1: Gracias, Adrián. Y bueno, a todos los que quieran, @ferroclubescalada, ahí van a ver imágenes que tenemos de lo que fue esta hazaña hermosa que compartimos con toda la gente.
0: Adrián Olivier y el Chivi, un fuerte abrazo. Muchas gracias, Adri.
1: Abrazo, gracias.

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0: minutitos antes de... Ah, no, porque no tenemos informativo, antes de las y media. Nos quedan algunos minutos. Claro, yo dije, upa, upa. Me equivoqué, pero no. Bueno, vamos a hablar un poquito de martes.
1: Martes.
0: Porque es martes. Es martes y es chef. Bueno, entonces, en master.
1: Martes chef celebrity.
2: No voy a poder salir nunca más del martes chef.
0: Es que nosotros teníamos, yo te voy a decir algo, en pandemia teníamos una sección con el grupo familiar que se llamaba Martes Chef. Los martes subíamos una receta al grupo familiar de acá, y los de Uruguay, los que estaban en
2: todas partes. ¿Y todos tenían que hacer lo mismo?
0: Y todos subían alguna, ¿no? Todos los martes. Entonces, hoy nos tocaba Martes Chef y
2: qué
0: subíamos.
2: Bueno, muy bien. Para la próxima pandemia lo voy a...
0: Está buenísimo. No, por favor, te lo pido, por favor.
1: Atesóralo. Bueno, llegó el comunicado de Telefe que dice Masterchef Celebrity arrasó en su estreno y fue lo más visto del día y del mes.
2: ¿Qué es arrasar?
0: Epa,
2: ahora?
0: Claro, del mes. ¿Por qué del mes? Sí.
2: El verbo arrasar.
0: ¿Qué veníamos? ¿Con Popstar?
1: Pero, no, chicos, es el mes donde todavía estaba Gran Hermano.
0: Ah, claro.
1: ¿Y fue lo más visto del día Masterchef?
0: Sí, claro.
1: Número voy a dar. El rating con el cual arrasamos lo mejor del mes.
0: Dos cifras. Bueno, sí, qué sé yo, veníamos con Gran Hermano, con 9, 8. Pregunto.
1: 13.46.
2: ¿Ese es el pico?
1: En este homenaje...
2: ¿O el promedio? ¿Pico o promedio?
1: No, no, el promedio.
0: Promedio. Ah, en este promedio.
1: Homenaje,
0: no.
1: Sí, en este homenaje a Lucho Avilesi, la planilla satánica.
0: Sí.
1: Una cosa que no... Lejos muchos... y en el tiempo, Lucho Avilesi... En ese momento, le imprimían la planilla.
0: La planilla.
1: Y
0: claro.
1: Decía mediciones. La planilla satánica y decía...
0: Bueno, ¿y que el pico?
1: El pico fue cuando empezaron a cocinar.
0: Cuando empezaron a cocinar.
1: No.
0: En la presentación.
1: En la presentación, exactamente. Porque se fue sumando gente.
0: Claro.
1: Vuelvo a insistir, para mí lo más loable no es que se haya sumado gente en Masterchef y que después la haya ido perdiendo Masterchef, sino que lo loable es que Pergolini sumó en el medio de todo esto
0: un punto.
1: Es un montón.
2: Es muchísimo.
1: Es un montón.
0: Es mucha gente en la tele, digamos, cosa que no venía pasando.
1: Y es un montón para un programa que empieza versus un programa que está dando vuelta por ahí y tampoco era... ¿Ustedes saben quién estaba ayer con Pergolini?
2: No.
1: Gabriel Rolón.
0: Ah.
1: O sea, no era que tenía... Entonces te habla de un programa
0: tiene,
1: que son 5 puntos parejitos. No, claro. Y tampoco nadie fue a ver, más allá de que lo hizo Pergolini, lo que decía del partido de Racing Boca.
2: ¿Lo hizo Pergolini?
1: Sí, claro.
2: No vayamos ahí.
1: Pero bueno,
2: no
1: ayer...
2: Pedí, no me lleven ahí.
1: Ayer...
2: Ahora viene, sabés lo que va a hacer.
1: Ayer arrancó Masterchef, fue la presentación de Maru Botana como... Se están riendo mucho.
0: ¿Por qué dices yo se está imaginando?
1: Sí, todo.
0: Pero con una resignación, con los brazos caídos.
2: Por supuesto.
0: Hay un chiste que habla de...
2: Hay que saber perder también. Sí. Tener dignidad en la derrota.
1: El chiste del gato, ¿no?
2: Que mirá, se queda hablando de todo un poco, mirá.
1: Oh, ahí está. Bien, 13.46 promedio, 15 puntos en algún momento, según lo que te dan todas las cuestiones. Ha habido un montón de gente mirándolos. Y además se le sumó esto, Cachete Sierra y Lola de la Torre haciendo la reacción en YouTube de todo esto. Presentaron a todos los que tenían que estar. Lerne Campi, China Anza, Diego Ramos, Edith Mida, Bernardi.
2: 24, son muchos. Para hacer una presentación dinámica es difícil.
0: Es un montón.
1: Bueno, y después lo pusieron en parejitas a cocinar. Dato, solo dato, todo lo que pasó ayer medianamente lo sabíamos.
2: Sí,
0: es
2: verdad.
1: O sea, ya verdad.
2: Habías hablado de lo de la China y la negra.
1: Y la negra que no se llevaron bien.
0: Ya lo habían dicho.
1: Ya se había filtrado.
2: ¿Graban mucho tiempo antes de lo que se emite?
1: Una semana.
2: Claro.
0: Ah, sí.
1: A ver, vamos, el momento que más se conoció y todo lo demás, que vos lo pasaste en el programa del primer round.
0: Sí, con Nico,
1: ¿no?
0: Fue
1: cuando fueron la negra y la chinanza a presentarle el plato al jurado.
0: Sí.
1: Y desde el primer programa mostremos cómo van a ser las cosas.
0: Claro. Los dientes.
1: Que eso le incluye a la negra.
0: Claro.
2: Qué difícil, ¿no?
0: Se hace cargo. Ah.
1: Porque para quien no recuerda la dinámica, en un momento de esto vamos a jugar y entonces están preparados. Sí, che. Sí.
2: Claro, es verdad, ¿no? Tienen que dar ese
1: grito. Entonces dice, ¿están preparados? Sí, chef, la negra no dijo nada. No lo voy a decir, dice.
0: Así empezó.
1: ¿Por qué tengo que decirlo? Claro. Y decimos, loca, es el...
2: Sí, es parte
1: no, yo no lo voy a decir. Bueno.
2: No dijo nada.
1: Entonces, con ese primer antecedente, después dimos toda la vuelta, llevan el plato y pasa esto. A ver.
3: Es completamente inentendible y coincido en que es una nebulosa la parte esta del puré con el verde y todo eso.
4: Rarísimo.
3: Innecesario, intrascendente.
4: Queríamos poner un poco más de la galaxia, suponíamos que tenía más cosas y había una papa y había una verdura y después no lo pudimos mixear.
3: No es radio esto igual.
4: ¿Cómo?
3: Que no es radio esto igual.
4: ¿Y qué tiene que ver?
3: Puedes hacer una pausa y yo puedo hacer, dar mi devolución.
4: ¡Perdón! Ah, sí, venimos, ok. No, la barriada déjala fuera.
3: El tomate y lo demás se lo voy a dejar a mis compañeros que deben tener mucho para decir.
4: ¿Qué te pasa, Germán?
0: Sí, recargado, ¿no?
1: Bueno,
0: recargada. Así...
2: Hay que recordar que la negra Bernassi participa o participó en un programa siendo compañero durante mucho tiempo con
1: Betular.
0: Calladito Betular.
1: No, es que Betular sabe con qué más o menos que está, con quién juega en todo esto. Y esto fue lo que más se viralizó por esta cosa donde Martín Tegui le pone la pata adelante encima a la negra. Después está medianamente, tenía que ver con esto de los signos, los astros, las estrellas y que todos los platos tenían que tener alguna condición
0: la de ellas era una merluza galáctica. Ellos le tenían que poner un nombre.
1: A mí extrañé mucho a Joaquín Levington en esa prueba.
0: No, los nombres igual fueron creativos. Sí, hubo cosas interesantes.
2: Pollo estrellado hubo.
0: Hubo un pollo estrellado.
1: El de Lerner tenía la palabra luna, que la hija de él se llama Luna.
0: Sí. A mí me gustó pulmón. Mike Amigorena con el arquero.
2: Con Pablo Migliore.
0: Me gustó la dupla, porque parecían como que estaban y no estaban.
5: Antes.
0: Era gente que estaba y no estaba en el lugar.
2: Es un universo muy distinto.
1: Tampoco supimos muy bien por qué Campi tiene que cocinar con sombrero de pelo.
2: Con peluca.
1: Todos sabemos que Campi es pelado.
0: Va a variar, va cambiando.
1: Hace calor,
0: Le pusieron la peluca a Martitegui.
1: También.
5: Es así. Y ¿sabes qué? Lo que preguntaba antes y decía, ¿no? El tiempo varía, pero siempre se graba con antelación. Y hay casos muchos donde se graban dos finales,
0: Claro.
5: Sí. Eso también hay que tenerlo en cuenta porque se suelen grabar dos finales y a veces eso trasciende y hay algunas polémicas posteriores, ¿no?
0: Hubo una filtración esta semana y creo que hubo una persona, un peluquero, no sé de quién exactamente, que fue a quien acusaron y le dijeron claramente que no vuelva al canal.
1: Y bueno.
0: Porque una filtración de Marte. Che.
1: Hay que ver también cómo va circulando todo esto. Quienes lo hayan visto sabrán que el formato es imbatible, depende mucho de justamente todo esto,
0: obvio,
1: que sea, que parezca y que no se note, se entiende la diferencia, uh-huh. Y a partir de hoy vemos las segundas parejitas, quién funcionará y no, y en qué lugar van a ir acomodándose todos, digo, porque hasta ahora el emotivo, el copado y todo lo demás siempre era Donato mandó un saludo muy grande. Y veremos en qué lugar se ocupa de ponerse Maru Botana.
0: No sería el de
1: la copada, ¿eh?
0: No le gustó nada lo del coliflor, no le gustó, no le gustaron cosas, dijo,
1: sí,
0: no.
1: El tema es que haya algún copado.
5: Pierde efecto, hay que pelearse, hay que generar tensión, hay que generar polémica.
0: Pero no tanto, ¿eh? Un poquito de amabilidad, no viene mal.
5: Maru Botana no era buena.
0: Bueno, ayer no se la vio tanto. Entre las declaraciones de Casero, que también era uno de los participantes, Nazareno, dice, ¿sabes qué? Se ríe mucho, y cuando se ríe mucho me parece que algo por atrás no le va a gustar.
5: Muy bien. Y de martes, chef, usted que Santiago Lucía.
2: Sí.
5: Lo ve, no voy a hablar de lo que le quería hacer hablar Mar Murek.
1: Metámonos
5: en Argentina, metámonos en lo que arrancamos esta mañana, en lo que viene esta semana, en los próximos días, mucha selección y qué pasa también con otros torneos. Por ejemplo, hay clubes que tienen 5 torneos o 5 copas por delante.
2: Sí, bueno, Boca es uno de los que tiene mucha competición por delante. La selección argentina, importante a tener en cuenta hoy, 14:15, conferencia de Scaloni, después entrenamiento a las 15:30 en Ezeiza, y de ahí viaje a Córdoba. Mañana la selección está jugando frente a Bolivia en el Estadio Kempes, partido que vamos a tener en el aire de la radio, Adri, que voy a tener el enorme orgullo y responsabilidad de transmitir, de comentar, junto al relato de Sergio Zarratea. Así que mañana con la gente del Fútbol Show Nacional estaremos transmitiendo este primer partido de la serie de 3 que tiene la selección, que va a desembocar obviamente con el retiro de Lionel Messi. Y a propósito de Boca, muy importante en estos días para terminar de conocer dónde se va a jugar el partido de vuelta de la semifinal de la Copa Sudamericana frente al Vasco da Gama. Esto que venimos hablando de que Boca consiguió la clasificación, claro, que en su estadio, en el Yao Yanauro, no pueden jugar porque no le da la capacidad. Es un estadio chico, el de Vasco. El Maracaná ya le informó a Vasco da Gama que por una cuestión de sucesión de partidos no va a autorizar que juegue como local ahí frente a Boca por un tema de cuidado de campo de juego. Así que la alternativa que queda para que sea en Río de Janeiro es el Nilton Santos, el estadio que hicieron para los Juegos Olímpicos de Río, donde habitualmente juega como local el Botafogo. Esa sería la sede para la vuelta de la semifinal de la Copa Sudamericana. Por supuesto, el partido de ida se va a jugar en la Bombonera.
5: Muy bien, ahí estará Boca jugando la selección entonces estas 3B con Bolivia, Burkina Faso y luego con Benín este último partido con el imbatible condimento de ser el último partido de Lionel Messi con camiseta de la selección argentina en términos de fecha FIFA que además nos está dejando partidos interesantes. Estamos volviendo como una suerte de
2: rival
5: del mundial, claro. En algunos casos
2: hoy ganó Brasil, Adri, hoy jugó Brasil a la mañana Brasil. Temprano en la Argentina, sí, un partido que terminó cuando ya nosotros estábamos arrancando el programa. La Canarinha le ganó 4-2 a Australia, que en este nuevo proceso de Carleto Ancelotti, digo nuevo porque obviamente al igual que en otras selecciones del mundo hay una renovación, acá con una apuesta importante a Rafinha, que le dieron la camiseta número 10 que heredó de Neymar, hoy ganó 4-2 con goles de Vanderson, Rafinha, Guimaraes y Vinicius, que convirtió de penal. Va a jugar Estados Unidos, el seleccionado que dirige Mauricio Pochettino, que tendrá como rival a Chile. Y cerrando el día, otro amistoso internacional importante entre México y Perú. Esto tiene que ver con los equipos de la región, de América. En la UEFA se está jugando la Liga de Naciones y también es una jornada con partidos grandes, importantes. Por ejemplo, juega el campeón del mundo hoy a las 15:45, España, que viene de ganarle a Inglaterra, hoy va a jugar frente a Croacia. Y otro de los partidos grandes que tiene la jornada de Liga de Naciones es justamente el que juegue Inglaterra frente a la República Checa. Así que será una jornada donde hay fútbol acá, allá y en distintas partes del mundo, pero en modo selección.
5: Y una noticia podría ser, ganó Italia.
2: Sí, que siempre es noticia, ¿no? Cuando Italia gana, Italia, fundamentalmente,
5: bien, claro.
2: Por lo que son, Adri, fundamentalmente las últimas eliminatorias, ¿no? Y esa deuda que tiene el seleccionado italiano con su participación en la Copa del Mundo, y es un torneo que tiene que mirar siempre con atención. No solo ganó, goleó 4-1 a Turquía, son buenas noticias que para Italia empiece a generarse esto que tiene que ver con la mística del fútbol italiano y que pueda ponerse de pie nuevamente en una jornada donde además Francia, otra de las grandes selecciones del mundo, le ganó 1-0 a Bélgica.
5: Es también un gran partido. Y señoras, señores, entramos ahora sí en la fase despedida, modo despedida, pero solamente hasta mañana. Muchísimas gracias a todo el equipo de producción, que fue realmente una locomotora, la gran 3925. Qué grande ponte ahí en la operación técnica, el señor Martín Cambursano, todo el equipo de web, de redes, en control central. Y qué decir, además, no solo de la producción, sino también de esta mesaza, que nos acompaña y nos sigue acompañando junto a ustedes, a cada uno de ustedes ahí donde estén, para que esta radio nos una nuestras voces y también nuestro sentimiento. Hora ahora del panorama, sigue Pasión Nacional, seguimos el Nacional, nos reencontramos mañana a las 10 de la mañana cuando Ponte se despierte, se baña y diga, amigo, hasta mañana.

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1: Hora 12:45 minutos en la República Argentina, en la ciudad de Buenos Aires, temperatura 16 grados 4 décimas, humedad 89%, cielo cubierto. Argentina le dio un ultimátum a Gran Bretaña por las Islas Malvinas. El vocero presidencial, Adrián Rabiera, afirmó que el gobierno acudirá por primera vez al Tribunal Internacional del Derecho del Mar.
2: Frente al accionar ilegítimo del Reino Unido en las Islas Malvinas, Georgias del Sur y Sandwich del Sur y los espacios marítimos circundantes, el presidente Javier Milei instruyó a la Cancillería y a los equipos jurídicos del gobierno a iniciar el procedimiento de arbitraje previsto por la Convención de las Naciones Unidas sobre el Derecho del Mar, un tratado que cuenta con un tribunal independiente de la Organización de las Naciones Unidas.
1: Además, el vocero de la presidencia aseguró que el Reino Unido tendrá 2 semanas para cesar la explotación ilegal de los recursos naturales en el Atlántico Sur.
2: La Argentina intimó formalmente al Reino Unido a que en el plazo de 2 semanas impida el inicio o la continuación de las actividades de explotación de hidrocarburos en la plataforma continental argentina. Si el Reino Unido no cumple con este requerimiento, la Argentina solicitará al Tribunal Internacional del Derecho del Mar las medidas provisionales necesarias para preservar sus derechos soberanos.
1: Por otra parte, Adrián Rabier destacó el acuerdo Corredor Andes Atlántico, que prevé inversiones millonarias en obras.
2: A partir del liderazgo del presidente Javier Milei y del trabajo del canciller Pablo Kirchner y su equipo, la Argentina suscribió con Estados Unidos el acuerdo Corredor Andes Atlántico en el marco de la semana de alto nivel de la Asamblea General de las Naciones Unidas. El acuerdo prevé inversiones por 7.000 millones de dólares en obras estratégicas de energía, minería, transporte y telecomunicaciones. El primer paso concreto de esta alianza es el proyecto Argentina LNG, liderado por YPF, para el cual el Banco de Exportación e Importación de los Estados Unidos presentó un financiamiento de hasta 6.000 millones de dólares.
1: El presidente Javier Milei encabezará la Argentina Week en París. El primer mandatario partirá esta noche rumbo a Francia, donde encabezará una cargada agenda de encuentros y recibirá un premio. El encuentro reunirá a autoridades nacionales y provinciales, empresarios argentinos y líderes de compañías francesas y europeas. El objetivo será presentar las oportunidades comerciales y de inversión que ofrece Argentina. En este marco, el presidente mantendrá un encuentro privado con su par de Francia, Emmanuel Macron, en el Palacio del Eliseo, y además recibirá un premio del Foro Económico de París. Murió el senador nacional de la Libertad Avanza, Juan Carlos Pagotto. El legislador riojano falleció a los 74 años en su casa de la capital provincial. En tanto, el gobierno expresó sus condolencias a la familia y al pueblo de la provincia. El informe de Carlos Vega desde Radio Nacional La Rioja.
3: El vocero Adrián Javier confirmó la asunción de Claudia López, quien actualmente se desempeña como diputada provincial y jefa del bloque de La Libertad Avanza en la Cámara de Diputados de La Rioja.
2: Su banca será ocupada por Claudia Cecilia López una vez cumplidos los procedimientos formales correspondientes. En nombre del Gobierno Nacional, nuestro más sentido pésame a la familia y seres queridos del senador nacional por La Rioja, Juan Carlos Pagotto, quien falleció en el día de hoy. Acompañamos en este momento a sus compañeros de bloque de La Libertad Avanza y a todo el pueblo riojano.
3: Hasta el momento no se informó oficialmente la causa del fallecimiento del ex senador Juan Carlos Pagotto, aunque hace 2 semanas había estado internado por una afección cardíaca.
1: En este marco, el presidente Javier Milei despidió a su legislador desde las redes con el mensaje que descanse en paz. En tanto, la secretaria general de la presidencia, Karina Milei, lamentó la muerte del senador Pagotto, a quien describió como un luchador de la libertad, mientras que la senadora Patricia Bullrich destacó que su compromiso y dedicación fueron fundamentales para avanzar en las vacantes judiciales y en la aprobación de leyes históricas. Luis Caputo afirmó que la política económica da previsibilidad a las empresas. El ministro de Economía afirmó que el gobierno seguirá generando dólares y despejará la incertidumbre respecto al tipo de cambio. Destacó que no se espera la volatilidad en 2027, pero el gobierno se prepara como si fuera a pasar debido a que es un año de elecciones presidenciales. Agregó que en esta gestión se pudo resolver la herencia y las artimañas que le hicieron mal al país.
4: Venimos de muchas décadas de romper contratos, de muchas décadas de no respetar la santidad de los contratos, de atropellar la propiedad privada, ¿no? Ya sea con defaults, ya sea con especificaciones asimétricas, corralitos, expropiaciones, plan Bonex, lo que sea. Más allá de lo que hicimos, una de las cosas de las que nosotros nos sentimos más orgullosos es de que no solo pudimos resolver la peor herencia económica de la historia argentina, yo diría por lejos, sino que además pudimos hacerlo sin recurrir a estas artimañas a las que Argentina recurrió toda la vida y que tanto daño nos hicieron como país.
1: Además, Luis Caputo resaltó la importancia de romper con el mito de que Argentina no puede tener dólares.
4: Nosotros además necesitábamos generar un modelo que impulsara las exportaciones, de manera que hubiera suficientes dólares para que además hubiera estabilidad cambiaria. Entonces, las tres cosas son importantísimas: tener el orden fiscal, tener orden monetario, pero de vuelta, si vos tenés una situación en la que el dólar se te va, se genera desorden de todas maneras. Entonces, había que romper el mito de la restricción externa del peronismo, de hacerle creer a la gente que Argentina era un país con falta de dólares y que entonces había que tener cepo, había que tener una economía cerrada y que entonces toda la gente tenía que pagar precios carísimos por bienes malísimos.
0: Policiales.
1: Un custodio de Alejandra Monteoliva se enfrentó a tiros con delincuentes. El hecho ocurrió en la localidad bonaerense de González Catán en medio de un intento de robo. El efectivo de la Policía Federal que integra la custodia de la Ministra de Seguridad Nacional y uno de los ladrones recibieron disparos y fueron trasladados a un hospital. Disponen la internación psiquiátrica de Piti Álvarez. El informe de Lourdes Marchesen.
5: La justicia en lo civil ordenó la internación forzosa del cantante Cristian Piti Álvarez por 90 días a una institución psiquiátrica. La medida fue tomada luego de que el músico quisiera escapar y hacerlo del Hospital Tornú, donde permanecía internado por una crisis hipertensiva. Se determinó que el músico permanezca en el mismo centro de salud hasta que se determine su destino y posible derivación. Además, solicitó que el director del establecimiento deba informar cada 30 días la evolución del paciente.
1: Por Radio Nacional, Javier Baños, abogado de Cristian Álvarez, afirmó que la Junta determinó que el cantante no tiene conexión con la realidad.
6: El 24 de septiembre, un equipo interdisciplinario había dicho que el Piti se encontraba desorientado en tiempo y espacio, que no tenía ni siquiera conciencia de su enfermedad, que tiene un consumo crónico de larguísima data y un deterioro muy avanzado de sus funciones psíquicas superiores. Lo que había dicho esta junta interdisciplinaria es que el juicio crítico de la realidad en el Piti se encontraba prácticamente suspendido, con lo cual no estaba en condiciones de continuar avanzando con el proceso penal.
0: Salud.
1: Advierten que el cuidado del corazón comienza en la infancia. El informe de Diana Costanzo.
7: En el Día Mundial del Corazón, especialistas recomiendan cuidados desde la infancia. Así lo expresó la médica cardióloga integrante de la Federación Argentina de Cardiología, Paola Courtade.
8: La prevención cardiovascular empieza desde la infancia. Y hoy tenemos un problema importante. El 80% de los adolescentes en el mundo no alcanzan los niveles de actividad física recomendados. Niños y adolescentes acumulan en promedio al menos unos 60 minutos diarios de actividad física. Pero cuidar el corazón no es solamente hacer ejercicio, sino que también es disminuir las horas sentado y frente a pantallas, favorecer una alimentación saludable, dormir adecuadamente y evitar el cigarrillo y especialmente el vapeo.
0: Deportes.
1: La selección se prepara para el primer amistoso. El informe de Damián Zárate.
9: Semana de fútbol de selecciones, esperando el partido de la Argentina, mañana en Córdoba desde las 21 contra Bolivia y aguardando dentro de un rato, anunciada la conferencia de prensa, 14-15 de Scaloni. Partidos internacionales, Brasil ganó a Australia 4-2, a las 21 Estados Unidos con Chile, 23-30 México, Perú, y damos una vuelta por el polideportivo, tenis ATP 500 de Pekín en China, quedó afuera en el último partido de la clasificación Marco Trungeliti, mañana debutan en el cuadro principal, Tirante, Juan Manuel y Fran Cerúndolo, los Seba Báez y Mariano Nabone.
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1: Hora 12:55 minutos. Argentina le dio un ultimátum a Gran Bretaña por el accionar unilateral en las Islas Malvinas. El informe de Hernán Mundo desde Casa de Gobierno.
10: En conferencia de prensa, el vocero Adrián Rabier defendió la decisión del gobierno de intimar al Reino Unido a frenar la explotación petrolera en las Islas Malvinas, en particular el proyecto conocido como Sea Lion, y recalcó que apelar a un tribunal internacional obedece al accionar unilateral de Gran Bretaña en materia de hidrocarburos en la cuenca Malvinas Norte.
2: Esta es la primera vez en la historia que Argentina somete a un tribunal internacional la disputa sobre los hechos unilaterales que está realizando el Reino Unido sobre la explotación de los recursos hidrocarburíferos. El objetivo es impedir la explotación ilegítima en la cuenca Malvinas Norte a través del proyecto denominado Sea Lion y evitar cualquier otra medida que agrave la controversia.
1: Por Radio Nacional, el historiador Fernando Pedrosa se refirió al recurso que podría presentar Argentina.
11: Argentina pasó del reclamo diplomático habitual al jurídico. Entonces le dice a los ingleses algo así, mira, ustedes no pueden explotar unilateralmente el tema del petróleo Malvinas, entonces nosotros vamos a ir a utilizar la Convención de los Derechos del Mar de Naciones Unidas para que discutamos este tema. Y los ingleses van a responder diciendo, mira, esto no es un tema del derecho del mar, vos me estás acá queriendo pasar, esto es un tema de soberanía. Entonces, ¿qué está haciendo Gran Bretaña ahí? Está diciendo, esta convención, que tiene un tribunal que es el que decide la aplicación, no tiene jurisdicción.
1: Argentina se convirtió en uno de los mayores centros aéreos de Latinoamérica. Registró 50 millones de pasajeros el año pasado y sumó conectividad de rutas comerciales. Además, el informe del Consejo Internacional de Aeropuertos ubicó al país en cuarto lugar detrás de Brasil, México y Colombia. Juicio por la muerte de Diego Maradona. El informe de Miriam Mariotto.
12: En la última audiencia, antes que comiencen los alegatos en el juicio que se sigue por la muerte de Diego Armando Maradona, el abogado querellante Fernando Burlando dijo que la motivación de la muerte de Maradona fue económica.
13: Diego, lo mataron por una cuestión económica. Hay infinidad de audios donde refieren, si perdemos a Diego, perdemos todos el trabajo, ¿no? Entonces, esto significa que prevaleció, y esto parte del entorno que lo dice también, prevaleció la cuestión económica, el trabajo a la vida.
1: Adolfo Cambiaso fue nombrado embajador internacional del deporte argentino. A través de un decreto, el gobierno encomendó al jugador de polo la promoción de las actividades deportivas nacionales en todo el mundo. La designación es ad honorem y solo tiene rango protocolar. Mejora la salud de Mirta Legrand, el informe de Mariel Ríos.
14: Tras haber ingresado el 18 de septiembre al sanatorio Mater Dei, Mirta Legrand continúa internada, pero en evolución favorable. Resultó el tratamiento con antibióticos, se encuentra rodeada de su familia mirando la televisión y esperando el alta médica. Mañana se emitirá un nuevo parte.
1: Tras las tormentas, se registran cortes de luz en distintas zonas de La Plata. El informe de Fernanda Germanier desde la capital bonaerense.
15: Se registran cortes de luz en distintas zonas de La Plata. Comenzaron de madrugada con las tormentas que cayeron sobre la ciudad y los alrededores y no hay precisiones sobre cuándo volverá el servicio. Radio Nacional habló con vecinos de Barrio Norte afectados por la falta del suministro eléctrico.
16: Desde las 5 o antes está cortada la electricidad. Acá en el barrio los negocios no han abierto. Ya veníamos de otros cortes anteriores. Ya sabemos que en la ciudad hay cortes permanentemente. Un verdadero desastre. No da para más, está todo atado con alambres, no reaccionan ante las quejas.
1: Hasta aquí el panorama federal de noticias. Nuestra próxima edición a las 18:45. Los dejamos ahora con un clásico de la radiofonía, Pasión Nacional.
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1: Buenas tardes, ¿cómo les va? Bienvenidos a Pasión Nacional, aquí estamos por la M870, las 48 radios de Nacional en el país y el canal de YouTube. Ahí lo veo a Martín Gamburzano, está Natalia Lubarov con nosotros en la operación técnica, Sebastián Vera y María Suárez Araujo en la producción. Estoy muy bien acompañado por Santiago Lucía, Damián Zárate, Javier Vicente respectivamente, con Erika Sotomayor en la locución. Mi nombre es Nicolás Álvarez. Vamos rumbo a la conferencia de Lionel Scaloni. Después de las 2 de la tarde, 14:15 aproximadamente, allí en el predio que la AFA tiene en Ezeiza, vamos a tener la cobertura con nuestro periodista Juan Ignacio Gijón. Por supuesto, mañana el partido en Córdoba a las 9 de la noche será el primero de los amistosos con el relato de Sergio Sarratea, el comentario de Santiago Lucía, la transmisión de 20 a 24. Primero vamos a tener Pasión Nacional con Jorge Godoy y luego la transmisión que van a comandar Sergio Sarratea y Santiago Lucía con motivo del primer partido amistoso de la selección argentina. El segundo será en el Monumental el próximo sábado a las 9 de la noche y el tercero, el más importante, en el estadio de River también, cuando el martes 6 de octubre a las 20 Argentina juegue frente a Benín y se despida Lionel Messi. Le doy la bienvenida a nuestra locutora Erika Sotomayor. Hola, Erika.
2: Hola, ¿qué tal? Muy buenas tardes. 16 grados 4 décimas es la actual temperatura en la ciudad de Buenos Aires. El cielo se encuentra cubierto con llovizna según el Servicio Meteorológico Nacional. Invitamos a nuestros oyentes que se comuniquen con nosotros a nuestro WhatsApp 1138707485. También lo pueden hacer a través de nuestro canal de YouTube Radio Nacional AM870.
1: Muy bien, se fue Juan Pablo Voivoda de Racing, que era algo que veníamos charlando con Fabián Codevila ya desde hace un tiempo importante. La dupla Romero-Agüed se hace encargo del Racing Club de Avellaneda. Se viene una nueva fecha del campeonato en el medio de estos partidos amistosos de la selección argentina, que lo tiene a Boca encumbrado, a Boca protagonista después de la enorme victoria del otro día en la Copa Argentina frente al Racing Club de Avellaneda. La turbulencia política de Independiente, año de elecciones, no están bien las cosas desde lo económico, desde lo institucional y desde lo deportivo. Vamos a hablar del tema también, la crisis de San Lorenzo de Almagro, Estudiantes de La Plata, que después de la crisis de lo que significó perder la final de la Supercopa Internacional frente a Rosario Central, se espera una durísima sanción para su presidente Juan Sebastián Verón y también para algunos de los futbolistas. Y River que quiere volver a ser protagonista, que empezó muy bien con en este ciclo de Leonardo Poncio, que tuvo una derrota, pero está encaminada a la gestión de Di Carlo con Poncio. Yo creo que hasta fin de año. Después van a analizar cuando termine el campeonato, cuando termine la participación de River, para ver qué camino van a tomar. Yo creo que es apresurado hoy decir que Poncio va a ser el técnico el año que viene, pero también digo que no hay que descartarlo, porque es todo cómo se vayan sucediendo los acontecimientos. Me da mucho gusto saludarte, querido Santiago Lucía.
3: ¿Cómo anda, Nico? ¿Qué decís? Muy buenas tardes. Y además otro tema también que va a tener una resolución pronta, intuyo, que es lo de Marcos Rojo, que Estudiantes de La Plata, metido en las semifinales de la Copa Libertadores de América y con la posibilidad de incorporar, está negociando con Racing la salida de un jugador que obviamente es muy estridente, que en Racing tuvo un ciclo con un último buen rendimiento de los partidos finales que jugó Racing, pero por supuesto sin nunca estar identificado con la institución, y que por lo menos en el deseo, en la voluntad de Marcos Rojo, está aprovechar esa posibilidad que hoy tiene de Estudiantes de La Plata cuando a él se le termina el contrato en diciembre con Racing, y tiene la posibilidad de ir a jugar la Copa Libertadores y retirarse, porque el contrato que le haría Estudiantes es hasta diciembre de 2027, retirarse en el lugar donde él se construyó como futbolista. Así que habrá que estar muy atento por estas horas también a lo que sucede con eso.
1: Muy bien, Damián, Boca se siente dueño de todo, quiere ordenarle a la AFA cuándo juega y a qué hora, un despropósito.
4: Porque viene un calendario muy apretado, que es la semifinal contra Banfield, que podría jugarse el 4 de noviembre, que era la fecha elegida para que se disputase el partido cumbre, claro, la final.

0: Que pasa que a Boca se le vienen partidos muy importantes ahora, que es la semifinal de la Copa Sudamericana contra Vasco da Gama. Y en cuanto a cronograma, le queda una semana para jugar el partido contra Banfield, que era entre Independiente y River de la competencia doméstica. Lo que pasa es que Boca también está compitiendo en la tabla anual. Entonces ningún punto quiere dejar en el camino. Tiene la tabla anual, pelear por el torneo clausura, porque después van a venir los playoffs, la semifinal de la Copa Argentina y la semifinal de la Copa Sudamericana.
1: En algún momento Boca logra el doblete cuando estaba el viejo formato, que en la primera mitad del año se jugaba la Copa Libertadores de América y en el segundo semestre la Copa Sudamericana. Entonces, aquel equipo de Coco Basile en el 2005 ganó en el mismo semestre el torneo local y también la Copa Sudamericana. Y recuerdo que ese título a nivel internacional se festejó mucho por parte de la gente de Boca. Voy al encuentro de Sergio Zarratea con los temas de San Lorenzo Almagro. ¿Qué dice Zarratea? ¿Cómo anda?
2: ¿Cómo le va, Álvarez?
1: Muy bien,
2: ¿Qué cuenta?
1: ¿usted?
2: Aquí estamos, muy bien. A ver, vamos a hablar del equipo que está ya preparando Rubén Darío Insúa para jugar el sábado tempranito en Varela. Habrá hincha de San Lorenzo en Varela, 4.000 hinchas. Vamos a estar contando los precios de las entradas y del estacionamiento, porque van a poder dejar el auto. Y además hablaremos de la nueva camiseta que va a lanzar la marca que viste a San Lorenzo de Almagro, que prometen que va a causar furor.
1: Bueno, veremos. Le doy la bienvenida a Javier Vicente con los temas del fútbol internacional. Javier.
3: Bien, algunos títulos, buen mediodía, algunos títulos que vamos a ir desarrollando después durante el programa. Ganó Brasil en la mañana de hoy, 4-2 a Australia, goles de Rafinha y de Vinicius, entre otros. Atención al Mundial 2030, ¿eh? Puede haber cambio de planes a pedido de los organizadores de España y de Marruecos. Después lo vamos a estar contando. Sigue la Liga de Naciones hoy, juega el campeón del mundo, juega España como local en Sevilla frente a Croacia, lindo partido. Y algo que anticipé acá en este programa, ya es un hecho. Acuerdo total entre Lionel Scaloni y la AFA para seguir siendo el técnico de la selección
0: Epa.
3: argentina. Y Samuel sigue, ¿eh?
4: Ah, sigue Samuel
3: Y
4: también.
3: Samuel lo están intentando convencer para que siga.
0: Ya cambió en la misma frase.
5: Le metió una coma en el medio.
4: Menos de 5 segundos ya recuerdo.
3: Algo que le hacía ruido a Samuel se está empezando a solucionar como para que continúe, porque Scaloni pidió por la continuidad de Walter Samuel.
4: ¿Esto se podría anunciar hoy, Javier, en la conferencia de Scaloni?
3: No, no, en la conferencia hoy va a hablar de
2: otra
3: cosa.
2: No, porque el representante de Scaloni está de vacaciones.
4: Ah, bien.
1: Yo cada vez que le nombro a Vicente, a Javier Vicente, en una oración que apareció en escena hace menos de un mes, Daniel Ada dijo, cuando un periodista tiene una primicia, está muy bien que la dé, pero eso sí, la primicia se tiene que cumplir, porque si no, no vale
3: la
1: información.
3: ¿Cuánto hace que yo vengo diciendo que Scaloni va a ser el técnico de Argentina,
1: no,
3: a pesar
1: verdad.
3: De informaciones
1: Te
3: en
1: digo,
3: contrario en esta misma mesa?
0: El lunes, después de la derrota de la Argentina con España, Javier Vicente en este micrófono dijo, para mí Scaloni sigue, contradiciendo al mismo Scaloni.
1: Sí, que había dicho después del partido que era muy difícil la continuidad, que se iba a tomar un tiempo. Eso lo dijo en caliente, después habrá pensado en frío. Bueno, le vamos a preguntar a los amigos de Pasión Nacional en todo el país que están en la sintonía a través de la M870 y de las 48 radios, si Scaloni tiene que seguir en la selección argentina o no. Seguramente van a decir que sí.
6: Claro, a nuestro WhatsApp 1138707485, también por nuestro canal de YouTube Radio Nacional AM870.
1: Muy bien, con mucha humedad en la Ciudad Autónoma de Buenos Aires, ¿y siguen las lluvias o ya se van?
6: Y la verdad que 89% es la humedad y se espera que para la tarde se encuentre parcialmente nublado y para la noche también se mantenga de esa misma manera y mañana ya no se ven lluvias.
1: Claro, bueno, les quiero contar, después lo voy a compartir con Jorge Godoy cuando hablemos de Independiente, pero la política separa a la gente, separa a la familia, separa a los amigos con la manera de pensar. Apareció en escena, en un streaming, Daniel Bertoni, que va a ser uno de los candidatos a presidente independiente. Sabemos de la amistad de Bertoni con Ricardo Bochini, que es el máximo ídolo de toda la historia. Bueno, aparentemente comieron juntos, y lo que Bochini no le contó a Bertoni, que aparentemente Bochini creo que iría con Gaudio, aparentemente.
2: Ah. O sea, se fueron a comer.
1: Claro, y Bochini
2: no le
1: contó le
2: que va
1: nada,
2: a ser
1: claro,
2: contra del otro.
1: Claro, claro.
3: No creo que eso lo separe.
1: No, bueno, pero Bertoni dio a entender, vino a comer conmigo, me lo podría haber dicho. Creo, si llega a ser así, como cuenta Daniel Ricardo Bertoni, campeón del mundo con la Argentina en el 78, me parece que Bertoni...
0: Dos campeones del mundo, claro.
2: Yo también pregunto, vos sos Bertoni, bajen de candidato a presidente, ¿no le ofreces al Bocha?
1: Bueno, también es cierto, te la tomo, está muy bien. Bertoni, que tiene muchas ganas de ayudar a Independiente.
2: En eso, Bertoni no dijo nada y bueno,
3: y ese apoyo del Bocha puede ser importante para el Gato Gaudio, porque acá dijo Godoy que en las encuestas está muy bajo Gaudio, habló de un 6% de apoyo.
1: Sí, con muy poca intención de voto.
2: Que muchos creen
1: voto.
2: Que Gaudio, no porque sea la continuidad, ni, pero creen que va a pasarle lo mismo que le pasó a Doman. Lo ven así, ven esa imagen los hinchas independientes.
1: Claro, a mí lo que me llama la atención es que cuando lo abordan los periodistas que habitualmente siguen la campaña independiente a Gaudio, que digo, ha sido un tenista muy bueno, por cierto, ganó el Abierto de Tenis de Roland Garros en París allá por el año 2004-2005, no recuerdo con precisión, con exactitud la fecha. Pero digo, Gaudio, ¿querés ser presidente de Independiente? ¿Tenés la deferencia de pararte a hablar con los colegas 5 o 10 minutos? No hagas la nota caminando. No sé, me parece, es una pequeña sugerencia que uno hace desde acá.
0: 100% con vos, igual que Dibu Martínez otro día, que no habla, no frena con los periodistas.
4: A mí no, eso no me inquieta tanto.
0: Hay que correrlo.
4: Me inquieta un poco más que es un personaje que no pisó sostenidamente el club.
1: Claro.
4: Que no es una
1: bueno,
4: persona
1: lo pisó
4: que ha
1: siendo,
4: vivido
1: siendo
4: independiente
1: hincha.
4: Que lo ha respirado.
2: La imagen que se filtró los otros días, donde tiene el acuerdo con el Qatarí, que no sé qué, que ni siquiera es en la Argentina, no, es en Estados Unidos.
3: Sí. Ahora te voy a decir algo. Si bien es cierto que el Bocha es el máximo ídolo de la historia independiente, sí. Por algo tiene un estadio, hoy yo no sé, le preguntaría a Godoy, no sé si no es más importante que se exprese Gaby Milito que el propio Buccini. No, yo creo que está más pendiente el socio de Independiente de lo que decida Gaby Milito
1: de ninguna manera. Está bien, por supuesto.
3: La apreciación mía, sí, me gustaría preguntárselo a Jorge.
1: Se lo vamos a preguntar a Godoy. Yo creo que la opinión de Ricardo Buccini es la opinión más importante dentro de Independiente. A mí no me cabe ninguna duda de esto, pero está bien. Tenés derecho a pensar distinto y hay mucha gente que está pendiente de Gabriel Milito, que evidentemente, ¿te acordás que veníamos diciendo que no iba a aceptar en su momento una propuesta para dirigir a Boca porque iba a ser candidato a presidente independiente? Está trabajando en México, ¿no? Está trabajando
3: sí,
1: Milito.
3: En la Chiva de Guadalajara.
1: Bueno, entonces, evidentemente no le dio tanta importancia a Independiente.
0: Ahora, ¿cuánto apuro hay para algunos entrenadores que todavía están desarrollando su segunda pasión? La primera fue jugar, la segunda es dirigir. Porque sean candidatos a presidente. Gabriel Milito en Independiente, Costas en Racing, Gallardo en River. ¿Por qué no dejan que sean entrenadores? Cuando ellos decidan que sean candidatos a presidente.
1: Pero hay una diferencia. Gustavo Costas está en el final de su carrera como entrenador. Esto lo digo con mucho respeto. Sí. Puede dirigir una década más si quiere. Creo que tiene 60, 62 años, un par de años más.
0: Es mucho tiempo una década igual, ¿eh?
1: Por supuesto que es mucho tiempo. Pero son edades distintas. Me parece que Costas tiene una trayectoria con relación a Gabriel Milito, y Costa ya fue el niño de aquel equipo mítico de José, la mascota. Después fue futbolista campeón, después técnico. Lo último que le falta a Costa es ser presidente.
0: Coincido, rompiendo todo, en cuanto rompiendo todos los récords, a eso apunto.
4: Ah, sí, igual él no expresó su voluntad.
0: No la expresó.
4: De tener ese cargo, ¿eh?
1: De ser presidente, decís.
0: Claro. Es una especulación, lo contó Pomelo acá, que sí, podía claro. darse, pero él no lo dijo nunca.
1: Muy bien, tenemos la primera pausa, recuerden, 12:15 p.m. va a hablar Lionel Scaloni en el predio que la AFA tiene en Ezeiza, y este miércoles de 20 a 24 estamos con la transmisión de Nacional en todo el país, Argentina-Bolivia.
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0: Estamos en la continuidad nacional para todo el país. Voy al encuentro de Juan Ignacio Gijón en el móvil de Nacional. Hola, Juani.
1: ¿Qué tal, Nico? Un placer saludarte a vos, a toda la mesa de Pasión Nacional. Estamos en Ezeiza, en las puertas del predio Lionel Andrés Messi. En minutos, nada más, en las puertas y lo que guarda este predio, va a estar el director técnico de la selección argentina, Lionel Scaloni, dando una conferencia de prensa que está estipulada su comienzo para las 14:30 horas, en lo que va a ser la última convocatoria FIFA de Lionel Andrés Messi, precisamente el capitán de la selección argentina. Una vez que termine la conferencia de prensa de Scaloni, minutos más tarde, 15:30 horas, va a comenzar el entrenamiento del seleccionado argentino, el cual va a estar abierto para la prensa, que pueda verlo, que pueda observarlo, que pueda ir narrándolo. Nosotros vamos a estar aquí contándolo minuto a minuto. A partir de las 15:30, 15 minutos para la prensa, y de ahí en más se retira la prensa y va a quedar solamente el seleccionado masculino del fútbol argentino. Está pensado que mañana por la mañana viaje la delegación argentina, si no es hoy a la noche, rumbo a Córdoba para lo que va a ser el partido de mañana con la transmisión de Radio Nacional entre Argentina y Bolivia. El primero de estos tres partidos de despedida de Lionel Messi, quien va a jugar el último solamente frente a Benín y quien todavía no está aquí. Todavía no llegó Lionel Andrés Messi. Estamos precisamente parados en la rotonda que da el ingreso al predio Lionel Andrés Messi. Es impresionante la cantidad de medios nacionales e internacionales que están aquí esperando por la llegada de Lionel Messi y, lógicamente, por lo que va a ser un partido que va a marcar la historia del seleccionado argentino, el partido de despedida del capitán argentino.
0: Muy bien, entonces en los próximos minutos, en la próxima hora antes de la conferencia, buscate algún periodista del exterior, para algún periodista italiano, español, francés, que pueda hablar justamente en nuestro idioma, para charlar justamente de la despedida de Messi de la selección argentina. ¿Te parece?
1: Me parece perfecto, Nico.
0: Muy bien, ya volvemos con Juan Ignacio Gijón al móvil de Nacional. Sí, Erika.
2: Tenemos mensajes en nuestro WhatsApp. Por aquí dice, buenas tardes, equipo Livio desde Puerto Natales. Scaloni se tiene que quedar, pero sin Aymar. Así Aymar se va a River.
0: Bueno, es lo que quieren muchos, que Aymar sea el técnico de River.
2: También aquí en el 1138707485, hola Pasión Nacional, soy Enrique de Catamarca. Si es verdad que se queda Scaloni, se me cae un ídolo porque está avalando lo que supuestamente nos hicieron en el Mundial. Una lástima.
3: ¿Pero qué nos hicieron?
4: ¿Qué nos hicieron en el Mundial?
2: Tengo un déjà vu. Este mensaje ya lo mandó, me parece.
3: A ver, nos ganaron en la final.
0: Sí, claro. Contamos en más de una oportunidad que Argentina ganó la final en aquel partido frente a Inglaterra, que fue como una final. Después llegó sin energías, lamentablemente, para el partido decisivo frente a España, que fue superior y le ganó muy bien.
5: Yo pienso que hay algunos que no vieron el Mundial, que no lo vieron, no vieron solamente los partidos de Argentina.
0: Bueno, algunos sí.
5: Porque si hubiesen visto los partidos de España, se hubiesen dado cuenta de que España fue mucho mejor selección que la selección argentina, que ganó todos los partidos, salvo el de Inglaterra. Ahí, lo ganó.
3: El de Inglaterra lo ganó también ahí.
5: España lo ganó a todo.
6: El mismo España que en el grupo
5: empató con Cabo Verde. Después no paró de ganar y de bailar a todo. Bailó a Bélgica, bailó a Francia, bailó a Argentina.
6: Bailó a todo. Bélgica se hizo los goles solo. Se lesionó el arquero y el arquero que entró se hizo los goles solo.
3: A Francia le digo.
0: Mira, yo digo lo siguiente. Me despojo del tema, no de ser argentino, de ser pasional con el tema de la selección. Me gusta ser racional. A mí, por supuesto que todos festejamos el título del 2022. A mí la última gran selección que me deslumbró fue la Francia del 2018, que fue un campeón brillante de punta a punta, aquel equipo de Deschamps. Fue un campeón, pero extraordinario Francia. Muy superior con relación a la Argentina, para mi manera de ver las cosas, y mucho más superior que el España que acaba de ganar ahora hace dos meses.
3: Yo no lo creo, para mí Argentina.
5: Pero está bien, pero el Mundial es el Mundial, el que se juega.
3: No, está bien.
5: Y España fue mejor que todos, y fue campeón. Sí,
3: igual lo charlamos acá.
0: Nadie lo discute eso.
3: Cuando uno evalúa a los campeones, yo no coincido en eso, para mí la selección argentina 2022 tuvo un nivel altísimo. Sí. Altísimo.
7: Y el post-2022
3: también
7: tocó picos de rendimiento más alto, inclusive
3: pero además,
7: en el Mundial.
3: Tocando picos de rendimiento
7: que a Francia le dio un baile descomunal en la final del mundo.
3: Mucho más que la que le dio
7: España a Argentina,
3: sí, que tuvo la tenencia de la pelota.
7: Los 70 minutos en Qatar de la final de la Copa del Mundo contra Francia son de un fútbol total y descomunal.
3: A Vicente le gusta otro deporte.
0: No, se juega, otro deporte.
3: Otro deporte, que se juega a lo ancho.
0: Claro.
3: Hacia los costados, ¿viste que no hay arcos? Ese es el deporte que le gusta a Javier.
0: No, ese es el
5: fútbol. Más no le fue a España con ese colombiano. Más no le fue a España con ese fútbol.
0: Ese es el fútbol colombiano que lamentablemente a veces no patean al arco y se emocionan con el toquecito para el costado.
3: ¿Cómo les gusta el toquecito horizontal?
0: Dicho con todo el afecto que uno le tiene al pueblo colombiano.
7: A veces para los costados. A veces tiene sentido, y se hace con una intención.
0: Bueno, recuerden el día que Colombia le ganó a la Argentina 5-0 en el Monumental, 5 de septiembre del 93. Colombia llegó 6 veces al arco de Argentina, metió 5 goles. La contundencia de aquel equipo de Maturana fue total.
5: Pero ese mediocampo era un deleite, acordate. Freddy, Rincón,
7: sí. Rincón.
5: Lionel Álvarez, el pibe.
0: El pibe Valderrama, claro.
5: Y Faustino Timo Aprilia, era un equipo.
3: Voy a proponer una ucronía, esto de hubiese, hubiera, que no existe sí. ni en el fútbol ni en la vida. Para Javier y también para los que hablan tanto de y endiosan el fútbol español, que si Argentina lo llevaba tan gastada físicamente.
5: Contrafáctico.
0: Claro, el tema es que Argentina llegó muy desgastada.
3: Voy a redoblar. ¿Cómo es? Si se juega la finalísima España, no tiene ninguna chance contra la Argentina.
7: No está bien.
0: Bueno, muchos dijeron que Scaloni no quería jugar la finalísima con España. Yo lo que digo en defensa de Scaloni es que España tampoco quería jugar la final con Argentina.
7: Pero ahora, nadie la quiso jugar.
6: Argentina propuso jugar la fin de año.
0: Claro, y España dijo que no.
6: No, ahora no soy campeón del mundo.
5: España no tiene calendario. Si la Liga de Naciones juegan todos los días.
6: Si quieren.
7: Juega hoy con Croacia.
0: Yo te entiendo dónde vas porque además lo hace de manera divertida con que no hay calendario. Para todas las selecciones del mundo hay calendario. Pero para la Argentina siempre están estos amistosos. Recuerden, tengamos buena memoria, que en algún momento Scaloni se quejó en una conferencia, sin mencionarlo a Tapia, de los partidos medio pelo que juega la Argentina.
3: Eso tiene que ver con el lugar donde está
7: armado el calendario mundial.
3: Ubicado también, geográficamente nuestro combinado nacional. En Europa, 15 minutos tenés Portugal.
0: Y el otro día, mira,
3: 15 minutos jugamos con Bolivia.
7: Pero la Liga de Naciones que dejó sin posibilidades a los seleccionados de otros continentes de poder enfrentar a los europeos porque ellos tienen su propio campeonato.
0: El otro día, por ejemplo, ya sé que se está jugando la Liga de las Naciones, yo entiendo todo. Daniel Moyo en otra fábrica decía, no, pero vas a la despedida de Messi, ¿qué te importa el rival? A mí sí me importa el rival. A mí me hubiera gustado que jugaran en el Monumental Argentina-Francia. Ver de un lado Messi y del otro lado a Mbappé.
5: Los hinchas que agotaron las localidades se ve que no les importa.
0: Bueno, está bien.
7: Para Brasil no jugó 2 veces con Australia en esta ventana. Sí.
5: Hoy ganó 4-2 y ahora en el próximo partido es con India.
7: Claro.
0: Acuérdense cuando España vino de ganar el Mundial en el 2010 en Sudáfrica. Bueno, vinieron de vacaciones acá a Puerto Madero, Recoleta.
7: Algo parecido al seleccionado campeón del mundo.
0: Las bondades de ser campeón del mundo, de ser jóvenes. Bueno, disfrutaron de la noche de Buenos Aires y en el mientras tanto, en el partido con la Argentina en River, perdieron 4-0.
7: Sí.
0: ¿Acordate?
7: Claro. Total.
0: Sí, claro, claro. Pero el Mundial lo ganó España.
7: Claro, venían de festejo los muchachos.
0: El Mundial lo ganó España. Bueno, recordá entonces la victoria de Brasil, Javier, en el amistoso.
5: Fue 4-2 frente a Australia. Iba ganando Australia 2-1 al cabo del primer tiempo. Y en el segundo tiempo el equipo de Ancelotti lo dio vuelta con goles de Rafinha de penal, Vini Junior de penal. Un muy buen gol también de Van der Son y de Bruno Guimarães. Fue 4-2 Brasil en su segunda presentación precisamente frente a Australia. Ahora el próximo amistoso de los dirigidos por Ancelotti va a ser con la India.
0: Sergio, ¿cómo está Insúa? ¿Cómo quedó después de estos partidos de San Lorenzo que no han sido para nada satisfactorios?
6: Quedó golpeado, pero como decíamos, entiende que él recibió un equipo que no está a la altura física de lo que él pretende, por eso trabajó toda la semana pasada en ese sentido. Esta semana ya empezó a trabajar con algunos trabajos tácticos en lo que tiene que ver con el nuevo equipo para el partido con Defensa y Justicia. Digo nuevo equipo porque pierde un jugador importante como Isa Urralde por la patada que metió y le dieron 2 partidos en la expulsión ante Boca. Así que veremos este San Lorenzo de Almagro que tuvo una semana para trabajar, para mejorar un poquito desde lo físico, si muestra otra actitud dentro de la cancha con Insúa.
3: Viste que es sensacional que cuando llega un técnico nuevo, cualquier club, por lo menos en la Argentina, dicen, che, la verdad, el plantel no estaba bien físicamente.
6: ¿Qué pasó, Gallego?
3: ¿Qué será eso, no? Porque el profe anterior, y lo dicen los entrenadores,
6: ¿sí?
3: Porque no dicen el equipo estaba mal futbolísticamente.
0: No, solamente. Jamás.
3: Entonces, hablan mal de alguien que es colega, pero más o menos. Es extraño eso, porque yo imagino que el profe de Pipo Grosito trabaja de manera similar, no, además, al profe de Insúa.
0: Además, cuando van a llamar a un entrenador, no lo llaman nunca porque el equipo está puntero o está por campeón. Claro, lo llaman porque el equipo está mal.
3: Es extraño eso, ¿no?
6: Yo lo que creo... A ver, ¿qué dice? Estoy de acuerdo. ¿Cómo le va?
0: ¿Todo bien?
6: Es una cuestión de... lo que vos pretendés de un equipo y que viene acostumbrado de una manera física.
3: ¿A dónde presiona el equipo?
6: Claro, ahí va. Sí, a eso me refiero, que por ahí vos lo hacés. Igual. Ir a presionar más arriba y el desgaste más grande y por ahí no están acostumbrados y se te caen.
3: Insúa lo va a hacer presionar más alto que Pipo Grosito.
6: No, pero lo hace correr más. Con la línea de cinco hay jugadores que tienen que correr
5: sí,
6: mucho más.
5: Sí, pero a veces con un planteo como el que hace Insúa, viene a la retranca, donde solo cubrís tu propio campo, correr es más fácil. Está cuando bien. Tenés que ir a presionar arriba...
6: yo no digo que San Lorenzo va a
5: correr más.
6: Pero claro, cuando San Lorenzo tiene que dar el paso para adelante para intentar llegar, ahí los jugadores que están todos atrás tienen que recorrer 90 metros.
0: Convengamos algo, Sergio. Me parece que a Insúa le van a perdonar todo lo que no le perdonaron a Pipo
6: Grosito. No, porque le vienen dando
5: esto
6: los cambios.
5: Esto me hace acordar
6: a
5: una anécdota que contó una vez el Flaco Menotti, ¿no? Dice que él estaba en Central jugando y el técnico era el Gitano Juárez. Entonces el Gitano le dice, Flaco... ¡Dale, corre! Y el Flaco le dijo, la que tiene que correr es la pelota, no yo.
0: Bueno, ponele.
6: Sí, estaba sí, la anécdota acuerdo, esa, pero no.
0: La anécdota esa que
6: eso
0: Roberto
6: confirma
0: Peltz...
6: lo que dijo Zárate de vos. ¿Eh?
0: Exacto, oíme. Estaba la anécdota esa que había puesto...
5: la pelota, muchachos, no los jugadores.
0: Estaba la anécdota que había puesto Alejandro Apo en su programa Todo con Afecto, de cuando Telch le reclamaba al Bambino Veira que tenía que correr, y el Bambino le dice, corra usted, irrespetuoso, que se acuesta a las 8 de la noche. Y tenía razón el Bambino. ¿Qué personaje la oveja Telch, eh? Lo hemos tenido un día de invitado aquí en Pasión Nacional cuando hacíamos el programa a las 5 de la tarde, ¿sí?
5: Mira, estoy inundado.
0: Bueno, conoces a la perfección. Bueno, les quiero contar, hoy es el Día Mundial del Corazón, Día del Inventor, no justamente tengo. Por la... se inventó Ladislao Viró, inventó la virome. No sé si Viró o Viro, como ustedes Viro. Prefieran. En 1964 aparece Mafalda por primera vez. Hoy hubiera cumplido años Jerry Lewis, uno de los más grandes comediantes de toda la historia. Il Comandatore, hoy era el cumpleaños, hubiese sido el cumpleaños de Silvio Berlusconi. Está cumpliendo 86 años Nicola Di Bari, que cada vez que viene a la Argentina va a tomar café a Le Caravel. Y alguna vez fue al cementerio de la Chacarita, a la tumba de José María Muñoz. Y hoy... cumpleaños Néstor Clausen, campeón del mundo con la selección argentina en 1985, un gran lateral por la derecha.
7: Gran, sí, símbolo independiente que también, que tuvo un paso breve por Racing.
6: Que hizo un gol en contra un día con Argentina y después hizo el gol a favor.
0: Noticias, 1:30 de la tarde.
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9: 1:30 de la tarde en la República Argentina. Nueva reunión de la mesa política. El encuentro es encabezado por la secretaria general de la presidencia, Karina Milei. Entre los principales temas analizan el presupuesto, la reforma de la Carta Orgánica del Banco Central y la reforma electoral. Alejandra Monteoliva afirmó que los ladrones que tirotearon a su custodio van a responder ante la justicia. La ministra de Seguridad Nacional informó que los dos delincuentes fueron detenidos tras el intento de robo al efectivo de la Policía Federal. Bartolomé Abdala quedará a cargo del Poder Ejecutivo. Es por los viajes del presidente Javier Milei a la Semana Argentina en París y de la vicepresidenta Victoria Villarruel a España. El presidente provisional del Senado asumirá la jefatura de Estado en forma transitoria por segunda vez en la gestión. El cielo se encuentra parcialmente nublado en la ciudad de Buenos Aires, temperatura 19 grados, 6 décimas, humedad 78%.
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0: Muy bien, estamos en la continuidad de Paseo Nacional, 1:33 PM. Voy al encuentro de Erika Sotomayor.
1: Sí, 11-3-8-70-7-4-8-5, ese es nuestro WhatsApp. Buenas tardes, Nico y todo el equipo, soy Ricardo de Los Polvorines. Para mí, sí tiene que seguir al frente de la selección. Es joven y tiene mucho para aportarle a la celeste y blanca. Por otro lado, aquí Fernando desde Neuquén dice, los estoy escuchando, Argentina le ganó a Inglaterra y ya salvó el Mundial y la Copa. Eso dice Fernando, por aquí nos escriben y dice, Dios bendiga, son brillantes. A mí me gustaría que se quede Scaloni con su equipo de colaboradores. No hay otro, no existe otro gran técnico en Argentina. Esto lo escribe Michelle desde San Juan.
0: Voy al encuentro de Fabián Codevila con toda la data del Racing Club de Avellaneda. Fabián.
2: Hola Nico, ¿cómo te va? Un abrazo grande para vos, para los compañeros y los oyentes. Bueno, finalmente se dio lo que habíamos anunciado, se hizo oficial en la tarde de ayer, muchas charlas, conversaciones, reuniones, para mucho rorró para decir Rodrigo en realidad, ¿no? Porque sí. Estaba todo cocinado. Y finalmente Juan Pablo Voivoda hoy por la tarde pasará a despedirse del plantel que tomará. Quiroga Romero junto a Huel en la conducción y hasta fin de año. Hay varios dirigentes. En realidad el club hoy, Nicolás, está manejado por dos personas. Diego Alberto Milito y Kevin Feldman, el secretario general. Los demás son papel pintado, te diría más, son miembros de comisión directiva que no tienen ni voz ni voto.
0: Sí, claro, convengamos que nombraste a los dos dirigentes más importantes en los clubes, al presidente y al secretario general.
2: Sí, pero hay en otras instituciones o en otro momento hubo dirigentes que tuvieron peso propio y que tenían voz y voto. Por mencionarte uno, el Racing, Miguel Jiménez era el vicepresidente segundo, pero estaba todo el día con el fútbol.
0: Está muy bien el ejemplo que pones, Raúl Gámez, cuando manejaba el fútbol de Vélez y el presidente era Héctor Gaudio.
2: Exactamente. Y en Boca, vos que estuviste, siempre hubo dirigentes de peso más allá de quién fuese el presidente.
0: Sí, Pedro Pompilio. Pompilio. Crespi también, Veraldi.
2: Exactamente, por eso, viste. Entonces, pero este Racing es bastante particular. Inclusive cuando consultás a los dirigentes, no voy a dar nombres, ¿no? Por obvias razones. Pero te dije, la verdad que de fútbol nosotros solo sabemos o escuchamos o lo que leemos en las redes, porque no nos dicen nada, dirigentes de segunda línea. Por eso digo esto, que es bastante relativo lo que les voy a contar. Se espera la finalización de este torneo por parte de Milito, Kevin Feldman y el propio Sebastián Saja, para determinar quién será el técnico sucesor luego de este interinato de Romero y Agüed. Pero hay otros dirigentes que, insisto, no tienen ni voz ni voto, que piensan que esto sería muy largo y que Racing necesita un técnico que enderece el barco ahora.
0: Y creo que tienen razón.
2: Yo no sé si tienen razón. Y te voy a dar te voy a dar los nombres.
0: Para enero quedan 3 meses todavía.
2: Sí, pero ¿y si Racing no clasifica para absolutamente nada, aunque todavía tiene la chance?
0: Mes y medio, dice Santiago.
3: Si Racing queda fuera de todo, en mes y medio ya está, se terminó el año.
2: Exacto, y además Romero y Agüed tienen este sentido de pertenencia, fueron dos tipos muy queridos en Racing.
0: Sí, pero ¿sabes lo que ocurre? Que tiene que dejarlo claro Milito, que Romero y Agüed son de transición y que Racing el año que viene, por supuesto, y el año que viene Racing va a tener otro técnico.
2: Y eso obviamente que no es oficial, porque Milito ha aprendido mucho en este último tiempo. Ha aprendido mucho de Bernardo, el amigo del zorro. Se ve que los sábados sí. Se prende a Canal 13, Milito, porque mudo como pocos. Pero lo cierto es que voy a dar los 4 nombres, los 2 que suenan de dirigentes de menor peso que intentan imponerlos, y de los 2 que piensa y que ya sabemos todos, tiene en mente Diego Alberto Milito. Descartados Coudet, por obvias razones, ya lo contamos, Becasese y Subeldía. En Racing piensan que en estos meses o este mes y medio, como dice Santiago, Racing necesita un técnico que enderece el rumbo, y 2 nombres suenan. Gustavo Quinteros, recientemente salido de Independiente, y la vuelta de Diego Coca, lo que sería ya creo que su tercera oportunidad dirigiendo a Racing. si es que se da. Estos son nombres que alguno intentó esbozar sin ningún tipo de peso en la comisión directiva. Y los dos nombres que Milito pretende, digo, teniendo en cuenta lo que viene, el mellizo Guillermo, que siempre fue el que estuvo en su cabeza, inclusive tenían todo arreglado antes de la obtención de la Sudamericana para que cuando ellos hicieran cargo, ambos llegaran a Racing. Su hermano ha sido muy importante en el Racing campeón del 2001.
0: Ese es un dato a tener en cuenta. Es interesante lo que contás. Yo la verdad no lo veo a Quinteros con pasado en Independiente. Es cierto que no está identificado con Independiente.
2: Estuvo a punto de ser el técnico de Racing, ¿eh? Antes de la llegada de Costas.
0: Está
2: por eso
0: bien.
2: Termina siendo el mago Capria de Racing.
0: Claro, porque estaba en contra.
2: El mago pone en la mesa, incluso tiene reuniones con Gustavo Quinteros, y él elige a Gustavo Quinteros. Cuando Víctor Blanco dice, mira, me parece que tiene que ser Costa, le dice, tenés toda la razón del mundo, tenés todo el derecho del mundo, sos el presidente, pero déjame a mí salir de este momento, porque él entendía que no era Gustavo Costa el elegido.
0: Ahora, ¿cuánta razón tenías? ¿Cuántos socios de Racing deben estar arrepentidos de haber votado el salto de calidad?
2: Que tampoco lo quería Víctor Blanco a Costas, hay que decir la verdad.
0: ¿Y por qué lo llevó?
2: Porque tenía ese plafón de decir, la gente lo quiere, y Blanco fue un presidente que se manejó muchísimo con redes sociales, con el humor del hincha y del socio. Y entendió en ese momento, después de todo lo que había sucedido con Gago y de los insultos a Gago, al propio Capria, ya empezaban a recibir los primeros insultos de la comisión directiva, dijo, pongo un escudo, Gustavo Costas. Recordá que a Gustavo Costas lo quisieron echar dos veces, estuvo a punto de salir.
0: Sí, sí, es verdad.
2: Profesor ya.
3: Pome,
2: para asumir al otro día el Turco Mohamed en algún momento.
3: Si el domingo fuesen las elecciones en Racing, ¿ganaría Milito de nuevo?
2: No, no hay forma.
3: ¿No gana?
2: No gana. Hoy no. Hay que ser sincero y realista, muchachos. Solamente miren las redes sociales y el humor de la gente ha cambiado y el arrepentimiento de muchos.
0: Digo, veo los noteros de la televisión fundamentalmente cuando van a abordar a los hinchas de Racing después de cada partido en el cilindro. Mamita.
4: Ahora, tiene dos partidos por delante de estos seis Racing que son muy importantes.
2: Todos son importantes.
4: Independiente y River.
2: Sí, pero todos son importantes, porque lo que Racing busca en definitiva es clasificar, más allá de que quiera salvar el año ganando al Independiente y a River, que además los tiene, digamos, juega con Independiente y al otro domingo juega con River, en forma consecutiva. Entonces, obviamente que es complicado, sobre todo jugar en este estado de ánimo ante el clásico rival en tu cancha, sabiendo que cualquier cosa que salga mal puede explotar el cilindro. Y eso te termina condicionando.
4: Ahora,
2: con River ni hablar.
4: Recién hablábamos con Santi sobre el tema Rojo. ¿Por qué es complicada la situación? Porque ponele que Rojo finalmente
2: se quiere ir. Y lo está buscando Milito para irse. Porque el compromiso de Rojo era si Racing clasificaba. Ahora Racing se pone firme, muchachos,
4: Pero imagínate que Rojo se queda. Se manda una macana en alguno de estos partidos.
0: Y la gente estalla.
4: Y la gente va a decir, ¿por qué te querías ir?
0: Claro.
2: Sí. Bueno, la situación de Rojo es contradictoria según con quién lo hables. Y te voy a decir que del lado de los dirigentes, de ninguna manera Rojo se va. Ahora, si bien Estudiantes y pone un resarcimiento económico, porque Marcos Rojo desde ayer tampoco eligió el día, Marcos Rojo, para ir a buscar a Milito. No,
0: la verdad que no, estuvo inoportuno.
2: Milito estaba resolviendo una situación que estaba con el agua superándole la cabeza y Rojo lo buscaba para hablar de que se quería ir y a ver que de qué manera lo podían arreglar. Ahora, hoy, esa reunión podría producirse. Ahora, Rojo le va a plantear esta situación. Y Racing se planteó y dijo, no, vos tenés contrato hasta el 31 de diciembre, pero, algo que no muchos han dicho, aparentemente habría una deuda económica.
0: Caramba, entonces eso podría destrabar la salida.
2: Atención, que no es un dato menor.
0: No, por supuesto.
2: Que, gracias a Dios, tengo siempre una información extra. Así que ojo con ese detalle. Ojo con ese detalle.
3: O sea que sería, pensándolo desde otro lugar, mirándolo desde Estudiantes, sería un gran gesto de Rojo ceder su deuda para salir rumbo a Estudiantes.
2: Bueno, ceder su deuda y que Racing reciba desde Estudiantes un dinero.
0: No es esto.
3: Pero pará.
5: Si hay deuda.
3: Si vamos a ponerlo con números. Si Racing le debe a Rojo 5, ponele, y Rojo se va sin que Estudiantes ponga un peso, Racing está recibiendo 5.
5: Sí, pero ahí Racing arregla con Rojo, no con Estudiantes. Racing Estudiantes quiere pagar algo. Quiere, Estudiantes se lo lleva gratis con esa lógica.
2: Racing quiere 15. Rojo, a Rojo le deben 5, Estudiante tiene que poner 10.
3: Bueno, no sé, no va a ser tan fácil entonces, ¿eh?
0: Pomelito, nuestro amigo Zárate es muy particular, vos lo sabés, ¿eh?
2: Sí, por eso, sí.
0: Te va por izquierda, pero...
2: Todas las noches, en día 2, hago mención de Damián Zárate cuando hablo de la radio, mi hija compañera de emociones, como suele decir mi compañero Damián Zárate.
3: Con las dos pilitas, ¿no?
0: Las dos pilas, recargables. Así,
2: porque nosotros desde el programa instamos a la gente a que vuelva a dormirse con la radio encendida.
3: Sí, claro.
2: Ese es un poco el eslogan del programa, volver a dormir con la radio, como hacíamos de chico nosotros, ¿no?
0: ¿Qué te parece? Me voy con esta idea de tu gran participación.
2: Pero no quiero que te vayas antes de escuchar a Voivoda, que hizo declaraciones esta mañana, y es muy importante, porque vas ustedes en la mesa y los oyentes van a saber leer entre líneas.
0: A ver.
2: Y voy a ser sincero y directo, de los quilombos que tuvo que asumir en este breve paso por Racing. Escuchen detenidamente al técnico de la Academia hablando de los obstáculos que tuvo que sortear en esta breve, insisto, permanencia al cargo. Voivoda esta mañana.
6: Responsable junto con mis jugadores de los resultados. Principalmente como entrenador me hago cargo de los resultados, ¿sí? Segundo, cuando yo me proponen, yo digo, bueno, ¿vuelvo a Argentina o no? Pues yo hacía 5 o 6 años, porque yo me había estado en Chile, ¿sí? Gracias a Dios habíamos hecho un muy buen torneo, saliendo segundos, eso me dio la posibilidad de jugar la Copa Libertadores, después tuve 5 años en Brasil, pero yo siempre estuve ligado al fútbol argentino. Y digo, bueno, yo sabía que era un momento de transición, ¿sí? Entonces, y lo hablé con mi cuerpo técnico, a ver, ¿cuáles son los pros? ¿Cuáles son los contras? ¿Por qué volvemos a Argentina? ¿Qué les parece? Y empecé a escuchar opiniones y bueno, y hice un análisis. Digo, bueno, me reuní con la dirigencia y sabía lo de la transición, no voy a ocultarlo eso, ¿sí? Entonces yo sabía lo de la transición. Después, uno en el día a día... Bueno, se va interiorizando y digo, bueno, pero esto no lo sabía. Y bueno, ahora hacete cargo, porque ya estás adentro. Y bueno, y es normal en esa transición que ha habido jugadores, que eso sí, yo no me lo esperaba, pero bueno, había jugadores que por diferentes razones, ¿sí? Que dice, bueno, che, yo ya estoy cansado de estar en un club grande, porque hace 3 años que estoy y yo quiero buscar un poco más de tranquilidad. Y otro jugador dice, y yo quiero Sosa. Y yo quiero otro desafío, ya. Yo ya soy ídolo acá en Racing y yo quiero, a mí me, no sé, yo miro el fútbol brasileño, a mí, o fui a jugar a Brasil y me está buscando un club brasileño y yo quiero ese desafío. Y hay otro que dice, vos sabés que yo ya está, ya no me siento alegre en este vestuario. Y bueno, eso yo no lo tenía bien claro y bueno, lo fuimos descubriendo. Y yo no hablo de la dirigencia, de Diego Milito, de Saja, ni nada, porque el trato fue bueno conmigo. Ellos me acompañaron, pero había que tomar decisiones. Pero, che, yo quiero gente acá que esté a gusto o que quiera estar y que quiera seguir estando y gente nueva que llega, que encuentre a alguien que se sienta al lado y digo, che, dale, que esto es Racing y que... Y no gente que diga, bueno, sí, bueno, pero estoy cansado de esto. ¿Se entienden?
2: Ahí lo tenían a Voivoda, ¿no?
0: Sí, muy claro, de manera muy elegante le pegó a los futbolistas, pero fue al hueso.
2: Y los futbolistas dejaron entrever su disconformidad con la directiva de Racing. Muchos se querían ir. Vos lo escuchaste, Nico.
0: Sí, sí.
2: Esto ha logrado el manejo futbolístico que ha tenido Racing paupérrimo de los últimos
0: Y lo otro que dijo, tiempos. Lo otro que dijo, sabiendo muy bien dónde estaba Voivoda, que tenía muy en claro lo de la transición, lo marcó en 2 oportunidades.
2: Y escuché este dato para cerrar, porque es realmente... realmente para escuchar y para...
0: Dale que tengo la pausa,
2: ¿no? Racing ha incorporado 6 jugadores en este mercado de pases,
0: sí.
2: De los cuales 5 han llegado con lesiones o se han lesionado.
0: Claro, es terrible eso.
2: De seis, escuchen, Barinaga lesionado, Pérez lesionado, el chico Córdoba de Racing de Córdoba lesionado, Lautaro Díaz lesionado y Kraneviter con 9 tornillos en un tobillo. Este es el mercado de pase de Racing de esta temporada. De 6, 5 han llegado con lesiones o lesionados o se han lesionado por inactividad. Paupérrimo. Con esto se encontró Voivoda. Digo como para también darle una palmada al técnico Racing porque se lo merece. Para mí, ustedes saben, lo dije el primer día y lo sigo sosteniendo. Me parece un técnico interesante, importante, me gusta lo que pregona, pero se encontró en una situación que él mismo aclara. La verdad que no me lo esperaba, muchachos. Y esto termina siendo un caldo de cultivo para lo que después sucedió, ¿no?
0: Muy bien, te agradecemos muchísimo, Fabián.
2: Un abrazo grande.
0: Fabián Codevila con nosotros, la pausa.
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7: Muy bien, rápidamente voy al encuentro del querido Jorge Godoy. La participación especial de Jorge en Pasión Nacional con la mejor data de Independiente. Jorge.
8: Hola, Nico, un abrazo grande, saludo para todos. Bueno, a modo telegrama, las cosas de Independiente, porque hay varios puntos para repartir la información. Primero, elecciones. Domingo 13 de diciembre, deberían haber sido en octubre, algunos decían, bueno, como tarde en noviembre, finalmente el domingo 13 de diciembre van a ser las elecciones en Independiente, se está por constituir todo lo que tiene que ver con la Junta Electoral, la aceptación de las candidaturas y todo eso, pero ya sabemos que por ahora son 4 los candidatos, como lo decíamos ayer, y se van a sumar 1 o 2 más para este acto eleccionario. Ya oficializó Gaudio, ya también hizo lo propio Enrique Sacco, el periodista, ya obviamente también lo había dicho desde hace mucho tiempo el hijo de Noray Nakis, Luciano Nakis, candidato a presidente, y Daniel Bertoni, por ahora los 4 candidatos que tienen oficializados Independiente para las elecciones que ya tienen fecha el 13 de diciembre. Otra cosa, fallo del TAS, el Tribunal de Arbitraje Deportivo, sí, de la FIFA. Independiente tendrá 45 días para pagarle a Bragantino casi $2.900.000 por una deuda que tiene todavía por lo Mónaco. Independiente pagó la primera cuota que había prometido de 4, pagó la primera cuota, no pagó nunca más. Entonces, ahora que vendió a lo Mónaco, además va a tener que pagar $2.880.000 encima de la venta a Bragantino, porque no le pagó nunca lo prometido al club brasileño, así que tendrá 45 días para regularizar esta deuda, si no será inhibido una vez más el equipo de Avellaneda. Negocia en estas horas con Tigre, tiene tiempo hasta las 6 de la tarde, por Nahuel Vanegas, el marcador de punta por la izquierda. ¿Por qué? Porque Zavala está lesionado y tiene una fractura en el dedo del pie, no va a llegar para este partido contra Instituto. Recordamos que De Castorza, el pibe de la reserva, está lesionado, recuperándose de una rotura de ligamentos, y por eso se le abrió el cupo para la posibilidad de un marcador de punta por la izquierda, en este caso Nahuel Vanegas. Veremos qué sucede de aquí hasta las 6 de la tarde. Entonces, lo dicho, Zavala no va a llegar para el partido del viernes contra Instituto. Ramiro Martino, el pibe que el otro día jugó algunos minutos en Santa Fe, tendrá la chance de jugar como titular de entrada nomás en la defensa como número 3. Y el Chimi Ávila hoy trabajó a la par de sus compañeros. Recordamos que justamente en Santa Fe contra Unión se retiró lesionado, pero este parate de una semana le vino bien para una recuperación, aunque no sé si lo van a arriesgar al Chimi para jugar el próximo viernes contra el Instituto. Si tengo que arriesgar un equipo a esta hora, sí, digo Rey, Godoy, Fedorco, Arrayago y Martino, Pérez Cursi, Marcone, Mesa, Montiel, el chileno Morales, que podría jugar en lugar de Jimmy Ávila, y Palais, el equipo de Independiente, probable, insisto, todavía falta para el partido, pero se va armando esta formación para jugar contra Instituto el próximo fin de semana, el próximo viernes, por la nueva fecha del fútbol argentino, Nico.
7: Vos sabés que conté en la primera media hora, vos sos testigo presencial de la relación de compañerismo y de amistad fundamentalmente que tienen a lo largo de la historia Ricardo Bochini y Daniel Bertoni. Apareció Bertoni en un streaming diciendo que comió con Bochini, que Bochini no le blanqueó que aparentemente va con Gaudio. Lo dijo Bertoni de una manera como molesto, y creo que tiene razón. Y Zarratea me decía, ¿pero cómo? ¿Bertoni es tan amigo de Bochini y no le ofreció ir con él?
8: El tema es que Bochini, lo decíamos ayer, no blanqueó ni a Bertoni ni a nadie con quién va a ir. Ahora hay una realidad. Hay una realidad y no podemos mirar para el costado, Nico. El Bocha trabaja mucho su imagen, todo lo que tiene que ver con él. O sea, a ver, vamos a pasarlo limpio. Al Bocha le pedís una foto y te la cobra, ¿sí? Le pedís un saludo, le decís, Bocha, mira, tengo una nena que cumple 15 años, quiero un saludo para vos. Listo, habla con mi representante, te dice. Eso es lo que te responde el Bocha. Claro. Entonces, aquí, al que le ofrezca algo que al Bocha le interese, con esos va a ir Bochini. Por ahora, lo que tiene Bertoni es un rumor, porque...
7: No hay nada confirmado todavía.
8: Claro, y él dijo, a mí me contaron que su representante habló con la gente de Gaudio. Y bueno, sí, el representante del Bocha es el que va a determinar entonces con quién va a ir Bochini en esas elecciones. Esto es clarito y es así. No podemos soslayar todo este dato, no podemos mirar para el costado, porque hay que blanquear las cosas y decirlas como son.
7: No, entonces, por supuesto, y además estás contando exactamente lo que está pasando.
8: Exacto, entonces, al que le ofrezca algo que le interese a Bochini, bueno, ahí va a ir el apoyo de Bochini para las próximas elecciones. Esto es así y lamentablemente no hay otra forma de contar.
7: Bien, y periodísticamente lo más importante que contaste, teniendo en cuenta la gran audiencia que tenemos en todo el país de Independiente, de hinchas, de socios, las elecciones entonces van a ser el 13 de diciembre.
8: El 13 de diciembre, domingo 13 de diciembre, fecha confirmada para las elecciones del Independiente. Por ahora, 4 candidatos. Resta saber si Islas va a ir también como candidato, si se va a agrupar con otras, justamente, agrupaciones de Independiente, porque la DEL no puede, Revolución Independiente no puede presentarse a las elecciones, por eso deberá ir en conjunto con alguna otra agrupación o apoyando a alguno de los 4 candidatos que ya están establecidos hasta aquí.
7: Muy bien, la participación especial de Jorge Godoy en Pasión Nacional con la mejor data de Independiente. Jorge, muchas gracias.
8: Nos seguimos, Nico, abrazo.
7: Bien, Jorge Godoy con nosotros. Sí, Erika.
9: Sí, mensajes en el 1138707485. Buen día, gente de Pasión Nacional. Viene el Bocha, nunca hay que despreciar la invitación de un amigo a comer. Abrazo.
10: Vamos a ver eso, ¿no, Álvarez?
9: Buenas tardes, amigos, muy bueno el programa, los escucho todos los días. Hoy almuerzo un rico asado de cordero. Soy Martín de las Lomitas Formosa.
7: Hablando de almorzar, le mandamos un saludo a la señora Mirta Legrand y una pronta recuperación para Mirta, que la queremos ver recorriendo la noche de Buenos Aires y los teatros.
9: Hola, Pasión. Las condiciones que pone Scaloni para seguir deben ser las que ya planteó anteriormente. Torneos locales competitivos y saneamiento del arbitraje. El fútbol local, así como está, no le aporta nada. Ricardo de Florida.
7: Bien, Javier, se me ocurre que Scaloni también le debe haber pedido o le estará por pedir al presidente de la AFA que quiera amistoso de verdad para la selección.
10: La verdad no lo sé. No sé si la conversación pasó por ahí. Porque también Scaloni sabe cómo son las condiciones en las que se pueden pactar los amistosos, teniendo presente todo el calendario que tienen la mayoría de los
7: equipos
10: europeos.
7: Bueno, pero ¿por qué los otros equipos, por qué las otras selecciones consiguen amistosos importantes y Argentina no?
10: ¿Qué selecciones?
7: Te estoy hablando de Brasil, de Uruguay.
10: Brasil
7: pero,
10: en el juego
7: pero,
10: con Australia,
7: está bien, pero no me pongas el ejemplo de Australia. Hablo a nivel general. En alguna oportunidad, no sé, Brasil ha jugado con Inglaterra y la Argentina juega, no sé, con Venezuela.
10: Bueno, pero en ese caso tenía que ver con el hecho que Argentina era campeón del mundo y tenía Messi. Y no todos querían jugar contra el campeón del mundo y contra Messi. Ahora es diferente. Ahora vos tenés una selección que ya no va a tener a Messi, que no va a cotizar tanto desde el punto de vista de los contratos que pueda obtener para jugar amistosos, y tal vez se les facilita jugar contra equipos más importantes. También hay que tener eso en cuenta, ¿no es cierto? Pero la dificultad de jugar con los europeos está y va a seguir estando porque los europeos tienen completamente lleno el calendario.
7: No, eso es cierto.
10: Entre la Liga de Naciones, la Eurocopa y la y lo que va a ser de, la clasificación al Mundial, se le complica. Después voy a hablar del Mundial 2030 porque hay novedades.
7: Bueno,
10: hay novedades.
7: Y después vas a contar. ¿Qué dice Zarratea?
11: Tuit de la selección argentina. Los futbolistas Tomás Palacios y Leonardo Flores serán liberados para afrontar sus compromisos con los clubes. En tanto, Tobías Andrada quedará desafectado de esta convocatoria.
7: Bien, es el anticipo que estamos dando. Recuerden, de 14:30, por lo que dijo Juan Ignacio Gijón, minutos antes, minutos después, va a hablar el técnico de la selección argentina.
10: Atentos al equipo que va a poner en cancha Scaloni frente a Bolivia, porque hoy practicó con Palacios en la mitad de la cancha. No puede jugar Enzo Fernández porque está suspendido por la expulsión frente a España. Y con Matías Soulé, no con Bastantuono, ¿eh? Matías Soulé, Ezequiel Palacio, McAllister y Nico Paz.
7: 12 de la tarde en la República Argentina. Vienen las noticias a Nacional.
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13: 2 de la tarde en la República Argentina. Nueva reunión de la mesa política. El informe desde Casa de Gobierno de Liliana Arias.
14: Antes de partir hacia Francia para participar de la Semana Argentina en París, la secretaria general de la presidencia, Karina Milei, junto al jefe de gabinete, Diego Santilli, encabezan una nueva reunión de mesa política. Una vez más, el objetivo es trazar los ejes de la agenda parlamentaria y establecer estrategias de cara al tratamiento de iniciativas

0: su preocupación por delitos que los están afectando. En una nota enviada al Procurador General de la provincia, le solicitan la creación de una fiscalía especializada en delitos rurales. Sobre el tema hablamos con el presidente de la Sociedad Rural del Norte, Hugo Díaz Flores.
1: Acá lo que está faltando es la parte de la justicia, de tener la posibilidad que sea concreta un fiscal rural para que permita de forma rápida los procedimientos, ¿no? Lo que estamos tratando hace años de lograr.
2: Alerta meteorológica rige para la cordillera del sur de Mendoza, donde se prevén nevadas de variada intensidad que en las zonas menos elevadas podrá ser en forma de lluvia y nieve mezclada. Actualizamos ahora el estado del tránsito con Ernesto Arriaga.
3: Se están realizando reparaciones en la ruta nacional número 5, en Alberti, en una rotonda, en otro puente, y se está poniendo un puente peatonal. Por favor, camioneros que van hacia Vaca Muerta, en ese sector la cartelera indica 40 kilómetros por hora. Por otra parte, la autovía del Mercosur, ruta 12 y 14 con Panamericana, totalmente habilitada. Y la autopista Buenos Aires-La Plata y el puente Prodan y el puente Avellaneda, a esta hora no presentan demoras. Aeroparque de Ezeiza opera con normalidad.
2: En Río Mayo, Chubut, donde nos escuchás por AM1020 y FM88.1, temperatura 8 grados 8 décimas, humedad 70%, cielo mayormente nublado. En la ciudad de Buenos Aires, temperatura 19 grados 6 décimas, humedad 78%, cielo parcialmente nublado.
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1: Estamos en la segunda hora de Pasión Nacional por la M870, las 48 radios de Nacional en el país y el canal de YouTube de la radio. Recordamos rápidamente, Erika Sotomayor, las vías de comunicación.
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1: Ahora voy a retornar con él. De Estudiantes de La Plata.
3: Que se prepara para el partido del jueves con Platense. Por esta liberación va a poder contar con Tomás Palacios, que Claro. Uno preveía, che, ¿quién lo va a reemplazar? Porque no lo tiene a Neves, que va a ser operado en las próximas horas de la fractura, y tampoco lo tiene a Jair Elías, que salió desgarrado el otro día, así que se queda sin variante, no solamente pensando en el partido del jueves, sino en todo lo que viene prácticamente.
1: Vuelvo al predio que la AFA tiene en Ezeiza con Juan Ignacio Gijón. Juani.
4: Bueno, ahora sí, Nico, se abrieron las puertas, el portón que da el ingreso al acceso principal del predio Lionel Andrés Messi, ya en minutos. La conferencia estaba pautada para 14:15, nos dijeron que puede dilatarse y comenzar un poco, como muy tarde, a las 14:30 horas. Una vez que termine, lo volvemos a repetir, una vez que termine esta conferencia que va a estar encabezando Lionel Scaloni en el marco de la última convocatoria de eliminatorias de Lionel Messi, se va a encabezar y se va a permitir el ingreso de la prensa a lo que va a ser este primer entrenamiento abierto a la prensa de la selección argentina, que va a comenzar 15:30 horas. La prensa va a tener tiempo para documentar y narrar todo lo que está pasando durante 15 minutos. Una vez que terminan esos 15 minutos, se retira la prensa y ahí sí continúan haciendo los trabajos precompetitivos, pensando en el partido de mañana frente a Bolivia. Está también pautado que la selección argentina viaje mañana por la mañana rumbo a Córdoba. Si no es hoy a la noche, lo ideal es que viajen hoy a la noche, van a esperar.

0: también depende muchísimo de cuándo llegue el capitán de la selección argentina, que es Lionel Messi, que a pesar de no estar convocado para el partido frente a Bolivia y Burkina Faso, quieren esperarlo para poder darle la bienvenida en lo que va a ser su última convocatoria a una fecha FIFA.
1: Bueno, quédate por ahí que ya volvemos. Recordamos entonces que Tomás Palacios y Lionel Flores, ya lo anticipó Zarratea antes del informativo de las 2 de la tarde, serán liberados para afrontar los compromisos con sus clubes. El primero lo hará hoy por la tarde, el segundo luego del amistoso frente a Bolivia. Estamos hablando de Flores. Volverán a Seiza luego de sus partidos, en tanto Tobías Andrada quedará desafectado de la convocatoria.
2: Esto no es información, siguió la línea que nos cuenta Juani ahí desde el predio. ¿No será que si Messi quiere, porque está en la lista, puede jugar mañana y el fin de semana?
3: Messi llega el martes.
2: Hoy es martes.
3: El martes que viene.
2: ¿No llega antes?
3: El día del partido. Llega horas antes del partido junto a De Paul.
1: Muy bien.
3: Porque tiene el fin de semana un partido con el Inter Miami.
1: Vamos a preguntarle a Gerardo Bouquet.
3: 14 partidos que no gana.
1: Qué golazo que hizo el otro día Messi con 39
3: años. Está a 2 goles de Marcelinho Carioca en lo que hace a tiro libres. Marcelinho Carioca tiene 78 y Messi tiene 76.
2: Ahora, le falta el gol olímpico, ¿eh?
1: Bueno, ya hizo de todo. Voy a preguntarle a Gerardo Murúa cómo Córdoba se prepara para recibir a la selección argentina, Gerardo.
4: Hola, Nico, querido, qué gusto saludarte. El abrazo a todos los compañeros y a la audiencia, por supuesto. Con una jornada mucho más agradable a la que vivíamos ayer, sol a pleno, el viento sur se ha llevado todas las nubes y la humedad, así que esperamos hoy a la selección y mañana para el partido con una jornada muy agradable, cerca de 23 grados esta hora. Para mañana también, aproximadamente una mínima de 12 y una máxima de 22, 23 grados. Así que cuando se juegue por la noche en el Kempes va a estar fresquito, va a estar lindo. Hemos estado chequeando el tema del campo de juego por la cantidad de lluvia. Está en perfectas condiciones. Lo cierto es que con muchísima expectativa esperando la conferencia de prensa, el entrenamiento abierto y, por supuesto, después el viaje de la selección a Córdoba, Nico.
1: Perfecto. La verdad que con una expectativa notable para el público de Córdoba y de alrededores, más allá de que va a haber un aforo reducido para el partido de este miércoles, de ver a la selección argentina desde el lugar de los hechos.
4: Sí, claro que sí, Nico, y quedó demostrado en las filas, largas filas, incluso bajo la lluvia, para cambiar la entrada física, algo que la gente no puede entender. Hubo además de la expectativa de ir a cambiarla, muchísimos reclamos por tener que buscar una entrada física en una época donde ya no se usa, donde ya no se estila tener la entrada en mano. Lo cierto es que la gente lo viene haciendo desde hace 2 días y tiene la jornada de hoy y la jornada de mañana para seguir canjeando su entrada. Lo ha hecho en un muy buen ritmo, me imagino que ya para mañana solo quedarán aquellos que vienen llegando de las provincias aledañas.
1: Claro, vamos a tener un Estadio Córdoba con capacidad mañana para 30.000 personas.
4: Un poquito menos si uno piensa en lo que se ha vendido, el aforo de la mitad del 50% son 28.500, pero te pongo un asterisco. ¿Te acuerdas que comentábamos este tema de las escuelas de fútbol invitadas AFA, por la Liga Cordobesa? Entonces me da la sensación que esa Gasparini alta, que al fin y al cabo no debería venderse al público, te podrá dar un marco mucho mejor al Kempes mañana, Nico.
2: Gerard, querido, estaba pensando, 28.500 personas... Tampoco es tan complejo que sea con entrada física. No estamos hablando de un estadio para 100.000 espectadores. Porque si, es verdad que parece una anacronía hoy, en la era del teléfono y del QR, pero 28.500 personas pueden retirar el ticket papel en un ratito.
4: Sí, sin duda. El problema es que ayer era tan grande la tormenta, Dami, que llovía, granizo. El granizo rompió autos y demás, que lo que le ofuscó, lo que le generó ese inconveniente a la gente fue las condiciones climáticas que tuvo que aguantar para cambiar el ticket, ¿no? Me da la sensación que va por ese lado.
1: Bueno, vamos a estar expectantes. Mañana la radio va a transmitir desde las 20 con Sergio Zarratea y Santiago Lucía, y tu aporte desde la zona baja del estadio va a ser determinante en el antes, en el durante y en el después.
4: Sí, señor. Me tocó venir hace un ratito. De hecho, a esta hora todavía estamos regresando de buscar las credenciales correspondientes. Ya se ve el operativo policial pensando en la llegada de la selección. No tanto movimiento de gente, sí se está armando el operativo para que la selección llegue a las inmediaciones del hotel, Nick.
2: Futbolísticamente, el partido que más puede dejar de los tres, Javier, Nicolás, compartilo con Gerardo y con el pueblo futbolero que nos acompaña todas las tardes. De los tres, futbolísticamente el partido más importante es el de mañana.
3: Sí, coincido con vos.
2: No tengo ninguna duda.
3: Sobre todo porque se empieza a diseñar la selección post-Messi.
1: Creo que estamos en la misma sintonía. De todas formas, me quedo con el último partido que marcará la despedida de Messi.
2: Pienso por el rival también, sí, porque por el lo tenemos familiarizado. Sí. Si bien es, en los últimos años, el último escalón de Sudamérica, Bolivia. Pero futbolísticamente es un seleccionado cercano. Burkina Faso y Benín no los tenemos tan manchados.
1: Por supuesto que entiendo que la AFA necesite recaudar, pero yo digo que el partido frente a Burkina Faso se podría haber elegido otro estadio del país que no sea necesariamente uno de Buenos Aires, como es el de River, que, como digo, siempre es el mejor estadio de la Argentina y del continente. Pero en este espíritu de federalizar y que la selección argentina juegue en distintos lugares de nuestro país, me parece que el encuentro frente a Burkina Faso, Gerardo, se podría haber disputado en otro estadio, ¿no?
4: Sí, me imagino a Mendoza, Santiago o Rosario mismo, ávidos de ver a la selección, y tranquilamente se podría haber hecho. Entiendo que al ser el aforo reducido, como pasa en Córdoba, el estadio River es una muy buena opción por tener, obviamente, mayor capacidad en ese aforo reducido. De todos modos, hubiera estado bueno ver a la selección en otra parte del interior también en ese segundo partido.
1: Muy bien, ya vuelvo contigo en un rato. Tenemos la pausa.
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4: Muy bien, ahí está plantado Lionel Scaloni, el técnico de la selección argentina. Comienza la conferencia de prensa en Ezeiza antes del partido frente a Bolivia. Lo escuchamos a Scaloni.
5: De la continuidad, más allá de que el otro día dijiste que cuando haya algo que comunicar lo iban a hacer. Pero subieron un posteo el otro día que comenzaron las charlas, por lo menos cara a cara. Bueno, quería preguntarte si hay algún tipo de avance en ese sentido y si no lo hay, ¿qué faltaría? Y si por esta vez quizás se puede confirmar el equipo pensando en el partido de mañana.
6: Buen mediodía o buenas tardes para todos. La foto es más o menos cada vez que vengo me reúno, pero sí que esta vez dijimos que nos íbamos a juntar y aparte que después del Mundial no habíamos hablado y nos juntamos, charlamos un ratito para ver si podemos ir avanzando y llegar a un acuerdo. La predisposición está de las dos partes y recién empezamos a hablar, la verdad. Intentaremos volver a hablar en estos días. Ahora tenemos los partidos por delante y bueno, ya será cosa de llegar a un acuerdo. La predisposición está y eso es lo importante. Cuando tengamos que decir, repito, lo comunicaremos. Lo importante es que las ganas están.
7: Acá en Arela Santa, en vivo para eSports.
6: El equipo, perdón.
7: Ah, sí.
6: Más o menos, sí, lo tengo confirmado. Vamos, lo que pasa es que justo, si hubiera sido la conferencia después del entreno, te lo decía. No, pero en serio, esta vez sí, pero tenemos el entrenador y ellos no lo saben, entonces. Pero después del entreno lo sabrán seguro.
7: Gracias. Acá de nuevo, Narela Santa, en vivo para eSport. ¿Podrías orientarnos, al menos vimos unos minutos de la práctica, si existe la posibilidad de ver a Nico Paz y a Mastantuono juntos, si eso es una posibilidad, y si tenés definido quién va a ser el 10 de la selección argentina y si es necesario que haya un 10 en estos dos partidos que no está Leo Messi? Gracias.
6: Bueno, si puedo jugar juntos, en principio... En principio jugaría uno de los dos. Ahí te doy una ¿cómo se dice? Una buena pista. Ahí está. Pero bueno, pueden jugar. De hecho, lo hemos probado y bueno, ganas nos faltan y lo intentaremos en algún momento. Después, ¿qué otra dijiste?
7: A llevar la 10.
6: No, estos partidos no tenemos obligación, me parece, por lo que sabemos, así que hasta que sea el partido de Leo no se la daremos a nadie y después ya veremos a partir de ese partido a quién se la daremos. Por suerte creo que también por eliminatoria no queda fija, pero bueno, la idea es que se la quede uno con todo lo lindo que llevarla. Por ahora no hemos decidido.
8: Lionel, buenas tardes. Acá, Germán Acaín para TIC Sports. Perdón que vuelvo al tema renovación de contrato. En tu balanza personal de los pro y los contra para tomar esa decisión, ¿por dónde pasan? Gracias.
6: Bueno, dije después de la final que había que pensar bien. Lógicamente después de ese momento siempre es negativo, un momento... tuve que repensar bien, mirar, analizar lo que es el tema deportivo, que es importante porque al final el tema deportivo es fundamental, sin olvidar lógicamente el económico, pero el deportivo es es fundamental analizar qué nos queda, qué es lo que viene y estamos ilusionados con eso, la verdad. Y eso es lo más importante y lo que me ha decidido poder abrir a llegar a un acuerdo. De lo contrario, siendo sincero, si no veía la posibilidad de poder competir y de poder armar algo lindo como se armó, no hubiera abierto la chance de poder sentarme a hablar. Así que esa es la realidad.
9: Lionel, acá. Sebastián Gándara para Fox Sports, estamos en vivo. Inevitablemente hay que empezar a pensar en una selección sin Leo. Anunció su partida, tenés ahora dos partidos por delante en el que no lo vas a tener y después posiblemente seguir en este ciclo sin Messi. ¿Sentís que la selección en algún punto se va a tener que reinventar con su ausencia o lo que ya han generado, las bases que ya han sentado, les alcanzan para continuar de la misma manera sin el 10? Gracias.
6: Es indudable que al no estar él, bueno, cualquier equipo del mundo que tenga un jugador como él pasa a ser indispensable y en nuestro caso es así, pero por suerte los partidos que él no ha estado, el equipo ha respondido. Por suerte hay chicos jóvenes que pueden darnos y aportar y le buscaremos la vuelta también a jugar de otra manera, ¿por qué no? Para eso están estos partidos, para probar. Se puede jugar de otra manera, con dos delanteros, con tres delanteros, con tres centrales, con diferentes cosas que después te pueden valer para el futuro y eso es lo que intentaremos, sin olvidarnos que nuestro fútbol pasa a través de la pelota, a través de juntar gente que juegue bien. Eso creo que no va a cambiar, al menos mientras nosotros estemos acá, y es nuestra seña de identidad, y a partir de ahí ya veré qué hacemos.
10: Lionel, ¿cómo te va? Acá, enfrente. Leandro Hables, para ESPN, estamos en vivo en F90. Quería consultarte acerca de la renovación, si es que se da. ¿Walter Samuel va a continuar con vos? Porque se habló mucho del tema, lo hablaste con él, ya tiene una decisión tomada. Gracias.
6: El cabezón ya nos dio una muestra de lo que representaba la selección el año pasado, cuando él había tenido ya una oferta del Inter para ir a trabajar con Kibu, y bueno, y una muestra de grandeza, se quedó con nosotros hasta el Mundial, y eso habla de lo grande que es. Es indudable que, además de ser importantísimo, es mi amigo, y yo lo que quiero es lo mejor para él, y si él quiere, como imagino que todos los integrantes de cualquier grupo técnico en algún momento tomar una decisión, estamos hoy con los golpes, hay una decisión y es justo que lo pueda hacer. Por ahora no tengo novedad, si es verdad que él tiene las puertas abiertas, porque cuando el año pasado me lo dijo que se quedaba hasta el Mundial, estaba claro que después del Mundial podía tomar otra decisión. Así que no va a haber problema, lógicamente, si es que es así, para nosotros es una pérdida importantísima y ya veremos qué pasa si después no está. Pero ante todo es un amigo y le deseo siempre lo mejor.
9: Fernando, sí, para Dispor Radio. Te quería preguntar en primer lugar si tenés definido que Cuti Romero va a ser el capitán de la selección y si hay un subcapitán designado. Y en segundo lugar, se habló mucho en este tiempo, de que terminó el Mundial hasta ahora, de algún sondeo de River para poder ser el técnico sucesor de Eduardo Poudet. ¿Si es cierto o nadie te contactó? Gracias.
6: Bueno, en principio el capitán, bueno, en principio no, ya era Cuti después de Leo y de Ota. El segundo va a ser Emiliano y Martínez, y el tercero va a ser Lautaro. Esos son para estos partidos. Y en cuanto al otro, la verdad que no. Los rumores son rumores. A mí nadie me ha hablado, hasta, como siempre he dicho, y no sé si hay que repetirlo, hasta el 31 de diciembre voy a estar acá, no voy a escuchar absolutamente a nadie. Pero no, conmigo no, nadie habló. Y hasta el 31, si es que no se llega a un acuerdo, tampoco voy a escuchar. Si alguien me contacta, le diré que hasta el 31 estoy acá, es la realidad y lo que siempre he hecho. Porque si estando acá diría que no he recibido cosas, mentiría, y siempre he dicho que estaba acá y estaba bien. En este caso de lo de River, no, no es cierto, nadie a mí me contactó, y pero hasta el 31 estoy acá.
11: Leo, acá Diego Borinsky para Cadena 3. Diego, ¿cómo va? Dos preguntas. Una, respecto al anuncio, ¿va a ser en esta fecha FIFA de tu continuidad o no? ¿O hay que esperar a fin de año? Y hace mucho no te preguntamos por Lautaro y Julián, ahora que no va a estar Messi, si es probable que estén más tiempo juntos en cancha los dos.
6: Bueno, no lo sé si es para esta. La verdad que los tiempos no los veo, como sea que sea para ahora. Pero bueno, dependerá mucho de llegar a un acuerdo. Y bueno, en principio sí van a jugar al menos este partido juntos. Es una linda prueba para que se vea a los dos y ver qué nos pueden aportar. Y en un futuro ya veremos. Son dos grandes jugadores y ahora tenemos la oportunidad de que puedan jugar. Vamos a ver qué tal los dos.
12: Lionel. Acá, sí. Candela Lega para FA Studio. Durante todos estos años y en tu proceso en la selección argentina, siempre fue Leo quien tuvo ese tipo de liderazgo tanto dentro como fuera de la cancha. Te pregunto si vos crees que a partir de ahora, ante la ausencia de él, es difícil volver a encontrar un tipo de liderazgo tanto dentro como fuera también. Gracias.
6: Bueno, es indudable que primero que... más allá del jugador, yo siempre dije lo que él... generaba dentro y afuera de una cancha, yo no se lo he visto a nadie, y imagínate si va a ser difícil. No existe eso, la sensación de que genera él. Pero tenemos gente que pueda aportar liderazgo, tenemos gente, y por sobre todas las cosas, para mí, buena gente, que es lo más importante. No buscamos un caudillo, no buscamos uno de que el compañero que venga le tenga miedo. No buscamos gente positiva, buena gente, y creemos que hay de ese tipo, y entre todos suplir lo que hacía Leo, que ya te digo, va a ser difícil, pero el grupo siempre ha respondido, y en este caso creo que tenemos gente que lo pueda hacer.
12: Lionel, acá Luciana Rodríguez. Te quería preguntar cómo estuviste viendo a los chicos que fueron nuevamente convocados, que quizás pasaron algunas convocatorias sin estar, por ejemplo el caso de Matías Soulé, a quien muchos apuntan como titular. Si te sorprendió alguno, si sentís que vieron revitalizados, y cómo está este recambio que esperás, que dejó afuera, por ejemplo, a figuras fuertes como los Chelsea y De Paul.
6: Bueno, bien. La mayoría los conocemos, sobre todo en el caso de Matías ya lo habíamos tenido, lo seguimos. Santiago Simón ya lo habíamos tenido también en juveniles, había estado y tenemos una referencia. A Román ya lo venimos de hace tiempo monitoreando. O sea, son chicos que demuestran querer estar, unas ganas bárbaras, y le daremos la oportunidad de jugar. No sé si inicio o minuto, pero lo importante es que puedan aportar. La semana ha sido importante, ha sido buena. Bueno, nunca habíamos tenido tantos días y se han ganado incluso un día más de descanso de lo normal, porque la semana ha sido bastante con mucha carga, y contentos porque creemos que nos pueden dar, y bueno, ya hemos hablado con ellos y le daremos los minutos necesarios, ¿no?
13: Lionel, acá Fabio Vallejo para Radio La Red. Recién comentabas que hasta el 31 de diciembre vas a estar acá. Obviamente no tenés la fecha ni nada, pero ¿considerás que se está cerca, se está lejos de esa decisión que vas a tomar?
6: Recién el primer día de la reunión fue el otro día, y no hablamos de cosas, pero sí de la predisposición, o sea que...
13: Perfecto. Y la otra, si después de la Copa del Mundo pudiste hablar con Leandro Paredes sobre, bueno, la sanción, el futuro, si pudiste hablar con él.
6: No hablé. Ahora venía diciéndome Nico que de lo que había dicho, y claro que pertenece a la selección. ¿Cómo no va a pertenecer Paredes a la selección? Sobre todo por lo que nos dio, y porque es un histórico, y porque particularmente lo queremos. Y no volví a hablar porque la verdad que no había mucho que agregar con ningún hombre, no solo con Leandro después de la final. Las puertas están abiertas, lógicamente, porque es un gran jugador y le tenemos un gran cariño. Lamentablemente no vamos a poder contar con él estos partidos. Más allá de las fechas que le han dado, ¿no? La sanción, bueno, el no estuvo bueno, eso es lo hay que decirlo, pero lamentablemente no podemos contar con él. Pero cuando esté disponible y si está a este nivel, es un gran jugador, eso es indudable.
14: Aquí, Leonel. Augusto Raquijar, de Canal 12 Chubut y Mega 98.3. En enero del 2019, parece una eternidad, Menotti se sentaba y hablaba de tres puntos, en principio respaldándolos a ustedes en base a la experiencia como futbolistas de la selección, pero en esas dudas que generaban que no hubieran estado a cargo de un plantel tan pesado como la selección. El segundo punto era esa unión con la gente que él entendía no existía pese a distintos momentos emotivos, pero no con logros. Y el tercero, los calendarios tan complejos para una selección argentina. En perspectiva hacia atrás, pero hacia adelante, ¿cómo analizás lo que fueron esas palabras y en distintos puntos que se quebraron? La unión con la gente hoy parece imposible, digamos, de negar, y que en ese momento él marcaba como que no se daba, y hoy, gracias a ustedes, en este proceso colectivo, sí se da. Gracias.
6: Bueno, yo creo que se dio todo menos el calendario. El calendario no... es imposible y... y lógicamente cuando César dijo lo que dijo y lo escuchamos con atención, estábamos de acuerdo en todo porque volver a nuestras raíces, a representar a la selección argentina de la mejor manera, invitar al jugador a que venga sin ninguna obligación, si no quiere estar, que no hay ningún problema, es una invitación, y se buscará otro porque esto es la selección argentina. Y el vínculo con la gente, que creo que ha sido el máximo posible. La verdad que en eso estamos orgullosos de poder haber conseguido eso. Y repito, el tema de calendarios es un tema que se escapa, que no solo en Argentina, sino en el mundo es una cosa que se está hablando y no sé si alguna vez se va a llegar a un acuerdo.
4: Bien, estamos escuchando a Lionel Scaloni, el técnico de la selección argentina, que está hablando en Ezeiza antes del amistoso frente a Bolivia. Deja títulos importantes, lo seguiremos escuchando. 14:30 las noticias en Radio Nacional y en todo el país.
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15: 2:30 de la tarde en la República Argentina. Adrián Rabiera afirmó que el riesgo país depende de factores internacionales. El informe de Hernán Mundo.
16: El vocero Adrián Rabier dijo que el aumento en el riesgo país obedece a dos acontecimientos de orden internacional.
17: Sí, sabemos que está aumentando el riesgo país y hay razones para que esto ocurra. Hay un impacto de dos shocks externos que son importantes. Por un lado, lo que está pasando en Medio Oriente. Por otro lado, la suba de tasas de interés de la Reserva Federal de los Estados Unidos, que impactan negativamente en los emergentes, incluida la Argentina. Entonces, son dos fenómenos que podrían explicar una suba en riesgo país o algún tipo de coyuntura negativa en este mes.
15: Récord en la molienda de soja. Registró un incremento del 8,8% interanual. La Secretaría de Agricultura, Ganadería y Pesca afirmó que fue el mejor mes en 10 años. España paralizó los desalojos hasta 2030. El gobierno dispuso la renovación automática de los contratos de alquiler para tratar de frenar la crisis de la vivienda. Se trata del llamado decreto Mari Carmen, un paquete de medidas sobre la vivienda que surgió luego de las protestas. Las movilizaciones y acampe en la Puerta del Sol fueron por el desalojo de Mari Carmen Abascal, una anciana que fue desalojada luego de alquilar el mismo departamento por 70 años. El cielo se encuentra cubierto en la ciudad de Buenos Aires, temperatura 18 grados 4 décimas, humedad 75%.
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4: que... Muy bien, seguimos en el 6 escuchando al técnico de la selección argentina, Lionel Scaloni.
6: Sabemos los resultados, o el fútbol es bastante traicionero, pero sí es verdad que estamos en otro momento, sobre todo a nivel futbolístico, a nivel del entorno, la gente, y es lo ideal para empezar a meter y foguear futbolistas y que puedan jugar sin esa presión que indica jugar con esta camiseta.
20: Lionel, acá al lado de Marcelo, ¿cómo estás? Maxi de Vita Lemus para Radio Ciudad en Deportes de BL. Independientemente de la decisión que tengas, ¿no?, de seguir o no seguir en el seleccionado, te lo pregunto como hincha, también como entrenador de la selección, ¿cómo la ves a la Argentina de cara al proyecto 2030?
6: Oh, falta un montón todavía, pero bueno, siempre vamos a competir, eso lo tenemos claro, lo tengo bien claro, y por eso es una de las decisiones de poder intentar seguir, y porque vemos que el material hay, que el hambre sigue estando de querer estar. Ningún futbolista ha dicho me tomo esta fecha FIFA para no venir. Eso es una señal muy buena, espectacular. Al contrario, todos decían cuando se juntaban, y eso es una buena señal. Entonces, en tanto y en cuanto veamos eso, tenemos garantizada la señal de que vamos a competir con todos, y eso es lo más importante. Después tenemos el ADN del fútbol, de competir, y vamos a estar en buen nivel, no tengo dudas.
20: Lionel, acá Maxi Venosi del diario Clarín, y también para la Oral Deportiva por Radio Rivadavia. Recién hablabas del tema del calendario, quedó pendiente la finalísima, si crees que en algún momento se va a jugar, si hubo charlas, si en el corto plazo se puede dar. Y después lo otro, referido a Messi, vos el otro día decías que hablaste para convencer lo que sea la despedida ahora. No sé si él te habló de tu continuidad, o si se da una charla ahora y te pide que sigas, ¿qué le dirías?
6: ¿Qué me preguntaste primero? Perdóname.
20: Primero de la finalísima.
6: No tengo ni idea de eso, la verdad. Y con el tema de calendario que hay, imagínate. No sé. Aparte veo que en Europa está todo, con la Nation League esta, está todo full, así que no la veo por ahora. Y con Leo no volví a hablar después de la charla de si venía al partido del 6, pero no pasa porque los jugadores me pidan que siga o no. Por ahora ya la decisión está de continuar y de llegar a un acuerdo, y no me cambiaría que me lo pida él. Le agradecería un montón, pero como el otro día también dijeron que los futbolistas van ahí deseando y esperando, al final eso se agradece, sinceramente. Pero lo más importante es tener las ganas de querer seguir, la verdad que eso sí.
20: Daniel, acá, Gianluca Daza para Vía Libre Reconquista. ¿Destacabas el aspecto deportivo de este equipo para la posibilidad de sentarte a charlar la posibilidad de una renovación? Te quiero preguntar si podrías ahondar en esta capacidad deportiva del equipo argentino que señalas. Y por otro lado, ¿cuál es la máxima enseñanza que te dejó el Mundial 2026? Gracias.
6: Bueno, lo que evaluamos después del Mundial es puesto por puesto, cuántos jugadores llegarían en una cierta edad, qué otros buscar, qué nivel tenemos, siempre de la perspectiva del cuerpo técnico, y si podemos seguir apostando al fútbol que queremos con estos jugadores. Bueno, un poco radica en lo que venía diciendo antes, y creemos que se puede dar. Y el último Mundial, bueno, a nosotros particularmente nos dejó la enseñanza de que se juega a todos los partidos, sea el rival que sea, a morir, que son todos los rivales difíciles, como habíamos confirmado tantas veces, y a nosotros nos costaron todos los partidos de una manera diferente que a los demás, y llegamos al final de la competición como llegamos, esa es la realidad. Por eso cuando uno habla de los rivales, hay veces que yo se lo decía ayer a los futbolistas cuando analizábamos a los rivales, que
2: el rival nuestro siempre es Argentina, porque con los rivales con nosotros se duplican. Ves un video de un rival el partido anterior y después ves cómo juegan con nosotros y la verdad que parece otra selección. Eso es porque lógicamente todo el mundo quiere competir contra Argentina y eso va a seguir estando. Y ese es el análisis un poco que tenemos, de que todos los equipos nos han jugado de una manera, no digo diferente a lo como vienen jugando, pero sí que cambian su manera de jugar cuando nos enfrentan y aprendimos a sufrir, que eso es importante también.
21: Lionel, ¿cómo andás? Ezequiel Pereiro para el Interior Futbolero. Preguntarte por algo que quizás en el día a día se habla poco y es el proyecto de selecciones juveniles. Si tuviste la chance de hablar con Diego después de los Juegos. Y también algo que nos contabas el otro día, nos decías tus deseos, tus ganas de en algún momento poder jugar en Rosario, si se lo manifestaste a Chiqui o a algún dirigente, como hombre del interior que sos y como lo que tal era también por ir al interior, que lo manifestaste, pero las ganas de ir a Rosario alguna vez.
2: Bueno, con Diego no hablé, fuimos a ver el partido contra Uruguay y después íbamos a ir el viernes también a ver el otro partido y no pudimos ir porque cambiamos el entrenamiento a la tarde. Me hubiera gustado estar en la cancha. Y me gusta cómo trabaja, con la tranquilidad que trabaja, y la verdad que eso está bueno, con la perspectiva de que alguno de esos chicos pueda jugar en la selección mayor. Bueno, bien, contento del trabajo de ellos y está en línea con nosotros. Y claro que me gustaría jugar en Rosario, sobre todo porque tengo mi familia cerca de ahí, no tiene que desplazarse, y esta vez decidieron jugar en Córdoba. Esperemos si volvemos a jugar en Argentina que se pueda jugar en cualquiera de las dos canchas, me da igual, Central o Newell's, pero sería lindo para la gente de Rosario recibir a la selección, seguro.
22: Buenas tardes, soy Gabriel Gamarra, el noticiero de la televisión pública. Dos preguntas. La primera, ¿cuándo llega Messi? ¿Sí? Si sabes cuándo llega, si va a poder jugar el partido del 6 seguro, si puede llegar a jugar el partido del 3. Y la segunda, se habla de tu renovación. Y me imagino la satisfacción personal tuya, porque cuando llegaste, cuando te sentaste ahí, había muchas dudas de un gran entorno del fútbol, si ibas a tener la capacidad como para dirigir la selección, y hoy es unánime que todos quieren que renueves. Me imagino la satisfacción tuya.
2: Ah, pues no te había escuchado esa, lo dijiste también, perdón. Bueno, Leo en principio viene el fin de semana, después del partido del 3, pero si quiere venir a jugar el 3 puede, no tiene problema. En principio viene después de ese partido, llegaría el fin de semana acá, el domingo creo. Y bueno, no sé si llamarlo satisfacción, la verdad que yo en eso no, y como siempre he dicho, en ese momento las críticas o los comentarios hacia mí, hasta siempre dije que hasta me parecían justos, porque la verdad no había dirigido en ningún lado y dirigir la selección argentina no sé si yo en el lugar del periodista hubiera hecho lo mismo, a lo mejor diferentes maneras tal vez, pero también podía haber pensado que este chico, en ese momento era un chico, ahora ya no sé si tenía la capacidad, y yo digo que estaba bien, no tengo revancha con ninguno, al contrario, forma parte de donde estoy sentado y forma parte de un periodista, puedo opinar, esa es la realidad, como opina cuando el equipo gana o pierde y les va si juega bien o mal, para eso están. Podemos debatir los modales, que eso es lo más importante, al final los modales creo que es lo que marca el clic de analizar la situación, pero en ese momento no sé quién estaba de acuerdo y era lógico, era normal.
23: Daniel Ibrahim Plader para BN Sports. 4 de los últimos 5 amistosos van a ser con equipos africanos. ¿Le queda más cómodo que traer los africanos o cualquier otra selección acá a Argentina y jugar en vez de ir como hizo otras selecciones a Asia, a otros lados? ¿Es más beneficioso para la selección desde su punto de vista?
2: Bueno, la verdad que no sé si es más beneficioso o no. Lógicamente, estar acá en el predio, con tu gente, que los jugadores puedan estar con su familia, después de estar compitiendo en Europa, toman el venir a la selección como una especie también de descanso y desconexión de sus clubes. pero la decisión no pasa por nosotros. Al final los rivales salen y eligen si pueden venir o no, y no tenemos problemas si tenemos que viajar. En noviembre seguramente estaremos viajando y no habría inconveniente. Si nos dan a elegir, lógicamente a todos nos gustaría siempre venir a Argentina, porque acá estamos súper cómodos, la verdad.
1: Lionel, Martina Rossi acá para Unife TV en vivo. De esta convocatoria hay 8 chicos que no han debutado en la selección todavía, y durante tu ciclo has hecho debutar a 65 chicos. Muchos de ellos son referentes o lo han sido a lo largo de estos años. ¿Qué significa para vos como entrenador y formador, y si sos consciente de esta situación? Gracias.
2: Bueno, yo creo que el entrenador de una selección lo que tiene que hacer es citar a los mejores, y si en algún momento está la posibilidad, como ahora, de traer a chicos, porque si no, al final van pasando los años y siempre son los mismos, van cumpliendo años y es obligada la renovación, es obligada. Entonces, en este caso, nosotros hemos visto que los chicos de atrás vienen empujando y lo seguiremos haciendo. No tenemos problema. Siempre con la cabeza, sabiendo que no regalamos nada a nadie, y que tengan que debutar es porque realmente lo merece y porque se ha entrenado bien, como ha pasado esta semana. La verdad que no tenía el número en la cabeza, pero bueno, seguirá pasando si estos chicos siguen entrenando de esta manera.
3: Últimas dos preguntas. Lionel, acá. Recién te comentaron algo de los Odesur, estuviste en Rosario. Te quiero pedir una reflexión y preguntarte sobre una reacción de la gente contra los jugadores, los chicos de la selección. En un partido que los insultaron desde la tribuna, en un clásico.
2: No lo vi.
3: Ah, ok. Bueno, porque la gente en la cancha insultó a los chicos en medio de un partido y no podían ganar. Te quería pedir una reflexión a ver si lo habías
2: escuchado. No lo vi, lo siento.
3: Ok.
2: No lo vi.
5: Para Radio Nacional, para Pasión Nacional en vivo, quería consultarte cómo estás de energía en comparación a 4 años atrás, si te ves encarando, más allá de lo contractual, un proyecto a 4 años para el próximo Mundial. Y segundo, recién se te consultó por el capitán, por el Cuti Romero, ¿qué características buscás vos o el grupo en el capitán de la selección argentina?
2: Bueno, sí, estoy bien, sí, ya creo que le respondí la pregunta y creo que analizamos un montón de cosas y lógicamente, cuando dije lo después de la final, que estar acá requiere un montón de cosas, es así, y te puedo asegurar que es así. Y Cuti, bueno, ¿qué características tiene? Además de ser un gran jugador, tiene que aceptar esa responsabilidad, la aceptó y creemos que la puede llevar adelante. A partir de ahora tendrá que tener o demostrar lo que es llevar la cinta de capitán. El comportamiento es único, porque todos querrán imitarlo a él y tendrá que lógicamente mejorar en muchísimas cosas. Como todos sabemos, Cuti es un futbolista que a veces es demasiado voluntarioso, digamos, para no decir otra cosa, y eso lo tendrá que mejorar, porque va a ser el capitán y todo el mundo estará mirándolo. Yo lo hablé con él cuando se la ofrecimos hace un tiempo, que iba a ser el tercero hasta que Leo y otras se iban, y bueno, vemos en él que puede serlo, es la realidad. Y además, sobre todas las cosas, porque es un gran jugador y pensamos que siempre va a estar adentro defendiendo la camiseta de la selección.
5: Gracias, entrenador. Gracias a todos. Nos vemos un rato en la práctica.
4: Bien, hasta ahí la conferencia de prensa de Lionel Scaloni. Nuevamente tomamos contacto en el predio con Juan Ignacio Gijón. Juani.
7: Bueno, ahí terminó, Nico. Recién lo escuchábamos, la palabra del entrenador de la selección argentina. Muchísimas consultas. Casi en su mayoría, en totalidad, referidas a su continuidad en la selección argentina, en su cargo como entrenador, a lo que él no dio certezas. Afirmó haber tenido una primera reunión, una primera charla con la dirigencia de la Asociación del Fútbol Argentino, en donde no dejó entendido que había hablado de números, sino que solamente de voluntades.
4: Bueno, pero marcó de que hay buena predisposición de las dos partes.
8: Sí, y a mí me pareció, Juan, y muy propicia tu última pregunta, con la cual se cerró la conferencia, cuando le dijiste si la continuidad tenía que ver con el próximo Mundial, porque existía también la posibilidad de pensar en un 2
9: más
8: 2.
9: Dicho Copa América y después.
8: Vamos a la Copa América y vemos. Y vos le fuiste más preciso en referencia a si piensa en el próximo Mundial.
7: Exactamente, es un proceso de 4 años. La última renovación, no recuerdo si no fue de un formato similar, con una renovación hasta la Copa América de los Estados Unidos, y después se hizo extensivo su vínculo hasta fines de este año, contemplando también el Mundial. Pero a ver, yo, más allá de las respuestas que brindió el director técnico, yo lo noté cansado. No sé si será por el viaje, por el tema de calendario, que ha hecho hincapié, que es un calendario bastante ajetreado, pero yo no lo noté con tanta energía al entrenador de la selección.
4: Vos sabés que está muy bien lo que marcás, yo tuve la misma impresión que vos. Y reiteremos que confirmó en la conferencia que Lionel Messi llega el domingo, después del partido del sábado.
7: Exactamente, dio esa información, confirmó quiénes van a ser los capitanes, mucha incertidumbre sobre eso. Finalmente quedó designado como capitán quien en su momento era el tercer capitán de la selección argentina, después de Messi y de Otamendi, quien ahora es el Cuti Romero. Después de él, si no está el Cuti Romero en cancha, va a ser Emiliano Martínez el arquero, y si no está el Dibu, será Lautaro Martínez.
4: Lo de Samuel, no confirmó lo de Samuel, pero dio a entender que si le aparece una oferta, se va a ir Samuel.
7: No lo confirmó, valoró que se haya quedado en la selección argentina cuando en su momento lo llamaron del Inter de Milán de Italia. Y yo estoy casi seguro, por la forma en la que lo dijo, de que si continúa Lionel Scaloni, va a ser sin Walter Samuel. No dio ninguna certeza. Yo creo que si lo tenés confirmado, de hecho, si tenés ya alguna charla en la que medianamente te esboza ganas de quedarse, lo podés confirmar. Bueno, no lo confirmó, no lo ratificó. Yo creo que Walter Samuel va a seguir su carrera como solista, se podría decir.
10: Respecto a Samuel, sé que lo habíamos contado acá, que tiene intenciones de dirigir y que tuvo alguna charla informal con Zanetti, amigo suyo, compañero en el Inter, hoy dirigente del Inter Zanetti.
4: Compañero y además en la selección.
10: Claro. Y que él tenía el sueño que le den la dirección técnica del Inter. Y Zanetti le dijo, mirá, podemos, una especie de técnico de la reserva, pero no del equipo profesional, lanzarte de una hoy.
8: Parece muy grande el Inter, claro, como para iniciar.
10: Entonces, él tiene otra cuestión que extraña mucho a la familia, que está en Europa, claro, y que ahí está la cuestión. Es más familiar hoy que profesional, claro, pero que Tapia, después de haber hablado con Scaloni en esta charla que tuvo, donde acercaron partes, va a hablar a solas con Samuel tratando de convencerlo.
4: Bueno, Juan, y cerremos porque tengo la pausa.
7: Sí, no, hay otro título más. Yo creo que tiene que ver con la continuidad de Leandro Paredes en la selección argentina, y creo que lo considera fundamental. Después de lo que dijo y después de su consulta, creo que lo considera fundamental, y que más allá de la sanción que le cabe por esa incidencia que tuvo en la final del mundo, yo creo que va a volver a vestir la camiseta del seleccionado argentino. Y yo creo que va a volver a ser fundamental. Incluso me atrevo a decir que en algún futuro podría llegar a disputar la capitanía de la selección argentina con el Cuti Romero.
4: Bueno, ahí estamos. Impecable tu trabajo, Juan, y desde Seiza con la cobertura minuto a minuto de lo que fue la palabra de Scaloni. ¿Viene el entrenamiento en un rato?
7: Sí, 15:30 va a ser la apertura de las canchas para nosotros los periodistas. Durante 15 minutos vamos a poder estar parados allí a la vera del campo de juego, observando lo que va a ser este entrenamiento de la selección argentina sin Messi.
4: Muy bien, la pausa y después de la misma vuelvo con Agustín Domper y con Gerardo Murúa y ya nos vamos despidiendo del programa. Estamos llegando al final.
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5: Muy bien, en el tramo final del programa, un programa con otras características por el tema de la palabra de Lionel Scaloni allá por las 14:15. Vuelvo a Córdoba, Gerardo, con tus impresiones de lo que fueron las declaraciones de Scaloni.
6: Bueno, Nico, la sensación de que sí hay una conversación avanzada, pero que no está cerrada, coincido con ustedes que por la forma en que lo expresó, Walter Samuel no va a seguir en el cuerpo técnico, o por lo menos si aparece una oferta, la va a analizar y puede llegar a dejar el cuerpo técnico de la selección. Se lo vio tranquilo a la hora de pensar en la renovación y todos los jugadores que vienen y la camada que vienen buscando, no fue tan tajante en ese sentido. No sé si se lo notó, no coincido con ustedes con el tema de la baja de energía. Me da la sensación que siempre Scaloni en las conferencias de prensa se muestra bastante tranquilo. Por ahí Juan, y que lo estaba viendo de mucho más cerca, puede tener otra impresión. Lo importante también a la hora de la elección de los que vienen, de los referentes, el Cuti Romero, genera obviamente mucho ruido aquí en Córdoba, sobre todo en la gente de Belgrano. También el tema de los amistosos, por ahí esquivó un poco Nico, algo que por ahí ustedes no charlaron recién, cuando le preguntaron de jugar con africanos este último tiempo, de no tener mayores amistosos de mayor jerarquía, no fue contundente con la respuesta, prefirió no expresarse. Como también en el final, por aquellos insultos a los chicos, no los vio, tranquilamente pudo haber hecho una reflexión igual, pero eligió no hacerlo.
5: Muy bien, Gerardo, te agradecemos muchísimo la participación. Mañana vamos a estar comenzando la tira de Pasión Nacional contigo desde Córdoba en lo que será la previa de Argentina-Bolivia. Un gran abrazo. Sí.
6: Por supuesto, Nico, a disposición. Mañana estaremos, como siempre, en la tira y a la noche con la transmisión.
5: Muy bien. Abrazo, nos reencontramos. Ahí te escucharemos. Gerardo Murúa, me da mucho gusto saludar al querido Agustín Domper. Tus impresiones, Agustín, de lo que fue el testimonio de Scaloni.
7: Bueno, Nico, sí, más o menos lo venía escuchando y coincido. Lo de la energía de Scaloni, me ha tocado estar en el lugar de Juan y preguntando. A veces él se cansa de que le hagan la misma pregunta, ¿no? Creo que va por ahí, más allá de si tiene o no energía para seguir como entrenador. Creo que cuando el tema es redundante, porque son muchas preguntas, el técnico también se lo nota bajo de energía al contestar. Pero creo que se va a quedar. Si vos me preguntás qué me dejó esta conferencia, Nico, que Scaloni va a ser técnico de Argentina.
5: Sí, esa es la impresión que tenemos. Tiene otra manera de contestar, un poco larguero para mi gusto, por supuesto que tiene derecho de contestar de la manera que quiera. A lo mejor habría que buscar un término medio entre lo corto que era Miguel Ángel Russo respondiendo y lo largo que es Scaloni, pero
8: es un poco...
5: Es la personalidad.
8: Es un punto en el
7: bien
8: medio.
7: De campo, ¿te acordás? De Pujato, ¿no? Bueno, donde se habla así, más tranquilo.
8: No ibas a la conferencia de Bielsa, un día duró 3 horas 15.
5: Pero me aburrían mucho, me dormía.
7: No llega tanto,
8: pero Javier. Pero ibas...
5: Sí, iba, sí.
8: ¿Y le preguntabas a Marcelo?
5: En algún momento le habré preguntado. Las que más me gustaban eran las de Coco Basile. También las de Carlos Bianchi en Boca, ¿no?
7: Esa personalidad distinta.
8: Vos tenés preferencia.
7: Hablando de River y de selección.
5: Las de Ramón Díaz también.
7: Bueno, pero Ramón no dirigió la selección. Andrada fue desafectado de la selección, ¿eh? El chico de River.
5: Perfecto, ya dimos el anticipo.
7: Se acaba de confirmar.
5: Está bien que lo diga. Sí, lo que anticipó Jorge Godoy, las elecciones en Independiente el 13 de diciembre. Bueno, ¿y cuánta polémica hay por lo que venís contando, las fechas de Boca? Claro, porque Boca está, como decís vos, en los cuatro frentes.
8: Están los cuatro frentes. Lo mismo puede pasar con Estudiantes el jueves, ¿eh? Si Estudiantes clasifica en el último partido de cuarto de final de la Copa Argentina, que va a jugar 21-15 en el Tito Tomaguelo, en el Estadio de Defensa y Justicia contra Platense, lo mismo va a pasar, porque si bien está un poco más lejos de la tabla anual, sigue en la Copa Libertadores de América, sigue en el torneo clausura, aunque está más lejos de la zona de clasificación, y lo propio con la Copa Argentina.
5: Muy bien, Erika Sotomayor, con la cantidad de mensajes y de amigos que se comunicaron.
1: Sí, claro, aquí Diego dice, hola, me gustaría que Scaloni continúe, me parece el mejor DT para este momento de la selección, no solo por él, sino por su cuerpo técnico. Aquí también otro mensaje de Walter, dice que para él cree que Argentina juega los partidos con selecciones de medio pelo, por decirlo de alguna manera, porque son más rentables en cuanto a los gastos de organización. Total, las entradas las venden igual. Y por aquí también muchos oyentes que mandan saludos, que están escuchando y que estaban escuchando la conferencia de prensa. Marcos desde Santa Fe, Ariel desde San Rafael, Mariano desde Moreno. Bueno, muchos oyentes que acompañan al programa.
5: Bien, y hoy no pudimos tener el programa que hacemos siempre con la participación de los amigos de todo el país. Con la gente de Santa Fe, de Rosario, de Tucumán, de Santiago del Estero. Sí, estuvimos con Gerardo Murúa en Córdoba, justamente por la conferencia de prensa. Periodísticamente entendíamos que era lo más importante periodísticamente. Se van a quedar con Agustín Domper, que va a estar en el programa de Nora Brioso, con Sergio Zarratea, que va a estar en el programa de Hernán Mundo. Viene el servicio informativo. Luego, Nora y en el resto del país van a seguir con la programación habitual. Un saludo muy especial a todos mis compañeros, gracias a Damián Zárate, Santiago Lucía, Sergio Zarratea, Javier Vicente, Agustín Domper, y en el final Sinatra te dice... Muy bien, Natalia Lubaroff en la operación técnica, Erika Sotomayor en la locución, Sebastián Vera y María Suárez Arojo en la producción. ¿Quién les habla? Nicolás Álvarez. Lo más importante siempre es la radio, más allá del fútbol. Y como decía el querido Ronnie Vargas, ¡viva la radio!
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10: Las 3 de la tarde en la República Argentina. Chile se comprometió a no dar apoyo logístico a la explotación de recursos en las Islas Malvinas. Lo afirmó el canciller Pablo Quirno en referencia al encuentro de negocios de Punta Arenas, con participación de empresarios chilenos y representantes de las islas. Afirmó que se acordó que todo apoyo logístico para la explotación de recursos naturales no se va a hacer desde Chile. Además, aseguró que Argentina monitoreará el cumplimiento de esos acuerdos ante los contactos comerciales entre las empresas de Punta Arenas y las islas. Los productores de Mendoza analizan medidas preventivas por El Niño. El informe de Victoria Lupu desde la emisora de Radio Nacional en la capital de la provincia.
11: Integrantes de la Unión Frutihortícola de Mendoza se reunieron en el mercado cooperativo de Godoy Cruz con el Departamento General de Irrigación para definir medidas preventivas ante el impacto del temporal climático. Joel Carrasco, representante del sector, advirtió por las probables lluvias abundantes.
12: Se habló de

0: realizar tareas de reparación de calzada en la ruta 9 de Campana hasta San Nicolás, toda la nueva autovía concesionada. Por favor, en lugar de trabajo, máxima 40 kilómetros por hora, no hay demoras. Por otro lado, el ferrocarril Roca ya está transitando con normalidad y los subtes a horario. 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
1: En la ciudad de Santiago del Estero, donde nos escuchás por AM1130 y FM98.5, temperatura 24 grados 2 décimas, humedad 56%, cielo mayormente nublado. En la ciudad de Buenos Aires, temperatura 18 grados 4 décimas, humedad 75%, cielo cubierto.
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0: 3 de la tarde, 17 minutos en la República Argentina. Todos muy buenas tardes, bienvenidos. Aquí estamos en la otra mitad del día por Nacional Tucumán. Mercedes Sosa, qué lindas canciones para arrancar. Zambitas y melódicas que han elegido los cumpas para arrancar esta tarde, día martes 29 de septiembre del año 2026, cerrando casi este noveno mes del año. Y aquí estamos con todos ustedes en una tardecita que la temperatura ha cambiado totalmente a comparación de lo que fue el fin de semana y el comienzo de la semana. Ayer le contábamos acerca de las precipitaciones y también este tormentón que tuvimos que vivir en Tucumán y en gran parte del norte del país, con tormentas fuertes en muy poco tiempo, también el granizo que ha afectado a muchos lugares de nuestra provincia. Mantenemos el alerta meteorológico, ya el Gus no va a estar contando enseguida, a ver cómo se viene todo el tiempo para el resto de la jornada y el resto de la semana también que estamos viviendo. Así que sea una muy buena jornada para todos ustedes. Está el Marianete Carabajal acompañándonos en la musicalización, enseguida va a estar compartiendo también la mesa de trabajo. Está Laura Barrio Nuevo, está Gustavo David Yabra con nosotros acá, que ha llegado desde Catamarca. Bueno, Lolo, ¿cómo estás? Bienvenida.
1: Hola, hola, muy buenas tardes, bienvenidos a esta otra mitad del día por Radio Nacional Tucumán. Mercedes Sosa, feliz a los cuatro hoy.
0: Siempre.
1: Segunda jornada, completo el equipo, que me encanta esto. ¿Cómo cambió el tiempo? ¿Viste? Ayer picaba el termómetro, hoy bastante agradable, estamos acá de manguitas cortas.
2: Sí.
1: Con algo un poquito mejor.
2: De... algo con algunos de campera.
1: Sí, yo. Rosa chicle.
0: Ah, Rosa chicle. Para masticar.
1: A la Barbie. Ay, hola. Ella se creía la Barbie.
2: ¿Barbie o Barbie?
0: No, Barbie. Barbie es linda.
1: ¿Cómo arranca?
0: Hola, Luz, ¿cómo estás?
2: Buenas tardes, chicos. 19 grados 5 décimas en este momento. San Miguel de Tucumán y alrededores. Cielo nublado, humedad del 80%, viento oeste a 7 kilómetros por hora. Para esta noche, lluvia, dice el pronóstico.
0: De nuevo lluvia. Bueno, ayer...
2: alerta amarilla.
0: Alerta amarilla. Bueno, ¿y se va a mantener así durante toda la semana o no?
2: No. Tenemos cielo inestable para el... para mañana, miércoles, sí. Y luego, como diría mi abuela, empieza a componer. Jueves nublado, viernes parcialmente nublado, con una tendencia de llegar a los 31 grados, uh-huh. Así que volvemos a la primavera-verano, y lo compartimos,
0: bueno,
2: siempre,
0: está,
2: en Radio Nacional.
0: Muy bien, Gus. Bueno, hacemos un punteo de noticias que me parece importante, porque Tucumán está gestionando ante Nación un esquema de subsidios para zonas cálidas que permite elevar de 300 a 500 o 550 kilowatts de potencia, uh-huh, el consumo mensual subsidiado durante el verano. La propuesta está impulsada por gobernadores del Norte Grande que estuvieron reunidos ya semanas atrás, entre ellos, y también con referentes nacionales que buscan contemplar, o contener, mejor dicho, el impacto del mayor uso de refrigeración, y también contempla compensaciones del 50 y el 25% durante 4 y 5 meses. Recordemos que ya fue aprobado el tema del régimen de zona fría. Bueno, se espera también que el tema del régimen de zonas cálidas, como tenemos acá en el norte del país, también se revea. Recordemos también que llegan las boletas de energía eléctrica, cada uno tiene su experiencia de cuánto está pagando, pero el próximo lunes va a haber una manifestación en calles tucumanas donde van a estar hablando justamente los usuarios sobre el tema de la energía eléctrica, ¿no?, y los servicios públicos principalmente, pero en muchos comercios y también casas de familia han llegado boletas importantes. Entonces también, para que se revea esta situación, se ha solicitado a la gente del Ente Regulador de Servicios Públicos de Tucumán también entrar en todo esto y podamos tener un alivio en los bolsillos tan golpeados en estos años que estamos viviendo y que lamentablemente no podemos repuntar. Vos, querido, contanos un poco, por favor.
2: Bueno, profundizamos este titular de la alerta amarilla por tormentas que emitió el Servicio Meteorológico Nacional. Preste atención, es para este martes. Tormentas aisladas y algunas podrían ser localmente fuertes, algunas acompañadas por granizo, ráfagas intensas que pueden superar los 60 kilómetros por hora. ¿Mira? No queremos generar pánico, pero es más que nada, esto es lo que informaron, ¿viste? Uh-huh. Entre 15 y 30 milímetros se podría esperar de agua. Bueno, recomendaciones: no sacar la basura, uh-huh. Retirar de la calle elementos que puedan ser arrastrados, uh-huh. Por el arrastre mismo, ¿no? Y bueno, cuidado a las personas también, ¿no? Esperar a que pase esta alerta para hacer todas esas actividades que requieren exposición. No buscar, esto me parece importante, ¿no? No buscar resguardo debajo de un árbol, ya que puede caerse por efecto del viento. No transitar con las calles inundadas o que arrastran sedimentos. Uh-huh. Si el domicilio corre riesgo de inundarse, hay que mantener todos los electrodomésticos elevados del piso, desenchufados, y cuidar la vida, uh-huh. por supuesto. Recordar además que hay un teléfono celular, uh-huh. de defensa civil, uh-huh. Para lo que tiene que ver con fenómenos meteorológicos. 381-22-32-140.
0: Bueno, a tener en cuenta esas recomendaciones que nos dice Gustavo, que brinda Defensa Civil, que brindan desde el gobierno, que brinda desde el municipio, teniendo en cuenta, esperemos que no pase a mayores, pero estamos bajo una alerta meteorológica por fuertes tormentas, Lolo. Decíamos el tema energía eléctrica y una marcha que va a haber la próxima semana, ¿no?
1: Sí, me voy a sumar justamente a lo que estabas comentando. Tucumán dice basta. Uh-huh. La marcha contra EDET tiene lugar y fecha. Usuarios autoconvocados, Redecu y Fodecus, uh-huh. se movilizarán este lunes 5 de octubre a horas 20 para reclamar por las tarifas de EDET y cuestionar el rol de ERCEP. Uh-huh. La concentración será en Plaza Irigoyen, frente al Palacio de Tribunales, desde donde los manifestantes marcharán al centro tucumano. Los organizadores cuestionan las facturas del servicio eléctrico, los cortes y variaciones de tensión y el impacto de los costos en hogares, comercios, hoteles y restaurantes. Entre los principales reclamos se encuentra el freno a nuevos aumentos, la refacturación de periodos cuestionados y una auditoría sobre la prestación de servicios. Así que obviamente convocan a toda la sociedad para que se sumen a esta movilización que será el próximo lunes 5 de octubre a horas 20 en Plaza Irigoyen.
0: Bueno, a tener en cuenta, porque a partir de mañana, día miércoles y hasta el viernes inclusive, Gus, va a haber un paro de actividades por parte de las de los docentes universitarios. ¿Los no docentes también se suman a la medida de fuerza?
2: Ya te voy a confirmar. Dale. Cuando se suman no docentes, son dos estamentos que funcionan independientes.
0: Sí, sí.
2: Ambos están golpeados, ¿no? Digamos salarialmente, por pertenecer a la universidad. Tal vez el caso de los docentes es un... A ver, hablemos un poco de la interna, ¿sí? Si bien está todos los estamentos golpeados y el trabajo de todos es igual de valioso, uh-huh. En la docencia ocurre mucho el tema de la lógica taxi, ¿no? Que es trabajar por horas. Uh-huh. Entonces por ahí puede sentirse con un poco más de ebullición, ¿no? Uh-huh. En ese estamento, porque bueno, el docente que tiene muy poquitas horas, uh-huh. Bueno, no, para armar su sueldo es otro el trajín. Uh-huh. Por ahí tal vez el estamento no docente tiene concentrado su horario, su cargo, y bueno, si bien está golpeado también, pero puede sentir menos los efectos, claro, ¿sí? Claro. Entonces ellos hacen otra dinámica de paros, pero el paro fuerte es el paro docente, que esta semana es miércoles, jueves y viernes, uh-huh. preparándose para la gran marcha universitaria del 15 de octubre, que también se está analizando ese día decretar un paro para poder facilitar la llegada, ¿no? Uh-huh. De todos los... Es una marcha por la educación, eso aclararon, ¿no? Desde los gremios, que no es una cuestión partidaria, no. Tiene que ver con la educación, con participar por la educación y demás. O sea, es una marcha cívica en realidad, ¿no? No tiene que ver lo partidario. Y bueno, tres días, ya te voy a confirmar, no docentes cuándo,
0: dale.
2: Porque a veces hacen jornadas aisladas, pero así va a ser. Y la dinámica taxi en docencia también ocurre en el sistema provincial, que bueno, por eso los docentes muchas veces piden concentrar horas o la posibilidad de agarrar como varios trabajos juntos, porque trabajar de manera aislada, uh-huh. hace cada vez menos rentable la profesión y hay cada vez más deserción, ¿no? Uh-huh. De profesionales. Así que bueno, claro. Esta semana 3 días.
0: miércoles, jueves y viernes. Entonces, y además del reclamo salarial que recién lo mencionaba Gustavo, los docentes exigen que se cumpla, ¿qué cosa? La ley de financiamiento universitario, la 27.795, es una norma que fija medidas para sostener el sistema y que ocupa un lugar central en la agenda gremial frente al gobierno nacional. Con estos tres días de paro, los sindicatos buscan poner en primer plano tanto el conflicto por los sueldos como las demandas ligadas al funcionamiento y al presupuesto de las casas de estudios públicas. Así que veremos qué sucede. Marcha que confirmada, adiós se adhiere a la medida de fuerza y enseguida te diremos qué pasa con el sector no docente. Lau.
1: Bueno, feliz día del ñoquis. De los ñoquis, bueno, de los ñoquis que se comen, ¿no? Pero, que comemos. Vale la aclaración.
0: ¿Cómo que no?
1: Por eso vale la aclaración. Claro. Bueno, 29, llegamos a 29 de septiembre. ¿Con, que se hizo la risa?
0: ¿Con qué se come el ñoqui?
1: Con salsa
0: con
1: y
0: salsa.
1: Queso.
0: ¿Y carnecita?
1: Y carnecita. Claro. Sí, y carnecito pollo. Para mí es diferente.
0: Pollo, sí.
1: Ravioles y ñoquis, pollo o carne en salsa.
0: ¿Qué salsa? ¿Qué tipo de salsa?
1: Roja.
0: Roja, bien. Sí, sí. Cuatro quesos no, salsa blanca no.
1: Esa... En preferencia está la salsa roja. Después, sí. Segundo, podríamos hablar de una salsa blanca, ajá, una salsa cuatro quesos, una salsa rosada.
0: Mira, qué sí. Rico. ¿Cómo
1: podría ser. Encanta. Bueno.
0: La tradición, ¿ustedes mantienen? Yo, en casa, sinceramente, en casa de mi vieja, me acuerdo cuando vivía en casa de mi vieja, éramos chicos, sí, era la tradición de poner el billetito debajo del plato, ¿no es cierto?
1: Exacto.
0: Luego en nuestra casa no nunca más.
1: No.
0: Es más, una vez creo que hizo dos veces Lourdes, hizo ñoquis nada más. Pero no pusimos el billete. No sé si en casa de ustedes.
1: ¿Será eso, che? ¿Será eso que
0: por eso se cortó?
1: ¿Qué sé? ¿Será por eso? Podremos implementarlo,
0: estamos
1: a ver si funciona. Claro que sí.
0: Nos queda la cena todavía.
1: Claro que sí. Claro. Pero vamos, bueno, primero hacer ñoquis.
0: Sí.
1: Ya hoy, no sé, si ya no se almorzó ñoquis hoy, ya estamos con 50 abajo.
0: ¿Se hace de papas el ñoquis o qué, o de otra cosa también?
1: Pero viste que ya vienen listos,
0: sí,
1: ahora únicamente para meterlo en la olla.
0: Claro.
1: Bueno, por ahí, podemos hacer. Yo comí ravioles, chicos, hoy.
0: Pavotota. Claro, pero era para los ñoquis.
1: Era ñoqui, era día de ñoqui. Me acabo de acordar.
0: Pastas.
1: Porque, bueno, acabo de leer eso. Mariana, avísamelo cualquier cosa cuando estás con las noticias.
0: Escuchame. Porque ya son y 30. Y además, sí. Y además, un saludo para los Miguel, ¿no?
1: Para los Miguel.
0: Porque hoy está celebrando justamente la ciudad, San Miguel de Tucumán, 341
1: exacto.
0: Años. Hubo actividades en la jornada, oficios religiosos también. Así que para los Miguel, San Miguel Arcángel, que es el patrono de San Miguel de Tucumán, se está celebrando su día, ¿no es cierto?
1: Exactamente. Y sumamos el saludo también para Arcángeles Gabriel y...
0: Ay, tira, dale, vamos que puedes, vamos. Gabriel
1: Ángel.
0: Noticias, mira, noticias te salvó.
1: Te salvó la noticia.
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4: 15:31 minutos en la República Argentina. La información deportiva con Sergio Zarratea.
5: En la previa del amistoso ante Bolivia de mañana, el técnico de la selección argentina, Lionel Scaloni, habló sobre su continuidad.
6: Dije después de la final que había que pensar bien, lógicamente después de ese momento siempre negativo, un momento tuve que repensar bien, mirar, analizar lo que es el tema deportivo, que es importante porque al final el tema deportivo es fundamental. Sin olvidar, lógicamente, el económico, pero el deportivo es fundamental, analizar qué nos queda, qué es lo que viene y estamos ilusionados con eso, la verdad.
4: Rosario será sede de rondas de negocios en el marco del programa RIGI impulsado por el gobierno. De esta manera lo detalló el vocero presidencial Adrián Rabier en su habitual conferencia de prensa de los martes.
7: Se realizará en Rosario la ronda de negocios RIGI. Este es el primero de una serie de encuentros que tienen el objetivo de conectar a los grandes inversores participantes del RIGI con empresas proveedoras en todo el país. Participarán 28 empresas con proyectos en el marco del RIGI, además de otras grandes empresas contratistas. También estarán presentes proveedores de todo el país, entre ellos empresas de manufacturas industriales, logística, tecnológicas, construcciones e infraestructura, entre otros.
4: Cielo cubierto en Buenos Aires, temperatura 18 grados 4 décimas, humedad 74%.
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0: 4 de la tarde en la República Argentina. Aquí estamos en Nacional Tucumán, Mercedes Sosa. Una tarde nublada en el Jardín de la República en este aniversario de San Miguel de Tucumán. 341 años, lo decía, Día de los Arcángeles. Tenemos Miguel, ¿qué más?
1: Miguel, Gabriel y Rafael.
0: Rafael.
1: Sí, Rafael, bueno, es el tercer arcángel.
0: Uh-huh. ¿Y tenés la historia también de eso?
1: Estrés, poquito, muy poquito, pero sí, dale, para que sepamos quiénes son. Hoy celebramos a los arcángeles, Miguel, Gabriel y Rafael. Son los tres arcángeles nombrados en la Biblia. ¿Mm? Miguel, el que defiende.
0: Ah, mira, mira.
1: Gabriel, el que anuncia.
0: Ah, claro.
1: Y Rafael, el que acompaña y sana. Atento.
0: Ah, mira. ¿Mm?
1: Así que saludamos a quienes llevan sus nombres y les deseamos un día lleno de luz.
0: Ay, mira. Qué tremendo. Ay, la vida. ¿Vos estás viendo cómo se da el muchacho ese que hace streaming? El
2: Sirio. Martín Sirio, ¿no? Dijo con las cosas hoy.
0: No, bueno, me diga, en serio.
2: Es muy temprano.
0: No lo diga. Vos, querido, contanos que tenés mucha información. Vamos.
2: Bueno, Guido, una de las consultas tuyas era cómo iba a ser el paro del estamento no docente en las universidades nacionales. Uh-huh. Este estamento, que también es muy importante porque son ellos los que mueven toda la logística y la parte administrativa de la educación, han dispuesto un paro escalonado de una medida de fuerza de 15 días, pero escalonado por diferentes casas de estudio. A Tucumán le toca parar en el estamento no docente en mañana, miércoles 30 de septiembre, sí, pero te cuento que hasta el 15 de octubre, hasta el 14, hay paros que va rotando por las diferentes universidades, que son como 50 en nuestro país. Y el miércoles 14 de octubre, preste atención, porque la Universidad Tecnológica Nacional, en todas sus facultades regionales, el paro va a ser el miércoles 14 en la UTN.
0: Ah, mira.
2: Imagínate que ellos tienen sus facultades regionales, o sea que se suma a eso. Uh-huh. Y ya el jueves 15, la marcha federal universitaria, donde van todos los estamentos y vecinos de a pie también, ¿no?
0: Claro, claro, claro. Bueno, a tener en cuenta, entonces mañana arranca todo esto hasta el día viernes, y así como decía Gustavo, en forma escalonada, llegando hasta el día 14 para la UTN y el 15 para la marcha federal, que será en toda la República Argentina. ¿Es así, no?
1: Sí, así es, así es. Bueno, estamos hoy de festejo.
0: A ver, ¿por qué?
1: Por los 341 años de nuestra ciudad. Uh-huh. Y se viene gran festejo, gran, uh-huh, el próximo fin de semana.
0: Sí.
1: ¿Sí? Así que la gran fiesta de la ciudad 2026 está a la vuelta de la esquina y, uh-huh, promete una jornada festiva colmada de música y ritmo para disfrutar en familia y con amigos. ¿Mm? El show musical organizado por la Municipalidad Capitalina para celebrar el cumpleaños número 341 de San Miguel de Tucumán se realizará el sábado 3 de octubre en el Hipódromo de Tucumán, a partir de las 16 horas. Uh-huh. ¿Mm? ¿Quiénes estarán? La princesita Karina y el ex líder de Ráfaga. Che, abro un paréntesis. Yo ni sabía que era de integrante de Ráfaga, Tapari.
0: Claro, lo que pasa es que arrancó Pucheta y Tapari era uno de los integrantes del conjunto en aquel momento. Cuando se va Pucheta, él fue la voz principal ya durante los otros años, hasta que se va como solista y vuelve Pucheta a integrar la banda. Sí, sí, sí, sí, claro.
1: Bien, bueno, gracias. Claro.
0: Es más, ¿cómo se llama? Pucheta en Tapari. Con una cerveza voy a tomar. Yo por lo menos conozco mucho más todavía a él en Ráfaga con esa canción que se hizo muy popular, más allá de los clásicos que tenía con Pucheta, ¿no?
1: Absolutamente. Bueno, gracias. Todos los días se aprende algo nuevo. Entonces será el ex líder de Ráfaga, Rodrigo Tapari, encabeza en la grilla de artistas confirmados. Además, ese día subirán al escenario las bandas de Rock and Lobos.
0: Rock and Lobos,
1: Rock
0: sí.
1: And Lobos, sí. Tawa. Uh-huh. Y la Wi-Fi.
0: Tawa. Muy buenos los chicos que hacen folclore. Tucumanos ellos, espectacular. Un lindo folclore que hacen, muy bueno. Y la Wi-Fi, que ya lo conocen
1: ustedes. Sí, todos, ya lo
0: que llevan toda la fiesta, ¿no?
1: Relevantan. Uh-huh. Bueno, las cantantes Adriana Tula y Solana Ávila, uh-huh, también estarán en el escenario.
0: Sí.
1: El dúo integrado por los hermanos Olmos y el ballet El Arriero. Uh-huh. ¿Mm? Además, DJs locales que musicalizarán la jornada. Entonces, la invitación está hecha. Sábado, 3 de octubre.
0: El próximo sábado, sí.
1: Buenísimo. Uh-huh. A partir de las 16 horas, Hipódromo, con una entrada de 10.000 pesos.
0: Uh-huh. ¿Sí? ¿La sacas antes de la entrada? ¿Puedes comprar ahí?
1: Sí.
0: Perfecto, bueno, listo. Entonces, esto el fin de semana, así arrancan las fiestas o los festejos por el aniversario de la ciudad, como lo decíamos esta mañana, han sido diferentes actos que se han realizado, uh-huh. y también en la Iglesia Catedral, estuvo allí el arzobispo Carlito Sánchez, junto a las autoridades de la Municipalidad de San Miguel de Tucumán, en este oficio religioso que se ha llevado adelante. Hoy ha sido un día también importante en uno de los casos policiales con tanta resonancia que ha tenido la provincia de Tucumán, que ha sido noticia a nivel nacional, y el caso de Erika Antonella Álvarez. Seguramente se van a acordar de ella, es esta joven que tenía 25 años, que su cuerpo fue encontrado el 8 de enero en un basural de Manantial Sur, allí en la zona sur de San Miguel de Tucumán. Hay personas que se encontraban imputadas, otras que se encuentran todavía en el penal y otras que están con domiciliaria. Este martes se ha fijado la fecha del juicio por el femicidio de Erika. El proceso judicial va a iniciar el día 26 de octubre, o sea, estamos ya a un mes nada más de que inicie, y terminaría el 15 de diciembre. Sí. El tribunal está compuesto por las juezas doctora María Valeria Mibelli, la doctora Eliana Karina Gómez Moreira y el doctor Sebastián Mardiza. Por el hecho, recordemos que se encuentran actualmente imputados Felipe, el militar Sosa, uh-huh. de 50 años, Justina Gordillo, 48 años, pareja de Sosa en aquel momento, y Jorge Chicho Díaz, de 41 años. Mediante juicio abreviado, el 29 de julio, fue condenado el otro acusado, Nicolás Navarro Flores, de 37 años, a 3 años de cárcel. Recordemos un poco que la Fiscalía acusó a Sosa, al militar, como autor del delito de femicidio, y solicitó que, en caso de ser condenado, se le imponga la pena de prisión perpetua. En tanto, para Gordillo, quien era pareja, requirió 6 años de prisión de cumplimiento efectivo por encubrimiento por favorecimiento personal y real, triplemente agravado por tratarse de un hecho precedente especialmente grave, por actuar con ánimo de lucro y por su condición de funcionaria pública. Recordemos que trabajaba en la justicia, ¿no? Para Díaz solicitó también 6 años de prisión efectiva por el delito de encubrimiento por favorecimiento personal y real, agravado por tratarse de un hecho precedente especialmente grave. Las pretensiones punitivas del Ministerio Público Fiscal contaron con la adhesión de la querella. Esto se pudo conocer hoy, es noticia importante, fue antes de la 1 de la tarde que se dio a conocer entonces que en el día 26 de octubre va a dar inicio al juicio donde se va a determinar qué sucedió con este caso, ¿no? Erika Antonella Álvarez, esta jovencita, 25 años, que el 8 de enero de este año fue encontrada en un basural de Manantial Sur, ¿sí? 12 minutos, Gustavo, para las 4 de la tarde, vamos.
2: Bueno, otra entrada general de cambio de tema, bueno, vuelta de página. Otra entrada general de 10.000 pesos, con promoción 2x1, esta. A partir de las 21 horas en el Teatro San Martín, la Banda Sinfónica de la Provincia, con el espectáculo de Argentina al Mundo, ya en las últimas jornadas de esta edición 66 del Septiembre Musical. Les recordamos entonces, esta noche a las 21 en el Teatro San Martín, la Banda Sinfónica ya promediando, ¿no?, este Septiembre Musical.
0: Queda muchas actividades. Ha tenido un septiembre con un montón de actividades, no solamente aquí en la capital, lo que fue el fin de semana en la Plaza Independencia con el Tucumán Danza, 6.000 bailarines, sí, así, una cosa increíble, sí, sí, que fue no solamente de Tucumán, sino de otras provincias del norte que estuvieron allí bailando y disfrutando también. Vinieron personas también de otros lugares del país, influencers, también periodistas y demás, a pasar el fin de semana en Tucumán y mostraron a través de sus redes sociales lo que tenía la provincia para estar ofreciendo. Hoy me comunicaba con el presidente del ente de turismo, el contador Domingo Amaya. Se encuentra en Buenos Aires porque está cerrando, ¿qué cosas? Y la Feria Internacional de Turismo, ¿no es cierto? La FIT, en los predios del hipódromo de Palermo, ¿no? De los predios de...
2: ¿Está bien dicho? En la Rural.
0: La Rural de Palermo, ahora sí lo dije bien. Dar a conocer allí los contactos que han tenido con otras provincias, con operadores turísticos, la posibilidad de que llegue mucha más gente a la provincia de Tucumán, no solamente de la propia Argentina, sino también de Latinoamérica. El tema de los vuelos internacionales, el tema de la refacción del aeropuerto y la terminal de ómnibus, digo, ¿cuánto esto es tan importante para que venga todo ese dinero y ingresen a las arcas de la provincia, ¿no? Como así también los propios tucumanos puedan salir y veranear, vacacionar en otro lugar de la República Argentina o de otros lados también. Pero pero digo, la importancia de eso también, de estar mostrándonos allí las bellezas que tienes, que tiene Tucumán en materia de gastronomía, de materia de cultura, en materia de paisajes, y lo estuvieron haciendo en estos días que estuvieron allí en Buenos Aires. Así que de eso seguramente habrá un balance dentro de muy poquito tiempo.
1: Fueron dos jornadas totalmente exitosas, ¿no?
0: Más fueron, ¿no? Desde la semana pasada, todo el fin de semana estuvieron, ¿sí? Hasta el día de hoy.
1: Uh-huh. Bueno, tengo una información que quedó pendiente para aquellas personas que quieran asistir, que quieran formar parte de esta fiesta de la ciudad del próximo sábado 3 de octubre.
0: Yo quiero formar parte.
1: Bueno, ¿sabes cómo podés adquirir tus entradas?
0: No tengo la misma idea, no tengo un mango. Si me das gracias, voy a comprar.
1: No,
0: mira,
1: yo sé, sí. Abramos.
0: Y claro, pero tengo un mango. Claro, por eso.
2: Después recomendame ese supermercado.
1: El 3
0: ya. Mirá, ayer me llegaron los resúmenes de la tarjeta. No, ayer me enojé hoy a la madrugada. No.
1: O sea, parece que el 1 hay calle, el 2 ya empezamos.
0: Hasta el 10 te garantizo.
2: Te pasa.
1: Bueno, como decía Maren ayer, hasta el 10 cumplimos con el mes. Sí,
0: hasta el 10. Nuestro mes es al 10.
1: Hasta el 10. Dale. Bueno, se pueden adquirir las entradas en. SMT, para, voy a arrancar de nuevo.
0: Ah, la página de la municipalidad.
1: Sí. Entradas.smt.gov .ar. Ahí se pueden adquirir las entradas para la fiesta de la ciudad el próximo sábado. Entonces, uh-huh. entradas.smt.gov.ar. El costo es de 10.000 pesos.
0: Está bien, con números espectaculares.
1: Imagínate.
2: Podremos hacer un compromiso de pago, una prórroga.
0: Sí, ya nuestra palabra no cuenta. No creo
1: la
0: que nos hace
1: cuatro.
0: Bueno, 10 minutos para las 4 de la tarde. Estamos en el 431-01-31 y 422-68-31. No nos manden WhatsApp porque por ahora estamos sin el teléfono. Ya lo tendremos en cualquier momento, pero sí, en el 431-01-31 y 422-68-31. Aquí estamos en la radio pública, en Nacional Tucumán, Mercedes Sosa. Vamos todavía con excelente música, Marianito.

0: Gracias, Marianete. 3 minutos para las 4 de la tarde en la República Argentina. Aquí estamos en esta hermosa tarde de Nacional. Gracias a nuestros queridos oyentes que nos acompañan tardecita, tardecita. Es un placer estar llegando a toda la provincia. Tenemos una fidelidad, no solamente en nuestros queridos amigos que nos acompañan, sino también en el sonido que tiene Nacional desde cualquier punto de la provincia. Así que gracias por ser parte también de toda la programación. Desde tempranito, cuando arrancamos con el hermano del alma, Nico Yacoy, y luego sigue nuestra querida Flor con el Brancatelli, con el Rodri, con el Marianete. Luego seguimos con Buenos Aires, venimos nosotros a hacer la otra mitad del día, partimos con Hernán Mundo, llega Pablo también con sus noticias, y luego nuevamente con el panorama nacional. Así que tenemos al final del día ya la música lenta, que la gente también pide sus canciones, ¿no? Qué linda esa convivencia que tenemos con nuestros oyentes, querida Barbie. Dale, ya, si vos tenés que
1: aceptar. Sí, nos acompañan, sí, sí, no, yo me siento Barbie hoy, sí.
0: Rosa, hermosa.
1: Re me siento Barbie. Hoy, en el cumpleaños, ¿sabes quién cumpleaños hoy? Mafalda.
0: Ah, mirá.
1: 62 años Mafalda. Mirá. ¿Quién no leyó Mafalda? Uh-huh. Quiero decir.
0: Recuerden la Gaceta, ¿te acordás?
1: ¿Te acordás?
0: Yo era de la Gaceta, viste, en la parte de atrás, en la última hoja del diario que venía.
1: Yo también arrancabas de atrás para adelante
0: yo
1: el diario.
0: Siempre, siempre arranqué así. Siempre
1: Mafalda, arranqué así. Los fúnebres,
0: claro.
1: Los avisos fúnebres.
0: Bueno, los fúnebres, no, sinceramente, pero se arrancaba de atrás mirando lo que era la sección esa, donde estaban los dibujitos que me encantaban, que por así creo que Popeye también había, que estaba Caliera también, el humor de Caliera,
1: claro.
0: Mafalda también con sus cositas, bueno, y así iban cambiando en otros diarios también, en Página 12, si no me equivoco, también estaba, pero en la Gaceta me acordaba de eso, y me acordaba también del suplemento escolar de la Gaceta, que uh-huh. esperábamos siempre el domingo para que tengamos el suplemento escolar, que por allí servía también para las clases de todos los días, ¿no?
1: Claro, para las tareas.
0: Exactamente,
1: obvio,
0: claro,
1: para las tareas, nosotros somos de la generación del manual,
0: claro.
1: De este tipo de...
0: ¿Qué manual tenías vos en...?
1: Capelús y Estrada, me acuerdo que eran los clásicos.
0: Totalmente.
1: Por ese entonces estudiábamos a partir no sé, hoy me pasa algo raro.
0: Bueno,
1: fue ayer igual.
0: Dale.
1: Soy así, soy igual. Bueno, 62 años Mafalda llegó para cuestionarlo todo con humor, ironía y mucha personalidad. Sus preguntas, sus amigos y su particular mirada del mundo que convirtieron en un ícono que sigue vigente. Eso sí, la sopa nunca estuvo entre sus favoritas, ¿te acordás? Odiaba tomar la sopa y su cuestionamiento con el mundo que amábamos. Amábamos a todos sus amigos, a Susanita, a Manolito, a Felipe. Me acuerdo, bueno, leí mucho Mafalda. Y acá comparten alguna de sus frases. Dice, una nena que decía lo que muchos pensaban en realidad.

0: íconos de la historieta argentina. Uh-huh. Así que hoy recordamos a Mafalda en este 29 de septiembre, 62 años. 29 de septiembre también, Día Mundial del Corazón.
1: Día del Corazón, mirá.
0: Uh-huh. ¿Cómo estás del corazón?
1: Yo fantástico, muy bien, muy bien.
0: Sí, late. Sí.
1: Late, pero late, no late. A ver, ¿cómo era que decía la bombonera? No late. Una cosa así, una cosa, pero sí, o sea, está vivo, está vivo.
0: Ah, eso.
1: Hay que
0: me
1: cuidarse el corazón también.
0: Total,
1: ¿no?
0: Total, aprovechamos.
1: ¿Hace cuánto no te hace un chequeo del corazón?
0: Hace casi un año, uh-huh. 11 meses puede ser. Uh-huh. Me hice el último electro.
1: ¿Pero te lo rompieron?
0: Ahora hay que renovarlo.
1: No me lo contestes, ¿eh? No me lo contestes.
0: Ah, bueno, dale, hablamos luego.
2: En 2 minutos. Hora 16, 3 minutos en la República Argentina. Investigan el ataque en La Matanza. Un custodio de la ministra de Seguridad, el suboficial mayor de la Policía Federal, resultó herido, al igual que uno de los atacantes que se movilizaban en una moto. El uniformado fue abordado por los delincuentes cuando volvía de dejar a su esposa en la parada del colectivo en González Catán. Cintia, una de las vecinas del lugar, relató los hechos.
3: Y yo estaba durmiendo, la realidad. Bueno, me desperté con los disparos. Y habré escuchado entre 5 o 6 disparos, si no fueron más, porque bueno, se ve que ya se estaban agarrando a los tiros antes. Me despertaron los tiros y lo primero que atiné fue a tirarme de la cama al piso. Después dejamos de escuchar los tiros, dejé de escuchar los tiros y bueno, se levantaron mis hijos, salimos y bueno, vimos al... No sé si era motochorro o qué, tirado en el piso con la moto y bueno, nada, después vino la policía, nos metió adentro y hasta ahí no sabemos más nada, hasta que, bueno, llegó toda la policía a hacer todos los peritajes y todo eso y...
2: A través de sus redes sociales, la ministra Alejandra Monteoliva respaldó el accionar del policía. La información deportiva con Sergio Zarratea.
4: El técnico de la selección argentina, Lionel Scaloni, hizo referencia si alguien llevará la camiseta número 10 o no a partir de la salida de Lionel Messi del seleccionado.
5: Estos partidos no tenemos obligación, me parece, por lo que sabemos, así que hasta que sea el partido de Leo no se la daremos a nadie y después ya veremos a partir de ese partido a quién se la daremos. Por suerte creo que también por eliminatoria no queda fija, pero bueno, la idea es que se la quede uno con todo lo lindo que es llevarla. Por ahora no hemos decidido.
2: Actualizamos la información del tránsito con Ernesto Arriaga.
6: Comienza a cargarse la General Paz, mano a la Panamericana, a la autopista Oeste y para Riccieri, velocidad promedio 50 kilómetros por hora. La avenida Cantilo y la autopista Ilía, antes de la General Paz, se va 40 kilómetros. Aeroparque 6 operan con normalidad y la ruta 3 totalmente habilitada en Cañuelas hacia Las Flores y hacia Blanca, máxima para Quemanes 80 kilómetros por hora.
2: En la Ciudad Autónoma de Buenos Aires, temperatura actual 18 grados 4 décimas, humedad 74%, cielo cubierto.
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0: 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Bueno, se pasa rapidísimo el tiempo en esta tardecita de Nacional, 4 de la tarde, 13 minutos en todo el país. Arrancamos y le damos la bienvenida a aquellos que recién están enganchándose, aquellos de las 4 de la tarde. Que sea una muy buena tardecita, nosotros acompañándoles hasta las 5 aquí en la radio pública en Nacional Tucumán, Mercedes Sosa. Hoy lo vi en Con Mucho Picante, al Marianete Carabajal. Me quedé mirando allí porque estaba con el equipo de trabajo que estuvieron el fin de semana en lo de Atlético Tucumán. Hola Marian, ¿cómo estás? Bienvenido.
1: ¿Cómo le va, Guinex? ¿Cómo anda, Lau? ¿Todo bien? Tranqui.
0: Muy bien.
1: Repercusiones todavía de la despedida monumental del Pulga Luis Miguel Rodríguez.
0: Bien enganchado estaba, ¿eh?
1: Sí,
2: estamos. Black ahí, matador.
1: Es azul, ¿no?
0: No, el traje.
1: El traje, todo prestado. Hasta los zapatos. La camisa, la corbatola. Pasa que Ronnie metió Kangerovich con Brummel. Entonces,
0: estamos siempre gestores, ¿viste?
1: Exacto. Y Ronnie y Vane, lo único que me mandaron un mensaje fue diciendo: tenés que pasar por Brummel y decir que sos de la despedida monumental. Así que bueno, fui y la verdad que la gente de Brummel se portó muy bien y me asesoró todo lo que me tenía que llevar. Hasta zapatos me dieron.
2: Muy bien.
1: Preguntaron, ¿tenés zapato marrón? ¿Tenés zapato negro? No, tengo marrones. Bueno, toma zapatos. Toma. Claro, es obvio, dice que te lo lustramos, vale, a buscarlo mañana. Y cuando... ¿Boxer tenés? ¿Te lo hago ver? ¿Te lo hago ver o me das un...?
0: Deja nomás, ¿viste? No tenía nada, ni medias.
1: No, literalmente, sí.
0: Medias tenía por lo de la psicóloga.
1: Claro,
0: ¿no?
1: Medias compramos. Ay, porque la psicóloga me hace descalzar cada vez que voy. Y bueno, la primera vez fui con un color de cada media porque no me imaginaba que iba a tener turnos para ese mismo día que la contacté.
0: Pero está bien para que sepa en qué estado estabas.
1: Claro, de programa. De ahí en más me dijo, vamos a hacer dos sesiones por semana,
0: claro,
1: para ver si ya compras ojete, claro. Porque ya son dos sesiones por semana,
0: sí.
1: Tengo que ir alternando los ojetes, entonces claro, si ya caigo de una manera desprolija de vuelta, claro, y van a ser tres sesiones por semana, claro, para ver si una vez por todas compro ojetes.
0: Pero mirá vos que pilla la psicóloga de profesional, que de hecho te descalzas, y claro, Marian tenía puesto guantes del invierno, tenía puesto, no tenía ojete.
1: No, encima, muchas veces, ¿cuál es mi problema? Tengo dos problemas, le voy a contar, voy a hacer catarsis con ustedes. El primer problema tengo que soy un amante de los perritos, de los canes.
0: Claro, sí.
1: Y adopté a Camilo, sí, y lo adopté a Pete teniéndolo ya a Bartolo en casa.
0: Claro.
1: Entonces, los dos caniches, Bartolo y Camilo, son amantes de destrozar los soquetes. Sí. Diga usted que no me puse alguno que estaba roto y salía el dedo.
0: Claro.
1: Confiado, porque claro, uno dice, sí, ¿quién va a ver esto?
0: Bueno.
1: Entonces, ese día estaba mal, pero no tan mal.
0: Claro,
1: porque sí, era uno de cada color.
0: Claro.
1: O sea, fui con dos pares que no eran pares.
0: Claro.
1: Fui con dos medias diferentes, no del mismo par.
0: Si iba con los que usabas con rotos, te daba tres, cuatro sesiones.
1: Claro, si ya iba con el dedo afuera, claro, el dedo gordo afuera, me daba para toda la semana.
0: Claro.
1: Venite una horita por día,
0: sí,
1: y vamos a tratar de arreglar esto.
0: ¿Y hoy Marian sus parejitos? Digo,
1: en soquete sí. psicológicamente estaría complicado hasta en los sueños.
0: Ah, no.
1: El fin de semana me sentí ido, Sebastián,
0: qué?
1: Ferreira. No sé si era porque ya la proximidad del reencuentro me llevó a ese sueño.
2: Sí.
1: Estaba virtualmente soñando que estaba en una tanda de penales.
0: No.
1: Definición. Era como una cancha de potrero, de fútbol de barrio. No había tribunas, era totalmente una cancha de un torneo amateur,
0: sí,
1: y gente alrededor viendo los penales.
0: Mirá.
1: Yo era el arquero.
0: No. Y eso que no sos arquero vos.
1: Y eso que no soy arquero.
0: Claro.
1: Patea el jugador rival, vuela Mariano, que es un montón,
0: sí,
1: y ataja.
2: Bien. Muy bien.
1: Entonces, toda la gente que estaba alrededor de la cancha se levantó y aplaudió.
2: ¡Ovación!
1: Así. Mariano. Entonces, yo me envalentono sí, en esa necesidad de sentir la ovación y el cariño de la gente.
0: Y, obvio, claro.
1: Y digo, pateo yo.
0: Uy, no.
1: Y agarro la pelota.
0: Sí.
1: Pero yo iba con mucha confianza de que lo hacía al penal.
0: Sí.
1: Entonces pongo en el punto del penal, tomo carrera. Cuando voy hacia la pelota,
0: sí,
1: ya lo veo que el arquero se va tirando para el palo derecho y queda todo el palo izquierdo.
0: Sí.
1: Y hasta en mi sueño dije yo, pero mirá todo lo que quedó descubierto el palo izquierdo, tiene que ser gol.
2: Aquí sí, señor. Voy yo, sí.
1: Y cuando voy con la confianza de que voy a convertir el gol,
0: sí,
1: pateo y de repente me doy con que la pelota estaba muy livianita, que le pego tan fuerte abajo que se volvió el travesaño.
2: No.
1: No triunfo ni en mi sueño.
0: Pero
1: esa es la descripción.
2: Moraleja. Story time.
1: No triunfo ni en mis sueños. O sea, hasta en mis sueños más positivos, fallo.
0: Claro, o sea,
2: la derrota.
0: Entonces, tu situación
1: es súper complicada.
0: Súper complicada, diría. Claro. ¿Le contaste esto a la psicóloga o no?
1: No le conté, pero podría contarle en una sesión para distender un poco, pues ya. Venimos situaciones tensas de lo que pasa.
0: Claro, claro.
1: Estaría lindo contarle esto, digamos.
2: A ver qué te dice, ojo, ¿eh? A ver qué te dice con respecto a los sueños. Los sueños a veces hay que.
1: Que le estoy errando, me va a decir. Le está errando.
2: ¿Diagnóstico?
1: Claro, y diagnóstico. Tres veces por semana. Sí.
0: Pero qué significará eso, ¿no? Yo me quedé pensando, porque yo también soñé con vos la semana pasada. Yo no sé si en la previa de volver. Con Laura también soñé en la semana,
1: bien,
0: porque ya él volvía.
1: Sí.
0: Yo sé, pero con vos en serio soñé también, ya te voy a contar el sueño. Y con vos, Marian, también, pero no me.
1: No me cuentes. No me lo cuentes. No, pero deje que me lo imagine solamente.
0: No.
1: Pero espero que no sea similar a lo que tengo que pagar ahora, porque me va a quedar igual. Entonces, lo que tengo que pagar ahora de 1 al 10 me va a quedar igual que el sueño de Guido.
0: Pero yo sé que el sueño con Laura, como que ya te voy a contar. Claro. No puedo contarlo ahora.
1: Pero usted lo cuente del sueño. Yo me voy a imaginar que usted me diga. Sí, más o menos como del 1 al 10, más o menos, después del 10 es más o menos el sueño, así voy a quedar con él.
0: No, claro. Estaba bien, no, nada malo, nada por el estilo, pero no me acuerdo bien, pero que te veía, que charlábamos, algo por el estilo, será pensando que ya volvía.
1: Claro, pues,
2: claro.
0: Con Laura también.
2: Bueno, yo también te soñé.
1: ¡Bárbaro! No me soñaste, yo soñé,
2: pero yo creo que lo comenté sí, al aire, creo que fue el viernes.
1: Son de cochino.
0: No, pues sueños bien, sueños de amigos, nada. Claro.
2: Sí, obvio. No, yo te soñé con también. El regreso también.
0: Ajá,
2: sí, en una mesa larga, sí, larga. Creo que lo comenté al aire, María, en el viernes, creo que fue. Que nosotros estábamos los tres en una esquina, en una punta de una mesa, y de repente teníamos que comenzar el programa y sentimos a alguien a lo lejos que decía, hola, buenas tardes.
1: Y era Tirana.
0: Y se comía alfajores.
1: Claro. Y traía al dinosaurio Bernardo, al oso Arturo.
0: Ay, Dios, qué plato. Bueno, ¿y qué pasó ahí?
2: No, y ahí te soñé, y yo también sentía que ya te estaba manifestando acá.
0: Claro.
1: Totalmente.
0: ¿Qué significará eso, no? De extrañarlos, de querer estar, de que son parte, obviamente, y son tan efímeros los sueños que se van rápidamente. Hay cuántas cosas que soñás y que ni te acordás después, o te despertaste porque fue algo, qué sé yo, y te despertaste ya, y ya no te acordás de lo que lo habías soñado, y querías recordar y no podés, y te dormís, y algunas veces te dormís y volvés al sueño ese también. No sé si le ha pasado.
2: No, pero a veces viste que está bueno, uno quiere volver a los sueños,
0: sí,
2: en el que
0: sí,
2: está
0: sí,
2: cuando está buenísimo.
0: Es verdad.
2: Sí. Dicen que los sueños a veces son.
0: Qué
1: raro.
0: Esos sueños están buenísimos.
1: Qué raro son esos sueños que están buenísimos.
0: Se agarró el labio.
1: Se mordió el
0: labio.
1: Esos sueños están buenísimos.
2: Dicen que algunos que son los sueños, dicen que son deseos reprimidos.
0: ¿Ah, sí?
1: Sí.
2: También.
0: Sí. Pero yo no tengo deseos reprimidos con Marian y los sueños.
1: Ya hicimos todo.
2: Bueno. Nada está reprimido.
0: Qué chico es. Bueno, ibas a decir algo, que no te dejamos hablar.
1: Sí, de los sueños.
0: De los sueños. Sí,
1: que está bueno volver a cuando te despertás de un sueño que está bueno, querés dormirte para retomar el sueño y es imposible. Ya la sensación y esa ilusión ya se ha cortado. No vas a volver por más que quieras a ese sueño. Pero bueno, hay que seguir soñando. Nunca hay que dejar de soñar.
2: Sí, y en el Día del Corazón, Mariano.
1: El Día del Corazón, por eso.
0: ¿Cómo estás del corazón, Mariano? Es muy abierta la pregunta.
1: Pero... Situación crítica.
0: Crítica.
1: Terapia próximo, intensiva.
0: Terapia intensiva.
1: Dentro de poco RCP. Me va a tener que...
0: El desfibrilador.
1: Ahí, pumba, ahí lo tengo acá en el bolsillo, por si la duda, es inalámbrico. Qué sé yo, ya... Creo que hay otras cuestiones que solucionarían el tema del corazón, como la económica, digamos.
0: Claro.
1: Pero, qué sé yo. Sí, un año que me ha cacheteado mucho, digamos.
0: Qué duro ha sido el año
1: Un año complicado. Complicadísimo. Yo no recuerdo otro año más complicado que este. Ha sido un año durísimo.
0: Bueno.
1: Pero la estamos transitando. No hay que cantar victoria todavía.
0: No, que faltan tres meses todavía.
1: Siempre hay un golcito sobre la hora, no sabes por dónde puede venir el gol. Pero no, este año ha sido durísimo. No recuerdo otra etapa más dura en mi vida que esta. Es por donde la miré, ¿no? Por donde la miré. Complicadísima. La gente también muy, muy... ha cambiado toda la dinámica, la gente muy irascible, o sea, se molesta muy fácil, poca paciencia, y entiendo porque cada uno tiene sus mambos y cada uno tiene sus problemas, situaciones que uno no veía hace mucho en la vida cotidiana, cómo se han ido perdiendo. Hablaba también con un amigo que es gerente en un supermercado, cómo han cambiado las costumbres. Antes eran los supermercados los lugares de compra para el mes completo, y ahora los super han bajado mucho las ventas, a tal punto que algunas sucursales de cadena de supermercados llegaron a vender casi nada. Lo que le pregunté, porque es la pregunta lógica, no es porque quiero que pase, pero la pregunta lógica, cuando te dicen no venden casi nada, le dimos precios diferenciales, hicimos ofertas, ya no sabemos qué hacer, cuál es la pregunta que se hace y cuál es la decisión, por qué no lo cierran. Y porque, según lo que él manifiesta, o me contestó así muy superficialmente, sin detalles, que cuesta más caro hacer el cierre y todo
0: personal,
1: mantenerlo, todo exactamente. Creo que es una apuesta también, a ver si mejora todo, pero creo que ese es el gráficamente la actualidad de todos, digamos, que tuvimos que adaptarnos a muchas situaciones que no estábamos acostumbrados, a tratar de modificar nuestro estilo de vida, porque hay situaciones que el bolsillo ya no da para abasto. El tema es cuando tenés hijos y cuando los hijos no entienden, o cómo decirle no a un hijo, o hacerle entender que el no a un hijo es duro. Por ahí uno... Es la primera vez que me toca estar del lado del padre, pero del lado del hijo quizás yo viví esta situación, o la vivimos en la casa y no te das cuenta porque vos, siendo hijo, seguís pidiendo, seguís estando del lado del hijo, y tu viejo no te van a hacer saber las preocupaciones y las cosas que vos fuiste pasando durante toda tu etapa de crecimiento.
0: Eso sí.
1: Pero bueno, estar del lado del padre es complicado porque... no sabes cómo pilotearla, no sabes cómo pilotearla cuando por ahí estabas acostumbrado a darle ciertas cuestiones a tu hijo y que ahora no. Así que bueno, también se te vienen muchas cosas a la cabeza de eso en un momento cuando comenzaba todo esto y te decían, pero bueno, uno con un desayuno fuerte o un almuerzo fuerte va, tira. Y ahora yo quisiera verlo a esos dos periodistas que en su momento decían, y bueno, si hay que hacer dos comidas por día, y se la hace. Bueno, yo quisiera saber cómo le está yendo y si se adaptarían con dos comidas al día. La verdad que es complicado. Eso, para un año como el que estamos transitando, muy complicado.
0: Yo creo que esto nos ha abierto la cabeza. A ver, es un test, ¿viste? Vas viendo cómo poner las pies encajando para continuar adelante y tengo la confianza que va a mejorar.
1: Sí, obviamente, es la confianza que la tenemos que mejorar, todos.
0: La fe de, y que vamos a hacer lo posible nosotros por no claudicar y meterle para adelante.
1: Obviamente.
0: Estamos acostumbrados a eso, Mariano.
1: Sí, obviamente. El tema es que por ahora ya no alcanza la hora para trabajar, digamos. Bueno, falta que me dé un nocturno.
0: Ahí el estacionamiento necesita el sereno.
1: Bueno, si necesitan, total, si ya no estoy todo el día en la casa, que entra la noche, no va a pasar nada. O capaz que si pasa, ni me entero.
0: Sí, es verdad.
2: Bueno, hoy más que nunca, entonces la frase sería: aguante, corazón, aguante.
0: Exactamente, señor. Lolo, un minutito para vos, dale. Sí, tenía la info de último momento, dale. No, mentira, está bien. Con los anteojos. ¿Fuiste al oftalmólogo?
2: No fui al oftalmólogo.
0: Tenés que ir al oftalmólogo.
2: Tengo que ir al oftalmólogo.
0: ¿De hace cuánto tenés esos anteojos?
2: Desde que estoy acá.
0: Hace
2: efectiva.
0: ¿5 años?
2: 3, 4, bueno, 4 años.
0: Hay que revisar,
2: sí. 4 años, pero veo bien, ¿no?
0: Revisas las gomas, tenés que revisar los anteojos, ¿sí?
2: Ojo que veo bien. Vale. Bueno, tengo. Ay, no. Esto lo voy a dejar para la semana. Para el mes.
0: Para el mes que viene, no, mi amor, ahora, te pido ahora.
2: Para el bloque próximo, porque esto no. Dale. Me encantaría después compartir con ustedes, con la audiencia, a ver qué piensan y qué opinan.
0: Dale.
2: ¿Sí? Pero mientras tanto, les comento que ya está confirmada la cartelera de Monteros, de la Patria Fortaleza del Folclore. Ya ahí están los artistas confirmadísimos: Abel Pintos, Cristian Herrera, Los Tequis, Sergio Galleguillo, Destino San Javier, Las Voces de Orán, Néstor Garnica y Mario Álvarez Quiroga.
0: Mirá,
2: tenemos festival en Monteros 9, 10 y 11 de octubre.
0: Noticias, volvemos.

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1: 4:30 de la tarde en la República Argentina. Ordenan volver a investigar a César Milani por la muerte del soldado Ledo durante la dictadura. Así lo estableció un fallo de la Corte Suprema de Justicia que anuló la absolución del ex jefe del ejército durante el kirchnerismo. Con esta resolución, Milani volverá a ser investigado por la desaparición y posterior asesinato del soldado Alberto Ledo en 1976 en el Batallón de Ingenieros de Construcciones de La Rioja. Anticipan inundaciones en zonas costeras del río Paraná. Desde Radio Nacional Santa Fe nos informa Gabriela Bruno.
2: El Instituto Nacional del Agua anticipa una crecida muy importante para los próximos días. El agua ya está descendiendo desde la provincia de Córdoba hacia nuestra región y eso va a elevar los niveles de todo el tramo argentino del río Paraná, ¿no? No solamente Santa Fe. Es probable que a comienzos ahora de octubre se estabilice para oscilar los 3,50 metros. Se esperan lluvias, además, la inestabilidad que continúe. Entonces, estas lluvias que se registraron primero en abril provocaron anegamientos y dejaron sectores de la provincia afectados ya desde el mes de abril con la poca capacidad de absorción que tienen los suelos.
1: Día Mundial del Corazón. Por Radio Nacional, la cardióloga María Isabel Rodríguez Acuña se refirió a los factores de riesgo cardiovascular.
3: ¿Cuáles son los factores de riesgo cardiovascular? Son la hipertensión, la diabetes, la obesidad y sobrepeso, el tabaquismo, el estrés. Juegan un rol muy importante todos esos factores y en los cuales si trabajamos sobre ellos de manera temprana, evitamos el poder padecer un evento cardiovascular.
1: En la ciudad de Buenos Aires, cielo cubierto, temperatura 18 grados, 6 décimas, humedad 71%.
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0: silencio. Qué linda musiquita metió, por Dios, con Luciano Pereyra.
1: Dedicada para ti.
0: ¿Por qué para mí?
1: Porque sabe que te gusta Luciano Pereyra.
0: Me encanta Luciano Pereyra, me encanta.
1: Sí.
0: ¿No viene en alguno de los festivales que anunciaste el Olo?
1: ¿Sabes que no? Por lo menos en Montero. Si en Trancas no, figura en figura. Cartelera. Pero bueno, seguramente.
0: Marian,
1: se vuelve la mano.
0: ¿No es el perfume que se puso el Olo?
2: Sí, lo percibo. Lo puedo oler desde acá.
0: Muy rico. Muy rico.
1: Ese le
0: regaló
1: a
0: Andrés.
1: No, mi hijo. Así que viene Enzo.
2: Bien, Enzo.
1: Mirá. Sí.
2: Bien, perfecto.
1: Así. Un mimazo,
2: Qué perfume, ¿no?
1: Qué perfume, qué pedazo.
2: Como invadió el estudio de Radio La Señal.
0: Sí, sí, que me tocó recién y digo, me voy a lavar porque llego a casa con este perfume.
2: Claro.
0: Problemón.
1: Por eso lo larga al aire.
0: Sí, sí.
2: ¿Saben que juega la selección mañana?
0: Sí, señor.
2: ¿Y saben que tuvo la posibilidad de Scaloni como día previo al partido de la selección?
0: Sí.
2: De tener conferencia de prensa y de hablar de diferentes temas.
1: Ajá.
2: Porque desde un tiempo a esta parte los temas de la selección pasan a ser prioridad.
0: Uh-huh.
2: En el que puede ser la renovación de Scaloni.
0: Sí, señor.
2: O lo que se habla alrededor de la renovación de Scaloni.
0: Uh-huh.
2: Porque hoy el tema de charla y de conversación también entre el presidente y el entrenador es para ver qué posibilidades podría haber de una renovación. Habló Scaloni. Ajá. Sobre el tema y dijo lo siguiente sobre esa foto que se filtró en redes sociales con Chiqui Tapia, en qué etapa están las negociaciones, cómo van las charlas para ver de extender el contrato, y después yo le cuento algunos detalles de lo que podría darse si todo termina bien como está hasta este momento, porque no solamente lo digo yo, sino lo que adelantamos la semana pasada en la otra mitad del día. Ahora lo va a decir Scaloni, habla el entrenador de la selección argentina sobre su continuidad al frente del grupo de esta selección nacional.
3: Uno, pero sí que esta vez dijimos que nos íbamos a juntar y aparte que después del Mundial no habíamos hablado y bueno, nos juntamos, charlamos un ratito para ver si podemos ir avanzando y llegar a un acuerdo. La predisposición está de las dos partes y recién empezamos a hablar, la verdad. Intentaremos volver a hablar en estos días. Ahora tenemos los partidos por delante y bueno, ya será cosa de llegar a un acuerdo. La predisposición está y eso es lo importante. Cuando tengamos que decir, repito, lo comunicaremos. Lo importante es que las ganas están.
2: Bueno, lo importante es que las ganas están. Fueron las palabras de Scaloni. Ya hubo una reunión que se dio porque no se habían visto las caras después del Mundial, donde se avanzó y se tocó un tema como la renovación.
0: Uh-huh.
2: Lo que se dice desde el lado de la Asociación del Fútbol Argentino es que estaría todo encaminado para que Scaloni renueve hasta el 2028, lo que va a incluir la próxima Copa América.
0: Uh-huh.
2: Y después de ese 2028, con la posibilidad de extenderlo hasta 2030, que es el Mundial que va a tener Argentina como partido inaugural.
0: Uh-huh.
2: Entonces, hasta el 2028, en un principio con posibilidad de extenderlo hasta el Mundial del 2030.
0: Uh-huh.
2: Es lo que se viene hablando, lo que se está tratando de acordar. Veremos si se llega a un acuerdo, si finalmente se cierra. Lo que quiere la Asociación del Fútbol Argentino son 2 años de contrato y estaría dispuesto. Obviamente que faltan charlar muchas otras cosas,
0: claro.
2: Pero hay como un principio de acuerdo, se puede decir.
0: Sí, sí.
2: Hasta diciembre, porque lo van a venir a buscar a Scaloni, o Scaloni va a sonar en diferentes clubes del fútbol argentino, como en su momento se dijo de que River, Boca y diferentes otros clubes del fútbol mundial lo van a venir a buscar a Scaloni y lo van a tentar. Scaloni dijo hoy que hasta el 31 de diciembre no escucha a nadie.
1: Opa.
2: Porque hasta el 31 de diciembre tiene contrato con la selección argentina y la prioridad la tiene la selección argentina. Después del 31 de diciembre, si no llega a un acuerdo con la selección argentina, el 1 de enero comienza a escuchar ofertas,
0: claro.
2: Pero hasta el 31 de diciembre que la prioridad la tiene la selección argentina y que su cabeza está puesta en la selección argentina, no escucha a nadie. No va a escuchar a nadie. No habrá ninguna posibilidad de que alguien pueda seducirlo como para tener un precontrato o asegurarse al entrenador de la selección argentina para el próximo año. El que quiera hacerle alguna oferta o seducirlo a Scaloni, tendrás que esperar que Scaloni esté dentro de un mercado de pases de los técnicos sin equipos o sin selecciones. Por ahora Scaloni va a seguir en la selección y lo dijo que va a respetar el contrato hasta el 31 de diciembre y que hasta ese momento solamente va a conversar con la selección argentina, con los dirigentes de la Asociación del Fútbol Argentino, para ver si llegan a un acuerdo de extender el contrato, que por ahora, según lo que se dicen, desde las conversaciones que hubo con el representante de Scaloni y con el mismo Scaloni, que estaría todo encaminado para que se extienda el contrato hasta el 2028, con la posibilidad que sea también la extensión hasta el Mundial del 2030. Entonces, lo que incluiría Copa América y Copa del Mundo, o sea, la próxima Copa América y la próxima Copa del Mundo. Veremos si se termina de firmar, veremos si se termina de arreglar. Lo cierto es que ya comenzaron las charlas y el operativo Renovación para Scaloni ya comenzó a tener las primeras charlas.
0: Con Cuti capitán, Marian.
2: El Cuti, subiste a la cutineta.
0: Cutineta.
2: La cutineta será ahora ya la escaloneta, la reemplazamos por la cutineta. Cuti capitán, será el primer partido que va a tener el Cuti vistiendo la cinta desde el minuto cero, primer sorteo de capitán para el Cuti Romero. Antes la llevaba Otamendi, antes la llevaba Messi, obviamente. Pero ahora la va a llevar el Cuti Romero, así que capitán de la selección argentina. Le voy a dar un indicio de lo que puede ser el 11, todavía no está confirmado, no es nada descabellado de lo que ha sucedido hoy en conferencia de prensa, porque habitualmente no lo hace Scaloni, porque espera que se enteren sus dirigidos como para tener un panorama más claro del equipo que puede llegar a poner en cancha, pero más o menos habrá un equipo con muchos nombres de ese camino de la renovación, que no va a repetir muchos de lo que podría ser, o algunos de lo que podría ser el ciclo pasado. De Paul, por ejemplo, no está para los primeros partidos, Lo Celso tampoco está, no va a estar Messi, no va a estar Otamendi, bueno, son nombres a los que nos tenemos que ir acostumbrando que no estén. Hay que ver el comunicado oficial de Lo Celso y de Paul, pero hasta el momento creemos que tienen chances, se van a sumar para el último partido. Por lo que la selección argentina formaría con Emiliano Martínez en el arco, bueno, Agustín Jay ya estuvo en la gira previa al Mundial y estuvo un par de días en Estados Unidos, Canadá y México, no sorprende el lateral por derecha, Agustín Jay, el ex jugador de San Lorenzo, Cristian el Cuti Romero, el capitán, Lisandro Martínez, el otro marcador central, Facundo Medina, acá todo normal. Sí. Esto sería modo mundial, salvo Agustín Jay, que no estuvo en el mundial, que es el único que se mete en esta nueva convocatoria como infiltrado de lo que estuviera en el mundial. Desde el arquero hasta la línea defensiva, casi todo normal, salvo Agustín Jay. Medio campo, Ezequiel Palacio, que también estuvo en el mundial, Alexis McAllister, que también estuvo en el Mundial, Valentín Barco, que también estuvo en el Mundial, fue el que recibió el corrector de Bellingham.
0: Mechoneada.
2: Claro. Y acá hay una duda. Nico Paz, que también estuvo en el Mundial, y acá aparece un nombre que a mí me sorprendió que quedara fuera del Mundial. Franco Mastantuono. Es la duda para mañana. Franco Mastantuono, Nico Paz, Julián Álvarez y Lautaro Martínez, señoras y señores, los dos juntos, sí. Ahora que Messi no está en la selección, el doble 9 se hace presente, Lautaro Martínez y Julián Álvarez van a jugar juntos en la delantera de la selección argentina. Entonces, repasando y pasando en limpio, los 11 de Scaloni: Emiliano Martínez en el arco, Agustín Jay en la defensa, Cristian el Cuti Romero, Lisandro Martínez, Facundo Medina. Medio campo, el Tucu Ezequiel Palacios, Alexis McAllister, Valentín Barco, la duda es Franco Mastantuono o Nico Paz, y arriba Julián Álvarez y Lautaro Martínez, el técnico es Lionel Scaloni, los 11 de la selección argentina para poder jugar su amistoso, el primero de los tres, en Córdoba, frente a Bolivia, mañana a 21 horas.
4: No nombraste a Enzo Fernández.
2: Enzo Fernández no está entre los titulares, no está. Pero bueno, este...
4: ¿Pero puede ser citado para después, Mariano? Ya,
2: claro, ya no. Obvio que sí, claro. ¿Por qué no? Claro. Pasa que estoy haciendo un repaso muy superficial, pero Enzo no está, creo, entre los sancionados. La verdad que, bueno, hay algunos sancionados, Tiago Almada, Nahuel Molina, Paredes. Paredes. No sé si Enzo está, no me acuerdo si Enzo está sancionado, pero bueno, eso, no está Enzo Fernández, pero no de, es la base de lo que se va a venir. Claro. Entonces, yo creo que Enzo Fernández va a ser pilar de la nueva convocatoria.
4: No está sancionado, Mario.
2: Bueno, pero algo debe pasar. No, claro. No lo tome como personal ni eso. Pero,
4: no lo voy a tomar así.
2: Pero disfrútelo donde quiera que esté.
4: Me encanta cómo está jugando.
2: Sí, pero pasa, que eso está entre los convocados para esta lista, no está entre los titulares.
4: Ah, ahora sí.
2: Claro.
4: Ah, bien.
2: Sí. Bueno, si quieren lo repasamos la lista, la estamos buscando, para que vean los nombres nuevos que hay de una selección argentina. Sin Messi, pero que tiene algunos nombres. Lista de convocados para los partidos amistosos de estas ventanas, que no van a tener a Messi, salvo en el último partido. Acá está la lista, ya se va a abrir. Hay que tener paciencia, estamos con un internet que es lentito. Arqueros: Emiliano Martínez del Chelsea, Juan Musso del Atlético de Madrid, Jerónimo Rulli de Manchester City y Santiago Beltrán de River. El arquerito de River se gana un lugar entre los cuatro convocados. Defensores: Agustín Jay, Leonardo Valerdi de la Roma, Jay es del Palmeira, Cristian Romero del Atlético de Madrid, miren cómo se van actualizando los nombres y equipos, porque antes estaba en el Tottenham, Lisandro Martínez del Manchester, Facundo Medina del Bayer Leverkusen, otro de los que cambia equipo, Nicolás Tagliafico del Olympique de Lyon, Román Vega del Zenit ruso, Valentín Gómez del Real Betis, Tomás Palacios de Estudiantes de La Plata, Estudiantes, mediocampistas, Enzo Fernández del Manchester City, Alexis McAllister del Liverpool, Valentín Barco del Chelsea, Ezequiel Palacios del Ipswich Town, Nico Paz del Como de Italia, Franco Mastantuono de Fiorentina, Matías Solue de la Roma, Giuliano Simeone del Atlético de Madrid, Nico González de la Juventus, Eleki Fernández del Bayer Leverkusen, Santiago Simón del Deportivo Toluca, y completa la lista de mediocampistas Tobias Andrada de River. Tobias. Delanteros: Gianluca Prestiani del Benfica, Leonel Flores de Boca, Juan Manuel el Flaco López del Palmeira, Santiago Castro de la Roma, Julián Álvarez del Atlético de Madrid y Lautaro Martínez del Inter. O sea que ahí es para decirle a Guido que se quede tranquilo, que no es una ausencia en lista de convocados para los amistosos, sino que es una ausencia en el 11, quizás por alguna prueba o algo que quiere probar o tener en el mediocampo diferente a lo que estuvo. Pero que Enzo Fernández va a ser un pilar fundamental de esta nueva generación, va a ser un pilar fundamental.
4: Excelente. Lolita querida, parte final.
1: Sí, no estaba pensando, digo, confiemos en Scaloni, obviamente, más allá de que es un amistoso, mañana pegamos corneta a su caballero, obviamente, por nuestra selección argentina.
4: ¿Con quién lo va a ver usted?
1: Y a las 21 calculo que en mi casa, con mis hijos.
4: En casa.
1: Sí.
4: Perfecto.
1: A las 21. Así que mañana traemos corneta. Uh-huh. Sí, nos vestimos de celeste y blanco porque juega la selección argentina. Ahora que no está Messi, mi pollo, y lo declaro acá públicamente, pasa a ser Lautaro Martínez.
4: Lautaro.
1: Chicos, sí. Uh-huh. A full con Lautaro Martínez.
4: Bien.
1: Banco a toda la selección, pero Lautaro Martínez a partir de ahora es mi pollo. Marian, hablando de deporte también, tenemos fecha de... Se viene el Balón de Oro.
2: Uh-huh, sí.
1: La ceremonia será el 26 de octubre en Londres. Uh-huh. Obviamente,
4: vamos.
1: Obviamente, bueno, cerró la votación. Lionel Messi buscará su noveno galardón en Londres, ¿sí? Uh-huh. Este próximo 26 de octubre en Londres, donde se premiará el mejor futbolista de la temporada. Así que para esta edición la organización tendrá en cuenta el desempeño de los jugadores en el tramo comprendido entre el 3 de agosto del 2025 y el 19 de julio del 2026. postmundial. Lionel Messi vuelve a encabezar la nómina de aspirantes con la ilusión de cosechar el noveno galardón de su carrera. Dentro de la lista también están nominados, sobresale también la presencia del argentino Lautaro Martínez, junto a figuras de relieve internacional como Mbappé, Lamin Yamal, Haaland, Vinicius Junior, Bellingham, Dembélé.
2: Dembélé también.
1: Cucurella.
2: Cucurella. Me gusta esa identificación que tiene con cada uno de los jugadores que están nominados al Balón de Oro. Le pediría que lo repita todos los nombres, ¿no?
1: Creo que le roba uno al
2: defensor español.
4: El Cucurella faltó.
2: El juvenil, que también se llevó el premio al mejor jugador juvenil del campeonato.
1: Yo lo musicalizaría a Cucurella con el Cucumelo.
2: Bueno, mañana. Estamos a dos minutos de que termine el programa.
1: Total, tenemos tiempo hasta el 26 de octubre.
2: Claro, 26 de octubre se entrega el Balón de Oro. Si Dios es justo, tendría que llevarse a Messi.
4: Totalmente de acuerdo. Sí. Después de lo que ha hecho el fin de semana, sigue haciendo.
2: Claro, obviamente. Así que bueno.
1: Pero ya no queda registrado, ¿no? Porque es hasta el 19 de julio. Todo lo que se desempeñó durante un periodo desde...
2: Bueno, y si vamos a los números, ¿quién fue el mejor de estadísticas en el Mundial Messi?
1: Sin duda.
4: Bueno, Marianito, nos vemos mañana si nos quieren. Tiene mensajes.
2: Giovanni, que está acá conmigo, y me dice que él va a votar por Mbappé, me dice.
4: Tienes razón, yo también voto por Mbappé.
2: Gio, vas a estar al aire, estás en altavoz, vas a salir por el micrófono de Nacional, te van a estar escuchando. Quiero saber tu opinión de quién podría ser el favorito para el Balón de Oro. Messi no. ¿Por qué Messi no?
5: Porque
2: ya
5: está viejo.
2: No, pero estamos bien o no. Estamos bien, vamos a verlo.
5: Bueno, pero Messi atrás de Dubén.
2: Bueno, ¿y vamos a ver junto a la despedida de Messi o no?
5: Sí.
2: Bien, ¿va a llorar usted por la despedida de Messi o no?
5: No.
2: ¿No va a llorar?
5: No.
2: No, el único, yo sí voy a llorar. Vamos a llorar juntos, abrazados.
5: Sos puto. No.
2: Bueno, ¿lo va a extrañar a Messi en la selección?
5: Sí.
2: Bien. Bueno, ya en un ratito lo llamo. Ya terminó el programa, llámeme porque usted no tiene ahí en no molestar y no entra la llamada. Llámeme en dos minutos. Bueno, listo. Chao. Ahí le mando saludos a Guido y también Lolo.
4: Besos, Gio. Beso, mi vida.
2: Bueno,
4: beso para el Gio, ese es el hijo de Marian. Marianito, nos encontramos mañana.
2: Sí, Contreras como poco, porque sí, su amor por Messi es...
4: ¿De Pelé, Mbappé y el otro más?
2: Dué. ¿Están Dué. Ahí, Dué?
1: Dué. Dué. Ya me fijé.
2: Porque si está, entonces lo traemos a Gio y que no lea los que están ahí.
4: Para que ya
2: se le fue. Esto también. ¿Se vio que todo se paga en esta vida?
1: Cubarsí
2: es el defensor más joven, fue el jugador, mejor jugador más joven.
1: Claro, está Haaland,
2: Jambao.
4: La nueva luna.
2: Cachumba.
4: Suena tremendo.
2: Ay, Dios. ¡Qué locura!
4: ¡Qué locura!
2: No, les metió una mezcla de cuarteto con Balón de Oro.
4: Cartelera de Montero salta la pata.
2: Se pinta la cartelera de Tranca con la del Balón de Oro. Bueno.
4: Chao, Marian.
1: Fin de semana.
4: Chao, Lulo.
1: Chao, hasta mañana. Nos reencontramos a las 15 horas en la otra mitad del día aquí por Radio Nacional Tucumán. Mercedes Sosa. Chao, chao.
4: Gustavo Yabra.

0: capitán, por el Cuti Romero. ¿Qué características buscás vos o el grupo en el capitán de la selección argentina?
1: Cuti, bueno, ¿qué características tiene? Además de ser un gran jugador, tiene que aceptar esa responsabilidad, la aceptó y creemos que la puede llevar adelante. A partir de ahora tendrá que tener o demostrar lo que es llevar la cinta de capitán. El comportamiento es único porque todos querrán imitarlo a él y tendrá que, lógicamente, mejorar en muchísimas cosas. Como todos sabemos, Cuti es un futbolista que a veces es demasiado voluntarioso, digamos, para no decir otra cosa.
2: En San Juan, donde nos escuchás por AM910 y FM 101.9, temperatura 19 grados, 2 décimas, humedad 41%, cielo parcialmente nublado. Y en Buenos Aires, cielo cubierto, temperatura 18 grados, 6 décimas, humedad 71%.
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0: minutos han pasado de las 5 de la tarde de este martes 29 de septiembre. Nosotros hacemos segundo round hasta las 18:45. Venimos del programa de Carla Brioso. Vamos hacia el panorama federal y, por supuesto, con... ¿Qué me están viendo?
1: Carla Brioso.
0: Bueno, lo que pasa es que... con
1: sí, por los
0: mezclé,
1: viernes.
0: Mezclé.
1: Por los viernes.
0: En realidad creo que hay, ¿no? Una relación mental.
1: Sí, está,
0: ¿no?,
1: muy bien.
0: Carla Ruiz los viernes, lunes a jueves.
2: Estamos en el programa de Nora Mundo,
0: Brioso.
2: ¿Eh? El problema de Nora Mundo.
0: Nora
2: está
0: Mundo.
2: Bueno,
0: vamos fusionando. De esto, bueno, habla la conjunción entre los distintos programas. Así que aquí estamos, por supuesto, haciendo segundo round. Primer round está a la mañana.
1: Sí,
0: con Nico Yacoy. Aquí ahora
2: ya voy.
0: Mundo, ¿no? Aquí estamos. Bueno, nos ordenamos y comenzamos entonces lo que es nuestro habitual contacto con los oyentes. El abrazo, por supuesto, para los que nos acompañan en toda la República Argentina a esta hora de la tarde, esperando en un ratito más, en unos minutos, la palabra del presidente Javier Milei. Recordemos que en cuanto a la agenda, lo que está previsto en minutos más es que tenga lugar una ceremonia en la que se va a distinguir como ciudadano ilustre al polista Adolfo Cambiasso. Esto a partir de lo decidido y en realidad lo promovido en el ámbito de la legislatura porteña por la titular del Bloque de la Libertad Avanza, hablamos de Pilar Ramírez, en sintonía con lo que sucedió esta mañana a través de un decreto, el 1116, del Gobierno Nacional en este caso, que lo designó a Cambiasso embajador extraordinario y plenipotenciario con carácter ad honorem para contribuir, según lo que dice el decreto, a la promoción internacional del deporte argentino, especialmente del polo. Venimos con actividad en Casa de Gobierno, recordemos temprano la conferencia de prensa que estaremos repasando del vocero Adrián Ravier, con varias cuestiones, con Malvinas como uno de los temas centrales, con este ultimátum de la República Argentina al Reino Unido para que revierta la decisión de alentar la exploración unilateral de recursos petroleros en Malvinas, en caso de no retrotraerse Gran Bretaña. La postura del gobierno argentino es de acudir

0: a tribunales internacionales. Esto precede lo que va a acontecer esta noche cuando el presidente, junto a buena parte del gabinete, esté partiendo rumbo a París para lo que va a ser el Argentina Week, este evento de una manera de promoción de la República Argentina en distintas áreas en Francia para acercar inversiones también del mundo europeo. El presidente parte, como decíamos, a la hora 22. Y mientras tanto, bueno, estas actividades que mencionábamos de el presidente, pero fundamentalmente lo que está sucediendo en Casa de Gobierno, previamente a la hora 13, la reunión de mesa política, como suele suceder cada martes, que estaremos repasando en un ratito más con nuestra compañera en Casa de Gobierno acreditada, Liliana Arias. Y desde ya, en el ángulo deportivo, lo que ha dejado esta conferencia de prensa hace un ratito del entrenador de la selección argentina, hablamos de Lionel Scaloni, en lo que respecta a lo que se viene en cuanto a los tres partidos del conjunto argentino, pero también en lo referido a su continuidad o no al frente del seleccionado nacional. Ahora sí, Carlita Ruiz, muy buenas tardes, ¿cómo estamos?
1: Hola, Hernancito, ¿cómo va? ¿Bien? Buenas tardes. Cielo cubierto, ¿es así?
0: Cielo, sí, entrecubierto, nublado. Lo cierto es que la lluvia
1: cesó.
0: Parece haberse ido hacia otra parte.
1: Sí, no hay pronóstico de lluvia para lo que resta de la jornada. En este momento 18 grados 6 décimas la temperatura, algo de humedad, 71%, bastante vientito del sur a 13 kilómetros en la hora, y ya mismo la invitación para que todos nuestros oyentes dejen su mensaje por escrito, por favor, al 113-870-7485.
0: Desde ya estaremos repasando novedades del tránsito y también en lo referido a la meteorología, alertas que están gobernando algunos lugares de la República Argentina. Recordemos que venimos de horas en donde, como charlábamos ayer con Eli del Mar Otman en Nacional Gualeguaychú, con Eduardo Galfré en Nacional Córdoba, bueno, pasaron horas de frentes de tormentas con distintas secuelas, y el noroeste argentino, por ejemplo, sigue con situación de lluvias y alertas de distintos colores que estaremos repasando a lo largo del programa para ir dando cuenta de esta primavera que tiene lluvias, se presenta de esta manera, con mucha inestabilidad y en algunos sitios con, como veníamos comentando del fin de semana, hasta granizo, ¿no? En algunos casos durante el fin de semana fue el tamaño de una pelota, entre pelota de tenis, pelota de golf, como para llamar realmente la atención. Con toda la información del deporte, el señor Sergio Zarratea.
2: ¿Cómo le va, Mundo?
0: ¿Cómo andamos? ¿Bien?
2: Bien, aquí estamos. Más allá de lo de Scaloni, estaremos hablando de otras cuestiones que tienen que ver con el fútbol argentino y el fútbol internacional, porque hay un escándalo bárbaro con el Manchester City y esa comprobación de 114 violaciones al reglamento, así que lo vamos a estar contando también. Pero bueno, lo principal pasa por el partido de Argentina de mañana. Tendría que decir es el primero sin Messi, pero no, técnicamente no, pero técnicamente sí, porque es el primero que empieza a probar Scaloni sin Lionel Messi. Así que estaremos escuchando al técnico de la selección argentina y analizando un poquito lo que puede llegar a ser el 11 de mañana con transmisión de Radio Nacional.
1: Y también ¿quién relata?
2: Yo.
0: Mañana, claro que sí. Partido en Córdoba, seleccionado argentino contra Bolivia.
2: Técnicamente es el más difícil de los tres por el rival, ¿no?
0: Es claramente.
2: O sea, el más parejo, por decirlo de alguna manera. Los otros dos deberían ser.
0: Muy bien. Un trámite. Partido con un aforo reducido.
2: Sí, 28.000 personas.
0: Exactamente. Y en lo que refiere a la continuidad de Scaloni, estaremos escuchándolo en un ratito más. ¿Se ha fumado? ¿Estamos en presencia de la pipa de la paz?
2: Sí, a ver.
0: ¿O no?
2: Él dio a entender que hay voluntad. Ya lo vamos a escuchar, decíamos. Faltan algunos detalles que creo que entiendo que son más económicos que otra cosa, o detalles del contrato puntual. Se había hablado, rumoreado, de una posibilidad de dividirlo 2 años con renovación después de la Copa América. La información que surge en estas horas es que sería directamente de 4 el contrato. También por lo que dice Scaloni, ¿no? Que dice, si yo armo un nuevo proceso, pensando en el Mundial, no pensando en la Copa América. Y entonces sería un contrato de 4 años, pero su representante está de vacaciones. Ese es el tema. Tiene que viajar su representante a la Argentina para terminar de cerrar todo este contrato. Y después también la conformación de su cuerpo técnico y la historia famosa de Samuel, si sigue o no, y si no sigue, ¿quién también se suma a ese cuerpo técnico? Creo que son los detalles que tiene que resolver Scaloni en estas horas.
0: Muy bien, con el espectáculo, el señor Jorge Vaccaro.
3: ¿Cómo le va, Mundo?
0: ¿Cómo estamos? ¿Bien? ¿Tal?
3: Buenas tardes para todos. Bueno, La Virgen de la Tosquera, la película de Laura Casabé, finalmente fue elegida, seleccionada para representarnos en la carrera por el Oscar. También había sido elegida por la Academia de Artes y Ciencia Cinematográfica de la Argentina para los premios Goya, el Oscar español. Pero bueno, la carrera por el Oscar recién comienza. En una primera instancia ha quedado La Virgen de la Tosquera, esta película que se impuso a Parque Lezama de Juan José Campanella, a El Partido, el documental sobre el histórico partido de Argentina e Inglaterra y la relevancia histórica de ese enfrentamiento, y Nuestra Tierra, la película también documental de Lucrecia Martel. Bueno, esta obra basada en dos cuentos de Mariana Enríquez ha ganado fuertemente la atención de los miembros de la Academia y ha preponderado por encima de estas otras tres producciones, ¿no? Todavía queda por delante un largo camino para recorrer, a ver si finalmente queda en el grupo de seleccionadas para el rubro Mejor Película Internacional. Claro. A ese rubro se dirige La Virgen de la Tosquera, así que bueno, esperemos que... Yo creo que tiene chance, tiene posibilidades, porque además de ser una película que habla sobre una eclosión adolescente o maduración adolescente a partir... o en el verano, uno de los veranos más críticos de la historia argentina, el verano del 2001, con el corralito, con la crisis financiera, y en ese marco una historia que mezcla maduración, terror, fantasía. Podría ser, si llega a instancias finales y si gana, un Oscar compartido también con Daddy Brieva, porque Daddy Brieva hace una pequeña participación en la película como el marido de la abuela de la protagonista, les digo como dato. Ayer además... se anunció, entre otras cosas, la restauración de un clásico del cine argentino, Los Martes Orquídeas, película del año 1941, protagonizada por...
0: Mirta Legrand.
3: ¡No! ¡Señor Bulto!
0: ¡Claro que sí!
3: Muy bien. ¿Por qué? Esta gran obra de Francisco Mujica, que fue el primer protagónico de Mirta Legrand. Esta restauración se inscribe en las celebraciones por el centenario de Mirta, que sigue recuperándose. Va a ser en febrero, cuando cumpla... el 23 de febrero, los 100 años. Pero, bueno, en el marco de todas las celebraciones por su centenario está la restauración de ese clásico del cine argentino, de la década de oro del cine argentino, acá del 40, o de los años dorados del cine argentino, Los Martes Orquídeas.
0: 17:15, decíamos, lo dispuesto en cuanto a esta actividad en la que habla el presidente de la Nación, Javier Milei, distinción... en lo que refiere a Adolfo Cambiasso como polista y en este caso un reconocimiento por parte de la legislatura de la ciudad. Lo escuchamos.
4: Buenas tardes a todos. El polo es un deporte de reyes, pero casualmente lo dominamos quienes nunca tuvimos reyes. Argentina no tiene parangón en este deporte. Nuestros cinco títulos mundiales nos ubican indiscutiblemente en el primer lugar en el ranking mundial. Adolfo Cambiasso logró sobresalir incluso en un país de fenómenos, y por eso su mérito es doble. Pero no le alcanzó con convertirse en el mejor jugador de polo de la historia. También se transformó en un empresario innovador, pionero en el desarrollo de la genética equina y criador de los caballos de polo más valiosos y competitivos del mundo. Por eso es un honor declararlo embajador extraordinario y plenipotenciario, con la tarea de promover el polo y todo el deporte argentino, a fin de fortalecer la imagen y el posicionamiento internacional de la Argentina en coordinación con el Ministerio de Relaciones Exteriores, Comercio Internacional y Culto. Gracias por todo lo que haces por el país, Adolfo. ¡Gracias, Centauro!
5: A continuación invitamos a subir al estrado al señor Adolfo Cambiasso. Lo invitamos, por favor, a subir. El presidente de la Nación entregará el decreto que lo declara embajador extraordinario y plenipotenciario de la República Argentina, junto con el correspondiente pasaporte diplomático. Mediante el decreto del Poder Ejecutivo Nacional número 1116/2026, se asigna al señor Adolfo Cambiasso la categoría de embajador extraordinario y plenipotenciario en reconocimiento a sus méritos deportivos y a su destacada proyección internacional. Su extensa y reconocida trayectoria lo ha convertido en uno de los principales referentes del polo argentino en el mundo y en una figura idónea para contribuir a la difusión de los valores del deporte argentino. En atención a estos antecedentes, se le encomienda un cometido especial y concreto, orientado a contribuir la promoción internacional del deporte argentino, en particular del polo, como plataforma para fortalecer la imagen y el posicionamiento internacional de nuestro país. Luego de la foto con las autoridades nacionales, y de la ciudad de Buenos Aires. Vamos a escuchar unas palabras.
0: Estamos siguiendo lo que está sucediendo con esta distinción que le está siendo dada a Adolfo Cambiaso, polista, con la participación del presidente Javier Milei, allí autoridades de la legislatura porteña. Esto sucede en el ámbito de la ciudad de Buenos Aires. Recordemos, después de lo que ha sido la decisión por parte del Gobierno Nacional, también de declararlo, en pocas palabras, embajador del deporte a través de un decreto de esta mañana por parte del Gobierno Nacional. Así que el acto ha finalizado. Es una actividad que, como decíamos, precede, una actividad, si se quiere, breve, más bien formal, con participación de legisladores, como mencionábamos, y que va a, en horas previas a lo que va a suceder a las 10 de la noche, cuando el presidente parta rumbo a París, Francia, recordemos, con buena parte del gabinete, con la novedad que hemos dado informado en estas últimas horas, en estos últimos días, de la participación de 13 gobernadores, también de importantes empresarios, en el Argentina Week. Así que seguíamos entonces lo que acontecía en la legislatura con la palabra de Javier Milei. Nosotros separamos. Seguimos con más segundo round hasta las 7 menos cuarto.
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0: 17:23 minutos, segundo round por Radio Nacional. Carlita Ruiz con los datos del tiempo y novedades del tránsito también.
1: Así es, 18 grados y medio la temperatura actual en esta capital, cielo parcialmente nublado. Y con relación al tránsito, demoras importantes en Cantilo y por otro lado... están advirtiendo, si esto es, tal vez les sirva, están advirtiendo que el municipio de Dolores renovó la licitación de las fotomultas, así que ahí están buscando para gente para que se haga de nuevo. Atentos, porque está muy demorada Cantilo y atención, autopista del oeste a la altura de Posadas, mano a Luján, mucha congestión allí también.
0: Muy bien, repasamos los principales conceptos, tres ejes de la conferencia de prensa de hoy del vocero Adrián Rabier, uno de ellos vinculado a lo que conocíamos y dábamos a conocer ayer por la tarde, este comunicado por parte del Gobierno Nacional firmado por el presidente Javier Milei de esta especie de ultimátum respecto de la postura de Gran Bretaña en cuanto a explotar recursos hidrocarburíferos en Malvinas, la posición del gobierno de advertencia de ir a tribunales internacionales en caso de que Gran Bretaña no deponga esta actitud. Adrián Rabier, vocero presidencial, esto decía.
2: Esta es la primera vez en la historia que Argentina somete a un tribunal internacional la disputa sobre los hechos unilaterales que está realizando el Reino Unido sobre la explotación de los recursos hidrocarburíferos. El objetivo es impedir la explotación ilegítima en la cuenca Malvinas Norte a través del proyecto denominado Sea Lion y evitar cualquier otra medida que agrave la controversia.
0: Adrián Rabier, vocero presidencial, refiriéndose a Malvinas y al proyecto, en realidad, que también tiene trámite en la Cámara de Diputados mañana con tratamiento en tres comisiones de la Cámara Baja para intentar avanzar justamente en esta iniciativa que busca potenciar, hacer más fuertes las medidas en cuanto a sanción por parte de la República Argentina a empresas que explotan hidrocarburos en Malvinas. Otra cuestión de índole económica, en este caso, riesgo país, que ha aumentado en los últimos días, hoy 607 puntos, con una caída, es cierto, respecto de ayer, pero con una tendencia alcista en las últimas semanas. El vocero presidencial decía y hacía hincapié en que, a su entender y al entender del Gobierno Nacional, esto tiene que ver con factores externos. Rabier esto señalaba.
3: Pero sí sabemos que está aumentando el riesgo país y hay razones para que esto ocurra. Hay un impacto de dos shocks externos que son importantes. Por un lado, lo que está pasando en Medio Oriente. Por otro lado, la suba de tasas de interés de la Reserva Federal de los Estados Unidos, que impactan negativamente en los emergentes, incluida la Argentina. Entonces, son dos fenómenos que podrían explicar una suba en riesgo país o algún tipo de coyuntura negativa en este mes.
0: 17:27 minutos, seguimos repasando tramos de la conferencia de prensa del vocero Adrián Rabier, que recalcaba y en todo caso hacía hincapié en dichos del presidente Javier Milei en una entrevista que concedió el día domingo al canal La Nación Más, al programa de Luis Majul, refiriéndose a la expulsión de ciudadanos que, a su entender, buscaban realizar actividades de tipo terrorista en la República Argentina, porque los definió como terroristas, y señaló que la Argentina ha expulsado en los últimos años, en lo que ha sido estos tres años de gestión de Javier Milei al frente del Poder Ejecutivo, a 30.000 personas en esta condición. Adrián Rabier, esto decía.
2: En relación con el ingreso o el no ingreso de estas personas y las expulsiones que hemos tenido y que se han cuantificado en más de 20.000 personas, en todo caso son posibles terroristas o personas que pueden amenazar la seguridad nacional de alguna manera, o en todo caso personas que por distintas razones no ingresan. Está Interpol, hay varias cuestiones. En todo caso, es importante que protejamos nuestras fronteras y cuidemos a los argentinos, algo que no pasaba antes y que hoy se está tomando muy en serio.
0: La palabra del vocero presidencial Adrián Rabier, refiriéndose a varias cuestiones que dominaron la conferencia de prensa de hoy en Casa de Gobierno. El señor Sergio Sarratea con el deporte.
4: Bueno, acaba de anunciar la Roma de Italia en un comunicado que para el día 6 de octubre, el encuentro de la despedida de Lionel Messi, Nahuel Molina, hombre de esta selección, pero está suspendido, no estaba convocado, y Paulo Dybala, que ya no es convocado, pero fue campeón del mundo, no están autorizados a viajar a participar de la despedida de Lionel Messi, así que habrá dos campeones del mundo menos, y suponemos que habrá tres porque el Papu Gómez, después de ser campeón del mundo, ha desaparecido de la imagen de la selección, así que se va achicando la lista de participantes en la fiesta de despedida de Lionel Messi, de Lionel Messi. Y hablando de Lioneles, vamos a escuchar a Scaloni. ¿Le parece que esto decía respecto a su renovación de contrato en el día de hoy?
0: Lo escuchamos.
5: La foto es más o menos cada vez que vengo me reúno, pero sí que esta vez dijimos que nos íbamos a juntar y aparte que después del Mundial no habíamos hablado y bueno, nos juntamos, charlamos un ratito para ver si podemos ir avanzando y llegar a un acuerdo. La predisposición está de las dos partes y recién empezamos a hablar, la verdad. Intentaremos volver a hablar en estos días. Ahora tenemos los partidos por delante y bueno, ya será cosa de llegar a un acuerdo. La predisposición está y eso es lo importante. Cuando tengamos que decir, repito, lo comunicaremos. Lo importante es que...
4: Bueno, ahí estaba el técnico diciendo la predisposición está de las dos partes. Falta que su representante vuelva de vacaciones, uh-huh. Por eso todavía no se ha cerrado su renovación.
0: Bien, y habrá que esperar cuánto tiempo para efectivamente saber si
4: por ahí
0: se va a extender o no el contrato.
4: Días después de la despedida de Messi, por ahí se puede hacer oficial.
0: 5:30 p.m, momento de informarse en Radio Nacional, escuchamos las noticias.
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0: la tarde en la República Argentina. Se dieron a conocer los temas que se abordaron en la mesa política en Casa Rosada, el informe de Liliana Arias.
1: Cuestiones vinculadas a la seguridad nacional y diversos aspectos de la agenda legislativa fueron los ejes que abordó la mesa política que encabeza la secretaria general de la presidencia, Karina Milei. Estuvo invitada en esta ocasión la ministra de Seguridad, Alejandra Montioliva, para analizar aspectos vinculados a la inseguridad, especialmente los registrados durante las últimas semanas en distintos centros urbanos. Oficialmente se informó que también se abordó el episodio ocurrido en La Matanza, donde un integrante de seguridad y custodia resultó herido de un disparo en el brazo durante un intento de asalto. También se evaluaron los procedimientos y el operativo de seguridad previsto con motivo de la visita del Papa León XIV, con especial atención en las distintas medidas de prevención y coordinación necesarias para garantizar el normal desarrollo de las actividades previstas durante los 3 días que esté en la Argentina.
0: Alerta amarilla para Misiones, nos informa Noelia Villa.
2: Alerta amarilla para toda la provincia de Misiones. Después de un fin de semana con sensación térmica de 40 grados, ahora de un aire más fresco y se anuncia para toda la jornada de hoy tormentas de variada intensidad con ráfagas fuertes, caída de granizo, probable fuerte actividad eléctrica. Así que estamos preparados para hoy con el paraguas. Según el Servicio Meteorológico Nacional, puede estar acompañado esto de mucha caída de agua durante hoy y mañana incluso.
0: En la ciudad de Buenos Aires la temperatura es de 18 grados y medio, humedad 70%, cielo nublado.
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0: 7:34 minutos, hacemos segundo round por Radio Nacional en este martes 29 de septiembre. Carlita Ruiz actualiza datos del tiempo y novedades del tránsito.
1: Así es, 18 grados y medio la temperatura, 73 el porcentaje de humedad. Con relación al tránsito, tenemos complicada, sigue complicada la avenida Cantilo, ¿sí? Y bueno, por supuesto, los principales egresos de esta capital. 11-3870-7485, ¿puedo ir con dos?
0: Por favor, cortitos. Adelante, claro que
1: Alejandro
0: sí.
1: De Flores, que saluda, te están cargando acá, a Norita Ruiz y a Carlita Brioso.
0: Muy atento, Alejandro, está muy bien porque eso habla también de la atención de los oyentes, que se dieron cuenta que yo estaba mezclando los
1: y
0: nombres.
1: Y dice, escribe a Lecito, o sea, todo en ahí diminutivo. Está. Y a Tahir, nuestro amigo desde San Pablo, manda foto, ahí parcialmente nublado, hermosa foto, dice, ahora hace 29 grados, es un placer escuchar el programa, que tengan una excelente tarde.
0: Un abrazo grande para Tahir y por supuesto para Alejandro de Flores sumándose a la chanza por el comienzo del programa, así que muy bien por supuesto los oyentes que están atentos y que nos acompañan en cada una de las tardes. En estos momentos una información para dar a conocer, chequeada con fuentes oficiales. El secretario nacional de Discapacidad, Pablo Dilicia, ustedes recuerdan que él reemplazó a Alejandro Vilches en el cargo. La semana pasada Vilches renunció por razones personales. Bueno, Dilicia acaba de tener un accidente mientras circulaba en moto. Se encuentra internado en el hospital Pirovano de la ciudad de Buenos Aires, allí en calle Monroe, en el barrio de Saavedra. Presenta fracturas en varios huesos, pero no registra lesiones de tipo neurológico. Se encuentra bajo atención médica y en evaluación por parte del equipo tratante, o sea, de profesionales de la salud de la Ciudad de Buenos Aires, en este caso del Hospital Pirovano, pero reiteramos, se accidentó Pablo Dilicia, secretario nacional de Discapacidad, que tiene apenas una semana en el cargo y que había reemplazado a Alejandro Vilches, así que estaremos atentos a eventualmente novedades respecto de parte médico o lo que se dé a conocer desde el Ministerio de Salud o bien a través de autoridades del gobierno de la ciudad de Buenos Aires. Señor Jorge Bacaro con el espectáculo.
2: Bueno, muy bien. Se estrenó una nueva edición de MasterChef Celebrity, quinta edición, anoche, con un rating promedio bastante bueno, 13.4 y un pico de 14.4, bastante bien, se impuso como lo más visto del día. De hecho, duplicó en el promedio a su principal competidor, en la pantalla de Canal 13. Bueno, y de alguna manera le dio tranquilidad a Telefe. El formato todavía funciona. Habrá que ver cuánto rinde en días sucesivos, pero por lo que se vio anoche, ya el primer es un formato destinado más al enfrentamiento entre los participantes y a dar que hablar en redes sociales. Anoche ya hubo un cruce entre Elizabeth Bernassi y Germán Martitegui, también con la China Ansa, su compañera. Tenían que preparar una merluza con puré de calabaza, una cosa así, o puré de zanahoria. Y ya los platos, te das cuenta que no son lo principal. Lo principal es el enfrentamiento.
3: ¿Se pelean cocinando?
2: Claro, esa es la idea. Como pasa en las grandes cocinas.
1: Sale que eso ya lo hizo bailando, que lo hizo cantando.
2: Bueno, pero si acá lo que es que es como en el fútbol. En la frase tradicional del fútbol, ¿cuáles son? Goles son amores. Bueno, acá números o rating o puntos son amores. No importa cómo se consiguen. Muchas veces el formato sigue funcionando más áspero, podríamos decir, desde el punto de vista de los enfrentamientos, y empieza a dar resultado, porque 13.4 de promedio, picos de 14.4, la cosa realmente para Telefe funciona. Habrá que ver, repito, cuánto se pierde de un día para otro, porque hay un rating de expectativa. Dice, a ver quiénes están, a ver qué hacen. Pero ayer, ya con un arranque, ya con un enfrentamiento, de hecho, si se fijan en la red social X, el apellido Bernassi ya es tendencia por este enfrentamiento con la China Ansa y con Martitegui. Eso es lo que demuestra el rendimiento de un producto hoy en día.
0: Y evidentemente un producto que o se consume, o que se ve, o que tiene, bueno, no sé, una visibilidad pública que hace que haya personas que participan, que tomen decisiones. Lo charlamos. Luciana Geuna, sí, que ha decidido de alguna manera apartarse, ella dice, temporariamente de su programa de los domingos en TN, para irse a MasterChef, algo que de repente hace unos meses podría ser una faceta desconocida, ¿no?
2: Sí,
0: de Geuna, y dejarla, en este caso, a Jessica Bossi conduciendo los domingos enteros.
3: Yo no los voy a dejar, ¿eh?
0: Usted está pensando, está analizando ya.
3: Pero ofrecieron, recibió una oferta. Ofrecieron, pero sí. Dije, voy a irme en primera ronda haciendo papelones, mejor me quedo como un...
2: ¿Sabe cuánto pagan? Bien. Mire que pagan el dólar.
1: Eso, esa una inocente pregunta. Cuando escuché lo de Geuna...
3: Lo voy a evaluar, entonces.
1: Cuando escuché lo de Geuna...
0: Sí.
1: Yo dije, pero deja un trabajo remunerado para irse ahí. Ah, no, les pagan también. Pero,
2: claro, por supuesto.
1: Ah.
2: Sí, por supuesto.
1: No sabía que les pagaban. No,
3: ¿usted tiene la cifra?
2: Varía de acuerdo a la figura. No nos olvidemos que en ese mismo conjunto de 24...
3: Le copo, ofrecieron.
2: En ese mismo grupo de 24 participantes hay gente muy encumbrada, como claro. Alejandro Lerner, por ejemplo, y otros que... prácticamente nadie los conoce, o tienen un conocimiento, hay una periodista deportiva.
3: Sofi Martínez.
2: No, Sofi Martínez, no me acuerdo. Bueno,
3: está Morena.
2: Me parece que
3: Sofi estuvo en el anterior,
2: claro,
3: Morena.
2: Exacto. Bueno, la cuestión es esta, son los valores que se manejan son diferentes, pero siempre es, el pago es muy bueno, y es un canal líder y es una vidriera
0: claro,
2: que genera otros ingresos. No sé si me explico.
1: Bueno. ¿Y de cuánto a cuánto más o menos?
2: No le puedo dar esa cifra.
1: Ay, quiero saber qué hago de mi vida.
0: Mientras el señor Sarratea, en este caso,
2: no, hay, algunos hay algunos que son 10 mil dólares por mes. Hay algunos casos de 10 mil dólares por mes.
0: Señor Sarratea, yo creo que podría estar tentado en este caso para ir a cocinar allí en el restaurante próximo allí al Estadio de Atlanta, calle Humboldt.
3: Yo por...
0: ¿Qué le parece?
3: Yo, si me pagan los 10 mil dólares...
0: Ahí no.
3: Si quieren, lo cortamos la General Paz y cocino, pues por 10 mil dólares, lo que usted quiera, donde usted quiera.
2: Bueno, tampoco, kids, ¿te llamás 10 mil dólares?
3: Sí. No, por mil arreglamos.
1: Carla, 10 mil.
3: Tampoco, mira, te lo bajo en mil, pero cerremos en algo, cerremos en mil y lo hacemos.
0: Cerramos este espacio, separamos, mejor dicho, y seguimos con más Segundo Round.
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1: 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Con o sin pronóstico, medimos la temperatura informativa del día. 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

0: 17:43 minutos, estamos atravesando, bueno, los primeros momentos de la primavera con todo lo que eso supone, también con cambios de temperatura, con días más calurosos, con también regresos de temperaturas más bajas, también con lluvias en distintos lugares de la República Argentina, como lo veníamos señalando, y también es momento de alergias, ¿no? Y desde ya que aquí en la ciudad de Buenos Aires mucha gente las padece, por supuesto en todo el ámbito de la República Argentina, pero hablamos también por la concentración que hay de determinados árboles o agentes que efectivamente hacen justamente a producir alergias, y es por eso que de repente son más consultados los profesionales, y de ya también a través de los medios buscamos acercar el mensaje de justamente aquellas personas entendidas para saber lo que está pasando, a qué atenerse, cómo consultar, qué es lo que hay que saber. La doctora Estela Cuevas es médica, otorrinolaringóloga, especialista en olfato y alergia. Estela, Hernán Mundo, aquí en Radio Nacional, la saluda. ¿Cómo le va?
1: Hernán, muy buenas tardes, ¿cómo estás?
0: ¿Cómo va? ¿Bien?
1: Bien.
0: Bueno, me imagino que muy consultada por estos días.
1: Sí, sabes que la consulta creció de manera exponencial. La gente y las personas que son alérgicas ya dejan de ir a una guardia ante la sintomatología, y que esto ya pasó en un año, en otro año, como esto deteriora la calidad de vida, vienen directamente ya a buscar auxilio a el médico especialista, ya sea el otorrino, el alergólogo o muchas veces también al neumonólogo, porque siempre se habla de una misma vía, la vía aérea superior y la vía aérea inferior. Entonces, muchas veces ante el síntoma que produce la polinización de los árboles, que es la obstrucción nasal, la nariz tapada, la agüita por la nariz, el picor y los estornudos, muchas veces al no entrar el aire por la nariz, porque hay algo en especial que produce esta sintomatología, también el aire entra por la boca y golpea los pulmones y pueden aparecer los broncoespasmos. Y eso que te digo, algo, es justamente en esta fecha, es la polinización de los árboles. Entonces, los pacientes que son alérgicos, que tienen la condición genética, el padre y la madre, o solamente el padre, o en estos últimos años se está viendo gente que no se sabía alérgica, porque no sabía de la condición genética, pero está en el medio el cambio climático y el medio ambiente, que es lo que estamos atravesando, un día de lluvia, un día de frío, un día de calor. Todo esto que está tan cambiado, tan cambiante, hace que también estemos frente a distintas patologías, de las más mixtas, variadas y completas, que se pueden confundir entre lo que es una rinitis alérgica, que es la vedette de este momento por la polinización de los árboles, que lo que más producen, más allá de los síntomas que mencioné, es mala calidad de vida. Pero también se puede confundir frente a la lluvia, el viento, los días que empiezan a ser ligeramente más templados, con una gripe, con un resfrío o con una bronquiolitis, que hay mucho porque el invierno se extendió un poquito y se mezclan la sintomatología. Pero hay una diferencia. Estas tres últimas patologías son infecciones virales, mientras que la rinitis es simplemente una afección que produce generalmente un cuadro que se llama rinitis alérgica. Y como muy bien lo dijiste, mira, en Buenos Aires hay de 10 pacientes, de 10 personas, 3 o 4 actualmente son alérgicas. Es así que la Organización Mundial de la Salud dice que para el año 2050 la mitad de la población será alérgica. Y nosotros lo comprobamos. Porque vienen a la consulta pacientes que te dicen, mira, yo no me sabía alérgica, pero resulta que tengo esta sintomatología y noto que todos los años en esta fecha me pasa. Y bueno, ahí en Buenos Aires, el arbolado es alrededor de, en CABA, de 500.000 árboles. Pero hay uno en especial que se llama plátano, que tiene un fruto y que ocupa el 10% de esos 500.000 árboles. Entonces, ese fruto, el día ventoso, cae al piso, revienta el fruto y salen unas pelucitas. Sobre esa pelusa está el polen. Ese polen es lo que el sistema inmunológico de cada uno de los pacientes alérgicos no lo reconoce como propio. Entonces aparecen reacciones sobreexageradas, porque el sistema inmunológico tiene que defenderse. Y ahí aparece el cuadro que se llama rinitis alérgica, con toda esta sintomatología que te dije anteriormente.
2: Doctora, Jorge Vaccaro le saluda. ¿Cómo le va?
1: Hola, Jorge. Justamente Jorge Vaccaro, en mi pueblo hay un Jorge Vaccaro también, un tocayo.
2: ¿Con B corta?
1: Sí, Vaccaro con doble C.
2: Ah, bien, tienes el pariente. ¿Qué pueblo es?
1: Yo estoy en realidad es ciudad, yo le digo pueblo, pero es ciudad. Yo estoy en Bellavista, Corrientes, ocasionalmente, pero Trabajo en Buenos Aires, obvio.
2: Bueno,
1: pero
2: bueno.
1: Acá hay vacaros.
2: Si es estanciero, páseme el número.
1: Sí, sabes que sí, te voy a pasar ahora.
2: Ah, bueno, genial. Esos son parientes. Bueno, le quería hacer una consulta justamente en relación al tema de la rinitis. Hemos visto cómo han crecido las publicidades de productos contra la alergia estacional. Eso obviamente va en íntima relación con el crecimiento de los casos, como bien decía usted, ¿no? Aunque haya más gente a la que esos productos no le hacen efecto y empiezan a pensar en la posibilidad de una intervención quirúrgica en los cornetes. ¿Esto es una solución?
1: Ay, qué lindo lo que me preguntás.
2: Bueno, me alegro.
1: Esto es lo que yo hago todos los días.
2: Me alegro.
1: Mira, Jorge, el tema es así.
2: Sí.
1: La rinitis alérgica te da la sintomatología que yo te dije y nada más. Pero te lleva a tener mala calidad de vida. O sea, si vos estás estornudando todos los días, y todos los días tenés la nariz tapada, si todos los días estás con la nariz chorreando, obviamente que en algún punto estás cansado. Y requerís una interconsulta porque necesitas que te den algún tratamiento. La hipertrofia de cornetes, los cornetes son estructuras normales de la nariz, que generalmente en el paciente que es alérgico se hipertrofian, se inflaman. Eso hace que el aire pase a través de la nariz, pero con dificultad. Al pasar poco aire, también tienen los pacientes, más allá de la dificultad respiratoria, porque hay poca permeabilidad, poco pasaje de aire, tienen también una alteración del olfato. Pero esto es más común en la rinosinusitis crónica. La rinosinusitis crónica es el segundo escalón a la rinitis alérgica. La rinitis es el proceso inflamatorio de la mucosa que recubre las fosas nasales. La rinosinusitis crónica es el proceso inflamatorio de la mucosa que recubre las fosas nasales y todos los senos paranasales. Y se manifiesta generalmente cuando vos haces la semiología, o sea, revisas al paciente, ves que los cornetes están aumentados de tamaño, que impiden un buen pasaje aéreo y son de un color nacarado. No son de color rojo vinoso como normalmente deberían ser. Y ya estás haciendo el diagnóstico. Y si a través de un aparato que se llama endoscopio, que nosotros contamos en el consultorio, si te vas por el piso de la nariz más adentro, puedes encontrar incluso pólipos. Entonces el paciente ahí la pasa mucho, mucho más mal, por decirte de alguna
2: forma. Ahí conviene la intervención quirúrgica.
1: Ahí sí. Y esa intervención quirúrgica se denomina turbinectomía. ¿Sabes qué se hace? Viste el cornete que está en la pared interna por dentro de la nariz, muchas veces es tan grande que choca con el tabique. Entonces tenés que indicar la turbinectomía. Como eso tiene un huesito adentro, lo que se hace es una fracturectomía. Se fractura el huesito que está dentro e inmediatamente el cornete se colapsa. Entonces eso permite que pase el aire. Te puedes encontrar muchas veces con una desviación del tabique también. Entonces también tienes que indicar que ese tabique venga al medio y eso se llama septumplastía.
0: Es una cirugía sencilla.
1: ¿Sabes qué es una? Perdón. Es una cirugía sencilla, pero no deja de ser una cirugía.
0: Estamos conversando con la doctora Estela Cuevas, ella es médica otorrinolaringóloga, especialista en olfato y alergia. Doctora, volviendo a lo que es la situación y la presencia de plátanos, por ejemplo, aquí en la ciudad de Buenos Aires, de hecho se han hecho estudios y trabajos muy interesantes, veíamos en los últimos días aquí de la Facultad de Agronomía de la Universidad de Buenos Aires, con la participación, entre otros, de la docente investigadora Luciana Estayano, que ha hecho un mapa, de alguna manera interactivo, donde muestra dónde están los plátanos en la ciudad. De hecho, también han ubicado también puntos de la ciudad en donde hay más plátanos, se veía por allí en el barrio de Villa Ortúzar, por ejemplo. ¿Qué recomendaciones se le da a la gente que anda estornudando, que anda con ojos hinchados, que anda con los bolsillos llenos de pañuelitos de alguna manera? Tratando de llevarla lo mejor posible, ¿qué se le dice? ¿Qué se puede hacer?
1: Mira, con respecto a este mapa, primero te quiero agradecer, nosotros lo conocemos hace un montón, y de hecho, si andás por Buenos Aires te das cuenta dónde está el plátano, porque es un árbol muy longevo, es un árbol sumamente alto, que es bueno para el medio ambiente. Pasa que en esta fecha poliniza, entonces el alérgico tiene que saber que va a estar el polen, y ya tiene que prever esto, con la consulta al especialista, que seguramente le va a indicar un tratamiento. Tenemos un arsenal terapéutico gigante, pero de manera casera también tenemos tips. Le pedimos a la persona, y lo aclaro en todas las notas que me llaman, porque en una nota se tergiversó lo que yo quise decir. Quise decir que si tenés el cuarto que está mirando al plátano que está en la vereda, tenés que mudarte dentro de tu casa, si tenés la posibilidad, a otro cuarto, porque si no, abrís la ventana y te va a entrar el polen, y el polen va a quedar dentro de la casa. No es que se tiene que mudar de barrio, como algún medio lo entendió. Ventilar lo menos posible, hacerlo en la mañana muy temprano y a la tardecita. Si salís a caminar por la zona donde hay muchos plátanos y si te sabes alérgico, llévate un barbijo o llévate unos anteojos, o bien te puedes poner un poquito de vaselina a nivel de los lagrimales, a nivel de los orificios nasales o a nivel peribucal, porque la vaselina sólida va a hacer que esta pelusita del plátano se pegue a nivel de esta zona y de esa manera no va a entrar a la conjuntiva de los ojos ni tampoco a la mucosa bucal ni a la mucosa nasal. Y de esa manera también vas a evitar, porque no va a entrar en contacto con estas mucosas, vas a evitar la presencia de la sintomatología. Si sos un runner, si corres, siempre evita esa zona. También está bueno, vas por la calle y ves muchas veces a los empleados municipales que con aire, tipo una hidrolavadora, está juntando para que no lleguen a la boca de tormenta. Hay que juntarlo, pero con agua, porque si no lo vas a desparramar por todos lados. Por eso es que pedimos que si estás muy alergizado, te laves la cara con agua bien, bien fría, porque como estás todo picoso, todo con un malestar, el agua fría te va a calmar. Y la ropa que se seque dentro de la casa, porque si hay mucho viento, como esto tiene un peso molecular sumamente liviano, está en el aire y puede viajar varios kilómetros. Entonces la ropa la secas dentro de la casa y te evitas el incordio de que el polen sacudas la ropa cuando entras a la casa y el polen quede dentro de tu casa, la pelusita esta que contiene el polen. Esos son los tips que hay que tener. Y por supuesto no automedicarse. Porque bueno, hoy lo dijiste también, hay antihistamínicos de primera generación que te producen mucho sueño y que también por ahí el chico de la farmacia te lo vende. Pero hoy también hay antihistamínicos de segunda generación que te venden que son de venta libre. Lo que hay que pedir en tal caso, si estás en la calle en un apuro, un antihistamínico de segunda generación. Pero lo ideal es no automedicarte e ir a la farmacia. Y nosotros le vamos a dar el antihistamínico correspondiente, que tiene un alto perfil de seguridad. Le vamos a dar una solución salina hipertónica para hacer un buen lavaje en la nariz y seguramente un corticoide tópico para disminuir esa obstrucción que dan los cornetes.
0: Doctora, seguramente
1: Normalmente hoy es el
0: sí.
1: día, perdone, hoy es el día, mira, de la salud de los senos paranasales.
0: Bueno, qué mejor
1: Me acordé justo,
0: que estar
1: sí.
0: haciendo esta nota un día como hoy. Le pregunto, seguramente habrá gente
1: Sí,
0: que nos está
1: decime.
0: escuchando y dirá, bueno, pero ¿cómo sé exactamente a qué soy alérgico? Porque de repente creo que
1: Mira.
0: soy alérgico a la polinización, pero de repente puede haber otro agente, no sé, otro
1: Mira,
0: tipo de polvillo, tierra.
1: en esta fecha es la polinización de los árboles.
0: Sí.
1: No busquemos otra cosa.
0: Bien.
1: Ahora, si vos me hablas en el otoño, es la época de los alérgenos intradomiciliarios y estamos mucho más tiempo en casa, entonces estamos en contacto con los ácaros, con el polvo de casa, con la humedad que puede haber en la casa. Pero ahora es la fecha de la polinización de los árboles que son alergenos externos. Pero también tengo que recordar que la Organización Mundial de la Salud dice que para el año 2050 la mitad de la población será alérgica. Y esto está dado por las condiciones atmosféricas y el cambio climático. Más, vos le sumás la condición genética, le sumás el cambio climático, le sumás el estrés que tenemos.
0: Claro.
1: Y esto hace que seamos mucho más vulnerables. Y encima nos falta un cuarto de año para terminar el año. O sea que estamos más estresados de lo que podés estar en marzo, cuando volvés de las vacaciones que son muy saludables.
0: La doctora Estela Cuevas, médica otorrinolaringóloga, bueno, enseñándonos y en todo caso también haciendo hincapié en que hay que tener en cuenta en estos días en donde las alergias son protagonistas, tiempos de primavera, en ámbitos urbanos, en ámbitos de repente de grandes ciudades, también puede suceder en ciudades más pequeñas, pero lo cierto es que nos está ocupando y desde ya queríamos tener su palabra. Un abrazo grande y gracias por la comunicación.
1: Gracias, chicos, muy amables. Saludos a Jorge Vaccaro.
2: Muchas gracias,
1: Esto cayó
2: doctora.
1: en mi pueblo, dale.
2: La voy a visitar porque yo tengo rinitis, ¿eh? Me voy a
1: Venite,
2: hacer una escapada corriendo.
1: venite, que te cuento toda la hacienda que tiene.
0: Un abrazo grande, hasta la
2: Gracias.
0: próxima.
1: Abrazo, chao, chicos, muy amables.
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0: 17:59 minutos, ya aproximándonos a las 6 de la tarde, con lo que ha dejado esta entrevista.
1: Sí, mucho.
0: Seguramente para pensar en cuanto a lo que nos está pasando con las alergias. Sí. Aquí en la ciudad de Buenos Aires veías también el mapa este que habla de algunos puntos.
1: Gente que quiere viajar a andarse.
0: Sí, claro, sí. Bueno, eso es otra cuestión.
2: Pero, ¿no? A mí ya me está lagrimiendo.
0: Barrios con más ejemplares en cuanto a plátanos, calles y avenidas de la ciudad: Palermo, Flores, Belgrano, Villa Urquiza, y los que tienen menos: San Nicolás, Villarreal, Coughlan y Constitución. Y
1: ¿los puede echar?
0: ¿Aquí a estos muchachos?
1: Sí.
2: Sí, bueno. Porque dije que me lagrimé un ojo. ¿Tanto problema?
0: Yo estoy tornudando. Ahora resulta que están todos alertos. Sí. ¿Qué se le va a hacer? Bueno, nosotros nos vamos a las noticias. 6 de la tarde aquí en Radio Nacional. Y antes de continuar con Segundo Round, momento de informarse.
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4: Las 6 de la tarde en la República Argentina. El presidente Javier Milei nombró a Adolfo Cambiaso como embajador extraordinario. El jefe de Estado, en un acto en el Palacio Libertad, presentó al polista como nuevo representante para la promoción internacional del deporte argentino.
5: Adolfo Cambiaso logró sobresalir incluso en un país de fenómenos, y por eso su mérito es doble. Pero no le alcanzó con convertirse en el mejor jugador de polo de la historia. También se transformó en un empresario innovador, pionero en el desarrollo de la genética equina y criador de los caballos de polo más valiosos y competitivos del mundo. Por eso, es un honor declararlo embajador extraordinario y plenipotenciario, con la tarea de promover el polo y todo el deporte argentino.
4: Juicio por la muerte de Diego Maradona, nos informa Cristian Varela.
6: Finalizó la audiencia del juicio oral público, donde se juzgan las responsabilidades de la muerte de Diego Armando Maradona, y con la de hoy también la etapa de testimonios e indagatorias, donde 4 de los 7 acusados por el delito de homicidio simple con dolo eventual decidieron hablar ante el tribunal. Allí todos los profesionales de la salud se desvincularon de la muerte de Maradona y defendieron su accionar. El jueves de la semana que viene comenzarán los alegatos de la fiscalía, las querellas y las defensas, y la sentencia se espera para mediados de noviembre.
4: La información deportiva con Agustín Domper.
7: En conferencia de prensa, Lionel Scaloni, el técnico de la selección argentina, habló sobre Walter Samuel, su ayudante de campo.
8: El cabezón nos dio una muestra de lo que representaba la selección el año pasado, cuando él había tenido ya una oferta del Inter para ir a trabajar con Kibu. Y una muestra de grandeza, se quedó con nosotros hasta el Mundial, y eso habla de lo grande que es. Es indudable que, además de ser importantísimo, es mi amigo, y yo lo que quiero es lo mejor para él. Y si él quiere, como imagino que todos los integrantes de cualquier cuerpo técnico, en algún momento tomaron alguna decisión, y es justo que lo pueda hacer. Por ahora no tengo novedad. Sí, es verdad que él tiene las puertas abiertas, porque cuando el año pasado me lo dijo que se quedaba hasta el Mundial, estaba claro que después del Mundial podía tomar otra decisión.
4: En San Juan, en donde nos escuchabas por AM910, la temperatura es de 18 grados, con cielo despejado. Aquí en Buenos Aires, 18 grados y medio, humedad 70%, cielo nublado.
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2: Nacional da la hora.
3: 6:00 p.m. 4 minutos. 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

0: 18 o 13 minutos en la República Argentina, estamos acompañándoles en Radio Nacional Tucumán, estamos en nuestras dos frecuencias, en FM 98.7, AM 1190 y también en nuestra página en internet www.radionacional.com.ar, lo que nos garantiza llegar a todo lugar que tenga internet. Allí están las 50 emisoras de todo el país, ubica Tucumán y vamos a estar con nuestra propuesta local. Para contarles que en el pasado el 15 de septiembre se desarrolló un evento muy importante que tiene que ver con Fundación Gedit, que estuvo desarrollando la sexta edición de su Noche Azul. Esto tiene que ver con acciones de prevención y detección del cáncer de colon. Es el segundo con mayor prevalencia en la Argentina, pero detectado a tiempo, 9 de cada 10 personas pueden curarse de esta situación. Por eso, y para conocer detalles, tomamos contacto con Juliana Case, directora de Comunicación y Asuntos Institucionales de Fundación Gedit. ¿Cómo estás, Juliana? Bienvenida a Radio Nacional Tucumán. Buenas tardes.
1: ¿Qué tal? Buenas tardes. ¿Cómo están a todos?
0: Muy bien. Gracias por atendernos, Juliana. Bueno, primero preguntarte, ¿qué es Fundación Gedit? Contanos un poquito.
1: Bueno, Fundación Gedit es una fundación que se desprende de un centro de gastroenterología y endoscopía digestiva, que es Gedit, acá en Buenos Aires, que tiene como misión principal garantizar el acceso a la salud digestiva a la mayor cantidad de personas, ¿sí? Y tenemos como bandera la prevención y la detección temprana del cáncer de colon. Así que en términos institucionales esa es una misión grandiosa, muy ambiciosa, y bueno, una de nuestras actividades principales es la gala que recién comentabas.
0: Exacto.
1: Esa gala lo que nosotros hacemos es recaudar fondos para llevar el screening o el tamizaje al territorio. ¿Por qué hacemos esto? Porque el cáncer de colon hoy en Argentina es el segundo en incidencia y el segundo en mortalidad, y muy poquito se habla de esto. Ya no somos los únicos que estamos hablando sobre la prevención de esta enfermedad, pero sí fuimos los primeros. Entonces, a través de diferentes acciones, consorcios, alianzas estratégicas, es que estamos empezando a articular en todo el territorio argentino con diferentes instituciones de salud, instituciones públicas, empresas privadas, para llevar más prevención a los argentinos.
0: En este sentido, Juliana, hablando justamente del cáncer de colon, bueno, digamos, ¿cómo podemos hacer prevención justamente con la gente? ¿Qué tenemos que tener en cuenta? ¿Cómo podemos evitar llegar a esta situación?
1: Bueno, el primer factor de riesgo es hereditario, ¿sí? O sea, el cáncer de colon es hereditario. Si nosotros sabemos que tenemos a alguien dentro de nuestra familia que tuvo cáncer de colon, lo primero que tenemos que hacer es consultar con un médico, ¿sí?, sobre este antecedente familiar. Los antecedentes familiares es, digamos, hoy en las guías médicas lo que prevalece a la hora de hacer las consultas y bueno, dentro del chequeo, el factor hereditario es el más fuerte. Después, lo que tenemos que tener en cuenta es la sintomatología. ¿Pero qué sucede en este caso? Cuando nosotros ya tenemos un síntoma, por lo general, estamos en una etapa un poco tardía, ¿sí? La idea es llegar a tiempo. ¿Qué es una sintomatología del cáncer de colon? Pérdida de apetito, pérdida de peso, cambios en el ritmo evacuatorio y sangre visible en la materia fecal. Lo que nosotros proponemos como fundación es un paso previo. Primero, concientizar e informar a la población que esto está pasando, que el factor hereditario es importante y que también está teniendo incidencia en la población cada vez más joven. Los orígenes apuntan a un montón de cuestiones, principalmente al estilo de vida que hoy llevamos, no solamente en Argentina, sino en todo el mundo. Entonces, como fundación, lo que estamos llevando a la población es... Porque la realidad es que la mejor forma de detectarlo es haciéndose un estudio colonoscópico, que eso lleva una... es bajo anestesia, es un estudio que se tiene que realizar en un centro clínico y que muchos le tienen temor. Entonces hay un pasito previo que es lo que nosotros estamos como concientizando, que es a través de un método que se llama método QFIT, que es un tubito de ensayo que uno se lleva a la casa, que no es invasivo, porque muchos una de las principales barreras que tiene la colonoscopia es que es invasiva para la población.
0: Claro, claro.
1: Hay que hacer una dieta previa, hay que someterse a los laxantes. A ver, decir someterse es como decir algo negativo.
0: Exacto, exacto.
1: Pero la realidad es que es un estudio preventivo por excelencia y sería ideal que la población mayor a 45 se lo realice. Sin embargo, como sabemos que hay algunas barreras, lo que proponemos es un estudio en la casa, no invasivo, que es la recolección de materia fecal, que eso se lleva a un laboratorio y mide la cantidad de sangre oculta que hay. Si hay sangre oculta, ahí es donde tenemos que pasar a la instancia posterior, que es la colonoscopia. Así que volvemos, todos los caminos conducen a la colonoscopia. Sin embargo, para llegar a esa colonoscopia, tenemos que concientizar al respecto. Imagínate que hoy solamente el 20% de la población accede a la colonoscopia. Y no es que accede por cuestiones de infraestructura en salud pública, que sí es una de las razones, pero la principal razón es el miedo y el tabú que hay alrededor de ese estudio y sobre todo de la enfermedad. Se habla muy poquito, se conoce muy poquito, y bueno, esto de hablar de tener que hacer un día de tomar laxante para limpiarse y otro día de hacer el estudio bajo anestesia, que es un estudio que además dura nada más que 15, 20 minutitos, es rápido y es súper efectivo. Así que nosotros lo que hacemos es concientizar e informar en primera instancia y después mostrar que hay varias herramientas para poder prevenirlo a tiempo.
0: Seguro, ¿no? Ha sido muy clara en los conceptos, Juliana, porque también esto tiene que ver con cambios de conducta que tenemos que tener todos, en definitiva, ¿no? ¿Cuánto tiempo costó que incorporáramos que a determinada edad siempre es conveniente hacerse un chequeo médico anual para control, ¿no?
1: Totalmente.
0: Y creo que la gente ha cambiado Totalmente. Un poquito respecto a esa mentalidad que teníamos antes de no ir directamente al médico, sino cuando ya tenemos el problema ya muy evidente. Así que también se inscribe dentro de este tipo de acciones, bueno, esto que estamos haciendo, ¿no? Haciendo difusión, que la gente se entere, que estas cosas ocurren, y bueno, a pesar de cómo sea el estudio, pero que es importante ir a la consulta del profesional médico.
1: Totalmente, y hablar siempre de la salud, desde la salud y la prevención y no desde la enfermedad, porque como decías vos muy bien recién, nosotros vamos al médico cuando ya tenemos un síntoma, y el cáncer de colon cuando presenta síntomas ya está en etapas avanzadas, entonces la idea es detectarlo a tiempo, porque detectado al tiempo es uno de los pocos cánceres que se pueden curar.
0: Claro. ¿Te permitime reiterar cuál es la incidencia en la población del cáncer de colon, Juliana?
1: Y hoy estamos hablando de más de 15.000 casos anuales y más de 7.000 muertes anuales. Por lo tanto, estamos hablando de casi el 50% porque llegan al consultorio con etapas avanzadas.
0: Me dijiste, los estudios tienen que ser generalmente para los mayores de 45 años.
1: Está recomendado para los mayores de 45, se lo puede hacer la población que tenga antecedentes familiares, por ejemplo, ahí yo tengo antecedentes familiares, me lo hago de los 20 años, ¿sí? Por una cuestión de médica, preventiva y de detección temprana.
0: Seguro.
1: Lo importante es esto, es saber cuál es la historia clínica de nuestra familia, pero el test QFIT mayores de 18 ya se lo pueden realizar y es un test que si da negativo se lo hace el próximo año y así hasta los 45. A los 45 hay que hacerse la colonoscopia.
0: Está bien. Juliana, volviendo a lo que fue la sexta edición de La Noche Azul, ¿cómo salió todo?
1: Salió maravilloso, la verdad es que salió maravilloso, la recaudación superó nuestras expectativas y esa recaudación va a estar destinada a los programas estos territoriales y hay una novedad dentro de nuestra gala que lanzamos el programa federal de prevención de cáncer de colon, así que convocamos a todas las empresas, instituciones, universidades a que se sumen a realizar diferentes actividades para prevenir esta enfermedad.
0: ¿Y esto qué implica?
1: Nosotros,
0: ¿y esto que te decía, esto qué implica?
1: El programa, en realidad, lo que estamos buscando son alianzas estratégicas para poder llegar a cada territorio argentino, a cada rincón del territorio argentino y poder acercar estas herramientas que hoy, por ejemplo, el QFIT no está incluido dentro del plan médico obligatorio. Entonces, la idea es acercarlo y para eso también es la recaudación.
0: Seguro, seguro. Bueno, ¿esto se hace cada 15 de septiembre, Juliana?
1: Todos los septiembre lo hacemos. Todos los marzos nosotros hacemos la campaña de concientización, que lo llamamos Marzo Azul, porque es el mes que está así declarado dentro de las normativas internacionales. ¿Por qué azul? Porque es el color que se nos asigna a nivel internacional. Y el mes de septiembre es el mes que elegimos nosotros para hacer nuestra gala de recaudación.
0: Perfecto. Bueno, Juliana, yo te agradezco mucho a la gentileza por habernos atendido, contarnos esto que nos gusta que trasladar a la gente para que se entere, obviamente. Así que, como siempre, muchísimas gracias por tu tiempo.
1: Por favor, a ustedes por difundir y amplificar el mensaje de la prevención.
0: Muchas gracias, Juliana. Muy amable, ¿eh?
1: Por favor, hasta luego.
0: Juliana Acase, directora de Comunicación y Asuntos Institucionales de Fundación GEDIT, que estuvo dialogando en los micrófonos de Radio Nacional. El cáncer de colon se puede evitar, necesita o requiere de medidas preventivas, y justamente en ese sentido estamos direccionando esta entrevista. Hacemos una pequeñísima pausa, ya seguimos.

0: 18:24 minutos en la República Argentina, seguimos en la tarde de Radio Nacional en FM 98.7, AM 1190 y a través de internet en radionacional.com.ar. Nos estábamos en Buenos Aires y de ahí nos vamos ahora a la provincia de Entre Ríos, porque les quiero contar que en el mes de octubre, el próximo 15 de octubre, se va a desarrollar con la organización del INTA Concordia una jornada hortícola que para este año el lema será Otra horticultura es posible, sistemas vivos, decisiones inteligentes, y van a abordar temas que son muy específicos, pero que también los tiene que conocer. Estamos en comunicación con Jorge Castresana, de la organización de este evento para el INTA Concordia. Jorge, ¿cómo estás? Bienvenido a Radio Nacional, buenas tardes.
1: Hola, buenas tardes, ¿cómo estás?
0: Muy bien, gracias por atendernos, Jorge. Bueno, muy interesados en contarles a la gente de Tucumán, bueno, ¿cómo están trabajando en lo que es la organización de esta jornada hortícola a desarrollarse el próximo 15 de octubre?
1: Sí, la verdad que estamos trabajando bastante fuerte. Tener en cuenta que la jornada hortícola se hace todos los años y ahora se está haciendo presencial. Y más que nada estamos tomando las demandas de los productores para tomar los temas a poner en la jornada, ¿no?
0: Uh-huh. ¿Cuáles van a ser específicamente los temas que van a exponer, Jorge?
1: Y mira, son tres. Uno de los más pedidos es el tema de la tecnología en hidroponía. Uh-huh. Y bueno, para eso nosotros pudimos contactarnos con un técnico que maneja lo que son soluciones nutritivas y en sí el manejo de lo que es todo lo que es el invernadero en hidroponía, que es de una empresa bastante importante en Buenos Aires. Entonces pudimos tener esa posibilidad de que el técnico venga a explicar más que nada los cuellos de botella y lo que más es dificultoso en lo que es hidroponía, que eso es lo más importante, es lo que te piden los productores.
0: ¿Qué es la hidroponía? Contanos, Jorge. Sí. ¿Qué es la hidroponía?
1: Y en realidad es la producción de plantas sin el uso del suelo.
0: O sea, en altura.
1: Lo que vos tenés, claro, vos lo que tenés es el tema de sustratos o soluciones nutritivas que directamente van a la raíz y eso hace crecer a la planta, pero sin el uso de tierra. Y bueno, son diferentes temas. A veces hay productores que sí quieren empezar a navegar ese tipo de tecnología, y bueno, otros obviamente quedarán con el tema de producir en el suelo.
0: Pero ¿vos sabés?
1: Es algo que es bastante
0: Sí, no, te decía que vos sabés que en este tema de la hidroponía, claro, lo están experimentando, por ejemplo, acá en Tucumán, en el INTA Famayá, en Lules, con frutilla, y la verdad que es una experiencia totalmente válida.
1: Sí, sobre todo en frutilla, bueno, te explico, esta empresa lo que hacía era, en su principio, frutilla, después se reconvirtió en lo que es cultivo de hoja. Por eso te digo, es más que interesante porque ya tiene, este técnico tiene experiencia en eso. Y sí, es otra manera totalmente distinta de trabajar. Una de las grandes diferencias que vos tenés, por ejemplo, en el tema de hidroponía es que, por ejemplo, la fruta, en el tema de frutilla, queda colgando y no queda apoyada muchas veces a lo que es no solamente la tierra, sino el plástico. Y esa muchas veces genera ese no tener el contacto, genera que la fruta quede mucho mejor y no tenga problemas de enfermedades. Es uno de los ejemplos que hay. Pero la verdad que hay varias personas, y bueno, otra cosa que tenés también es, hay pequeños productores que quieren experimentarlo por el tema de la baja superficie que tienen. Entonces muchas veces también el sistema de hidroponía te genera que vos en baja superficie puedes aumentar la productividad. Es totalmente distinto que la tierra, sí, y es otro tipo de manejo.
0: Claro. Eso es. ¿Es más económico este sistema de hidroponía, Jorge?
1: No, tiene su costo.
0: Claro.
1: Por eso mismo, el tema es, como hay tanto desconocimiento, justo la pregunta viene justa. Hay mucho desconocimiento, no solamente en la parte del manejo, sino en la parte de los insumos o cómo se utilizan, que vos necesitas tener una persona que ya tenga la experiencia y que esté bastante empapado en este tema, como para venir y decirte cuál sería una diferencia si vos querés empezar a emprender con ese tipo de producción.
0: ¿Qué tan avanzado está este sistema?
1: No, en el país está bastante avanzado. Lo que pasa es que nosotros acá, sí, de hecho, en Misiones también se está trabajando mucho con frutilla, también en forma hidropónica. Lo que pasa es que, bueno, obviamente necesitas personas que estén con ese conocimiento,
0: claro,
1: y los insumos que necesita. Una cosa es aplicar un fertirriego, por ejemplo, fertilizante más agua en el suelo, y otra cosa es muy distinta encontrar la solución que tiene que ser justa para aplicar en el sustrato donde va la solución y que no generes un problema en la raíz, ¿me entendés? Porque la raíz está desnuda, más allá de que esté con el sustrato, en realidad tiene el contacto directo con ese sistema de soluciones nutritivas, y si vos las preparas mal podés tener un problema de fitotoxicidad, digamos, en la raíz. Entonces es otro tipo de manejo, por eso necesitas gente que ya esté empapada en ese tema y tenga experiencia.
0: Seguro. Bueno, me dijiste que este tema va a ser uno de tres. ¿Cuáles son los otros dos?
1: Uno de tres. El segundo tema es una ingeniera que viene del IPAF Pampeano, que se llama Marisol Cuellas. También está bastante, tiene mucha experiencia en lo que es abonos verdes, y la idea es, lo que nosotros queremos es que explique qué tipo de cultivo se puede usar para incorporar en el suelo y mejorar la estructura del suelo, la fertilidad, para que después puedas hacer algún cultivo y ya tengas un suelo mucho mejor para ese tipo de cultivo que vos querés trasplantar o producir.
0: Claro.
1: Entonces, eso también, se necesita saber qué tipo de cultivos, por qué lo promovés ese cultivo para incorporar, qué es lo que da más en el suelo, cuánta materia orgánica puede generar. Entonces, eso también son varias preguntas que los mismos productores, y más, por ejemplo, en esa zona donde la materia orgánica no abunda, digan directamente, o sea, nosotros tenemos suelos bastante arenosos y muchas veces en verano la materia orgánica no queda, necesitas tener ese tipo de materia orgánica en el suelo, que te genera un montón de biodiversidad y un montón de microorganismos que te ayudan al crecimiento de la planta, para que no sea un suelo estéril. Y claro, la tercera charla, lo que nosotros tenemos es, va a venir un ingeniero de Corrientes que nos va a explicar todo el tema de cultivo de sandías. Se llama Víctor Hugo Cantero, trabaja en una agencia de extensión ahí en Corrientes, llama Salada, y tiene mucha experiencia en lo que es el manejo de qué híbridos y qué tipo de manejo cultural se tiene que hacer para el cultivo de sandía.
0: Mira vos.
1: Es un cultivo, sí, que es un cultivo que a veces uno no le da mucha importancia, pero tiene mucha superficie que se hace. Entonces, la idea es traer, por eso digo, en cada tema, que nosotros en realidad, te voy a explicar, el tema que nosotros elegimos es, cada vez que se termina una jornada, se hace una encuesta y se releva qué es lo que es la demanda de los productores, en sí, cuál es la mayor demanda de productores para la próxima jornada. Creo que eso es lo que muchas veces tenemos respuesta de los productores. Porque una cosa es elegir algo que capaz que uno piensa que necesita el productor, y otra, la verdad, como es que dicen, es lo que el productor necesita y que vos tenés que ayudarlo al productor para que pueda resolver sus problemas en la producción.
0: Jorge, ¿qué tan avanzados están con la parte organizativa?
1: No, estamos ya en las últimas, digamos, ya estamos bastante avanzados. De hecho, ya por suerte tenemos el tema del sponsorio de las empresas que, bueno, nos van a acompañar, el tema organizativo con el tema de la comida, que eso es importante. Tenemos una entrada bastante accesible, que son 10 mil pesos, 15 mil pesos, faltando 5 o 6 días. Pero el tema es que también tiene la comida incorporada. O sea, la idea es ponerlo en ese precio para que la mayoría de los productores puedan venir a acompañarlos en la jornada. Porque de nada sirve tener un precio muy alto y que el productor no venga. Pero al revés, nosotros necesitamos que la gente venga y que no solamente la jornada es para ver el tema de los escuchar los temas demandados por ellos mismos, sino también que sea una zona de reunión entre técnicos, productores. Esa parte social que se genera muchas veces cuando vos generás una jornada, eso también enriquece mucho más, aparte de las actividades que vos tenés dentro, ¿no? O las charlas que tenés.
0: Seguro. Jorge, bien, si bien esto lo está organizando el INTA Concordia de la provincia de Entre Ríos, pero la gente, los productores pueden participar, digamos, a través de redes sociales, YouTube, etcétera, etcétera. Es decir, ¿los tucumanos también podemos participar de alguna forma de estos eventos?
1: Sí, tranquilamente. Nosotros tenemos un correo, sí, obviamente si no pueden participar en MIL, tenemos un correo y tranquilamente cualquier duda que tuvieran también pueden sacarse la duda de los temas que nosotros vamos a plantear.
0: Seguro.
1: Así que esa es una manera también de aunque no estén cerca, bueno, o tal vez hay gente que seguramente puede llegar a viajar y aprovecha la ida a la jornada, eso también podría ser.
0: Perfecto.
1: Así que sí.
0: Bueno, Jorge, entonces reiteramos a los productores interesados aquí en nuestra provincia que el próximo 15 de octubre están invitados a participar de esta jornada hortícola. Yo te propongo, Jorge, que un par de días antes del evento, el día 15, volvemos a encontrarnos mediante la comunicación telefónica y vamos afinando más los temas y los detalles para que la gente se entere aquí en Tucumán también. ¿Qué te parece?
1: Sí, totalmente. Totalmente de acuerdo y, bueno, antes de que termine la nota, te agradezco a vos,
0: al contrario,
1: agradezco a la radio por este espacio, porque si no fuera por los medios, es muy difícil a veces llegar y conocer este tipo de comunicaciones.
0: Jorge, estamos para eso y nos encanta ser este canal, digamos, para que la gente se pueda enterar de estos eventos que son importantes, que es la forma de mostrar cómo trabaja también el Estado Nacional en los terrenos productivos, ¿no? No está mal que la gente recuerde la importancia de que tengamos este tipo de institutos de investigación del área productiva, por supuesto. Jorge, te mando un fuerte abrazo y nos encontramos, bueno, a través de la comunicación, un par de días antes del evento, ¿te parece?
1: Sí, perfecto.
0: Gracias, Jorge.
1: Un abrazo grande y a toda tu audiencia.
0: Gracias, querido. Muy amable, ¿eh? Gracias. Jorge.
1: Muy amable, igual.
0: Gracias, muy amable por atendernos. Jorge Castresana, que es del INTA Concordia, allí en la provincia de Entre Ríos, comentándonos detalles de esta importante jornada hortícola que se va a desarrollar el próximo 15 de octubre allí en el INTA, pero que a través, por supuesto, los tucumanos podemos participar de estos eventos a través de la comunicación vía redes sociales. Cambiamos de tema, fue el aniversario de San Miguel de Tucumán, el patrono de nuestra capital. Autoridades del municipio y del consejo participaron de una misa que organizó y que la desarrolló, por supuesto, el arzobispo de Tucumán, Carlito Sánchez. Vamos a reproducir el mensaje que envió en el marco de la misa nuestro querido arzobispo, Monseñor Carlito Sánchez.
2: ¿Decimos viva San Miguel o no? ¡Viva San Miguel! Traslado de la ciudad, que fue también una decisión nada fácil. trasladar la ciudad de Ibatín a este nuevo emplazamiento fue un acto de devoción. Fue movido también por la tierna madre de la Merced también, y por eso, ¿no?, como en signo de procesión aquel 24 de septiembre de 1685, fue trasladada de la ciudad a este emplazamiento para llegar aquí el 29, el día de San Miguel. Queremos crecer como pueblo santo de Dios, porque hemos sido constituidos pueblo. La dicha, la alegría de ser pueblo de Dios, con un montón de capacidades, de muchos valores personales, de muchas riquezas y talentos que el Señor ha puesto en nuestros corazones, pero que nosotros lo tenemos que poner en común, pregando por el bien común, pregando por el bien de toda la ciudad, de todos los vecinos, de todos los que habitamos esta ciudad y esta tierra, Tucumán. Creo que es muy importante reconocer cuántos han puesto todo de sí para el bien de nuestro querido Tucumán y cuánto nosotros tenemos que seguir poniendo todo de nosotros mismos para el bien de nuestro querido Tucumán. Porque amamos nuestra tierra y amamos a nuestro pueblo, ¿o no? Ah, bueno, menos mal. Porque queremos de verdad buscar siempre el bien común y el bien de todos. Acabamos de escuchar esos trozos de la palabra de Dios en el que Dios ocupa ese trono. Dios es el que está para ser adorado. Como escuchábamos también, verán al Hijo del Hombre y a los ángeles de Dios subir y bajar sobre el trono de Dios. Que Dios sea el centro de nuestra vida. Que Dios sea el que nos mueva interiormente. Y que a la manera de los ángeles que suben y bajan delante del trono de Dios, nosotros también nos dispongamos al servicio, porque los ángeles son meramente servidores de la gloria del Señor, protectores nuestros también de parte de Dios. Y San Miguel especialmente, justamente se lo significa así, con una coraza, con una espada, con un escudo, y aplastando al demonio. Qué importante que tenemos un gran protector. Que el demonio no nos gane. Que la envidia, el rencor, el egoísmo, la ambición, esas cosas que no son de Dios, que son del demonio, no nos gane. Que al contrario, San Miguel interceda por nosotros para que aplastemos, y luchemos contra todo eso que no es de Dios. Con todas esas insidias, con todas esas tentaciones que por ahí nos pone el desgraciado, fuera, para poder vivir de cara a Dios nuestra vida, para honrarlo, para adorarlo, para dejarlo que Él ocupe el centro de nuestra vida y desde Él su querer y su voluntad. Y su voluntad es que nosotros los hombres participemos de su vida divina. Dios no quiere otra cosa para nosotros que seamos felices, que nuestro interés sea siempre esa voluntad de Dios, ese querer de Dios, que sea la voluntad de Él, que es nuestra felicidad y por lo tanto la felicidad de todos, la felicidad de nuestra comunidad y de nuestro pueblo. Y así podamos seguir trabajando, que así podamos seguir poniendo en esta corresponsabilidad diferenciada que tenemos, cada uno desde su lugar, cada uno desde donde le toca actuar, entre todos aportemos para el bien común. Desde el más pequeño hasta el más anciano, desde el más sabio hasta el más indigente, todos tenemos para dar y para entregar. Qué importante que seamos conscientes de esto, porque así se constituye un pueblo. Como decía recién, ¿no? Muy lindo la guía, ¿no? Todos somos importantes, todos somos necesarios, nadie está descartado, nadie es sobrante, todos somos importantes porque Dios ha puesto en nuestro corazón esa hermosa dignidad de ser criaturas de Él, de ser hijos de Él, y así podamos vivir también esta fiesta de San Miguel. Que le volvamos a pedir su protección, que siga protegiendo a nuestra ciudad, que nos siga protegiendo como pueblo. San Miguel y nuestra Madre la Virgen de la Merced. poder ser que intercedan por nosotros, para que sigamos buscando y queriendo el bien de todos los tucumanos. Que así sea.
0: La palabra de nuestro querido arzobispo Carlito Sánchez durante la misa de Acción de Gracias por el nuevo aniversario del traslado de nuestra ciudad de Ibatín hacia el actual emplazamiento. Punto final para la emisión de este programa. Nos encontramos mañana, 18 horas. Muchas gracias. Hasta entonces.

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1: 18:46 en la República Argentina.
2: En Buenos Aires, la temperatura es de 18 grados, 4 décimas, cielo parcialmente nublado.
1: Estas son las voces del día.
3: Adolfo Cambiaso no le alcanzó con convertirse en el mejor jugador de polo de la historia. También se transformó en un empresario innovador. Por eso, es un honor declararlo embajador extraordinario y plenipotenciario.
4: El kirchnerismo es el infierno, Kicillof es el anticristo, así está visto.
5: La Argentina intimó formalmente al Reino Unido a que impida las actividades de explotación de hidrocarburos en la plataforma continental argentina.
6: Digo, lo mataron por una cuestión económica. Hay infinidad de audios donde refieren, si perdemos a Diego, perdemos todos el trabajo, ¿no? Entonces, prevaleció la cuestión económica, el trabajo a la vida.
7: ¿Y qué te gustaría en este momento cantarme? ¿Qué puede ser?
8: Me gusta cómo te vestís y cómo andás. Me gusta tu pelo, tu cuerpo. Me gustaría poderte bañar. Porque me
7: gustas
8: mucho.
7: Ay, qué bueno, mi amor.
9: El tema deportivo es fundamental. Analizar qué nos queda, qué es lo que viene. Y estamos ilusionados con eso, la verdad.
2: Javier Milei y su comitiva parten hacia París.
1: El informe de Liliana Arias.
10: El presidente lleva a Francia una agenda sumamente positiva para desarrollar durante la semana argentina en París. Lo revelaron así a Radio Nacional fuentes oficiales, quienes también adelantaron que habrá anuncios relacionados con sectores particulares de la economía. Y a todo esto será parte de la comitiva 11 funcionarios nacionales, 13 gobernadores y al menos 10 CEOs de empresas que operan en el país. Todas estas compañías relacionadas con cuatro ramas de la industria: oil y gas, minería, agroindustria y economía del conocimiento a través de la inteligencia artificial. Además, hay expectativa por la reunión bilateral que Milei mantendrá con el presidente francés Emmanuel Macron el jueves al mediodía, y no se descarta que de aquí surjan anuncios sobre acuerdos que puedan llegar a tener los mandatarios en este encuentro. A todo esto, el embajador argentino en Francia, Jan Selecki, prometió que serán dos días intensos en el que mostrarán una Argentina abierta a la inversión como nunca antes.
2: Adrián Rabiera anunció nuevas medidas por Malvinas.
1: El vocero presidencial informó que la Argentina avanzará con un arbitraje internacional contra el Reino Unido por la explotación de hidrocarburos en la zona de Malvinas.
5: Frente al accionar ilegítimo del Reino Unido en las Islas Malvinas, Georgias del Sur y Sandwich del Sur y los espacios marítimos circundantes, el presidente Javier Milei instruyó a la Cancillería y a los equipos jurídicos del gobierno a iniciar el procedimiento de arbitraje previsto por la Convención de las Naciones Unidas sobre el Derecho del Mar, un tratado que cuenta con un tribunal independiente de la Organización de las Naciones Unidas.
2: Durante su conferencia de prensa de los martes, Javier ratificó el objetivo de esta medida.
5: Esta es la primera vez en la historia que Argentina somete a un tribunal internacional la disputa sobre los hechos unilaterales que está realizando el Reino Unido sobre la explotación de los recursos hidrocarburíferos. El objetivo es impedir la explotación ilegítima en la cuenca Malvinas Norte a través del proyecto denominado Sea Lion y evitar cualquier otra medida que agrave la controversia.
1: Por su parte, el historiador Fernando Pedrosa explicó por Radio Nacional el cambio de estrategia por parte del gobierno.
11: Argentina pasó del reclamo diplomático habitual al jurídico. Entonces le dice a los ingleses algo así: mira, ustedes no pueden explotar unilateralmente el tema del petróleo en Malvinas, entonces nosotros vamos a ir a utilizar la Convención de los Derechos del Mar de las Naciones Unidas para que discutamos este tema. Y los ingleses van a responder diciendo: mira, esto no es un tema del derecho del mar, vos me estás acá queriendo pasar, esto es un tema de soberanía. Entonces, ¿qué está haciendo Gran Bretaña ahí? Está diciendo, esta convención, que tiene un tribunal que es el que decide la aplicación, no tiene jurisdicción.
2: Ordenaron la internación de Pity Álvarez por 90 días.
1: La medida se decidió luego de que ayer el músico intentara escapar del hospital Tornú, donde permanece en observación desde hace una semana por una crisis de hipertensión.
2: La orden fue emitida en medio del juicio que el ex líder de Viejas Locas e Intoxicados se enfrenta por el homicidio de Cristian Díaz, cometido en julio de 2018 en Villa Lugano.
1: El abogado del músico, Javier Baños, recordó que profesionales ya dijeron que Pity Álvarez no está apto para afrontar un juicio.
12: El 24 de septiembre, un equipo interdisciplinario había dicho que el Piti se encontraba desorientado en tiempo y espacio, que no tenía ni siquiera conciencia de su enfermedad, que tiene un consumo crónico de larguísima data y un deterioro muy avanzado de sus funciones psíquicas superiores. Lo que había dicho esta junta interdisciplinaria es que el juicio crítico de la realidad en el Piti se encontraba prácticamente suspendido, con lo cual no estaba en condiciones de continuar avanzando con el proceso penal.
2: En tanto, Moria Casán pudo dialogar durante su programa con Piti Álvarez.
7: ¿Y qué te gustaría en este momento cantarme? No te digo de punta a punta, pero algo que tenga que ver con tu estado anímico, que te sane un ratito esta charla.
8: Bueno, pero puede ser.
7: A ver qué puede
8: me
7: ser.
8: Me gusta cómo te vestís y cómo andás. Me gusta tu pelo, tu cuerpo. Me gustaría poderte bañar. Y te estoy hablando, Moria. Porque me gustas mucho.
7: Ay, qué bueno, mi amor. Cómo te quiero. Gracias.
0: Deportes.
1: La información con Jorge Godoy.
13: Hola, ¿qué tal? Buenas tardes. La selección argentina se entrenó previo al amistoso de mañana frente a Bolivia. Habló el técnico Lionel Scaloni sobre la charla que tuvo con Chiqui Tapia buscando su continuidad.
14: Después del Mundial no habíamos hablado y bueno, nos juntamos, charlamos un ratito para ver si podemos ir avanzando y llegar a un acuerdo. La predisposición está de las dos partes y recién empezamos a hablar, la verdad. Intentaremos volver a hablar en estos días. Ahora tenemos los partidos por delante y bueno, ya será cosa de llegar a un acuerdo. Lo importante es que las ganas están.
13: La palabra de Lionel Scaloni, que no confirmó el equipo para mañana, partido que se va a jugar a las 21 frente a Bolivia en el estadio Mario Alberto Kempes.
2: La Corte revocó el fallo que había declarado inconstitucional un artículo del MegaDNU que derogaba la ley de tierras.
1: La causa se inició a partir de una acción de amparo presentada por el Centro de Excombatientes Islas Malvinas La Plata contra el Poder Ejecutivo Nacional.
2: Con fallo unánime, el máximo tribunal derogó ese fallo al señalar que existe una clara ausencia de un derecho de incidencia colectiva sobre un bien colectivo.
1: La Corte aclaró, sin embargo, que la decisión se limita al rechazo de la demanda por falta de legitimación de la actora y por ausencia del requisito constitucional de caso o controversia.
2: Adolfo Cambiaso es el nuevo embajador del deporte argentino.
1: El reconocido polista tendrá la misión de promover la imagen del país en el exterior, especialmente a través del polo.
2: La iniciativa apunta también a impulsar exportaciones, oportunidades de negocios y turismo vinculado al deporte.
1: El presidente Javier Milei encabezó el acto en el que además se distinguió a Cambiaso como ciudadano ilustre de la ciudad de Buenos Aires.
3: Adolfo Cambiaso logró sobresalir incluso en un país de fenómenos y por eso su mérito es doble, pero no le alcanzó con convertirse en el mejor jugador de polo de la historia. También se transformó en un empresario innovador, pionero en el desarrollo de la genética equina y criador de los caballos de polo más valiosos y competitivos del mundo. Por eso es un honor declararlo embajador extraordinario y plenipotenciario, con la tarea de promover el polo y todo el deporte argentino.
2: Luis Caputo descartó volatilidad cambiaria para 2027.
1: El ministro de Economía aseguró ante empresarios que el gobierno se prepara para distintos escenarios durante el año electoral y defendió la previsibilidad del programa económico.
2: Sostuvo que el actual modelo continuará generando dólares y destacó los resultados fiscales y monetarios alcanzados por la gestión.
1: Además, Caputo cuestionó a quienes piden una devaluación como solución a los problemas.
15: Los que piden una devaluación son esas, lo voy a decir de manera bien gráfica, esas momias, porque ya no queda otra palabra, o miserables, que realmente piensan solo en sí mismos y quieren una Argentina pobre, una Argentina donde todos puedan pagar, donde los empresarios puedan pagar salarios pobres, tengamos una economía cerrada, así la gente subsidia y los subsidia en sus precios de venta también y ellos juegan a ser mega empresarios. Nosotros no queremos eso, queremos una Argentina con, digamos, salarios competitivos y que la productividad venga dada, como digo, por las razones correctas. Esto es por menores impuestos, menores regulaciones.
2: El ministro de Economía además aseguró que para los mercados Axel Kicillof es el anticristo.
15: Desmitificar el temor político que tienen algunos que hoy está generando en mucha gente, en muchos tomadores de decisión, una especie de retracción a la inversión, ¿no? Ese temor a volver al infierno. El kirchnerismo es el infierno, Kicillof es el anticristo, así está visto realmente, y yo entiendo que la gente lo ve así porque efectivamente lo es.
1: Murió el senador nacional de la Libertad Avanza, Juan Carlos Pagotto.
2: El legislador riojano falleció a los 74 años en su casa de la capital provincial.
1: En tanto, el gobierno, a través del vocero Adrián Ravier, expresó sus condolencias a la familia y al pueblo de la provincia.
5: Queremos expresar, en nombre del gobierno nacional, nuestro más sentido pésame a la familia y seres queridos del senador nacional por La Rioja, Juan Carlos Pagotto, quien falleció en el día de hoy. Acompañamos en este momento a sus compañeros de bloque de La Libertad Avanza y a todo el pueblo riojano. Su banca será ocupada por Claudia Cecilia López una vez cumplidos los procedimientos formales correspondientes.
1: En La Matanza balearon a un custodio de la ministra de Seguridad.
2: El hecho ocurrió esta madrugada en González Catán, cuando el suboficial mayor de la Policía Federal, que cumple funciones en la protección de Alejandra Monteoliva, fue interceptado por dos hombres en moto.
1: Sin mediar palabra, los delincuentes comenzaron a disparar y se desató un tiroteo en el que el custodio recibió un balazo en el hombro.
2: Uno de los delincuentes recibió una herida en la espalda y el otro, 5 impactos en distintas partes del cuerpo y permanece en estado crítico en el hospital Simplemente Vita.
1: El suboficial de 61 años fue asistido por personal de emergencias que constató que estaba fuera de peligro y fue trasladado a un sanatorio cercano para recibir atención médica.
2: Cintia, vecina del lugar, dio detalles del episodio.
16: Y yo estaba durmiendo, la realidad. Bueno, me desperté con los disparos. Y habré escuchado entre 5 o 6 disparos, si no fueron más, porque bueno, se ve que ya se estaban agarrando a los tiros antes. Me despertaron los tiros y lo primero que atiné fue a tirarme de la cama al piso. Después dejamos de escuchar los tiros, dejé de escuchar los tiros y bueno, se levantaron mis hijos, salimos y bueno, vimos al, no sé si era motochorro o qué, tirado en el piso con la moto y bueno, nada, después vino la policía, nos metió adentro y hasta ahí no sabemos más nada, hasta que bueno, llegó toda la policía a hacer todos los peritajes y todo eso y...
1: Antes del viaje a París se reunió la mesa política.
2: El informe de Liliana Arias.
10: Previo a viajar a Francia para participar de la Semana Argentina en París, la secretaria general de la presidencia, Karina Milei, volvió a encabezar una nueva reunión de la mesa política. En esta oportunidad estuvo presente la ministra de Seguridad, Alejandra Monteoliva. Fue para analizar cuestiones vinculadas a su área, informaron oficialmente, al tiempo que indicaron que es un tema de preocupación la escala de inseguridad registrada durante las últimas semanas en distintos centros urbanos. Además del episodio ocurrido en La Matanza, en el que resultó herido de un disparo durante un intento de asalto, un integrante de la custodia del ministerio. También se evaluaron los procedimientos y el operativo de seguridad previsto con motivo de la visita del Papa León XIV. Y en lo que hace a la agenda legislativa, se abordó el tratamiento de la reforma electoral en el Senado y la evolución del proyecto de ley de defensa de la soberanía nacional relacionada con cuestión Malvinas.
2: La Virgen de la Tosquera competirá por el Oscar como mejor película internacional.
1: La Academia de las Artes y Ciencias Cinematográficas de la Argentina eligió al film de Laura Casabek para representar al cine argentino en la 99ª entrega de los Oscar.
2: La elección se decidió tras una votación en 2 etapas de los miembros de la institución.
1: La película adapta 2 cuentos de Mariana Enríquez, La Virgen de la Tosquera y El Carrito, ambos incluidos en Los peligros de fumar en la cama, un libro de textos que combina terror, adolescencia, deseo y memoria social. La información del tránsito con Ernesto Arriaga.
17: Los subtes están circulando a horario. El Ferrocarril San Martín con demora de 10 minutos y el Roca Alejandro Korn está con pequeñas demoras de 8 minutos. Aeroparque 6 opera con normalidad y la General Paz con demora de 10 minutos a Liniers. La ruta 8 de Pilar y la ruta 9 desde Campana hacia el interior del país con muchos camiones, máximo 80 kilómetros por hora.
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0: Hola, ¿qué tal? Bienvenidos a una nueva edición de Pasión Nacional, pasadas las 7 de la tarde, después del panorama de noticias que cada tarde recorre el dial en cada sector, en cada lugar, en cada rincón de la geografía celeste y blanca. Llega esta segunda edición de Pasión Nacional, el segundo tiempo de Pasión Nacional, que tiene su primera edición allá por las 13 con Nico Álvarez y con todo el equipo. Y aquí estamos junto al Chelo Marín en la puesta en el aire, a Pato Yulce en la producción y ustedes comunicándose obviamente desde cada lugar con nosotros al 113-870-7485 para hoy tema libre. Se viene el partido de la selección, el primero de los tres partidos de la selección que van a derivar en la despedida del más grande de todos los tiempos, la próxima semana en la cancha de River, pero mañana se va a estar jugando en el Estadio Córdoba, en el Estadio Mario Alberto Kempes, pero el Estadio Córdoba se conocía así en todas partes hace mucho tiempo, el Chateau Carreras, el Estadio Córdoba, el Olímpico de Córdoba y ahora el Mario Alberto Kempes. Está Cerratea acá.
1: Cerratea. ¿Cómo le va?
0: Hoy cantaba la gente. Borón, sí. Bombón, borón, bombón, a Cerratea la selección. Sí, ¿sabe claro. por qué?
1: ¿Por qué?
0: Porque mañana va a estar relatando usted el partido de la selección argentina. Vamos, Cerratea, mañana, ¿eh?
1: ¿Con
0: quién?
1: ¿Mañana con quién? Con Santiago Lucía.
0: Mañana la dupla es entonces Cerratea Lucía para Argentina-Bolivia.
1: Murúa Ruiz.
0: Murúa en la zona baja y usted en el relato. Lucía en el comentario. Ruiz.
1: En los estudios centrales.
0: Sí, señor. Perfecto. Qué equipo, ¿eh? Un equipo de primera para el partido que mañana va a jugarse en el estadio Mario Alberto Kempes. ¿Se queda un ratito, sí, Cerratea, sí. por favor?

0: a analizar.
1: Está bien, pero fue así como el de Barros Esqueloto a Nicolás alguna vez.
0: Puede ser, porque habla de él, no quiero anticipar, no quiero spoilear, como se dice claro. ahora, pero habla de una situación, da un nombre específico, dice, pero tiene que corregir porque, o sea, por un lado le da y por otro lado le pega.
2: ¿Qué estará haciendo a esta hora, Juan y Gijón? ¿Dónde anda Juan y qué dice? ¿Cómo va? Bienvenido.
3: ¿Qué tal, Jorge, querido? Saludo a vos, a la audiencia de Pasión Nacional y acá al amigo, a Sergio Zarratea, la estrella de este show que mañana va a estar relacionado.
0: Usted...
3: Mire, si usted me da el honor y el privilegio,
0: ¿usted viene?
3: Sería para mí un gran honor poder acompañarlo en la transmisión de mañana.
0: Se viene usted, es cartón lleno.
3: ¿Cartón lleno? Listo. Sí. Buenísimo. Entonces, allí vamos a estar. Y allí estuvimos hoy. En Ezeiza, Jorge, vos lo anticipaste muy bien. Habló el técnico de la selección argentina. Estuvimos también participando algunos minutos del entrenamiento de la selección argentina, que no lo que se le pudo ver a la prensa, lo que se nos permitió observar, no fue más que alguna entrada en calor, un que no se caiga, un famoso loco, no se paró el equipo en la cancha. Nosotros esperábamos poder por lo menos ver un esquema, un dibujo, un esboce de lo que va a ser el 11 de mañana frente a Bolivia. Bueno, no lo tuvimos los periodistas. Es bastante, no sé si le da lugar a la incertidumbre, pero es bastante cauteloso con eso, Scaloni, incluso hasta para los partidos amistosos. Uh-huh. Muchísimos títulos dejó. Nosotros hablamos con Scaloni, pudimos preguntarle, tuvimos lugar a la pregunta. Nosotros le consultamos particularmente, si les parece, ahora lo vamos a escuchar, sobre, uno, cómo se sentía él para encarar otro ciclo de aquí al próximo Mundial 2030 y en qué pos va a ser, si va a ser en pos de Mundial, si va a ser en pos de Copa América. Bueno, mucha pregunta referida a eso hubo en la conferencia de prensa, no dio certeza, dijo que hubo solamente una sola charla, yo intuyo que fue con el presidente Carlos Tapia, pero no dio certezas de que va a renovar su ciclo. Y otra de las preguntas, que también tenía que ver con otras de las que también tomaron mucho lugar en la conferencia, es sobre el capitán de la selección. Él habló sobre que el capitán va a ser el Cuti Romero, que era hasta entonces el tercer capitán de la selección argentina, y le preguntamos con Radio Nacional particularmente cuál era la cualidad que debía tener el capitán de la selección argentina, y ahí está el tirón de orejas que aparece, que mencionaba recién Sergio. Si les parece, lo escuchamos y después lo analizamos.
2: Dale, vamos entonces con una de las respuestas de Lionel Scaloni, allí en las manos del Chelo Marín.
4: Para Radio Nacional, para Pasión Nacional en vivo, quería consultarte cómo estás de energía en comparación a 4 años atrás, si te ves encarando, más allá de lo contractual, un proyecto a 4 años para el próximo Mundial. Y segundo, recién se te consultó por el capitán, por el Cuti Romero, ¿qué características buscás vos o el grupo en el capitán de la selección argentina?
5: Bueno, sí, estoy bien, sí, ya creo que le respondí la pregunta y creo que analizamos un montón de cosas y lógicamente cuando dije lo después de la final que estar acá requiere un montón de cosas, es así y te puedo asegurar que es así. Y Cuti, bueno, ¿qué características tiene? Además de ser un gran jugador, tiene que aceptar esa responsabilidad, la aceptó y creemos que la puede llevar adelante. A partir de ahora tendrá que tener o demostrar lo que es llevar la cinta de capitán. El comportamiento es único porque todos querrán imitarlo a él y tendrá que, lógicamente, mejorar en muchísimas cosas. Como todos sabemos, Cuti es un futbolista que a veces... es demasiado voluntarioso, digamos, para no decir otra cosa, y eso lo tendrá que mejorar porque va a ser el capitán y todo el mundo estará mirándolo. Yo lo hablé con él cuando se la ofrecimos hace un tiempo, que iba a ser el tercero hasta que Leo y Ota se iban, y bueno, vemos en él que puede serlo, es la realidad. Y además, sobre todas las cosas, porque es un gran jugador y pensamos que siempre va a estar adentro defendiendo la camiseta de la selección.
2: Bien, bueno. Una de las respuestas, en este caso, ante la pregunta de Juan y Gijón allí en el predio de Ezeiza, del técnico argentino, de Lionel Scaloni, que además Juan y también decía otras cosas respecto a lo que es su continuidad, esto de la charla con Tapia.

0: que ha dado un puntapié inicial para una continuidad que hasta hace no mucho tiempo parecía cerrada toda puerta, esta vez la dejó abierta, esto que le consultabas vos, y además también cuestiones que tienen que ver con la capitanía y con el número 10, dos cosas tan importantes en la selección, ¿no?
1: Exactamente, también se le consultó por, bueno, con la ausencia de Messi, de aquí en el futuro, ¿quién va a llevar la camiseta número 10, el dorsal número 10? Bueno, esto decía Scaloni.
2: Hasta que sea el partido de Leo, no se la daremos a nadie, y después ya veremos a partir de ese partido a quién se la daremos. Por suerte creo que también por eliminatoria no queda fija, pero bueno, la idea es que se la quede uno con todo lo lindo que es llevarla. Por ahora no hemos decidido.
0: Bien, bueno, así no. En cuanto a lo que tiene que ver con una de las preguntas respecto al número 10 y también la capitanía, ¿no?
1: Exactamente. Bueno, yo no sé ustedes a quién lo imaginan, a quién divisan usando la camiseta número 10 en la selección argentina. En algún momento la ha usado Thiago Almada, la ha usado también Franco Mastantuono, en su momento la usó Dybala. Muy difícil saber quién podría usar esa camiseta, también entendiendo por el valor simbólico, no por la posición en que pueda ocupar o no en la cancha también, sino que por lo que pesa esa camiseta para quien la quiera llevar. Lo mismo con la capitanía, para quien quiera cargar con la capitanía o quien pueda. Bueno, el Cuti Romero es la primera opción. En la conferencia habló Scaloni y dijo que detrás de Cuti Romero el segundo capitán iba a ser el Dibu Martínez, y en tercera instancia, en caso de que no esté ni el Dibu ni el Cuti en cancha, va a ser Lautaro Martínez, el capitán del Inter, quien vaya a aportar esa capitanía. Pero también habló hizo referencia a una pregunta que se ha hecho bastante el hincha de River en el último tiempo, con la cual fantaseaba, soñaba, que es: ¿qué pasaría si River lo llama? ¿Qué pasaría si River le dice, bueno, una vez que termine el año y Poncio decida no continuar, o así lo decía la dirigencia, si lo llama River, ¿qué pasa? Bueno, esto decía.
2: Los rumores son rumores, a mí nadie me ha hablado, hasta como siempre he dicho, y no sé si hay que repetirlo, hasta el 31 de diciembre voy a estar acá, no voy a escuchar absolutamente a nadie, pero no, conmigo no, nadie habló, y hasta el 31, si es que no se llega a un acuerdo, tampoco voy a escuchar, y si alguien me contacta le diré que hasta el 31 estoy acá, es la realidad y lo que siempre he hecho, porque si estando acá diría que no he recibido cosas, mentiría, y siempre he dicho que estaba acá y estaba bien. En este caso de lo de River no es cierto, nadie a mí me contactó, y pero hasta el 31 estoy.
0: Bien, Juani, entonces allí vamos completando lo que ha dicho el técnico, pasando por varios lugares. Quizás lo más importante entonces, como bien marcabas, abrirle la puerta a una continuidad, una puerta que parecía cerrada, hoy en esta charla allí inicial por lo pronto con Chiqui Tapia, y después todo lo demás será una cuestión también que tendrá que ver con este arreglo o no, porque él está hablando de la capitanía post-Messi, de la número 10, pero en todo caso tendríamos que cortar esa respuesta hasta fin de año o ponerle puntos suspensivos, porque él de lo que habló es hasta fin de año no me llame nadie, hasta fin de año no escucho a nadie, hasta fin de año entonces las decisiones que va a tomar también respecto a las elecciones, que ponerle fecha de vencimiento el 31 de diciembre.
1: Sí, fueron bastante reiterativos los colegas con las preguntas sobre cuándo iba a haber una respuesta a eso. Ya casi con seguridad, sin Walter Samuel, que él confirmó que prácticamente no va a continuar en el cuerpo técnico de la selección, si es que el cuerpo técnico continúa. Confirmó que lo había llamado del Inter también de Milán para ocupar algún puesto, algún cargo de técnico dentro del equipo italiano, y que fue antes del Mundial, y que Walter Samuel dijo que no, porque tenía el compromiso mundialista en el medio y que debía afrontar y que quería afrontarlo con la selección argentina, pero ya confirmó que va a ser casi sin Walter Samuel. Y otra de las cosas que dijo es que, ante las reiteradas preguntas de los colegas, que casi con seguridad, salvo que pase un milagro, en esta fecha FIFA no vamos a tener ninguna novedad sobre la continuidad de Scaloni. Y yo me atrevo a decir que ni en esta fecha FIFA, ni en el próximo mes, y quizás recién sepamos sobre noviembre, entrando en el mes de diciembre, qué va a pasar con Lionel Scaloni y su continuidad en la selección argentina. Y hay otro dato que me gustaría dar, que es un dato de color, que es algo que mencionó en la conferencia de prensa, pero como nosotros tenemos una radio que llega absolutamente a todo el continente, a todo el país argentino, me gustaría mencionar algo que dijo Scaloni sobre cuando le mencionaron la chance o no, sus deseos o no de jugar en otro lugar que no sea el Kempes y que no sea el Monumental. Y a él le dijo que sueña con poder jugar en Rosario, ya sea en la cancha de Newell's Old Boys o ya sea en la cancha de Rosario Central. Lo vimos durante los Juegos Suramericanos viendo un partido frente a Uruguay, allí en la cancha de Newell's. Bueno, a él le gustaría, lo manifestó, poder darse uno de estos partidos allí en Rosario, por la cercanía que tiene con su ciudad, con su familia, y lógicamente por los colores también.
0: Sí, sí, seguramente dice así porque no le queda otra, pero si le preguntás entre uno y otro va a optar por Newell's toda la vida.
1: Seguramente, ¿no? Claro. Sí. Claro, seguramente. Claro.
0: Bueno, Juani, un abrazo grande, gracias por dar la participación, un día bastante agitado para Juani. Mañana entonces en la cartelera Zarratea, en el nombre más grande, en el nombre rimbombante, todo para el relato de Argentina y Bolivia, y todos los que acompañan, ¿no?
1: Y atrás en los créditos, los que pasan rápido, vamos a estar Santi Lucía.
3: No, usted está a la par mío, Gijón, usted es una figura.
0: Había manifestaciones por aquí, por Maipú, con gente, con pancartas, banderas argentinas, como si fuese un partido de mundial también, con el grito a Zarratea en la selección, borombombón.
3: Todo pago por mí.
1: Me imagino.
0: Un abrazo, Juan, y gracias, ¿eh?
1: Abrazo, Jorge.
0: Juan y Gijón, con todo lo que tiene que ver con la selección argentina, no hay equipo confirmado para mañana a las 21, entonces el partido mañana en el Estadio Mario Alberto Kempes.
3: Este es a las 21, el del sábado es a las 21, el del martes que viene es a las 20.
0: A las 21 de mañana contra Bolivia, el sábado contra Burkina Faso, ¿no?
3: Sí, y el otro...
0: Y el próximo martes, la despedida de Lionel Messi contra Benín.
3: Benín. Mandaín, no sé. Estos seleccionados que se le ocurran a la selección argentina son... Ya no es de bajo nivel, ya tocaron fondo.
0: Y, a ver...
3: Ya están a la altura del de Mauritania.
0: Sí, está bien, pero más allá de esto, ¿no? Más allá de esto. Bolivia, digamos que...
3: Bolivia es un rival de eliminatoria.
0: Es un rival de eliminatoria, un rival respetable, estamos pegados, no era tan difícil conseguirlo tampoco, ¿no? Supongo. Pero esto de parar el fútbol de primera división, para que los jugadores de las selecciones de otros países vayan a cumplir con sus compromisos, y el fútbol argentino se paralizó sin que haya jugado la selección argentina, y el fútbol argentino vuelve,
3: es una locura.
0: ¿Cuándo Argentina vuelve? Y además juega 3 partidos en una fecha FIFA, donde siempre son 2, por lo general, en el 99% de los casos.
3: Lo que pasa es que esta fecha FIFA, porque muchos dijeron, ¿por qué hay 4 partidos hasta algunas selecciones?
0: Es extra large para
3: UEFA, porque UEFA juega casi esta Copa de Naciones, esta Liga de Naciones que juega, con esta cuádruple fecha, completan casi la mitad del torneo, y se sacan medio torneo encima. Unieron 2 fechas FIFA, para que se entienda.
0: Sí, sí.
3: O sea, había septiembre, octubre, noviembre, y unieron septiembre y octubre todo en una. Esa es la cuestión. Eso hay 4 partidos para algunas selecciones.
0: Pero Argentina paró solamente un fin de semana, el fin de semana en el que Argentina no jugaba.
3: Claro.
0: Y ahora...
3: Porque ya lo tenían armado de antes, y después FIFA unió las fechas. Pero cambia el calendario.
0: ¿Cómo van a...?
3: Cambiamos los torneos en el medio del torneo y no podemos cambiar un calendario.
0: ¿Cómo van a tocar algo que ya está armado? ¿Cómo van a desorganizar el fútbol argentino?
3: River programó un partido el miércoles para que le vuelvan los jugadores de la selección y Argentina juega el martes. Porque Argentina va a jugar primero 2 partidos. Agregó el tercero, la despedida de Messi es el 6 y River juega el 7. O sea, todos los jugadores de River de la selección no están.
0: ¿Cómo van a tocar el campeonato argentino? Por favor, Zarratea.
3: Disculpe usted.
0: ¿Cómo vas a...? Pero siquiera a meter en el medio la posibilidad, a pensar en la posibilidad de que Argentina vaya a tocar un calendario que están armados desde cuánto tiempo atrás hace. Muchísimo. Sí. Por favor, la organización del fútbol argentino es impoluta.
3: Discúlpeme.
0: No puede tocar nada. Hablando de cosas que están bien organizadas, que están bien trabajadas, bien elaboradas. San Lorenzo, ¿cómo anda?
3: A ver, acaba de llegar un nuevo embargo al club, ya que quiere cosas así... organizadas, de Damián Ayude, el ex técnico de San Lorenzo Almagro.
0: ¿Y si no cobró?
3: No cobró nunca, se cansó de reclamar y acaba de llegar un embargo al club en la tarde de hoy. Respecto al famoso tema Nacho Piatti, habrá una nueva audiencia, lo contábamos la semana pasada, y ahí sí se puede llegar a concretar el embargo de la sede de Avenida La Plata, pero bueno, habrá que esperar ese momento. Va a haber público visitante el sábado en Defensa y Justicia.
0: En Varela, bien.
3: 4.000 hinchas de San Lorenzo. La entrada está a 70.000 pesos, la entrada popular. Es gracioso, porque la AFA pone el valor máximo de popular, pero vos vas de visitante y te cobran 70 lucas, 80 lucas, 100 lucas. Digo, no, no hay un valor de... ¿Para qué sacan un valor? Bueno, 70.000 pesos para el hincha de San Lorenzo. Y el que quiere con el auto va a poder estacionar en Varela el auto.
0: ¿A dónde?
3: En el club. 40.000 pesos el estacionamiento dentro del club.
0: Mira.
3: ¿Vio? ¿Se bien. Sorprendió?
0: Bien. No, no, bien, bien. Me quedé pensando en la buena decisión en todo caso de Defensa y Justicia.
3: Claro.
0: Que están recaudando y a ellos les viene
3: esto
0: bien.
3: Esto pasó hace poco con un partido que hizo Almirante Brown, que dijo, le voy a poner, cuando jugó con Ferro, además de los micros que trae la hinchada, obviamente, dijo, voy a poner el estacionamiento. Y se paró un sector del estacionamiento y juntó mucha plata, lo vendió, claro, todo. Y deben haber copiado de ahí esa idea, pasó hace 15 días. Decir, che, pará, y si le ponemos, porque lo tenés que cobrar más caro que a tu propio hincha, o hasta por ahí algunos socios que por ahí tienen estacionamiento también incluido, habría que ver, ¿no? Bueno, 40.000 pesos también el estacionamiento. Y el equipo, por ahora, Insúa sigue trabajando lo que contábamos ayer, con Cardillo en la mitad de la cancha en lugar de Insaurralde suspendido, y se espera por la recuperación de Corujo para tener la línea de fondo titular.
0: ¿250 autos más o menos podrán llegar a ir? Les darán... Porque, a ver, 4.000 personas. Sí. Ponele que la mitad vaya en un auto. ¿Sí? Serían 2.000 personas. No digo 2.000 autos. Dije 2.000 personas en auto.
3: Sí.
0: Esas 2.000 personas, ponele que se...
3: Dejen afuera,
0: sí, sí, sí. Que la mitad lo dejen en el centro de Varela y se tomen el halcón o el 500 para ir hasta la cancha.
3: Sí.
0: O vayan caminando, que son unas 15 a 20 cuadras. Tampoco sé con qué espacio le van a dar claro, a San Lorenzo, ¿no?
3: No sé cuánto tienen total el estacionamiento de Defensa y cuánto le van a apartar a San Lorenzo.
0: Pero digo, no es una locura pensar en 250 autos.
3: Póngale,
0: ¿sí? A 40 luquitas por auto.
3: ¿Cuánto?
0: Porque 250, ponele que vayan 4 por auto. Ahí estás teniendo 1.000 personas de los 4.000, 1.000 van en auto al estacionamiento.
3: Sí.
0: Un 25%.
3: Sí.
0: 10 palitos. Es un buen número para Varela, para Defensa.
3: Eso no. Yo creo que con eso terminás pagando entre todo eso, cubrís el operativo policial.
0: Y sí.
3: El tema es cuánto ganás con tu gente, porque muchos son abonados, pero por lo menos el operativo policial lo tenés cubierto y no perdés. Cosa que suele pasar en el fútbol argentino, que con los operativos policiales, cuando bajan la ventanilla, da pérdida.
0: Si no, a ver, yo te lo digo desde el otro lado, si no estuviera esta posibilidad de sumar con las entradas visitantes y con el estacionamiento para los visitantes, no tendría esa plata para pagar el operativo, la tendría que sacar de otro lado.
3: La tiene que poner de su cuenta, sí.
0: De su cuenta, exactamente. Bueno, entonces, el sábado, 14:45, Defensa frente a San Lorenzo. Un San Lorenzo que, pese a todo, está...
3: Todavía tiene
0: chances, ¿eh?
3: Tiene que tener una recta final casi impecable, y este equipo ha demostrado que no está para tener resultados impecables, pero si la tuviese, tendría chance de meterse entre los 8, que es lo que dijo Insúa siempre, queremos entrar entre los 8. No habló de la Copa, no habló de la Sudamericana, dijo, el objetivo es estar dentro de los 8.
0: Hoy está a 5 puntos de Newell's,
3: sí, señor,
0: y Lanús, que son los últimos que están entrando en el grupo A, con 16 puntos estos equipos. Boca, Independiente y Gimnasia de Mendoza tienen 17. Lanús y Newell's tienen 16. Y después está Unión con 13 y San Lorenzo con 11. San Lorenzo debe apostar a que se caiga Unión, a sumar obviamente todo lo que pueda de aquí al final del campeonato, y que se caigan uno de estos 5 que nombré
3: recién.
0: Estamos
3: a 15 puntos del final.
0: Claro.
3: 15 puntos son.
0: Y está 18. A 5 partidos. ¿Y en qué fecha estamos? Estamos en la fecha 11.
3: Quedan 6.
0: Quedan 6
3: puntos. 18
0: puntos.
3: 18 puntos. Estamos hablando que está 5 y tiene casi la mitad de los partidos para descontar. Es difícil.
0: En la tabla anual sí, yo creo que la tiene imposible, ¿no?
3: No, en la tabla anual no. Estoy hablando de los 8, que es lo que plantea Insúa.
0: Porque en la tabla anual está... Bueno, a ver.
3: Casi lo mismo.
0: Está... Con 42 puntos, River y Belgrano, en la última línea de los que se van clasificando a las copas. Y San Lorenzo tiene 33, pero lo que pasa es que tiene un montón de equipos en el medio, tiene que esperar que se caigan todos esos.
3: Muy difícil.
0: Muy complicado. Difícil. Bueno, Sarratea, ¿algo más que le queda o ya se va para preparar el partido de mañana?
3: Me voy a preparar la valija para Córdoba.
0: Perfecto, pero se va sin la formación, sin nada.
3: Ah, ¿me la quiere decir?
0: No.
3: ¿Usted la tiene?
0: No, escúchame. Habló Scaloni y dijo que los jugadores todavía no la tienen, él sí.
3: No, bueno, pero
0: habló Juan y Gijón, que estuvo con Scaloni y no la tiene.
3: Igual dijo que todos daban un equipo, o el equipo que se venía dando en las últimas horas, era con Mastantuono, con Nico Paz, hoy parece que probó o iba a probar con Soblé también, pero él dijo, uno de esos va a jugar. Veremos cuál. Creo que Nico Paz va a ser titular y después habrá que ver cómo termina de armar el medio.
0: Bien, Sergio Sarratea, que mañana va a estar relatando entonces junto a Santiago Lucía en el comentario y a Gerardo Murúa, que ya está en línea, en un ratito lo estaremos escuchando también con las cosas desde Córdoba, y a Rodrigo Ruiz, el equipo de mañana con Juan y Gijón en la locución del Fútbol Show Nacional. Comenzamos ahora a las 7:25 de la tarde en la República Argentina con una temperatura de 17.3 aquí en la ciudad de Buenos Aires, la recorrida por los diferentes equipos. Está Zárate con Boca, ¿no? Damián Zárate con la información del Xeneize, con la información del equipo del Vasco Rodolfo Martín Arrua Barrena. Hola, Damián, querido, bienvenido, un abrazo.
4: ¿Qué haces, Jorge? Abrazo enorme en este segundo tiempo de Pasión Nacional, en el aire más grande de la Argentina. Hoy estuvo Paredes, que había anunciado que iba a estar en el predio de Ezeiza, de cara a estos tres partidos amistosos, saludando a sus compañeros, pero aquella primera teoría de no sé qué voy a hacer, lo mismo que Dibu Martínez, lo mismo que De Paul, bueno, empieza la actividad postmundial y todos tienen ganas de estar, de hecho se lo vio charlando con el entrenador en jefe del seleccionado argentino, de Scaloni, recordemos que tiene varias fechas que cumplir, pero el capitán de Boca estuvo en el predio Messi de Ezeiza, se viene el partido del próximo viernes contra Unión. Boca sigue en este recorrido de cuatro competencias en simultáneo. Algo charlábamos de esto en el piso ayer. Está muy activo en la tabla anual, con enorme expectativa por el torneo clausura, semifinalista de la Copa Sudamericana y también semifinalista de la Copa Argentina. Todavía no hay novedades en cuanto a la fecha. Todos los caminos conducen a que Boca Banfield juegue el 4 de noviembre, que era la fecha estipulada para la final, pero por el calendario Xeneize podría darse ese día y la final postergarse para algunos días luego. También información de Camilo Rey Domenech, que se sumó al grupo en la práctica de la mañana, y solamente hay tres jugadores entrenando diferenciados, Marchesín, Vareiro y Aranda. Y es un poco lo más importante de cara a lo que se viene, y que Flores va a poder estar en el partido del próximo viernes cuando Boca tenga que recibir 21:30, a El Catengue en el estadio Alberto J. Armando. Por ese lado, por estos lados, para la información de Boca. Cualquier novedad, volvemos. Te mando un abrazo enorme.
0: Dale, Damián, un abrazo grande para vos también. El abrazo para toda la audiencia que se va comunicando al 11-3870-7485. Pasaron 7 minutos de las 7 de la tarde, estamos en Pasión Nacional segundo tiempo, junto al Chelo Marín en la puesta en el aire, a Pato Yulce en la producción. Pasamos de la información de San Lorenzo a la de Boca y de la de Boca a la de River. Ahora trabaja en el aire de Nacional Agustín Domper. Hola, Agustín, bienvenido.
5: Muy buenas noches, Jorge, el placer de estar en Pasión Nacional segundo tiempo para hablar de River, que el plantel volvió a entrenarse hoy luego del descanso del fin de semana. Recordemos que River no juega el próximo sábado ni domingo, recién lo hará dentro de 2 sábados recibiendo a Estudiantes de Río Cuarto. Estaba mejor Aníbal Moreno y en los próximos días recibirá el alta, así que también se prepara de cara a ese duelo. Y la noticia es que Tobías Andrada fue desafectado de la selección por ese golpe que recibió frente a Huracán. Queda afuera también del equipo argentino y se espera que pueda volver frente a Estudiantes de Río Cuarto. En Junín, el 14 de octubre, frente a Sarmiento, las entradas para ir a ver a River van a salir 100.000 pesos para los 3.500 hinchas que irán. Abrazo grande, hasta mañana.
0: Un abrazo grande, Agustín. La seguimos. Entonces, ustedes saben que mañana estaremos, además de con Pasión Nacional a la 1:00 p.m. y a las 7:00 p.m, con la transmisión de Argentina frente a Bolivia. El relato será de Sergio Serratea en el Estadio Mario Alberto Kempes de la ciudad de Córdoba, con el comentario de Santiago Lucía, con el aporte periodístico de Gerardo Morúa. Y hacia allí vamos, justamente, hacia Gerardo Morúa en la provincia de Córdoba, con los equipos cordobeses, porque se viene ni más ni menos que el clásico cordobés el próximo fin de semana, el domingo, a las 5:00 p.m, Talleres y Belgrano. Hola, Gerardo, bienvenido, un abrazo.
6: Buenas tardes, Jorge, el gran abrazo para vos, los compañeros y la audiencia de Pasión Nacional Segundo Tiempo. Las novedades más importantes de los cordobeses en la jornada de hoy tienen que ver con sanciones del Comité de Seguridad Deportiva Provincial. La semana pasada, en el clásico de reserva, que Belgrano y Talleres igualaron 1-1, un hincha y socio de Belgrano ingresó a la cancha y agredió a los jugadores visitantes. De esta manera, después de una semana de investigar la cuestión y encontrar al susodicho, se lo suspende con 4 años de prohibición de ingresar a cualquier estadio del país, por lo cual este socio de Belgrano no podrá, por supuesto, estar presente en ninguno de los partidos de su equipo u otro a lo largo y a lo ancho de la Argentina. En el caso de Instituto, luego de los problemas en el clásico ante Talleres, deberá elevar el alambre de la popular Mastro Simone y además agregarle alambre de púas y cámaras, que en este momento no tiene, a diferencia de la popular Jiménez, donde se ubica el grueso de la parcialidad de la gloria. En lo futbolístico, pensando en el clásico, Talleres analiza algunos cambios. Sí o sí debe reemplazar a Álvarez Martínez, expulsado ante Instituto, sería Valentín Dávila. En la mitad de la cancha podrían jugar o Mateo Cáceres o Lautaro Ortiz en lugar de Franco Cristaldo. En la defensa podría ingresar Santi Fernández en lugar de Fasandini, aunque también Omar de Felipe analiza volver a la línea de 4. Por el lado de Belgrano espera poder a Adrián Sánchez, que todavía entrena diferenciado luego de un desgarro, de estar en condiciones de jugar en lugar de Santiago Longo, y sería la única modificación entre los jugadores de campo. Por supuesto, Manuel Vicentini va a ocupar el lugar de Thiago Cardoso, que está de gira por Asia con la selección de Uruguay. En el caso de Instituto, para visitar Independiente, Agustín Masachesi ocupará el lugar de Fernando Larcón, que llegó al límite de 5 amarillas, y es probable que sea la única modificación de la gloria.
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0: ...19.34, un gran saludo también para Dani, que nos está escuchando, el abrazo grande, sobre todo de parte de nuestro querido productor, el Pato Yulce, que le manda un abrazo muy grande. Pasaron ya 35 minutos de las 7 de la tarde, con Chilo Marín en la puesta en el aire, con todo el equipo de Pasión Nacional, sabiendo que este fin de semana vuelve el fútbol de la primera división. Primero, tendremos mañana la transmisión del partido de Argentina frente a Bolivia. Ustedes saben, se va a jugar en el estadio Mario Alberto Kempes de la ciudad de Córdoba. Va a estar relatando, va a estar narrando Sergio Sarratea, con el comentario de Santiago Lucía, el aporte periodístico de Gerardo Murúa, y con Rodrigo Ruiz en estudios y la voz comercial de Juani Gijón. Pero el viernes ya vuelve el fútbol de la primera división con partidos más que interesantes. El próximo viernes, la fecha 11, a las 7:15 de la tarde, en Avellaneda, en el Libertadores de América, Ricardo Enrique Bochini. Independiente Instituto, ya está para la información del rojo Rubén Santos, ya voy con vos, Rubén. El mismo viernes a las 21:30 en Mendoza, Independiente Rivadavia frente a Gimnasia de La Plata, y también a las 21:30 en La Bombonera, Boca frente a Unión. El sábado 3 de octubre a las 14:45 en Varela, Defensa frente a San Lorenzo con público visitante. A las 5 de la tarde en Tucumán, Atlético frente a Barracas, y también a las 5 de la tarde Newell's frente a Lanús. Y ese día a la noche va a estar jugando el segundo partido la selección argentina ya en la cancha de River frente a Burkina Faso. El domingo 4 a las 14:45, Huracán frente al Dosivi en el Ducó. A las 5 de la tarde, el clásico cordobés entre Talleres y Belgrano. 19:15, Argentinos Tigre. 21:30 en Río Cuarto, Estudiantes y Racing. Y el lunes habrá fútbol también. A las 16:45, Riestra frente a Central Córdoba. A las 19, Vélez Platense. A las 19 también Estudiantes frente a Gimnasia de Mendoza. 21:15 van a estar jugando Banfield frente a Central. Y River va a estar jugando recién el próximo miércoles a las 7 de la tarde en Junín frente a Sarmiento. Así las cosas en cuanto a lo que tiene que ver con esta fecha, la fecha 11 del fútbol del torneo clausura de la República Argentina. Lo prometido, la información de Independiente, que año que se viene Independiente, fin de año electoral, ya anunció Gaudio su candidatura, ya anunció Bertoni la suya, Enrique Sacco, y también uno de los más cercanos a la conducción de la AFA, a Claudio Tapia, me refiero a Luciano Nakis, el otro de los candidatos, los cuatro que ya están establecidos, creo que alguno más puede llegar a presentarse para estas elecciones. Pero además de todo esto, la información de Independiente la trae Rubén Santos. Rubén, querido, bienvenido, ¿cómo va?
17: Hola, Jorge, te mando un fuerte abrazo. Las novedades de Independiente pasan por cuestiones futbolísticas, por lesiones y también, ¿por qué no?, la parte política. Vamos a estar contando un poco de todo esto. Se sigue atentamente a la evolución de los lesionados, de Zavala, de Arrayago, de Chimi Ávila y de Palais, que entrenaron en forma diferenciada. Con respecto al marcador central, es mucho el optimismo para que llegue. Simplemente es una lesión en el isquiotibial izquierdo. Habrá que ver si de aquí al viernes, cuando a las 7:15 reciba Instituto, está en condiciones de formar parte del equipo titular, maneja opciones el técnico de Independiente como eventuales reemplazos. Independiente tiene hasta el martes a las 6 de la tarde para inscribir a un nuevo refuerzo, Nahuel Vanegas, volante de Tigre, es uno de los apuntados, trabaja contra reloj Independiente, a ver si puede sacar al volante del equipo de Victoria para finalmente hacerlo anclar en Avellaneda. En cuanto a la cuestión política, ayer Enrique Sacco, en una conferencia de prensa, presentó lo que serían sus bases para lo que él pretende en caso de llegar a ser presidente de Independiente. Y la novedad es que hoy se disipó la duda y finalmente, después de una entrevista a un medio radial, Gastón Gaudio anunció que también va a ser candidato a presidente Independiente. Todavía no se conocen quiénes serán los que lo acompañarán, pero el extenista, finalmente, y después de una charla con las personas que él consideraba que todavía le faltaban cerrar para poder tomar esta decisión, se candidatea como uno más para ser presidente del Rojo. Por ahí pasan las novedades de Independiente. Jorge, te mando un abrazo grande.
0: Dale, Rubén, un abrazo grande, muchísimas gracias con toda la actualidad, con la información de Independiente, que va a estar cerrando un año de los que más que nunca se pueden calificar por allí, por las cercanías de la sede, del estadio, como la caldera del diablo, una verdadera caldera, un verdadero infierno este año por todo lo que va a acontecer en Independiente, que está buscando la clasificación en la tabla anual, por ahora está fuera, que está buscando permanecer en la zona de clasificación para los octavos de final en el torneo clausura en el grupo A, por ahora está entrando, ahí por un puntito, pero está adentro el equipo de Avellaneda, claro está que va a haber un cambio radical en cuanto a la conducción de Independiente en lo político, porque la actual comisión directiva, encabezada por Rendetti, no puede presentar a nadie después de todo lo que ha sido este muy mal gobierno de Independiente. Claramente la agrupación de Rendetti no va a presentar candidato, y entonces está buscando por dónde ir el hincha y el socio de Independiente. Si por el lado de Gaudio, por el lado de Bertoni, por el lado de Nakis, por el lado de Enrique Sacco, que también ha presentado su candidatura en las últimas horas. 11-3-870-7485, el WhatsApp de Nacional, ya lo estoy repasando. Ahora vuelvo hacia la provincia de Córdoba, pero para hacer un alto en el camino con el fútbol, el básquetbol y la información que atrae Gerardo Murúa. Gerardo, querido, vuelvo a escucharte.
18: Ayer dio inicio a una nueva edición de la Liga Nacional de Básquetbol. En el duelo de campeones, Gimnasia y Esgrima de Comodoro Rivadavia estrenó su flamante título de campeón de la máxima categoría, derrotando 92-74 a Lanús como visitante, mostrando la diferencia de jerarquía entre el mejor de la liga y el recién ascendido. Hoy no habrá partidos y la fase regular tendrá continuidad mañana con 3 encuentros. A las 20:30 Platense recibirá a Gimnasia de Comodoro Rivadavia en Vicente López. A las 21:30 jugarán Argentino de Junín y Peñarol del Mar del Plata. También en el mismo horario lo harán en Corrientes San Martín y el Instituto Atlético Central Córdoba.
0: Perfecto, querido Gerardo, la seguimos mañana con la información del básquetbol en la provincia de Santa Fe. Ahora escuchamos a Diego Terenciani.
19: Hola, hola, ¿cómo les va? Un gran saludo desde Santa Fe. Aquí esta mañana hubo práctica para Unión, importante porque se viene el partido ante Boca el viernes a las 21:30 y Madelón debe definir la formación inicial. Hoy fue una práctica importante, mañana, a mi entender, va a ser la práctica definitiva. Unión viene de 2 derrotas consecutivas, necesita levantarse y, bueno, obviamente que Boca es un rival muy complejo para esta misión. El técnico está analizando un cambio de esquema y por lo menos 2 variantes. Los nombres de los que salgan van a definir la estrategia final de Madelón para visitar al Xeneize. Esta mañana, táctico en lugar de Brian Cuello, y después el otro que salió fue Estigarribia. Ahí el cambio de esquema. Unión puede jugar 4-4-2, pero también 4-4-1-1, si en definitiva el técnico elige desprenderse de un delantero y mantener un mediocampista. Aparte de eso, también en la práctica de hoy, entre los titulares estuvo Mauro Luna Diale, un ex Boca justamente, en reemplazo de Julián Palacios, y atención con la situación de Julián Palacios, porque su contrato con Unión vence a fin de año y todavía no hay acuerdo para la renovación. Hay un conflicto en ciernes allí entre el representante de Palacios, el futbolista, y la dirigencia Tatengue. Todavía no se han puesto de acuerdo. No sabemos si esto influye o no en la decisión futbolística, pero en definitiva hoy Palacios salió del equipo titular. Así que mañana por la mañana seguramente será la práctica definitoria en donde Madelón va a parar un once que probablemente sea el que enfrente a Boca el viernes. Después Unión va a entrenar el jueves también en turno matutino y después del mediodía viajará hacia Capital Federal. Hoy podemos trazar un probable con Mancilla, Pintado, Rocha, Ludueña y Ayala, Luna Diale, Mosqueira, Menossi y Malcorra, Cuello o Estigarribia, y allí entonces la variante que podría suceder en el esquema si sale el delantero, y Tarragona, número puesto, el capitán y goleador, como centro atacante en la formación rojiblanca. Brevemente de Colón, les contamos por la Primera Nacional, el Sabalero jugará el próximo sábado a las 3 de la tarde ante Estudiantes de Caseros. Seguramente mañana comenzará a definir el equipo del Fino, que tiene vueltas importantes, la de Toledo, la de Lago. Hay una incógnita en la defensa porque está en condiciones de volver Thaler y también Pierre Barrios desde el inicio. Habrá que ver quién es el que acompaña a Rasmussen, si Olmedo, que vino jugando en la saga en estos últimos dos encuentros, o el propio Pierre Barrios, como decíamos. Después, en la mitad de la cancha, el regreso de Toledo y de Lago son una fija para que Colón, probablemente para recibir a Estudiantes de Caseros el sábado, sea Jiménez, Peinipil, Olmedo, Pierre Barrios, Rasmussen y Casted, Sarmiento, Lertora, Toledo y Lago, Marcioni y Bonansea. Un gran abrazo para todos.
0: Un abrazo enorme para vos también, Diego Terenciani, allí en Santa Fe. Ya vamos a Rosario con Nacho Samsó, pero les quiero contar que en el marco de lo que ha sido, no sé si decir la celebración, el recuerdo, ¿sí? El recuerdo por el centenario del nacimiento de Alfredo Di Stéfano, estuvo en Buenos Aires un extraordinario futbolista, exfutbolista en realidad, pero que ha sido parte de este homenaje que se le ha hecho en Buenos Aires al gran Alfredo Di Stéfano, y que vino en su carácter de director de Relaciones Institucionales, ni más ni menos que del Real Madrid. ¿De quién estoy hablando? De Emilio Butragueño, del buitre Butragueño. Ustedes seguramente lo van a recordar, un jugador extraordinario que brilló no solamente en el Real Madrid, sino que obviamente también lo ha hecho con la selección de España, que fue dos veces nombrado Balón de Bronce en el 86 y en el 87, está incluido también en el FIFA 100, considerado como uno de los mayores y mejores futbolistas en la historia, con muchísimas distinciones, una trayectoria realmente cargada de títulos, de goles y de gloria para Emilio Butragueño, que en el Real Madrid brilló entre el 83 y el 95, y después tuvo un cierre de campaña en su trayectoria con un paso de un par de años por el fútbol de México, pero que ha jugado más de 550 partidos y que ha convertido alrededor de 200 goles. Estos son los números de el buitre, de Emilio Butragueño, que estuvo en la Argentina, hablando justamente de Alfredo Di Stéfano, hablando de su paso y de su relación con la Argentina, y lo escuchamos.
20: Señoras y señores, es un grandísimo honor para mí estar aquí. Y me llena de orgullo también porque le tengo mucho cariño a esta ciudad. Y les voy a decir por qué. En estos momentos me viene a la memoria la figura de mis padres. ¿Por qué? Porque mis padres me trajeron aquí a Buenos Aires cuando yo tenía 13 años. Y es un viaje que nunca olvidaré. Y ellos me transmitieron su cariño por Buenos Aires. Pero es verdad que he venido por algo que para mí es muy importante y para el Real Madrid es por don Alfredo y Estefano. Quiero decir que la leyenda de don Alfredo marcó la historia del Real Madrid. Don Alfredo nos enseñó una serie de valores que nosotros hemos heredado, de que esos valores han ido pasando de generación en generación y que hoy son los pilares en los que nos apoyamos para afrontar nuestros desafíos e intentar conseguir nuestros éxitos. Por eso, en nombre del Real Madrid, les queremos dar las gracias por haber tenido ese recuerdo hacia alguien que cambió la historia de nuestro club. Y he de decir que, como se ha apuntado, no puedo olvidar ese 5 de febrero del año 84 cuando don Alfredo me dio la oportunidad. Y voy a compartir, ya que hemos adquirido confianza, el momento justo, porque nosotros íbamos perdiendo 2-0 ese partido. Comencé el partido en el banquillo. Claro, y perdiendo 2-0 era un resultado terrible para nosotros. Y entonces don Alfredo se me acerca y me dice, con ese acento porteño que nunca le abandonó, se me queda así mirando y me dice, nene, calenta. Y entonces, por si se arrepentía, yo salí rápidamente. Y ese día cambió mi vida. Ese día cambió mi vida.
0: Bueno, el buitre Emilio Butragueño. Pasaba recién Norberto Pacera, que viene de su éxito en la folclórica, y escuchando la palabra del buitre decía, claro, es uno de los estandartes de cuando la selección española era la furia española, en aquel Mundial 82, en aquel Mundial 86, en aquellos años, en los comienzos de los 80, y casi que te diría que hasta los 90, y sí, realmente sí, un estandarte del fútbol español, del Real Madrid, que ha estado en Buenos Aires, y es más, ha sido declarado huésped de honor en su visita a Buenos Aires, el buitre Emilio Butragueño, a quien escuchamos recién el agradecimiento también por el aporte para Abel Caminos. Volvemos a lo que tiene que ver con la continuidad de Pasión Nacional, ya entrando en el último tramo, en los últimos 9 minutos de programa, para viajar de vuelta a Santa Fe, pero en este caso a la ciudad de Rosario, porque allí está trabajando como siempre Nacho Sansó en Rosario. Bienvenido, Nacho, ¿cómo va?
2: El saludo de siempre, compañeros, el abrazo grande para todo el equipo del segundo tiempo de Pasión Nacional, nuevamente con la información del fútbol de la ciudad de Rosario. Arrancamos con el panorama auriazul. Central tiene su martes de festejo. La dirigencia canalla trasladó la convocatoria de los hinchas para hoy y en estos momentos los jugadores, el trofeo y una multitud centralista se congregan en el Monumento Nacional a la Bandera para celebrar la obtención de la Supercopa Internacional. Recordemos que este festejo estaba estipulado para ayer, pero la tormenta que cayó sobre la ciudad hizo que se postergue para estas horas. Desde lo futbolístico, el equipo de Almirón regresó hoy a los entrenamientos de cara al duelo del próximo lunes ante Banfield en el Florencio Sola. En estas últimas horas, las comisiones de ambos clubes se están poniendo de acuerdo ante la posibilidad de que Rosario Central pueda llevar hinchas a Peña y Arenales. Todo por ahora está en veremos con un Central que está viviendo a puro festejo. Si cruzo la vereda, me meto con el panorama rojinegro. Ayer comentábamos que el equipo de Frank Darío Kudelka se está entrenando con vistas al partido del sábado ante Lanús en el Coloso Marcelo Bielsa, un duelo directo por el acceso a la clasificación en la zona A del torneo clausura. Las novedades en Newell's pasan por lo dirigencial barra económico. El club publicó el balance del mercado de pases. Las cifras globales dan un saldo positivo de $290,000 entre ingresos y dinero destinado a las transferencias. Las salidas generaron $1,790,000, mientras que se destinó $1,500,000 para reforzar el plantel. Este informe, más allá de lo numérico, es importante porque permite conocer por primera vez el resultado económico de un mercado de pases, algo que no pasaba hace mucho tiempo, más allá de que no se revelaron el detalle puntual de cada negociación con los distintos jugadores que llegaron al Parque de la Independencia. Compañeros, la seguimos. El abrazo grande desde la cuna de la bandera, con la información del fútbol rosarino, Nacho Sansó.
0: Nacho, un abrazo grande, un saludo para vos y para todos los que se fueron comunicando también al 11-3-870-7485, para Jorge de San Vicente en Santa Fe, para Rubén de Jujuy, para Carlos de Diamante en Entre Ríos, como siempre el abrazo grande para Atael Suárez desde San Pablo, para Alejandro de Flores, bueno, para todos los que se van comunicando al 11-3-870-7485, faltan 6 minutos para llegar a las 8 de la noche, y tenemos que hablar de la academia, tenemos que hablar de Racing, porque ustedes saben que hay que barajar y dar de nuevo, por lo menos en el aspecto futbolístico, de aquí a fin de año. Racing tiene un panorama muy complicado en lo que tiene que ver con la clasificación, tanto para lo que será la fase final del campeonato, para entrar en el grupo de los 8 de este grupo A. Racing está penúltimo, penando justamente con Aldo Civi y con Estudiantes de Río Cuarto en el fondo de la tabla. Tiene 8 puntos, al igual que Aldo Civi, y solamente por debajo lo tiene al equipo riocuartense, que tiene 6. Y el último que está clasificando entre los 8 es River, que tiene 13 unidades. Pero claro, en el medio están Aldo Civi, Banfield, Barracas, Tigre y Atlético Tucumán. O sea que no solamente River o Sarmiento o Huracán, que son los últimos que están clasificando, deberían caerse, deberían dejar de sumar puntos, sino que también deberán caerse Tigre, Barracas, Tucumán, Banfield, Aldo Civi, y algunos entre ellos van a estar jugando y van a estar sumando, obviamente. Así que la tiene muy complicada Racing de aquí hasta el final de la temporada. Pero el que habló es Juan Pablo Voivoda, el ahora ex técnico de la academia. Fue despedido, fue echado después de la derrota sufrida frente a Boca. Ganaba 2-0, lo perdió en los últimos 15 minutos 3-2 con aquellos 3 goles de Ener Valencia en Rosario por la Copa Argentina, y Racing se ha quedado sin entrenador. Entonces, el ahora ex técnico de la academia habló y dijo:
1: responsable junto con mis jugadores de los resultados. Principalmente como entrenador me hago cargo de los resultados, ¿sí? Segundo, cuando yo me proponen, yo digo, bueno, ¿vuelvo a Argentina o no? Pues yo hacía 5 o 6 años, porque yo me había estado en Chile, ¿sí? Bueno, gracias a Dios habíamos hecho un muy buen torneo, saliendo segundos, eso me dio la posibilidad de jugar la Copa Libertadores. Después tuve 5 años en Brasil, pero yo siempre estuve ligado al fútbol argentino. Y digo, bueno, yo sabía que era un momento de transición, ¿sí? Entonces, y lo hablé con mi cuerpo técnico, a ver, ¿cuáles son los pros? ¿Cuáles son los contras? ¿Por qué volvemos a Argentina? ¿Qué les parece? Y empecé a escuchar opiniones y, bueno, y hice un análisis. Digo, bueno, me reuní con la dirigencia y sabía lo de la transición. No voy a ocultarlo eso, ¿sí? Entonces, yo sabía lo de la transición. Después, uno en el día a día, bueno, se va interiorizando y digo, ah, bueno, pero esto no lo sabía. Y bueno, ahora hacete cargo, porque ya estás adentro. Y bueno, y es normal en esa transición que ha habido jugadores, que eso sí, yo no me lo esperaba, pero bueno, había jugadores que por diferentes razones, ¿sí? Que dice, bueno, che, yo ya estoy cansado de estar en un club grande, porque hace 3 años que estoy y yo quiero buscar un poco más de tranquilidad. Y otro jugador dice, y yo quiero Sosa. Y yo quiero otro desafío, ya. Yo ya soy ídolo acá en Racing y yo quiero, a mí me, no sé, yo miro el fútbol brasileño, a mí, o fui a jugar a Brasil y me está buscando un club brasileño y yo quiero ese desafío. Y hay otro que dice, vos sabés que yo ya no me siento alegre en este vestuario. Y bueno, eso yo no lo tenía bien claro y bueno, lo fuimos descubriendo. Y yo no hablo de la dirigencia, de Diego Milito, de Saja, ni nada, porque el trato fue bueno conmigo. Ellos me acompañaron, pero había que tomar decisiones. Pero, che, yo quiero gente acá que esté a gusto o que quiera estar y que quiera seguir estando, y gente nueva que llega, que encuentre a alguien, que se sienta al lado, digo, che, dale, que esto es Racing y que... Y no gente que diga, bueno, sí, bueno, pero estoy cansado de esto, ¿se entienden?
0: Bueno, hasta allí entonces, en parte lo que decía el técnico, el ex técnico ahora de la academia, para lo que ha sido entonces finalmente la decisión de Racing de dejar de lado a Boquiboda y ahora hacerse cargo el Chirola Romero junto a Luli Agüed de aquí a lo que resta de esta temporada, hasta fin de año seguramente, para cerrar la temporada, barajar y dar de nuevo, porque Racing casi que está afuera de toda pelea, salvo un milagro futbolístico que le va a clasificarse hacia los octavos de final. Puede llegar a pasar, sí, es muy complicado, es muy difícil, pero todo puede pasar en el fútbol argentino en una campaña realmente desastrosa desde lo futbolístico que viene cumpliendo la academia. Pensar que hace dos temporadas Racing era para muchos el mejor equipo del fútbol argentino, les peleaba de igual a igual a los brasileños, les peleaba de igual a igual a cualquiera a nivel continental, candidato incluso hasta para ganar la Copa Libertadores de América, decían algunos, y así estuvo, estuvo muy, muy cerca, llegando a semifinales, ganando la Sudamericana, ganando la Recopa, siempre peleando contra equipos de Brasil, y bueno, finalmente, desde la llegada, lamentablemente para él, ¿no?, y para todos los hinchas de la academia de Milito, no pienso que haya querido hacer las cosas mal, pero las hizo realmente muy, muy flojas, a un equipo que llegó con grandes luces y con las promesas de el famoso salto de calidad y de la Copa Sudamericana es el piso. Bueno, finalmente está demostrando que el piso estaba mucho más abajo. Hasta aquí hemos llegado en esta edición de Pasión Nacional, segundo tiempo. Mi nombre es Jorge Godoy, junto a Chelo Marín en la puesta en el aire, junto a Pato Julce en la producción. La seguimos mañana, si les parece, a la 1 de la tarde y luego a las 7. Gracias, muy amables.

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1: Las 8 de la noche en la República Argentina. El presidente envió un mensaje a empresarios franceses antes de su viaje a París para asistir a la Argentina Week. Ante un medio galo, el jefe de Estado dijo que los inversores son bienvenidos para llenarse los bolsillos en la Argentina. El presidente defendió el régimen de incentivo a grandes inversiones frente a las críticas realizadas por la oposición. Argentina se convirtió en uno de los mayores centros aéreos de Latinoamérica, registró 50 millones de pasajeros el año pasado y sumó conectividad de rutas comerciales. Además, el informe del Consejo Internacional de Aeropuertos ubicó al país en cuarto lugar detrás de Brasil, México y Colombia. La información del tránsito con Ernesto Arriaga.
2: Hay demoras en la General Paz por un choque simple de un colectivo y un auto a la altura de Beiró, mano a Liniers y mano a Puente de la Noria. Demoras de 10 minutos. Hay un carril y medio menos. Por otra parte, Maipú y Cabildo en Puente Saavedra, muy lenta provincia. Abel Libertador en Núñez hacia Vicente López, 40 kilómetros por hora. Aeroparque de Ezeiza operan con normalidad.
1: En Las Lomitas, provincia de Formosa, en donde nos escuchás por AM1270, la temperatura es de 23 grados, el cielo está nublado. Aquí en Buenos Aires, 17 grados 3 décimas, humedad 70%, cielo nublado.
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0: que sintoniza nuestra frecuencia a través de todo el país. Soy Sheila Lial, conductora de este programa, mayor de la Fuerza Aérea Argentina, y lo digo con mucho orgullo. Estoy muy contenta de encontrarme con ustedes nuevamente en este programa. ¿En dónde? En Vocación Nacional. Y como este es un equipo y Vocación Nacional habla de las personas que hacen de su profesión un estilo de vida. Como amamos la comunicación, amamos encontrarnos con ustedes en este espacio y que sean nuestra querida audiencia de Radio Nacional a través de cada una de las repetidoras en todo el país. Y nos encanta hacer este programa. Los martes a las 20 es la cita obligada y estamos todos muy contentos de reunirnos con ustedes. Por supuesto que yo no estoy sola. Este programa es el resultado de un gran equipo. Este equipo está compuesto por la señora Silvana Avellaneda, productora y cabeza de compañía en la parte artística de este programa, junto al mago de la consola, los dedos mágicos, un gran cebador de mates, el mejor cebador de mates, el señor Leo Sangari, en la operación técnica y edición. Esto es Vocación Nacional. El programa donde hablamos de las profesiones, donde hablamos de los estilos de vida y cómo una profesión te conquista, te atrapa y te lleva por caminos insospechados. Seguramente la asistencia humanitaria, rescatar personas, ser referente de tareas de socorro en Latinoamérica no debe ser nada fácil, al contrario, es algo extremadamente meritorio y sin dudas da curiosidad cómo alguien se apasiona con esto de ayudar al otro. Esteban Chala es el fundador de CEPA, Cuerpo de Evacuación y Primeros Auxilios. Es nuestro invitado del día de la fecha.
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0: El Cuerpo de Evacuación y Primeros Auxilios nació hace más de 25 años en Puerto Madryn, bajo el liderazgo de quien lo conduce, Esteban Chalá, que está hoy con nosotros. Muy bienvenido a Vocación Nacional, es un gusto tenerte.
2: No, gracias a ustedes por invitarnos, por darnos el espacio para también poder contar un poco acerca de nuestra historia.
0: CEPA es la sigla de la organización, podemos decir, ¿no?
2: Sí,
0: ¿cierto?
2: Sí, es una organización constituida.
0: Esta organización constituida nació como el deseo de un grupo de voluntarios.
2: Exactamente, nació originalmente, ya veníamos algunos haciendo asistencia humanitaria, socorrismo.
0: Ya cumplieron las bodas de plata en Puerto Madryn.
2: Todavía no las cumplimos, estamos cerca de cumplirlas.
0: ¿Cuándo cumplen las bodas?
2: Nosotros cumplimos en agosto, así que es el próximo
0: año. El próximo año, están en vísperas de los 25 años de servicio.
2: Así es, exactamente.
0: ¿Y cómo nace CEPA?
2: Bueno, nace de ahí, de venir de hacer, haciendo la tarea. Yo ya venía acá en Buenos Aires, soy nacido en Buenos Aires y...
0: ¿Dónde naciste?
2: Yo nací acá en Capital, en el Almagro, ahí en la zona, entre Recoleta y Almagro, ahí. Y siempre, toda la vida, me quise dedicar a esto. Siempre soñé hacer lo que hago, básicamente. Soy uno de esos pocos afortunados. Y siempre me dediqué, más o menos, de muy chico empecé con los scouts, y en los scouts siempre mi orientación era primeros auxilios, atención a emergencias, sí, y ese tipo de cuestiones. Después empecé con otras organizaciones, con los años, igual muy chico.
0: ¿Hacías actividad voluntariado?
2: Siempre estuve en voluntariados y siempre en esta orientación. Y siempre queriendo ser asistente humanitario. Y después, bueno, el amor y la vida me llevaron a vivir a Puerto Madryn, me mudé a Puerto Madryn y en Puerto Madryn no había nada conformado como grupo de...
0: ¿Y qué hacías en Puerto Madryn? ¿Por qué te mudaste hacia allá?
2: Y porque conocí a la madre de mi hija y...
0: ¿Te enamoraste y te fuiste? Te fuiste por amor.
2: Me fui por amor, exactamente. Y ahí nació otro amor, mi hija, y después nació otro amor más, que fue CEPA.
0: ¿Y vos qué hasta ese momento, digamos, esto es una vocación, uh-huh, sí, que es... nace, que te impulsa, pero tu profesión...
2: Yo, en realidad, como te cuento, siempre me dediqué a esto. Así que siempre me preparé para esto, hice todas mis capacitaciones. No existía ninguna carrera que tenga que ver con la asistencia humanitaria en la Argentina. Entonces me fui, en ese momento, empezaba formando con diferentes cursos, diferentes capacitaciones. Y yo tuve la oportunidad, entre otras cosas, de hacer capacitaciones.

0: en Estados Unidos, en Brasil, y bueno, después con los años, ya adentrado en mi formación, también hice una maestría en China, bueno, diferentes cuestiones, que todo en asistencia humanitaria, emergencias y grandes desastres en ese entonces.
1: ¿Se podría decir que el origen un poco, porque este concepto de la asistencia humanitaria, yo soy mayor de la Fuerza Aérea Argentina, nosotros lo tenemos mucho con el
0: Por
1: tema de las
0: supuesto.
1: Fuerzas Armadas,
0: Hemos trabajado muchísimas veces juntos,
1: tal cual,
0: muchísimas.
1: y va un poco de la mano de Defensa Civil por el lado, pero ¿cómo alguien que no tiene nada que ver con estos ámbitos donde es algo más frecuente, si no es por vocación, por qué surge esta necesidad? ¿O por qué
0: Bueno.
1: surge el campo este de auxilio al otro y en emergencias, que no es cualquier cosa?
0: Sí, nace,
1: En una
0: bueno.
1: emergencia te preparás para cualquier
0: Para cualquier
1: cosa.
0: cosa. Y cuando, como asistente humanitario, mucho más todavía, porque el abanico es gigante, la asistencia humanitaria. Acá nace, quizás en Argentina, más desde el socorrismo. Siempre estuvieron los bomberos voluntarios
1: Sí.
0: en Argentina. Son una gran, gran organización con grandes profesionales que siempre han trabajado en la emergencia. Pero también han habido siempre ramas, como no sé, como Cruz Roja Argentina, que hacían socorrismo. Pero la asistencia humanitaria va mucho más allá, porque en la asistencia humanitaria, por ejemplo, la búsqueda del rescate es una de las especialidades,
1: Sí,
0: sencillamente.
1: sí.
0: Nosotros trabajamos en muchísimas cosas. Después la vida y desde el CEPA empezamos a trabajar y también yo fui 14 años encargado jefe de operaciones de cascos blancos argentinos, y que bueno, con eso
1: Contale
0: terminé de
1: a la gente que
0: fortalecer.
1: nos está escuchando del otro lado qué hace un jefe de operaciones. Para nosotros es un término común,
0: Sí, claro.
1: pero ¿qué hace un jefe de
0: Bueno,
1: operaciones?
0: nosotros lo que hacemos es planificar, organizar y preparar todas las organizaciones operaciones en terreno, todo lo que va a suceder. En el caso de Cascos Blancos estaba operaciones y logística junta.
1: Hablas re militar, yo para mí es habitual lo que estás diciendo, pero a ver, contémosle a la señora o al señor que están del otro lado.
0: Sí.
1: Cuando ocurre una catástrofe, ¿qué pasa? Cuando uno requiere la asistencia humanitaria, estos generalmente son cosas que son imprevistas.
0: Seguro, y
1: Siempre,
0: además,
1: siempre son imprevistos por lo
0: siempre,
1: general.
0: sí, en líneas generales.
1: Y te tenés que preparar, tenés que estar preparado para cualquier imprevisto de cualquier característica. Entonces, arrancamos con el primer verbo que mencionaste.
0: Bueno, lo que pasa es,
1: Lo
0: ahí,
1: dijiste muy en automático, por eso te digo, pues yo estoy acostumbrada a este lenguaje, pero
0: sí.
1: siempre les digo lo mismo a todos. La gente que está del otro lado no tiene que saber cómo nosotros por ahí pensamos las cosas. Planificás, vos tenés el desastre.
0: Sí,
1: Te
0: sí.
1: aparece, vamos a poner un ejemplo, las inundaciones de Bahía Blanca, que es algo que la gente conoce,
0: Sí,
1: o
0: y que
1: como pasó, y que
0: estuvimos.
1: estuvimos nosotros, o que pasó, por ejemplo, ahora con los terremotos de Colombia. Son
0: También
1: todos.
0: estuvimos.
1: También estuvieron, son todas cosas fortuitas,
0: Sí,
1: ¿sí?
0: sí.
1: Colombia, Venezuela, que son los más recientes. Son todas cosas fortuitas, aparecen, puede ser por cuestiones de la naturaleza o por siniestros que ocurran producto del hombre, pero son cosas que ocurren espontáneamente.
0: Sí,
1: Vos
0: en líneas
1: tenés
0: generales,
1: en
0: porque
1: líneas
0: también
1: generales.
0: hay muchas de situaciones de guerra. Yo estuve en cuatro lugares de conflicto bélico, entonces es una de mis especialidades, de hecho, entonces
1: Claro,
0: también
1: pero eso está dentro de un. Lo que quiero decir con esto es, por eso tenemos dos ramas. Está bueno lo que decís del conflicto bélico.
0: Pero no deja de ser asistencia humanitaria,
1: Es súper
0: súper importante.
1: asistencia humanitaria también, por supuesto. Pero me refiero a esto de lo imprevisto,
0: Sí,
1: ¿sí?
0: en lo imprevisto, nosotros, primero, lo fundamental a que la gente sepa es que uno se entrena y prepara mucho para llegar al punto de
1: Por
0: poder
1: eso,
0: ir a
1: vos primero
0: asistir,
1: conocés
0: ¿no?
1: la situación.
0: Primero, investigamos qué está pasando, buscamos fuentes,
1: Sí.
0: buscamos gente que nos pueda pasar información verdadera. Yo soy UNDAC, además, que es una de las especializaciones que tienen las Naciones Unidas,
1: ¿Qué
0: que
1: es un
0: somos
1: UNDAC?
0: muy pocos componentes a nivel mundial, que nos especializamos en lo que tiene que ver con el comando, control y organización de las emergencias. Entonces, somos los primeros en desplegarnos a través de Naciones Unidas. Vamos, llegamos a terreno, hacemos el assessment del relevamiento de terreno de lo que está pasando en la emergencia,
1: Sí.
0: preferentemente antes de las 8 horas de sucedido. Analizamos, vemos las necesidades reales.
1: Es muy cierto eso que decís, porque ante algo tan crítico, aparecen un montón, y más en esta era de la superinformación por todos lados, y aparecen muchas fuentes contrapuestas, y que vos en realidad tenés que buscar la cosa fidedigna de lo que está ocurriendo para poder desplegar al máximo tu capacidad que puedes aportar a esto para realizar la asistencia humanitaria.
0: Y para que la asistencia humanitaria además sea efectiva, porque si no, muchas veces se envían recursos innecesarios, se generan dobles emergencias, porque se empiezan a enviar recursos que
1: se contaminan,
0: se tiran, se pierden, se los roban. Hay diferentes situaciones que suceden cuando no hay una buena planificación y un verdadero y lógico...
1: Entonces, planifican.
0: Se planifica, se prepara y se busca la información correcta.
1: Planificás y ves qué es lo que necesitas, con qué elementos necesitas contar o con qué capacidades, qué personas te pueden contribuir dentro de... Y generalmente el CEPA tiene la... ¿Cuántas personas integran el CEPA?
0: En el CEPA somos 14 filiales nacionales y 2 internacionales hoy
1: un
0: día.
1: ¡Un montón!
0: En cada una somos más o menos 80 integrantes en cada una de esas filiales.
1: ¿Son grandes?
0: Somos la más grande del país, la organización, hoy día ya.
1: ¡Qué bien!
0: Ahora estamos abriendo nuestra tercer filial internacional en Venezuela, fortuitamente, porque no estaba dentro de los planes de expansión del CEPA Venezuela, pero bueno, tuvimos ahí 22 días trabajando mucho. Muchos voluntarios se sumaron a trabajar con nosotros.
1: ¿Cómo se mantienen ustedes? ¿Son una red de...?
0: Somos ONG, 100%.
1: ONG.
0: No tenemos ni subsidios.
1: No
0: los pedimos tampoco, porque me gusta remarcarlo. No pedimos ningún tipo de subsidio al Estado, de ningún lado.
1: ¿Cuentan con una organización personal? Y ahí calculo que debe haber mucho de cosecha propia en esto que vos decís.
0: Muchísimo. Todo con lo que logramos financiar al CEPA tiene que ver o con acuerdos con empresas o con personas que hacen campañas. Cuando salimos para Venezuela se hizo una campaña con un QR donde la gente donaba y con eso pudimos realizar la campaña. Trabajamos de diferentes formas, hemos hecho rifas, de lo que se te ocurra para juntar plata para poder equiparnos y poder hacer las campañas necesarias.
1: Todas las personas que participan del CEPA son personas voluntarias, no cobran un salario.
0: Exactamente,
1: ¿no?
0: Todos, del primero al último, no existe una persona en nuestra institución que cobre un sueldo, que tenga un salario. Lo único que te podríamos decir que colabora un montón y nos cobra muy barato, que de esa forma colaborando, es nuestra contadora, que se ocupa de llevarnos todo en regla y las presentaciones.
1: ¿Cómo
0: y todo
1: se llama la contadora? Sí, la nombramos.
0: Eve, que está en Trelew, tiene un estudio en Trelew.
1: Eve.
0: Así que una genia también, sí, que nos acompaña mucho, trabaja mucho, porque te puedes imaginar que una organización de nuestro calibre, las presentaciones, Eve y Sandra, que son las dos que se ocupan de todas las presentaciones a la FIP, bueno...
1: A rendiciones que tienen que tener
0: tremendo,
1: ustedes.
0: Es tremendo.
1: Y contame, me acabas de decir que son una organización bastante grande, vos sos el presidente, pero después tenés calculo que los cabezas de filial en cada... Y tienen reuniones,
0: Cada filial tiene su... tiene su presidente, vicepresidente, secretario y tesorero de cada filial, además.
1: Sí.
0: Con eso generamos lo que se llama la Comisión Nacional. Sí, tenemos reuniones todo el tiempo, tenemos el equipo de Comisión Nacional.
1: ¿Entran en acción cuando hay un comité de crisis y ocurre algo al que los convocan o ustedes se autoconvocan? ¿Cómo
0: Nunca.
1: Entran en funciones?
0: Nunca nos autoconvocamos, jamás.
1: Sí.
0: El CEPA tiene, bueno, con todos estos años y tenemos, para que te des una idea, el año pasado, por ejemplo, cerramos con más de 1.600 operativos realizados.
1: Un montón.
0: Solo el año pasado.
1: Sí.
0: Entonces, tenemos acuerdos con los diferentes gobiernos provinciales, con municipalidades, con organizaciones, que trabajamos con muchas organizaciones, con embajadas inclusive. Tenemos muchos convenios y nunca nos autoconvocamos. Es una de las premisas nuestras. Siempre que nos ven en algún lugar es porque estamos por algún pedido.
1: ¿Todos ustedes se dedican a esto 100% o tienen otros trabajos independientes y aportan con esto, digamos?
0: Todos tenemos nuestros trabajos.
1: Claro,
0: privados,
1: porque no es algo menor eso. ¿Y cómo haces con tu trabajo privado si vos tenés que desplegar algún lugar para brindar asistencia? ¿Sabe tu trabajo?
0: Sí, claro. La mayoría, a ver, todos los voluntarios en sus trabajos presentan una nota de CEPA donde informamos que es voluntario nuestro, que...
1: Y generalmente es algo con muy buen ascendiente en donde no creo que te digan, no puedes ir.
0: En general, sí.
1: Sí,
0: y tratamos de... Ahora En la provincia de Buenos Aires, por ejemplo, se está impulsando una ordenanza que todos los CEPAS, que son empleados públicos, queden liberados ante una situación de emergencia que sean convocados por el CEPA. Entonces, eso permite que el empleado público, en este caso, sí, pueda, no le descuenten sus días, no tenga perjuicios en su salario y pueda prestar servicio en el CEPA cuando tenemos una emergencia en curso, ¿no? Y que nosotros desde el CEPA decimos que está convocado para esa emergencia. Lo mismo se está generando para la ciudad de Buenos Aires, así que estamos intentando en esos dos puntos. Y la intención, obviamente, es lograr escalarlo después al nivel nacional,
1: sí,
0: para que todo empleado público, que tenemos un montón de empleados públicos, que son voluntarios del CEPA y que, bueno, cada vez que tienen que salir a alguna Bahía Blanca, bueno, hay que pedir permisos especiales, mandar notas y demás. De esta forma solo se informaría y quedaría automáticamente liberado.
1: Si yo quisiera ser voluntaria del CEPA, ¿qué aptitudes y o cualidades debería tener para formar parte de la organización de ustedes?
0: La primera y fundamental que pedimos siempre es tener humanidad, porque nada se podría hacer de lo que hacemos si no sos una persona que tiene ganas de prestar un servicio y ayudar a otro.
1: Sí, ¿qué disciplinas humanidad tienen ustedes bajo su órbita?
0: Montones.
1: ¿Son múltiples?
0: Sí, montones, porque tenemos muchísimas áreas y al tener muchísimas áreas, todo el mundo puede participar. ¿Qué queremos decir con esto? Todo el mundo puede participar.
1: Sí.
0: Vamos a poner el paraguas correcto.
1: Sí, sí.
0: Tenemos un área de juventud donde están chicos de 14 a 18 años, donde los contenemos, hacen actividades, hacen capacitaciones, se van preparando para el día de mañana, puedan pasar al cuerpo activo.
1: Eso asumo que esos son proyectos de forma permanente dentro del CEPA, ¿no? No son proyectos transitorios,
0: no, no,
1: o alguna
0: de hecho,
1: cuestión.
0: Es un área particular, ¿no?
1: Claro.
0: Juventud es un área particular.
1: Son como áreas específicas.
0: Exacto. Los chicos se entrenan, se preparan, tienen gente que está a cargo de esa área para guiarlos, para prepararlos y demás. Después tenemos de logística, operaciones, educación y programas, tenemos, bueno, un montón de áreas, búsqueda y rescate, K9 y demás. Entonces, todo el mundo puede ser voluntario del CEPA. Hay muchas áreas y en todas el CEPA te va a preparar y te va a capacitar.
1: Sí.
0: Sí, siempre.
1: ¿Y ustedes cómo hacen esas capacitaciones? ¿Cuentan con profesionales que también son voluntarios
0: CEPA,
1: del
0: claro,
1: CEPA para prestar esos servicios?
0: Tenemos muchos profesionales en el CEPA, muchísimos. Y además también en la carrera que va haciendo uno dentro del CEPA como voluntario, que tenemos jerarquías también, va ascendiendo y se va profesionalizando. Entonces, también después pasan a ser instructores y demás. Entonces, tenemos gente, por ejemplo, que es ciega. Tenemos un radiooperador, tenemos radiocomunicaciones,
1: sí,
0: que es un, bueno, uno de los mejores operadores que yo conozco en la Argentina.
1: No vidente.
0: Y es ciego, no vidente, ¿sí? Tenemos gente en silla de ruedas. Tenemos gente que tiene 70 años, pero está en la parte logística.
1: Qué
0: o
1: genial.
0: Está en la parte de cocina para las misiones. Tenemos áreas de todo. Por eso decimos que todo el mundo puede participar. Si
1: sí,
0: vos tenés ganas, si tenés buenas intenciones, si querés sumar tu granito de arena, hacerle bien a la gente, vas a encontrar tu lugar en el CEPA seguro.
1: Ahora cuando vamos a ir a un temita musical, porque la verdad que está súper interesante, estamos conversando con Esteban Chalá, él es el fundador de CEPA. Y nada, nos está contando esto que tiene que ver con la asistencia humanitaria, la ayuda, el auxilio, una organización, para mí, el cuerpo de evacuación y primeros auxilios es nuevo. Confieso que gratamente me estoy encontrando con todo lo que nos estás contando, al igual que nuestra audiencia. Y nada, me parece súper interesante abrir este abanico, porque ¿por qué no, a través de nuestro programa Vocación Nacional, podemos despertar la vocación en alguien que quiere servir y no sabe cómo?
0: Obvio, va a ser un gusto recibirlos. Con Radio Nacional hemos tenido misiones juntas.
1: Mira,
0: también.
1: Ya nos vas a contar de eso.
0: Sí, sí, sí, hemos viajado a diferentes lugares del mundo.
1: Y quiero tocar un tema que lo mencionamos al principio, porque estuvo muy buena esa distinción que hiciste con respecto a lo que puede ser fortuito, que hablamos de los desastres naturales o cosas fortuitas que ocurren generalmente inesperadas, en donde se desata una crisis, pero que también hablamos de la asistencia humanitaria en cuestiones relacionadas con conflictos armados, que tiene mucho la expertise humanitaria generalmente tapada o tapada por las cuestiones propias del conflicto o teñidas por la política internacional.
0: Totalmente.
1: Y a veces puede ser como que se exalten para tapar otra cosa o como que se tapen y se priorice la otra parte que no es la deseada y a veces queda como ahí en un lugar medio incómodo. Uh-huh. Así que quiero hablar de eso cuando volvamos de nuestra
0: buenísimo.
1: Musiquita.

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2: Estamos con Esteban Chalá, fundador del Cuerpo de Evacuación y Primeros Auxilios de Argentina. Esteban nos está contando cómo es esto de la asistencia humanitaria, cómo se organizaron ellos. Es una organización bastante grande.
3: Así es.
2: Y la verdad que brindan todo desde la absoluta vocación, porque son voluntarios, porque se organizan, porque están ahí para ayudar al otro.
3: Así es.
2: Esa es la misión de CEPA.
3: Mitigar el sufrimiento humano sería más específicamente, según nuestro estatuto.
2: Ustedes se organizan, recién hablábamos de planificar, de evaluar, de recabar información, y ahí ven con cuántos profesionales cuentan o qué tienen y quién va.
3: Ahí vemos las especialidades necesarias, vemos los recursos necesarios y sobre eso se configura la misión.
2: Ven esas cuestiones, se configura la misión y permanecen en el lugar durante el tiempo que los requieran o van viendo. A lo mejor ustedes, a lo mejor los requieren un tiempo y por ahí no es eso.
3: Exacto. En general, de hecho, nos pasan que siempre piden que estiremos la misión, así que en general nos pasa. Pero bueno, vamos y según cómo va moviéndose la misión y los objetivos a cumplir, más los objetivos que siempre que estamos en terreno y siempre que estamos en misión, siempre los objetivos obviamente se mueven, cambian, van variando y hay que reanalizar todo el tiempo la misión.
2: ¿Y cómo está compuesta tu familia?
3: Tengo 3 hijos,
2: sí.
3: Sol de 24, Lautaro de 16 y Tadeo de 6 años, y mi esposa, por supuesto.
2: ¿Tu esposa es la misma que perseguiste a Puerto Madryn?
3: No, es la misma.
2: ¿Cambió la gestión?
3: Cambió gestión, tengo 3 gestiones.
2: No te quedaste entre misión y misión, mira las gestiones.
3: Y 3 gestiones largas, igual 3 gestiones bien.
2: Bueno, ningún problema.
3: Con hijos en cada una de ellas, y tengo la fortuna de llevarme muy bien con todos.
2: Con las mamás
3: nos
2: de los chicos.
3: Todos muy bien y nos
2: son una gran familia. Hermoso, me encanta.
3: Somos un ensamble.
2: ¿Y qué dice la familia? Porque no deja, si bien esto es algo vocacional y voluntario, no deja de haber un riesgo en esto. Uno se arriesga, ¿sí?
3: Seguro.
2: Vos arriesgás, cada uno de los miembros de CEPA arriesgan su vida.
3: Seguro.
2: ¿Qué dice la familia? ¿Acompaña? ¿Lo entiende? ¿Cuestan algunas cosas? Porque también calculo que ustedes tendrán esto de acudir y no, o sea, tenés que ir.
3: Sí, cuesta a veces, sin dudas, sobre todo los que son integrantes más nuevos
2: claro.
3: en la organización, que bueno, hasta que eso se entiende más en la familia, se afirma un poco más la idea en la familia. En mi caso, me dediqué toda la vida a esto, entonces me conocieron
2: la
3: así.
2: Las gestiones ya te encontraron así, entonces dijeron, bueno, acá estamos, compramos y listo.
3: Así fue, obviamente, viste cómo es, todo lo que te enamora después es lo que molesta con el tiempo.
2: Por eso uno cambia
3: de gestión, pero siempre entendible, porque siempre se entendió que, bueno, era lo que uno quería en su vida, que siempre fue esto. Tengo también la suerte de ser muy acompañado. En mi caso, yo además de ser voluntario, mis trabajos tienen que ver con esto, ¿sí? Siempre me dediqué a esto en todos los aspectos. Entonces,
2: ¿qué
3: bueno,
2: haces, por ejemplo?
3: Y yo fui 14 años, como te contaba, a Cascos Blancos.
2: Claro.
3: Después fui director municipal en Mercedes de Defensa Civil, fui director provincial de Defensa Civil y fui director nacional de Defensa Civil también. Entonces mi vida transcurre en esto, en la emergencia y además en mi voluntariado.
2: Sí. O sea, es algo que es tu estilo de vida.
3: 100%.
2: Claramente nunca mejor puesto tu rol como es nuestro programa Vocación Nacional, donde haces de esta profesión y de esta vocación tu estilo de vida.
3: Totalmente.
2: Realmente.
3: Totalmente.
2: Antes hablábamos del tema de los casos fortuitos y de los conflictos, cuando un conflicto está armado, cuando es un conflicto armado, cuando hay una situación beligerante en una región o en un país y hay misiones que por ahí duran y la permanencia del tiempo no es la esperada o la deseada, no tiene un principio y no tiene un fin, o sí tuvo un principio, pero no tiene un fin, que uh-huh. suele ocurrir y que se prolonga a través del tiempo. Ustedes también entran en acción y hablábamos de esto de la asistencia humanitaria.
3: Así es. Bueno, a mí me tocó, por ejemplo, en Sudán del Sur, en la zona de guerra, en Bentiu Camp, que era el epicentro de guerra de Sudán del Sur, y ahí estuve un año.
2: ¿Cuál es el rol de ustedes ahí? ¿Es asistencia?
3: Yo ahí estuve, bueno, ahí estuvimos trabajando más específicamente con OIM, y estuve como jefe de operaciones y logística de Bentiu Camp, y estuve un año.
2: ¿Cómo hacen para no entrar en conflicto o no entrar en el conflicto y dedicarse exclusivamente a lo que hacen ustedes?
3: Bueno, en esos casos es inevitable que estés en el conflicto, entras en el conflicto, sos parte, porque es inevitable, porque a nosotros nos tiroteaban todos los días el campamento. Claro. Bueno, lamentablemente perdimos ahí a 12 compañeros que de Naciones Unidas también.
2: Lo que pasa es que en esas situaciones tenés que tratar de ser lo más neutral posible para hacer tu trabajo
3: y lo
2: como
3: hacemos,
2: corresponde.
3: ¿Eh?
2: Y lo hacen. Debe ser una lucha muy complicada.
3: Es muy difícil hacerle entender también a la gente que uno es neutral y que no es que está tratando de asistir a alguien porque está de ese lado. Estás asistiendo a gente. Pero eso nos pasa en Sudán del Sur, en Bentiu Camp, y eso nos pasa los miércoles. Vengo en este momento, como me es un informado, vengo de la marcha de los jubilados.
2: Sí.
3: Venimos, asistimos ahí también. Y nosotros estamos ahí para asistir a quien sea herido. Y nosotros atendemos personas. De un lado, del otro, heridos. Nosotros sacamos a los heridos y nos ponemos a seguro a los heridos. A veces cuesta, ¿viste? Entender a los que nos ven, cuando nos ven de un lado, piensan que estamos de ese lado. Cuando nos ven del otro, ayudando del otro lado, piensan que estamos del otro. La verdad que...
2: Es verdad, te iba a preguntar por tu uniforme. Es como un mono naranja, ¿no?
3: Es un mono naranja, exactamente.
2: Es asistencia y ahí. Qué raro, porque que estés en una protesta o en una marcha, uh-huh. Por ahí lo pueden tomar como algo político... Que en realidad es algo político de los que se movilizan, pero en tu caso es brindar apoyo.
3: Lo han tomado así también en muchos casos, ¿viste? Que nos dicen están de este lado, están del otro. Bueno, y la realidad es que nosotros somos asistentes humanitarios. Asistimos a humanos.
2: Claro.
3: Tan sencillo como eso, en donde nos necesitan estamos. Y donde somos solicitados. Nosotros, por ejemplo, acá trabajamos en esos lugares porque tenemos un convenio hace 10 años con Defensoría del Pueblo de la Ciudad de Buenos Aires, que somos el equipo de emergencias de la Defensoría del Pueblo.
2: Ah, mira.
3: Entonces, en todo lo que es un evento masivo o movimiento masivo, como por ejemplo las protestas, las movilizaciones, ese tipo de cosas, la Defensoría del Pueblo acude, a ellos hacen una visualización del evento y la seguridad, lo que tiene que ver con estructural del evento. Bueno, nosotros hacemos la parte de emergencias, o sea, ni más ni menos.
2: Ni más ni menos.
3: Y eso mismo nos pasa en Sudán del Sur. También es difícil explicarle a un DINCA que estamos atendiendo un NUER, pero no es que somos NUERs, sino que estamos atendiendo, y si tenemos que atender al DINCA, le vamos a atender al DINCA.
2: Estás desde el costado humano, absolutamente.
3: Sí, pero no podemos escapar del conflicto porque, bueno, estás en el medio, estás dentro de un flanco de batalla donde se están librando las batallas, donde todos los días fuimos tiroteados, donde todos los días tenemos ataques, bueno, nos bajaron ahí 2 helicópteros y un avión, y que bueno, siempre uno se pone en riesgo,
2: sí.
3: ¿No? Es así, es parte de esto. No todos viajan a ese tipo de misiones, somos muy poquitos que viajamos a esas misiones.
2: En un punto, dentro de esto de hacer lo que te gusta, hay un cierto privilegio, ¿no?
3: Por supuesto, yo soy un privilegiado,
2: sin duda. Te sentís como en un honor, como una cosa de honor y orgullo al participar de estas cuestiones.
3: Yo me siento como el Diego. Siempre digo la misma frase, porque yo me pongo la remera que dice República Argentina cuando me voy a tomar el avión a ir a asistir a otro país, y yo me siento el Diego saliendo por el túnel.
2: Claro.
3: En líneas generales, yo comparo de esa forma, o Messi para los más jóvenes.
2: Sí.
3: Y siento que somos así, porque estamos llevando, al llevar la palabra Argentina, nuestra insignia, estamos llevando la representación de nuestro país. Y
2: claro.
3: Si nosotros lo hacemos mal, hacemos que se hable mal de nuestro país.
2: Habla
3: y si
2: mal
3: lo hacemos
2: de
3: bien,
2: nosotros.
3: Hacemos que se hable bien de nuestro
2: sí.
3: país. Así que lo hacemos con mucho orgullo, con mucho profesionalismo, con mucha entrega, y dejando hasta lo último que se tenga que dejar en esa misión.
2: Si ven que ustedes se prolonga una misión, ¿hacen un primer equipo y un segundo equipo para hacer un relevo o va siempre el mismo grupo?
3: Sí, en el caso, por ejemplo, ahora de Venezuela, hicimos eso, hicimos relevos de equipos.
2: ¿Cuánto puede ser el tiempo máximo que permanecen?
3: Y nosotros tuvimos una misión en total de 22 días en Venezuela. Lo que pasa es que la misión era muy desgastante.
2: Claro.
3: Porque nosotros hacíamos break, búsqueda y rescate en estructuras colapsadas, buscando primero personas con vida, después buscando y recuperando cuerpos. Entonces se está rompiendo la estructura todo el día, 24 horas, te desgasta muchísimo.
2: Sí, con el riesgo que te, la incertidumbre que te provoca, que estás a lo mejor auxiliando y podés ser víctima vos dentro de ese auxilio.
3: Todo el tiempo, y de hecho pasas por muchas situaciones bastante complejas, y mucho desgaste físico, muchísimo desgaste físico. Entonces, bueno, tuvimos primero en la primera misión, fuimos 64 componentes con Solidaire, que fuimos conjuntamente y que estuvimos trabajando en Venezuela, en La Guaira. Y después hubo un recambio y quedamos 30 componentes en la segunda etapa de la misión. ¿Qué hubo de diferencia entre la primera y la segunda? Primero, las personas que estaban en la parte de rompimiento, algunos cambiaron para recuperar, para poner sangre nueva, digámoslo de alguna manera. Uh-huh. El equipo componente médico que llevamos nosotros era muy grande en la primera misión. Llevamos un hospital de campaña propio que tenemos, con todos nuestros médicos y demás. Eso lo achicamos, solamente un puesto sanitario, solo sí, para atender a los nuestros, por si nos pasaba algo con una médica. Teníamos un componente psicológico grande en la primera, lo achicamos en la segunda. Y quedamos más los que rompemos, los que nos metemos,
2: claro,
3: en los lugares.
2: Los que son terreno puro.
3: Exactamente.
2: Y hace un ratito hablabas de la parte física, de los temas físicos. ¿Qué pasa con lo emocional? Porque en base a todo lo que nos estás contando, no deben ver cosas fáciles y deben haber situaciones muy especiales y particulares en donde la emoción te quiebra o te interpela y te atraviesa, y tenés que ser profesional. ¿Cómo lo manejan? O vos en lo personal, ¿cómo lo manejás? Cada persona es distinta, ¿no?
3: Cada persona es distinta. Nosotros tenemos nuestros psicólogos en el equipo, tenemos un buen equipo de psicólogos, realmente, que trabajan a la par, de hecho, sí, también rompen estructuras, no es que solamente son psicólogos, ¿no? Y que ya conocen a todo el personal, son parte del equipo, conviven todo el tiempo como con nuestros médicos, ¿no? Entonces se trabaja mucho, y después, por ejemplo, en el caso de Venezuela, teníamos nuestros psicólogos en terreno trabajando y teníamos todo un equipo al teléfono acá también. Entonces, cuando alguien se sentía más o menos o había pasado alguna situación media complicada y necesitaba charlar con alguien y no se sentía quizás que lo quería hacer allá, hablaba por teléfono acá y había todo un equipo especializado para eso.
2: ¿Recordás alguna situación que a vos te haya impactado personalmente de alguna manera en la que te tuviste dudas al respecto de tu vocación?
3: En realidad es más política.
2: Son dos preguntas, en realidad, que ahora se me acaban de ocurrir en base a esto. ¿Alguna vez dudaste de tu vocación?
3: Nunca dudé de mi vocación, siempre, siempre absolutamente supe que quería hacer lo que hago. Y tengo la suerte y el honor de poder haber vivido toda mi vida lo que quise, ¿no?
2: ¿Nunca tuviste un momento de que dudaste de dejar o no dejar, de flaquear o algo así?
3: Tuve dudas en algún momento, porque, perdón, estoy resfriado.
2: Sí, pobre, estás haciendo un esfuerzo por contarnos y hablar con nosotros, estás súper resfriado.
3: Sí, cuando nos meten la pavada política, ¿no? A mí me
2: te bloquea, me
3: pone,
2: anula.
3: No, y aparte me pone mal porque lo usan y nos
2: chivo expiatorio.
3: Usan, claro, y nos usan a nosotros que somos voluntarios, que no le pedimos nada a nadie,
2: sí,
3: que no nos metemos con nadie, que no jodemos a nadie. Al contrario, buscamos sanar a quien más lo necesita. Ese es nuestro fin, sea quien sea. No ponemos ni siquiera una cuestión particular de pensamiento, si al que tenemos enfrente desde uno o del otro. Para nosotros son gente, son humanos, atendemos a todos.
2: Sí.
3: Y cuando nos usan para hacer campaña política o política berreta y decir eso, la verdad que yo entiendo la política, sé lo que hay que hacer con la política, porque bueno, fui funcionario también, entonces
2: claro,
3: yo sé de qué se trata. Pero somos una ONG, no necesitamos que nos usen para eso.
2: Sí.
3: Y creo que, de hecho, me parece que cada vez que lo hacen, se siente como berreta a quien lo hace, ¿no? Porque
2: claro,
3: tener que usar a una ONG desde una estructura del Estado para sacar más o menos chapa o para tirarle un enemigo a alguien, la verdad que es muy berreta. O sea, yo siempre recomiendo a los políticos que hagan política para hacerle bien a la gente.
2: Pero bueno, sería como una utopía.
3: Ya lo sé. Pero yo también era utópico y sí. Sin embargo vivo lo que siempre soñé.
2: ¿Ahí qué hacer? ¿Respiras profundo y decís, bueno, next, a otra cosa?
3: A veces sí, a veces puteo bastante. Somos argentinos, somos de sangre caliente, no somos tibios. Entonces, bueno, a veces uno se calienta bastante también.
2: Vamos a hacer un cortecito, vamos a escuchar otro temita musical y a la vuelta me vas a contar esto de si te acordás alguna situación especial en la que te haya impactado profundamente y donde te costó llevar adelante tu misión por lo que te provocaba emocionalmente lo que te tocaba hacer. Y después me vas a contar de vos, te vamos a conocer.
3: Bueno.

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3: Nacional, conmigo, con Sheila Leal, mayor de la fuerza en Argentina también, ¿eh? No nos olvidemos de eso, además de comunicadora, periodista, licenciada en comunicación y nada, una amiga de acá de la casa de Radio Nacional y de ustedes también que están del otro lado escuchándonos. Cada martes a las 20 horas, sintonizando a M870, o si no sabes qué haces, pones en el buscador de tu notebook, ordenador, PC, en la web de Radio Nacional, y ¿sabes qué? Vos cliqueás y tenés un reproductor que te dice en vivo. Muchas veces no tengo la radio en el auto o no tengo una radio a mano, y del teléfono hago ese ejercicio, cliqueo en vivo y ahí escucho Radio Nacional, el programa que sea, con todos nuestros amigos que nos acompañan en la programación. Por supuesto que este programa lo escucho, si es mío, ¿cómo no lo voy a escuchar?
4: Me imagino.
3: Lo tengo que escuchar, aparte para ver cómo sale y para contactar con todos ustedes. En la operación técnica y edición de este programa, no es un dato menor, porque es el mago de las consolas y que no nos acomoda todas las...
4: Que nada saldría al aire sin él.
3: Nada saldría al aire sin él, una frase nunca dicha, el señor Leo Sangari. En la producción, la magia de las convocatorias, de qué es lo que le contamos a nuestra audiencia en este programa, la señora Silvana Avellaneda. Y bueno, en la conducción estoy yo, y hoy tenemos un mega invitado que es Esteban Chalá, que nos acompaña, que es presidente y fundador de CEPA, Cuerpo de Evacuación y Primeros Auxilios de Argentina. Y nada, estamos hablando de asistencia humanitaria, de ayuda, del prójimo, de la vocación, nada más sentido que la vocación en una persona. Y ¿te acordás de alguna situación límite en la que te haya costado llevar adelante tu profesionalismo?
4: Sí, todas las misiones tienen su condimento. Yo tengo 48 misiones internacionales cumplidas.
3: Wow.
4: Y una de las más, bueno, Ucrania tuvo sus particularidades, yo estuve también ahí, y pero en Haití en el 2010, en el terremoto del 2010, me pasó algo que fue muy fuerte, que había un nenito que tenía 5 años cuando mi hijo, el del medio, el de 16, tenía
3: la misma edad.
4: Más o menos la misma edad. Y este nene había quedado atrapado entre los escombros y tenía sus dos bracitos estallados,
3: mutilados,
4: literalmente, a la altura del codo de los dos brazos. Y había que reamputarlo porque esos estaban gangrenando.
3: Claro.
4: Pero él, cuando me vio que lo estaba llevando para nuestra carpa, que era nuestra carpa, sala de operaciones, sala de triaje, era como todo, y además teníamos el hospital reubicable de la Fuerza Aérea Argentina,
3: sí,
4: también con quienes trabajamos, nuestros cascos azules, nuestros gloriosos cascos azules, sí, argentinos, que han cumplido tantas misiones y han salvado tantas vidas en el mundo. Y el nene me levantó los brazos para que lo abrace y lo alce, y los muñoncitos, ¿no?
3: Claro.
4: Y lo levanté, lo alcé, lo entré a nuestra carpa y lo reamputamos, que fue muy complejo esa reamputación.
3: ¡Ay, Dios!
4: Y cuando salió y recuperó la conciencia, lo primero que hizo fue buscarme, verme, y con los muñoncitos que le quedaban, levantármelos como para que lo alce de vuelta y lo abrace y lo tenga encima.
3: Qué duro,
4: y eso,
3: ¿no?
4: Eso fue tremendo, realmente.
3: Sí, pero contás y se me hace un nudo en la garganta, porque uno se imagina esa escena y debe haber sido dolorosísima.
4: Sí, la verdad que sí, y bueno, fue muy complicado el momento. Se estuvo muchos días con nosotros después internado en nuestro hospital de campaña.
3: Y ese nene, probablemente con el tema de la familia y todo, capaz que estaba huérfano.
4: Había perdido casi toda la familia, sí, le quedaba una tía, estaba
3: Dios.
4: En una posición muy compleja, así que bueno, realmente fue muy difícil, pero bueno, parte del trabajo, para eso uno se prepara, trata de estar a tiro de poder aguantar.
3: Sí.
4: Pero siempre igual somos personas, somos humanos, y el día que dejemos de sentir emociones, dejemos de sentir esas cosas, tenemos que dejar de hacer lo que hacemos, pues no tendría sentido.
3: Ya. Esas emociones también son el mismo motor que te ayuda, ¿no? Te saca Seguro. Fuerzas y te hace seguir y te enciende.
4: Seguro,
3: te enciende hacia esta vocación y hacia esta profesión.
4: Sí, de hecho en esa misión estuvimos 4 meses ahí en Haití, en Carpa, atendiendo gente y sacando, en su principio, los heridos y lo que podíamos recuperar, y después atendiendo a la población herida, damnificada, el hambre y, bueno, y todas las instancias que había, ¿no?
3: Nos contaste que sos papá de 3 gestiones uh-huh. y que son todos una gran familia.
4: Así es.
3: ¿Qué hace Esteban cuando no es fundador y presidente del CEPA?
4: Trabajo en emergencias también. Porque mi vida y mi trabajo son esto, es esto.
3: ¿Sos emergentólogo?
4: Soy emergentólogo, soy asistente humanitario internacional, porque estoy recibido de diferentes capacitaciones y de diferentes especialidades en Naciones Unidas. Por eso tengo varias especialidades distintas. También me trato de dedicar a jugar al fútbol con mi hijo el más chiquito, de 6 años.
3: ¿Hincha de?
4: Él y ahora de Argentina, porque si trato de inculcarle algo es que lo más importante es la patria.
3: Claro.
4: Y después los clubes, después los vemos. Es como creo que tendríamos en esta época hoy, todos deberíamos ponernos antemano todo en la patria. Después vemos los clubes en donde jugamos cada quien, pero primero la patria.
3: Quizás si empezáramos a pensar un poco más en eso, el fútbol podría volver a ser como era antes, en una época acá en Argentina, que toda la familia podía ir a la cancha, ¿no?
4: Sería fantástico, imagínate. Imagínate si también pudiéramos trasvasar eso, ¿no? Que todas las familias vayan a la cancha,
3: sí.
4: y trasvasarlo a la social del día a día, ¿no? De que todo el mundo pueda discutir en paz de lo que piensa cada quien, y
3: claro.
4: entre todo construyamos una patria grande como debería ser, ¿no? Como siempre fue, como siempre tuvimos, una gran Argentina hermosa.
3: Y sí, los voluntarios del CEPA, uh-huh. ¿de qué edades? A partir de los 18, calculo.
4: A partir de los 18 en el cuerpo activo.
3: Sí.
4: De los 14 a los 18, juventud, a partir de los 18, el cuerpo activo. Y no tenemos límites de edades.
3: ¿Por qué a un adolescente lo movilizaría a participar del CEPA? ¿Nunca preguntaron?
4: En realidad tenemos muchos adolescentes,
3: sí.
4: tenemos muchos que les gusta y lo disfrutan. Les gusta mucho la acción, la adrenalina, aprender
3: sí.
4: cosas nuevas, los desafíos que se pone. Creo que muchas veces también llega gente pensando en hacer buenas fotos para el Instagram y Facebook, y después se dan cuenta que no es solo la foto.
3: Así. Que no están así, los conquista otra cosa.
4: Exacto.
3: Y bueno, nos contabas recién, ¿jugás al fútbol?
4: Trato de jugar con él, pero soy malísimo, así que él es mucho mejor que yo. Trato de acompañar a mis hijos, al del medio, que va al Nacional Buenos Aires, trato de ayudarlo con el estudio.
3: Sí.
4: Y trato de acompañarlo, aunque a veces el
3: Y la más grande, la de 24,
4: difícil.
3: Esa más difícil.
4: Y ella está en el CEPA.
3: Está en el CEPA.
4: Y también están operativos con nosotros, pero también está estudiando en La Plata, está en la universidad.
3: ¿Qué está estudiando ella?
4: Y seguridad de higiene.
3: Ah, bueno. Así que nadie escapa, entonces. La familia tracciona.
4: Sí, sí, sí.
3: ¿Y tu mujer?
4: Y mi mujer trabaja en emergencias para el gobierno
3: también.
4: De la ciudad también, así que bueno, es un poco la vida nuestra, va por ahí.
3: Macheaste con alguien que vaya en el mismo tren.
4: Sí, sí,
3: que
4: sí,
3: te
4: sí.
3: entienda, porque sí. la emergencia siempre está a la orden del día.
4: Siempre, y nuestro mundo va por ahí, y bueno, a veces también es necesario cambiar un poco de aire y desconectar un poquito, y tratamos de irnos en familia, no sé, a dar una vuelta por algún lado como para
3: sí,
4: desenchufar un poco.
3: Momentos, pasear, compartir.
4: Y es lo más importante, sin
3: sí,
4: duda, siempre.
3: Se nos está terminando el programa, la verdad que fue un programa hermoso que compartimos.
4: Sin
3: Yo
4: lugar.
3: Te quiero agradecer enormemente la presencia y nada, me imagino que a la audiencia nuestra le habrá apasionado escuchar todo lo que tiene que ver con esto de las emergencias y de la asistencia humanitaria. ¿Ustedes tienen alguna vía de comunicación o redes sociales
4: obvio.
3: Para que la gente se involucre y los siga, no?
4: Obvio, obvio. Si buscan CEPA Argentina o CEPA en cualquier red que quieran, de Instagram, Facebook, TikTok, en donde sea,
3: en X,
4: ahí nos van a encontrar, en todos lados van a encontrar la forma de poder inscribirse para que que los contacte el personal de Capital Humano y se puedan sumar a nuestra institución. También nos van a poder encontrar por la página web, que es www.argentinacepa.org.ar, y siempre van a ser bienvenidos. Vale, queremos destacar siempre eso, ¿no? Todos los que quieran y quieran cambiar este mundo, este país, para mejor, y quieran sumar su granito de arena, en el CEPA van a encontrar la posibilidad. Y obviamente, a todas las empresas y todos los que quieran ayudarnos a poder hacer eso realidad, también nos encuentran a través de todas las plataformas y medios para que puedan hacer una donación, puedan, pero no hablo de plata, hablo de, si tenés, sos una fábrica de textil y haces overoles naranjas, a nosotros nos vienen re bien.
3: Nos viene re bien.
4: Claro. Y si fabricás borseguíes, nos viene recontra bien. Y si son insumos hospitalarios, nos van a venir geniales. Y cuando que puedas colaborar, nosotros lo vamos a recibir y
3: qué
4: te lo vamos
3: bueno.
4: a dar.
3: No. Bueno, entonces CEPA Argentina por todas las redes, uh-huh. y la página www.argentinacepa.org.ar.
4: Exactamente.
3: Ahí, buscador de Google, y los encuentran a los chicos de Esteban a la cabeza y a todo el equipo, que le vamos a mandar un gran saludo y un reconocimiento desde acá, desde Vocación Nacional, por seguir su vocación, por poner el corazón, y la entrega, el esfuerzo, y por supuesto que una gran palabra, que es gracias, no puede estar ausente en un programa como el de hoy. Así que yo te quiero agradecer la presencia y habernos acompañado, y cuando quieran, las puertas de Vocación Nacional están abiertas para ustedes.
4: Bueno, volveremos entonces.
3: Por supuesto. Ya me vas a traer algunos colaboradores para que hablemos con ellos.
4: Cuando
3: también,
4: quieran,
3: ¿eh?
4: Te llenamos la mesa, pero me son charlatanes, ¿eh? Te cuentan de todo.
3: Que me cuenten todo. Esto ha sido todo por hoy, estimados oyentes de Radio Nacional, en este programa que queremos tanto, Vocación Nacional. ¿Quién soy yo? Sheila Lial, mayor de la Fuerza Aérea Argentina. Soy la conductora de este programa. En la producción, Silvana Avellaneda. En la operación técnica y edición, Leo Sangari. Con ustedes, como cada martes a las 20, nos volvemos a encontrar. Hasta la próxima.